0: 21:23, el cordial saludo como es habitual a cada uno de nuestros oyentes que nos acompaña aquí en la emisión de este programa. Música y noticias, hoy con las canciones románticas. Los viernes, alta temperatura aquí en Ciudad Capital, 28 grados la temperatura, cielo despejado. Estamos luego en la época del calor, aún no ya tiriginio, ya tireíma. Y analizando bien y la lógica dice que, y sí, estamos ya en la época del calor. Hay que saber convivir nomás. Hablando de datos del tiempo, para mañana sábado se anuncia mucho más calor que hoy. 26 la mínima. A 26, ya cuimaoína. Apenas mínima de hino. Para mañana sábado. La máxima de 37 grados, ya orillando los 40 y baja. Y el cielo se presentará mañana soleado. Aramimbipona, Jowilla Yay. Y Catú, Araimimí, Pechamonotí. Pero ¿qué significa buen tiempo ahora? Sería como una masa de algodón. Igual nomás, hoy qué pedalita, buen tiempo. Soleado mañana, sol espléndido. Pendeando a discoteca de Mago, ahora Splendor. Viene del Splendor. Viene espléndido. Sol mañana, tiempo con un sol espléndido. Sábado. Y el domingo, mucho más de calor. Domingo la mínima 27, la máxima de 39. 39, tú ya un paso andemos ahí de los 40 grados. Hoy ti música dijera, no ya a 40 grados, nena, vamos a ir. 40 grados. Haciendo alusión al calor. Para el lunes se presenta 40, sí, el lunes sí ya vamos a alcanzar los 40 grados. Mínima 27, máxima 40 para el lunes. Parcialmente nublado. Martes se anuncia algo de lluvia y con la lluvia baja la mínima, baja la máxima. Mínima 19, máxima 31. Miércoles otra vez lluvia hasta el mediodía. Mínima 16, máxima 24. Jueves parcialmente nublado. Mínima 16, máxima 27. Ah, pues está 16. Veo que la temperatura más mínima para los próximos días es de 16 grados. Que es, a ver, un poco fresco. Fresco a cálido. Fresco a cálido. Para los días miércoles y jueves. Pero a partir de mañana, del sábado, o sea, sábado, domingo, lunes y martes, esos cuatro días. Depende, mando a que sábado, domingo, lunes y martes. Vamos a tener tiempo caluroso. No hay duda. Está un oyente de línea. Muy buenas noches.
1: Buenas noches, Hugo Benalde.
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1: Hugo Benacio a 80 años ambos.
0: Vamos a otro
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1: estarme porque
2: Buenas noches.
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2: Bueno, mil felicidades para Dino Ferreira, que el martes fue su cumpleaños, viste que no me equivoqué.
0: Sí.
1: No, anda de ella equivocáis.
2: Bueno, 80 años en bote.
1: 80 años, agradecer el corazón de señora o señorita de Cuaima, esa palabra que está tan en viejo que de Cuaima que tenga cargo y ya de Poate, vamos a ñande ya a tu pan, fíjate, mañana también, quédate, seguí adelante.
2: Sí, gracias a Dios, está jugando tus abuelos de 80 años. 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
1: Así mismo, hace 6 años más y coagüe la guanta rey, hay cosillas de suela, pero espíritu me meté y hay cemente, yo veo y qué hace.
2: Qué bueno, me alegro por usted, don Digno.
1: Agradecerte, hijo de señora, entero vea, oyente, cuñada, cuña caraí.
2: Bueno,
1: no puede hoy edad, tener bendiciones, desea y contener. Está muy agradecido, entero vea, oyente, de ese saludo, ese MD, Salvadora Quiroga, de comisario, de profesor, de. Ande hubo Venancio, ande operador, ande camioneta, tú te seguía y ande adelante. Gracias, manté hasta mañana. Muchas
0: hasta mañana, Digno. Gracias por todo.
2: Hasta mañana. Bueno, Hugo.
0: Adelante, María Graciela Genes.
2: Sí, yo quiero pedirle ahí al operador 3 temas musicales, si se puede.
0: Sí, a ver.
2: Mi gran amor te di de José Alberto.
0: Mi gran amor por José Alberto.
2: Sí, y el otro es Si me amaras de Sergio Denis.
0: Espera un ratito. El otro es Si me amaras por Sergio Denis.
2: Sí. Y Chiquitita de ABBA.
0: Chiquitita Grupo ABBA. Muy bien.
2: Sí. Y saludo para todos los oyentes, a la señora Salvadora Quiroga Rogana, yo pego vuelta a verla Dino Ferreira a mí.
0: Increíblemente, Pepe Genoia Moju Guajape Maco Anga Punta Pepeime.
2: Sí, y a don Antonio también. Y a este varón de que habla de La Plata, Jorge Benítez.
0: Sí, Jorge Benítez de La Plata, República Argentina.
2: Así mismo, y a don Pedro, seguramente siempre escucha el programa también.
0: Pero no es no ir.
2: No es no ir, menos no hay saldo y más.
0: No, no hay permiso ahí.
2: No hay permiso ahí, bueno, pues son oñaquillitas, mandeja allí. Ah. Ella ya pota, o si no, hoy por otra.
0: Hoy por otra.
2: Hoy por otra, no, y menos la.
0: Chiquitita. Miran, amor.
2: Sí, así es. Y bueno, y para la señora SM también.
0: Miran amor y a la catarra, se salimos pila chiquitita.
2: Miran amor de José Alberto.
0: A ver, reiterame todo, tu pedido, vamos a.
2: Mi gran amor te di de José Alberto.
0: José Alberto, ese ya está. ¿El otro?
2: Si me amaras de Sergio Denis.
0: Ah, si me amaras por Sergio Denis.
2: Chiquitita.
0: Chiquitito, muy bien, los 3 temas ya encontró el doctor.
2: Muy bien, muchas gracias y te deseo un feliz fin de semana. Achere saraimo angola ñambai hermana de ahí. 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
0: Sí.
2: Y compañía o más, no se nos iba y ne más. Va y
0: A ella creo que no, muy poco le gusta la música romántica.
2: Ah, no le gusta la, el romanticismo. Y bueno, y saludo para ella también.
0: Muy bien, bueno, muchísimas gracias.
2: Feliz fin de semana para ustedes y el domingo, si Dios permite, vamos a volver a escucharnos.
0: Muy bien, muchísimas gracias.
2: Buenas noches.
0: Buenas noches de Cambunetá, nos vamos a Santa Rita. Ahí está como siempre la señora Miriam Peixoto Martínez y seis señoras más, nunca dicen los nombres, que son compañeras de la catequesis de la iglesia de Caacupé, en Santa Rita. Están escuchando el programa, dice, como cada noche, y pidió el tema ¿Dónde está el amor de Pablo o por Pablo Alborán? ¿Dónde está el amor? Capigo City, por Pablo Alborán. Y el otro es Por Amarte, por Enrique Iglesias. Buenas noches y un gran saludo a toda esa maravillosa audiencia desde Santa Rita, dice el mensaje. Muy bien, muchas gracias a toda esa persona que nos acompaña también en distintos lugares del país. Ahora habilitamos los dos teléfonos. Está el 021-372-118 y está el 021-390-376. Dos teléfonos habilitados al mismo tiempo. Suena el primero. Habla oyente, buenas noches.
3: Buenas noches.
0: Salvador Quiroga, ahora sos tercero.
3: Sí, ahora soy. Pero estoy un poco confundida, pues, porque los domingos hay que esperar dos tandas, parece, para entrar. Y los viernes, pues, no sé si se puede ya entrar al comienzo o esperar una tanda.
0: El formato de tu tanda es diferente, viernes y domingo. Viernes, por ejemplo, los oyentes piden los temas y va cargando la operadora.
3: Sí.
0: Y después completa con los temas que tenemos en nuestra carpeta. Los domingos ya tenemos los temas ya preparados,
3: sí,
0: por nuestra coordinadora de la música.
3: Claro.
0: La señora Maxi Acuña. Ya tenemos preparados esos temas y le agregamos también los temas que van pidiendo nuestros oyentes, ¿verdad? Son formatos, sí, diferentes.
3: Así es, ya sé ahora entonces.
0: No, y dos teléfonos habilitados a partir de ahora.
3: Sí, ya sé ahora. Y entonces no quería yo romper la regla, pero ahora ya está esclarecido. Pero yo estaba calentando mi arroz con poroto manteca. Me gusta demasiado ese arroz con poroto manteca. No debo comer por las hernias, pero esta vez rompí la regla.
0: ¿En serio?
3: Sí, acá tengo calentito, riquísimo. Y estaba escuchando a la señora, al señor cumpleañero, Dios le bendiga. Y él es mi menor, porque yo tengo 84, el 80 recién cumplió.
0: Tiene que respetarte, digno.
3: Y también mi saludo a la señora María Graciela.
0: Así es.
3: Así es, y da gusto escuchar cuando participan. Entonces yo voy a pedir dos canciones toda vez que se pueda para que puedan entrar otra gente también como yo que quieren entrar. Y Dios les bendiga, le acompañe, y mis deseos siempre es que lleguen a sus hogares sanos y salvos. Y si Dios y la Virgen permite, y este calor que está viniendo, Dios mío, es hasta el domingo. Y las canciones que voy a pedir, no sé, es antigua. ¿Dónde las flores están?
0: ¿Dónde las flores están?
3: Sí. ¿Dónde las flores están? Así es.
0: ¿Quién canta?
3: ¿Cómo?
0: ¿Quién canta?
3: Ay, no sé, una señora, una mujer, una voz femenina y voz masculina.
0: Escuchamos.
3: Exactamente.
0: ¿Esa?
3: Exactamente. Sí, esa, pero antigua, es decir, ya no suelo escuchar más.
0: Mejor, cuanto más antiguo, mejor, como el vino.
3: Bueno, y el otro, como siempre, Plácido Domingo, la Feria de las Flores o Se me olvidó otra vez.
0: Se me olvidó otra vez o la Feria de las Flores, Plácido Domingo.
3: Plácido Domingo. Muchísimas gracias, Dios les bendiga y muy buenas noches.
0: Bueno, buenas noches a vos también, Salvadora Quiroga. Ya interactuando con nuestra querida audiencia, otro oyente en línea, buenas noches. El primero, ¿dónde las flores están? Y el otro es, por mensaje. Espera que voy a rebobinar un poco, que estuve preparando un material periodístico, pero tengo que retornar al WhatsApp para de esa manera. Aquí está el tema. Dice, ¿dónde está el amor? Por Pablo Alborán y Por amarte, Enrique Iglesias. Eso nomás. Por amarte, Enrique Iglesias. Muy bien, avanzamos aquí en Música y Noticias hoy con las canciones románticas. Ya en esta primera parte escucharon baladas románticas. En esta última parte escuchamos a Los Temerarios con ese sonido característico y que tanto gusta a nuestra querida audiencia. Vamos al encuentro de ese oyente que está. Buenas noches.
4: Buenas noches, don Hugo Venancio. 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
0: Ahí está el Leodán Paraguayo.
4: Liuno, Benguana, muchos saludos, bendición, beso y abrazo por tu cumpleaños, don Liuno, te le cumplí este año, Maicaria, Iramón, Guina.
0: ¿Y mi tío? 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

0: Mi vida es mi. 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
1: De acuerdo.
2: Cara, ya
3: no
2: me
3: puedo reírme.
1: Y gusta
3: y que ellos, bueno, gracias, File, porque estamos teniendo 6 contratos ya.
2: ¿6 contratos en Overcoin?
1: Don Roberto, ¿dónde viene ahí, mi bebé?
2: Ah, oí.
3: 6 contratos ya.
1: Ya en
3: la madrugada.
1: ¿Vos a mí,
3: porque estamos teniendo 6 contratos ya. Ah. A la madrugada.
1: ¿Qué pico estás
2: es
1: haciendo?
2: Es que. No. ¿6 contratos más Overcoin? ¿6 contratos más Overcoin?
1: Pepe.
2: Está otro oyente en línea, buenas noches.
4: Buenas noches, Hugo.
2: Vaya va, Agustín.
4: No, a ver, Huawei, Celso.
2: Ah, Celso.
4: Sí. Najaneja, hay que hablar en el programa, ve. Ayer lo dejamos de las dos músicas, ve. Ahí capturamos a saludos.
2: Dos músicas, ay, mina FM, Andy.
4: Sí, saludos, Cuña Caray FM, ve.
1: Buenas noches, don Celso.
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4: No, este humante coge que tiene seguridad que mueve, ima.
1: Bueno, qué bueno.
4: Gracias por escucharnos, señora.
1: Igualmente, don Celso, güey, y mucha felicidad de la hora en bojeta, güey.
2: FM.
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2: FM, van de pedidos y una FM.
1: Llego las pedidos, Gina. Canto para ti.
2: Canto para ti, Aftermas. ¿Jaupei?
1: Algo fácil de olvidar.
2: Soy algo fácil de olvidar.
1: Sí.
2: Los impagables ángeles.
1: Exactamente. Un beso y una flor.
2: Nino Bravo.
1: Mi hija, güey, qué bendición, don Dino Ferreira, peto cumplí este año más, peñan de cielo, oyente, ñan de mendúa, entero, bestia. 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
1: Gracias, muy amable. Bendición.
2: Amén. Celso.
4: Señor, ¿cómo todo?
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4: Sí, en duda que hace un tiempo lo hay que en 10.
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2: Mario, va, ese te cuya apellido, Mario. Va, ese ya apellido, Gina.
4: Hermosilla, güey.
2: Ah, Hermosilla, sí, claro, señor.
4: Mario Hermosilla.
2: Mario Hermosilla, ajá, de tema.
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4: 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Porque se cogen una vez que pues ya pues hago reunión fin de año, ¿no? 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Y pues este año ya pues llegué, invadieron ya yo con a mí, usted ve don.
2: ¿Y ya pues con fin de año, Nagina?
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2: Ya.
4: Hay que estar la pancito.
2: ¿Y ya pues pega Celso?
4: ¿Ande gustas ahora? Emoverte más de la vez a. Oye, va a poner una vez de cartu, ni escribí, ya hago, me voy a ir a toparme.
2: Un milla, y pon ahí te. ¿Jamás cuán años en duda?
4: Si es en duda, suena una guitarra de los mitos.
2: ¿Suena una guitarra?
4: Sí, y 12 rosas por Lorenzo Santa María.
2: 12 Rosa por Lorenzo Santa María.
4: Sí, señor.
2: Muy bien.
4: ¿Y por ahí te? A los 15 años en Duyenes
2: a Huyende de Celso.
4: Ahí por ahí tengo trabajo la de Yapoa.
2: Dale, amigo Celso.
4: Gracias por escucharme. Chao, chao.
2: Hasta luego. Celso es un nuevo oyente que apareció, o sea, nuevo en el sentido en que recién empieza a llamar. Pero dice que siempre, toda la vida ha escuchado el programa. Y a través de él nos enteramos también de la partida sin retorno de un oyente muy fiel a este programa, ¿verdad? Y con razón que dejaba lo de llamar. Y cuando la gente deja de llamar es por algo, ¿verdad? Por algo. Y tenemos varios oyentes que de un tiempo a esta parte dejaron de llamar. No sabemos la suerte de esos oyentes. Hay una lista un poco larga ya. Bueno, habilitados dos teléfonos entonces. 021-372-1018. Suena. A ver, oyente, buenas noches.
5: Buenas noches, don Hugo.
2: Buenas noches.
5: Tranquilino Jiménez te habla de Emboscada.
2: Tranquilino Jiménez, desde Emboscada. Muy bien. Adelante, Tranquilino.
5: Estuve escuchando a los oyentes, o sea que nuestro socio, vamos a decir que ya estoy también con usted.
2: Sí, ya está como socio, sí.
5: Escuché a la señora del Chaco y también a la señora de Cambureta, No Ferreira. Y recién un nuevo como yo también, de Areguá.
2: Sí, el señor Celso.
5: Sí, exactamente. Y también me quería unir con ellos y entonces llamé y para suerte mía entré.
2: Ya está en nuestra lista, Tranquilino. Voy a ir pasando los nombres a nuestra coordinadora y ella se va a encargar de ir elaborando, ordenando esa nueva lista para algún encuentro que tenemos preparado para el futuro. Ya sí, yo cuá paité mi agua.
5: Eso también, ¿no? Es muy lindo de conocernos todos, ¿verdad?
2: Ese fue el objetivo, Tranquilino.
5: Y me gusta mucho ese, si se va a hacer el encuentro ese.
2: Sí, estamos programando eso, Tranquilino.
5: Yo quería escuchar dos músicas, si se puede.
2: A ver. Sí.
5: Yo me voy por lo nuestro, De La Ilusión También Se Vive por Oscar Pérez.
2: La Ilusión También Se Vive por Oscar Pérez y la Aire Fórmula Nueva.
5: Exactamente, y ¿cómo era? Pérez Peralta cantó
2: Amar y Vivir.
5: Exactamente, el misionero ese que cantó.
2: Néstor Amiá Giret, Amar y Vivir.
5: Exactamente, don Hugo.
2: Muy bien, ahí sí. Le pasamos los datos al doctor Filen, ya está operando.
5: Muy bien, don Hugo, y dale muchos saludos al doctor de mi parte y a todos los oyentes que nos están escuchando.
2: Muy bien, Tranquilino. Un abrazo imaginario para vos.
5: Buenas noches.
2: Buenas noches, que pases muy bien. Bueno, de esta manera interactuando con la gente, nuestros oyentes, llamando al 021-372-118 y el otro es 021-390-376 que suena. A ver, oyente, buenas noches.
1: No sé si es don Hugo, depende cuando es la... Hay que ir a don Hugo, la gente hay que ir, hay que ir a... don Tranquilino, para saludar, se chueva nega tuya y que en dave.
2: No, Jacuanga, ni en Ducasio, ni en Duina, Tranquilino.
1: Ah, ahorita, y la niño en Dupagua, su abuelo, don Hugo, japea la importancia, niñete. Oremos a un invite a través de la teléfono, a través de la radio, por Caray Marangat. Tú ves en la página Radio Nacional, ve. Usted ha cogido las AES, ha cogido la agua y quiere ir, jana y cuando esa baña corresponde para su escuela.
2: Allí va.
1: Y usted dice, tengo la ñaña en bojeta, la guerra, ya bella, jana, ya gana, mande a la gente de escuela.
2: Bombo y retere, ñana, ¿verdad?
1: Sí, oye, te mando duda, tata, se disculpa, pero antes lo no y mi llegué, gracias, muy amable, bendición, bendición, buena noche.
2: Muy bien, muy buenas noches, BNDB. De nuevo, FM. Sí, dos teléfonos entonces habilitados, 021-372-118 y 021-390-376. Aliana firma decreto por más de guaraníes, 180 mil millones para hospitales, rutas y ríos. El presidente en ejercicio, Pedro Aliana, autorizó la transferencia de más de guaraníes, 180 mil millones del Ministerio de Obras Públicas y Comunicaciones a través de los decretos 6.944, 6.945 y 6.946. La medida busca financiar el nuevo gran hospital de Barrio Obrero, obras viales y el dragado de los ríos. Tuisha, vos hospital Barrio Obrero, jina. Tuisha, tajinanga, tuisha y tebeta, jina. Tiene gran influencia este hospital. Hay muchas personas que usan, ¿verdad?, este hospital. Y en materia de salud, una parte de la reasignación se destinará al área sanitaria a través del decreto número 6.946, que otorga un refuerzo financiero importante. Esta inyección de recursos permitirá avanzar en la construcción del nuevo gran hospital general de Barrio Obrero. Nuevo, o sea, gran hospital general de Barrio Obrero, fortaleciendo la atención médica y la capacidad de respuesta. Además, las normativas contemplan una serie de intervenciones estratégicas en la infraestructura vial del país, como por ejemplo el asfaltado y el mantenimiento de rutas nacionales, destacándose el tramo que une San Pedro Belén y Concepción. De igual forma, los fondos canalizados a través del MOPC impulsarán el mejoramiento de caminos vecinales y también caminos distritales en diversos departamentos del país, incluyendo obras en las localidades de Ñemby, Guarambaré e Itá. En cuanto al comercio, estamos hablando de comercio transfronterizo y también de la logística, las disposiciones incluyen una partida específica de guaraní 25 mil millones orientada al dragado y mantenimiento continuo de los ríos, según este material. Y esta inversión resulta clave para sostener la operatividad y navegabilidad de la hidrovía. Paramos, ahí está un oyente en línea. Buenas noches.
6: Buenas noches, don Hugo Venancio.
2: Buenas noches. Adelante.
6: Hola. Hola.
2: ¿Y por antes?
6: Ah, sea, pero no hay zona de Teniente Pico, si era no hay don Venancio.
2: Teniente Pico, y ese es Andrés Gina.
6: Raimundo Garcete.
2: ¿Raimundo o Raimundo?
6: Raimundo.
2: Raimundo Garcete.
6: Sí, señor.
2: Muy bien.
6: Y gustó la pena del programa, la legame también. No hay nada, pero ella pues acá y nada. Entonces, está el año oyente a. Tiene oyente ahí, pues era pues antes de la noche con A2 dejado el Nacio de Negro lado.
2: Dos veces dejado, no hay nada. Ahí pone ahí, sí. 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
6: Sí, señor.
2: Allí ya haré, imagínese entonces.
6: Sí, ya, saludos. Me lleve acá, yo con el Toñi, ya, que bebe, oña silla de rueda, pea. Gente, está oyente, cuela, pero el Nacio.
2: Me dice, amigo. Vaya en duda.
6: Ah, ya no sé, Marco Antonio Solí, debe tener antes de que te vaya.
2: Antes que te vaya, muy bien. Sí. Oye, tema. Dale ese amigo a Willende, ve.
6: Dale, gracias.
2: Quedamos con el otro oyente, seguimos contigo.
7: Hola.
2: Sí, adelante, amigo.
7: Don Hugo Venancio.
2: Sí, señor.
7: Va a la portena.
2: Va, viva, ahí tiene niña esperanza ahí. Ahí va,
7: doña Antonia manifestó a los saqueños, ese saqueño y nada, doña Fernanda, oña, y nada, un brillete, y coche, y nada, y ve, cuña, caí, marangatú.
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7: Exactamente, ja, domingo fiesta y no hay wey, y aniversario, ja, me ajorta cuña cara y no, ja.
2: Ojo, daña, Fernanda, os da osar a cute, ahí no,
7: no, ja, hay cuña, ojo, ahí te digo cuña cara, porque hay cuña, cuña cara y maranga, tú, pero hay gente ahí, cuña cuña cara, tú, pero, ojo, buen espíritu.
2: Sí, espíritu me mete, ja, pepe, anga y catupe yo, cuave, y nada,
7: exactamente, don Hugo.
2: Ah, ni dice amigo, va a bañar en duda.
7: Ajá, no, tú, mira, vete y ruido de regalar, es cura mi caro, pues.
2: Cuando hagan música romántica en este día.
7: Exacto, ajá, los míos de Diangore, vete y a cualquier tema.
2: Diangore, pega la agenda, ajá. Oye, por el cama, ñan de estos filenes de Maderane.
7: Cualquier música ya, ñan de ya, papá, ajá, vea, ven, ve, hueca, tú, ese es donde tiene estancia, ajá, estancia 500, ajá.
2: Estancia 500, ajá, te vio. Estancia 500.
7: Ajá, no me acuerdo ese. Ahora, y me andan a ver cómo andan durante programas a Iguto, Ponaina, Gilena, Coa, y ajá, pero no, años más ni fiesta, ajá. Ayúdame a veces, sea que yo pueda ver ahí ahora un tiempo de estar en la gente y cuando la encuentro guapo y no es capaz de venir de ya paina.
2: Ya de ya paina, pero elimina si ande era allí.
7: Luis Alberto Sanabria.
2: Luis Alberto Sanabria, ese mando, ¿a dónde es?
7: Exactamente.
2: Luis Alberto Sanabria, sí, antiguo oyente.
7: Exactamente.
2: Oye, este malo y Alberto Sanabria dice algo, ¿han llegado a recuperar allí?
7: Dale, saludos, Hugo.
2: Oye, más amigo.
7: Ok.
2: Estancia 500, Luis Alberto Sanabria. Muy bien. De esta manera estamos interactuando con la gente que escucha, sintoniza este programa del día de hoy. Viernes, música y noticias con las canciones románticas. Sí, todos los nombres nuevos estamos anotando. Después vamos a pasar a nuestra coordinadora. Se va a poner todo en orden. Y después ella va a leer la lista de los nuevos oyentes que estamos incorporando de un tiempo a esta parte. Así que estamos atentos en la confección de la nueva lista de los nuevos oyentes que van sumándose al Club de Oyentes de Música y Noticias. Muy bien. Bueno, está la indicación técnica también de Filemón Gómez. Ahora, vamos a esa indicación técnica, el corte radial como es norma, y luego los temas solicitados más. Los temas que el doctor Phil le ha preparado para de esa manera llegar hasta la medianoche con las mejores canciones románticas aquí en este programa, Música y Noticias, con la música romántica en el día de hoy.

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1: 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No necesito tus palabras para sentir de tu ser toda la magia. Ni mojar mis mejillas con tu llanto para beber las gotas de tu alma. No trates de expresarme con caricias lo que de mi vida tu corazón reclama. 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
4: Los medios de comunicación del Estado paraguayo les recuerda Lorenzo Leguizamón. Nació en la ciudad de Butumí, Paraguay, un 11 de agosto de 1924 y falleció un 26 de septiembre del 2005. El arpista y compositor Lorenzo Leguizamón aprendió a interpretar música con el arpa en su ciudad natal y comenzó su carrera profesional a los 16 años de edad. Posteriormente integró el conjunto de Rubito Larramendia. Desarrolló una destacada carrera en Buenos Aires, Argentina, junto al célebre Félix Pérez Cardoso. También integró reconocidos conjuntos populares como Los Guaraníes, Luis Alberto del Paraná y Los Paraguayos, entre otros, con los que realizó giras por toda Europa. Grabó numerosos discos como solistas y con diversas agrupaciones. Compuso más de 120 obras como Ubutumí, Arpa Purorú, A Mi Estrellita, El Cuapotrero, Soldado del Chaco, entre otras.

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5: Los medios de comunicación del Estado paraguayo les recuerda. Cirilo Ramón Sayas nació en Asunción el 9 de marzo de 1929. Falleció en Asunción el 19 de septiembre de 2001. Destacado hombre de letras y músico, flautista, violinista y guitarrista. Sus obras más conocidas son Felicidades, Por tu gracia angelical, Al pensar que me querías, En sueño de un claro lunar, Mi rosal de amor, Paraguay Arojanjú, Dulce melodía, Mañanitas paraguayas, entre otras. Es autor del libreto de la zarzuela paraguaya Burucuyá, con música de Neneco Norton. Como columnista del diario Última Hora, publicó más de 150 artículos. Una de las obras más famosas y emblemáticas de Cirilo R. Sayas es Felicidades. En esa música se describe el profundo cariño y respeto por quien está de aniversario, dando un mensaje de buenos augurios al ritmo de una alegre polca canción paraguaya.

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0: 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La UNESCO declara el arte Ñaiupó como patrimonio inmaterial con salvaguarda urgente.
2: El reconocimiento y ya ingresó en la lista indicativa de la UNESCO como patrimonio de la humanidad, en la lista de salvaguarda urgente, esta técnica emblemática de Ñaiupó.
0: El Comité del Patrimonio Cultural Inmaterial de la UNESCO inscribió el arte Ñaiupó, la técnica de alfarería practicada en comunidades de Itá, Tobatí y Yaguarón, en la lista de salvaguarda urgente, activando una alerta internacional para rescatar esta alfarería ancestral.
2: Este orgullo nos genera al Paraguay, que nacimos viendo todos los elementos de barro, de todos los cambuchí, los pesebres.
0: Esta declaración exige acciones concretas y sostenidas para proteger el saber que forma parte del patrimonio cultural del Paraguay.
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4: 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Institución Cultural e Histórica del Paraguay. La Basílica de Caacupé. Es un centro religioso y cultural de nuestra tierra, con un imponente diseño arquitectónico. La Basílica Nuestra Señora de los Milagros de Caacupé. Es un templo sagrado ubicado en la ciudad de Caacupé, departamento de Cordillera, a unos 54 kilómetros de Asunción. El Santuario de la Virgen de Caacupé es una basílica católica de nuestro país que fue inaugurado el 8 de diciembre de 1765, convirtiéndose luego en un lugar de peregrinación para muchos creyentes de todos los puntos de la nación. La piedra inicial de la futura basílica fue colocada el 15 de abril de 1945 por el Monseñor Juan Sinforiano Bogarín. La Basílica de Caacupé es fruto del aporte de cada paraguayo y que llevó un lapso de 61 años para llegar al final de su construcción. En la guerra contra la Triple Alianza, fue lugar de recogimiento y de hospital. Durante la guerra con Bolivia, fue considerado como el altar de la patria. La Basílica de Caacupé es considerada una de las obras arquitectónicas más sagradas en el mundo, junto con otros dos santuarios, la de Częstochowa en Polonia y Montserrat en Cataluña, España. La Basílica de Caacupé es la única a nivel mundial que reúne las condiciones esenciales de fe y nacionalidad de un país. La iglesia ha sido visitada por dos papas diferentes, Juan Pablo II y el Papa Francisco. Fue ascendido al rango de Basílica Menor el 11 de julio del 2015 durante la visita del Papa Francisco al Paraguay.
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2: Breve recordación de Radio Nacional del Paraguay a Reinaldo Arzamendi. Cantante, poeta y compositor. Nació el 23 de julio de 1956. Y falleció el 20 de septiembre del 2023, hijo de Luis Benigno Arzamendia y Rosa Candia. Reinaldo Arzamendia, quien fuera integrante del conjunto folclórico municipal y de la orquesta típica Inspiración. Compositor e intérprete, excelente persona y una nobleza extraordinaria, dispuesto siempre para ayudar a los demás. Fue autor del tema Por los Amigos, dedicado al fundador de la Cruzada Mundial de la Amistad, Dr. Ramón Artemio Bracho. Soplo Mágico, dedicado a Alejandro Cubilla. Nos quedan sus hermosas creaciones e interpretaciones dentro de los elencos municipales.
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4: Breve recordación de Radio Nacional del Paraguay a Serafina Dávalos. Nació en Ajos, hoy Coronel Oviedo, el 9 de septiembre de 1877. Falleció el 27 de septiembre de 1957. Fue la primera abogada y considerada la primera feminista del Paraguay. En 1907 había obtenido el grado de doctora en Derecho a la edad de 24 años con la presentación de su tesis Humanismo, la cual es una ferviente defensa del feminismo, a más de una crítica al sistema cultural, educativo, político y jurídico del Paraguay en ese entonces. Un párrafo de su obra expresaba lo siguiente: si queremos construir un país verdaderamente democrático, en que la libertad, la justicia y la igualdad sean hermosas realidades, debemos empezar por organizar el hogar sobre la base de una perfecta igualdad, pensamiento de notable vigencia en la actualidad. De niña, se trasladó con sus padres a Asunción. En 1898, egresaba de la Escuela Normal de Maestras y luego del Colegio Nacional de la Capital. En 1908, ocupaba el cargo de miembro del Superior Tribunal de Justicia, el organismo de más alto rango en el Poder Judicial. Fue la primera mujer en conquistar dicho empleo. Se distinguió como una extraordinaria catedrática en las instituciones secundarias de donde egresó. Fue fundadora de la Escuela Mercantil de Niñas en 1904. Su diligente labor docente y su magnífica profesión de abogada le permitieron obtener una solvencia económica en las primeras décadas del siglo XX. Fue una bizarra pacifista. En 1904, firmó con otras mujeres una solicitud de paz a los revolucionarios de la Guerra Civil, que terminó con la caída del Partido Colorado y el advenimiento del Partido Liberal en el gobierno de la República. Ganó fama como intelectual. En 1907, integró el Cenáculo de la Colmena, sitio a donde acudían los más ilustres pensadores de la brillante generación del 900. Uno de ellos, Rafael Barret, ilustrado anarquista de origen español, que ejerció gran influencia en las ideas libertarias de las primeras décadas de este siglo, llamó a Dávalos la reina de la colmena. Una colmena sin reina no está completa, y ella desempeñó ese rol. En 1910, asistió como delegada oficial del Paraguay al Congreso Internacional Femenino, celebrado en Buenos Aires, donde presidió la Comisión de Derecho, y a pedido de la organización, clausuraba el evento con un elocuente discurso. Allí mismo, fue nombrada miembro del Comité Ejecutivo de la Federación Panamericana de Mujeres. Fue además cofundadora del Centro Feminista Paraguayo en 1920. Sus actividades educativas y feministas le permitieron desempeñar varios cargos de relevancia en organizaciones de ese género.
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4: Destacan al tallarín paraguayo como plato representativo y familiar. La plataforma internacional Taste Atlas destacó al tallarín casero como uno de los platos más representativos de los hogares paraguayos. En los hogares es tradición comer tallarín. Algunos lo acompañan con pollo, otros con carne roja. Hay quienes prefieren el color verde y otros el amarillo. Algunos lo preparan entre semana y otros lo reservan para el domingo. Pero de que es una comida muy tradicional paraguaya, lo es. Esa costumbre cotidiana fue destacada por la plataforma internacional Taste Atlas. El sitio incluyó al tallarín paraguayo como uno de los platos más representativos del país. Taste Atlas resaltó no solo la receta, sino su valor cultural. El reconocimiento subraya el vínculo entre la comida y el encuentro familiar. En Paraguay, el tallarín forma parte de almuerzos dominicales, celebraciones comunitarias y actividades solidarias. Es un plato que suele reunir a varias generaciones alrededor de la mesa. Más allá de su origen y variantes, el tallarín paraguayo se integra a una cultura alimentaria compartida. Cada familia le da su toque propio. Destacan al tallarín como plato representativo y familiar.
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1: Radio Nacional del Paraguay te recuerda. Carnes, legumbres secas y huevo son alimentos nutritivos y beneficiosos para el organismo. Los alimentos de origen animal son la principal fuente de proteínas de alto valor biológico. Aportan hierro y vitaminas de complejo B. Breve recordación de Radio Nacional del Paraguay a Martín Escalante Mareco.
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1: Nació el 14 de septiembre de 1925 y falleció el 10 de mayo del 2013.
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1: Guitarrista, compositor y cantante paraguayo. Nació en el barrio Ciudad Nueva de Asunción, localidad a la que dedicó una canción. Se inició en la música a los 14 años, compartiendo las veladas asuncenas, y estudió con Diosnel Chase. Tras tomar clases de canto con Emilio Bobadilla Cáceres, a los 15 años de edad, formó un dúo con Ramón Patiño, con el cual ganó un concurso local en 1946. En 1947, Escalante conoció a su colega Quintana tras viajar a Formosa, Argentina, junto al poeta Clementino Ocampos. Tras una noche de bohemia en el bar La Esmeralda, conforma el mítico dúo en 1950. El extinto locutor Celestino Álvarez, de la desaparecida Radio Guaraní, bautizó a los músicos como el dúo de la simpatía Quintana-Escalante. Desde aquel entonces, compartieron juntos incontables veladas y numerosos festivales folclóricos. Luego, se unió a ellos el arpista Alejandro Villamayor, con quien efectuaron varias giras por el país y Argentina, además de grabar numerosas canciones. Tras la partida de su colega Quintana, en el 2002, conforma otros dúos musicales, compartiendo con Rojas, Núñez o Ruiz Díaz.
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1: Martín Escalante compuso la tradicional polca 6 de enero, sobre la llegada de los Reyes Magos. Esta música, que fue su primera pieza, tiene la letra del poeta nacional Clementino Ocampos. En una entrevista en el 2011, el músico paraguayo reveló que cuando Clementino le preguntó si sabía hacer música, le contestó que no, aunque confesó que si él le mostraba, podía aprender. Me dio la letra de 6 de enero y esa noche empecé con la guitarra a tararear alguna melodía, recordó el cantante, para luego añadir, al día siguiente ya la tenía completa y empezamos a tocar.
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1: Durante sus 6 décadas de trayectoria artística, fue merecedor de más de 60 reconocimientos por parte de la sociedad, los que destacan su trayectoria y aporte a la música y el folclore paraguayo.
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1: grabó cerca de 400 temas, de los cuales 25 son de su autoría, entre los que se destacan precisamente 6 de enero, Mateo Gamarra, Hoy desde lejos, 15 años potí, y Ñembiso Yobay.
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0: guaraní es una lengua indígena de América del Sur que forma parte de la familia tupí-guaraní. Es hablado principalmente en Paraguay, donde goza de un estatus oficial junto al español, pero también se habla en regiones de Bolivia, Argentina y Brasil. Es uno de los pocos idiomas indígenas del continente que no solo ha sobrevivido al pasado del tiempo, sino que también se mantiene vivo en la vida cotidiana, los medios de comunicación y la educación formal. Una de las características más destacadas del guaraní es su estrecha relación con la identidad cultural paraguaya. A diferencia de muchos países latinoamericanos, donde las lenguas indígenas han sido relegadas o incluso extinguidas, en Paraguay, el guaraní ha logrado integrarse al tejido nacional. Se estima que más del 80% de la población paraguaya habla guaraní, ya sea como lengua materna o como segunda lengua. El guaraní posee una rica tradición oral y una cosmovisión propia, a través de mitos, canciones, leyendas y poesía. Este idioma transmite valores, conocimientos ancestrales y una forma particular de entender el mundo. En las últimas décadas, ha habido importantes esfuerzos de revitalización y estandarización del idioma, incorporándose en los programas educativos y en documentos oficiales del Estado paraguayo. A nivel lingüístico, el guaraní se distingue por ser una lengua aglutinante, lo que significa que forma palabras complejas a partir de la unión de varios morfemas. Esto da lugar a una estructura gramatical muy diferente al español, aunque muchas personas en Paraguay son bilingües y mezclan ambos idiomas en su habla cotidiana, fenómeno conocido como yopará. En resumen, el guaraní no solo es una lengua viva, sino un símbolo de resistencia cultural y de orgullo nacional. Su preservación y promoción son esenciales para mantener la diversidad lingüística y el legado de los pueblos originarios de América del Sur.
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Muy, pero muy buenos días a toda la gran audiencia de Radio Nacional del Paraguay. Hoy sábado 26 de septiembre de 2026 comienza una nueva emisión de Impulso Paraguay, energía que transforma, el espacio donde ponemos el foco en las historias, las iniciativas y los temas que hacen al desarrollo país. Estamos al aire por Radio Nacional del Paraguay 920 AM. Y también a través del canal de aire 15.2 para acompañarlos desde muy temprano con información, entrevista, análisis y todo lo más relevante de la agenda nacional y regional. Llegamos a la semana 39 del año y como cada sábado abrimos nuestro trabajo periodístico con una mirada puesta en el desarrollo del Paraguay, la producción, el cooperativismo, los emprendimientos, la economía, la innovación y las oportunidades que pueden transformar la vida de nuestra gente. Tanto siempre

Apostamos aquí en Impulso Paraguay, energía que transforma, que vayamos mejorando nuestra calidad de vida a través de el fruto de nuestro trabajo. Ayepa, importante. Será una mañana seguramente cargado de contenido con el repaso, los principales acontecimientos de la semana, voces, protagonistas y temas que merecen ser analizados con profundidad. Agradecemos al equipo técnico, acá Enrique González en controles, y también saludamos a todos nuestros oyentes de todo el país, principalmente a nuestra gente del Chaco paraguayo, Carmelo Peralta a través de la 99.9 Alto Paraguay FM, La Voz del Pantanal, como así también en Puerto Casado a través de la 99.7 Portal del Chaco, La Voz del Pueblo. Saludamos también a nuestros oyentes quienes nos sintonizan a través de la internet, desde paraguay.com. Bien, recuerden que ustedes también forman parte del programa, pueden comunicarse con nosotros a la línea habilitada al 021-390-375 o enviarnos sus mensajes vía WhatsApp al número de la producción al 0982-438-625. Reiteramos el número de WhatsApp 0982-438-625. Señores, así que suman el volumen, preparen el mate. No sé si el tereré a esta hora, ¿verdad? Pero el matecito pega, el café, porque comienza una nueva mañana de información, energía positiva. Esto es Impulso Paraguay, energía que transforma. En el primer bloque vamos a estar compartiendo un poco informaciones relacionadas al tema de las exportaciones de la producción made in Paraguay, o lo que se produce en el sector productivo nacional. Pero antes vamos a compartir la cotización de monedas extranjeras al cierre de las actividades financieras ayer viernes 25. El dólar americano se cotizaba en 5.780 en la compra, en 5.900 en la venta, el real brasileño en 1.130 en la compra, 1.180 en la venta. El peso argentino 3.7 en la compra y 3.9 en la venta. El euro 6.700 en la compra y 7.000 en la venta. Así está la pizarra cambiaria en nuestro país. Son las 5:24 en toda la República del Paraguay, 26 grados Celsius me marca aquí en el estudio, en la computadora me marca 3 grados menos, ¿verdad? Reloj y vecino no siempre están de acuerdo, dice el dicho, así que hay una pequeña diferencia. Lo cierto es que tenemos una agradable madrugada a esta hora. Realmente muy muy lindo. Más tarde vamos a estar compartiendo un poco las informaciones de meteorología, el tiempo de cómo va a ser el comportamiento este fin de semana. Paraguay produce y exporta más. En este primer bloque ponemos la mirada sobre aquello que mueve buena parte de la economía nacional, el campo, la producción, las exportaciones y la capacidad del Paraguay para transformar lo que produce en ingresos, empleo y desarrollo. Y comenzamos con un dato que merece atención. Exportaciones paraguayas crecen 24,7%. Las exportaciones totales del Paraguay alcanzaron 14.025 millones de dólares al cierre de agosto de 2026, lo que representa un aumento del 24,7% frente al mismo periodo del año anterior. Es una cifra significativa porque muestra que la economía paraguaya mantiene un fuerte dinamismo comercial. Los principales impulsores fueron nuevamente el sector agrícola y los productos derivados de la agricultura, especialmente la soja, el aceite
y la harina de soja. También tuvieron un desempeño importante las manufacturas, pero hay que analizar el dato con cuidado. Exportar más es ciertamente muy positivo, pero la verdadera discusión para el Paraguay es cuánto de esa producción logramos industrializar dentro de nuestras fronteras. Ese es un dato no menor, atendiendo que también eso agrega valor en todos los sentidos, en tema impositivo, como así también para la mano de obra paraguaya, a los jóvenes, en fin. Y también porque una tonelada de materia prima tiene un determinado valor, pero esa misma materia prima convertida en aceite, alimento balanceado, biocombustible, proteína animal, alimento terminado o producto industrial puede generar mucho más empleo y más ingresos, así ya como lo decíamos. Así que al cierre de agosto, Paraguay registró además un superávit comercial cercano a 717 millones de dólares. Eso significa que, en términos generales, el país exportó más de lo que importó durante ese periodo. Estamos hablando de datos oficiales, ¿no? El complejo sojero sigue siendo columna vertebral. El complejo de la soja continúa siendo uno de los principales generadores de divisas del Paraguay. Hasta julio, las exportaciones de soja en grano, aceite y pellets ya habían generado aproximadamente 3.513 millones de dólares. Y aquí aparece nuevamente una pregunta que desde Impulso Paraguay consideramos fundamental. ¿Queremos seguir siendo principalmente exportadores de granos o avanzar hacia una economía que transforme cada vez más esa producción dentro del país? Señores, la soja no es solamente un cultivo. Alrededor de ella existe toda una cadena. Semillas, fertilizantes, maquinaria, transporte, silos, puertos, industria aceitera, producción de balanceados, producción porcina, avícola y bovina. Cada etapa adicional genera trabajo y movimiento económico. Estamos hablando de carne, volumen, precio y competitividad. Al decir bien, estamos avanzando hacia esos objetivos. Estamos, señores, un tiempo a esta parte, convengamos de que el complejo soja se instaló en el país en los últimos 25, 30, 35 años atrás máximo, y viene evolucionando desde biotecnología hasta técnicas modernas de producción. Además de eso, también los mercados dinámicos evolucionan, ¿verdad? Y son cada vez más exigentes. Y, por supuesto, todo eso, si nosotros le seguimos el ritmo desde nuestro sector productivo, desde el sector económico, el sector financiero, desde el sector técnico, desde las finanzas, podremos dar pasos muy seguros y pasos muy importantes, ¿verdad? Según los datos de comercio exterior disponible hasta agosto, las exportaciones de carne y menudencias bovinas alcanzaron aproximadamente 1.349 millones de dólares, con una reducción del 6,8% frente al mismo periodo del año anterior. Pero detrás de esa cifra existe otro elemento que preocupa al sector: el tipo de cambio. El fortalecimiento del guaraní frente al dólar beneficia a quienes importan productos o tienen obligaciones en moneda extranjera. Sin embargo, para quien exporta, puede significar recibir menos guaraníes por cada dólar vendido, y esto tiene especial importancia para frigoríficos, ganaderos, productores de soja
y otras cadenas exportadoras. Representantes de la producción cárnica han advertido precisamente que la apreciación del guaraní reduce competitividad y presiona los márgenes de la cadena. Y a lo mejor los economistas estarán de acuerdo conmigo, ¿verdad? El hecho de que se haya fortalecido el guaraní con relación al dólar, y no solamente al dólar, sino también con relación a las monedas extranjeras, significa que estamos en buen camino, por un lado, porque se ha generado más riqueza, estamos teniendo el ingreso de más divisas extranjeras, de más dólares, principalmente, ¿verdad?, que hace con que vaya perdiendo valor con relación al guaraní. Y para reflexionar un poco al aire, aquí tenemos una buena pregunta para nuestros oyentes. ¿Un dólar barato beneficia o perjudica a la producción paraguaya? A ver qué nos dicen. La respuesta no es absoluta. Beneficia al importador, ya lo dijimos, puede aliviar el costo de ciertos insumos importados, pero al mismo tiempo reduce el ingreso en guaraníes del exportador. El equilibrio cambiario, por tanto, es también una cuestión productiva. En resumen, Paraguay está vendiendo más al mundo, la agricultura vuelve a empujar las exportaciones, la soja mantiene un papel central, la carne continúa siendo estratégica, aunque enfrenta desafíos, y nuevamente aparece la gran cuestión. Producir más es importante, transformar más dentro del Paraguay es todavía mejor, señores. Porque desarrollo no significa solamente aumentar toneladas, significa convertir esas toneladas en industrias, empleo, conocimiento, tecnología y mejores ingresos para las familias paraguayas. Son las 5:34 minutos en todo el país. Voy a dejar este título, ¿verdad? Picando un poco la pelota en la cancha. Paraguay acelera sus exportaciones y apunta a un año récord. Pasamos ahora al análisis económico en Impulso Paraguay, Energía que Transforma, que lo vamos a estar desarrollando en el siguiente bloque también. El comercio exterior paraguayo, como ya lo venimos pintando, atraviesa uno de sus periodos de mayor exportación o expansión de los últimos años. Y eso se constituye en un atractivo para propios y extraños. Tanto es así que mucha gente está llegando al país con mucho dinero para las inversiones, ¿verdad? Entonces decíamos, ¿verdad?, que estamos en un periodo de mayor expansión de los últimos años y los números acumulados hasta agosto colocan al país ante la posibilidad de cerrar 2026 con un nuevo récord de exportaciones. Según el último reporte de comercio exterior del Banco Central del Paraguay, entre enero y agosto las exportaciones totales alcanzaron, ya lo dijimos, 14.025 millones de dólares, un crecimiento del 24,7% frente a los 11.246 millones registrados durante el mismo periodo de 2025, es decir, Paraguay exportó casi 2.800 millones de dólares más que un año atrás. Y hay que detenerse aquí para comprender qué significa realmente esta cifra. De los 14.025 millones de dólares exportados, aproximadamente 9.030 millones corresponden a exportaciones registradas, es decir, productos efectivamente despachados desde Paraguay hacia mercados internacionales. Este segmento creció 18,9%, otros 3.524 millones de dólares corresponden a reexportaciones, también con una expansión del 18,9%. Las denominadas otras exportaciones alcanzaron
1.471 millones de dólares y muestran un aumento estadístico del 113,7%. Pero atención con este dato. El propio Banco Central advierte que desde junio se introdujo una mejora metodológica en la cobertura estadística, incorporando nuevas estimaciones y revisando también los datos desde enero de 2025. Por eso es ese incremento no debe interpretarse íntegramente como una duplicación física de las ventas. 5:37, nosotros vamos a una brevísima pausa comercial y al regreso te traemos más información aquí en Impulso Paraguay, energía que transforma.

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0: Son las 5:49 en toda la República del Paraguay. Nosotros seguimos aquí en Voces, aquí en Impulso Paraguay, energía que transforma en la 920 AM Radio Nacional del Paraguay. Antes de seguir con nuestro tema análisis de las exportaciones de nuestro país, de la producción primaria, la industria, en fin, vamos a compartir rápidamente el reporte meteorológico que ya nos tienen listo bien temprano esta madrugada. Ambiente caluroso para hoy y los próximos días, para hoy sábado 26 y los próximos días se espera un ambiente caluroso con temperaturas mínimas previstas para este periodo entre 20 y 30 grados Celsius y máxima entre 34 y 43 grados Celsius. Los vientos predominarán del sector norte y a partir de mañana aumentarían de intensidad, tornándose moderados y ocasionalmente fuertes. Para hoy, la probabilidad de lluvias se mantendrá baja con cielo parcialmente nublado. A partir de mañana domingo 27 se espera un aumento de la nubosidad y podrían registrarse chaparrones puntuales, principalmente hacia el este de ambas regiones. Es el completo informe meteorológico, gracias al meteorólogo de turno, Alejandro Coronel. 34 a 43 grados, dice como si nada, La gran 7, el 43 grados, sí, en plena primavera, inicio de la temporada. Impresionante, che. Y el Chaco supera un poquitito más que eso. Bueno, señores, retomamos entonces nuestro análisis de las exportaciones paraguayas actualmente. Bueno, los registros que se han sacado hasta el mes de agosto, ¿verdad? Y retomamos un poco, ¿verdad?, lo que es el factor soja. La soja vuelve a ser el gran motor. ¿Y qué está empujando este crecimiento? Una vez más, el complejo sojero aparece como uno de los principales motores. Hasta agosto, Paraguay exportó unos 7,4 millones de toneladas de soja en grano, un aumento del 37,3% en volumen respecto al año pasado. En términos de valor, esos envíos generaron aproximadamente 2.887 millones de dólares, con un crecimiento cercano al 46%. La soja por sí sola representa actualmente alrededor del 32% de las exportaciones registradas del país. Además, no solamente creció la venta del grano, también aumentaron los envíos de productos procesados. El aceite de soja creció 21,7% en valor, mientras que la harina de soja aumentó 18,3%. Esto es importante porque significa que una parte mayor de la producción agrícola está saliendo del país después de algún grado de industrialización. Los productos primarios en su conjunto alcanzaron 3.521 millones de dólares con un crecimiento del 34%, además de la soja, se destacó el trigo, mientras que el maíz mostró una caída importante respecto al año anterior. La industria también gana terreno, pero quizá uno de los datos más interesantes para analizar, mirando el futuro de la economía paraguaya, está en el sector industrial, sin lugar a dudas. Las manufacturas de origen industrial generaron aproximadamente 1.528 millones de dólares hasta agosto, con un crecimiento del 33,3%. Aquí aparecen rubros que hace algunos años tenía un peso mucho menor dentro de la canasta exportadora paraguaya. Hablamos de hilos, cables y conductores eléctricos, aluminio y sus manufacturas, productos de cobre, textiles, insecticidas y herbicidas, entre otros. Y tenemos además a la maquila, que tenemos un espacio especial que le estamos preparando también, que continúa consolidándose. Las exportaciones realizadas bajo este régimen alcanzaron 1.012 millones de dólares, un 30%, un 30,2% más que en el mismo periodo 2025. Está interesante el sector maquila, con cada vez más crecimiento también y más instalaciones. Este punto merece atención porque refleja una gradual diversificación. Paraguay continúa dependiendo fuertemente de la agricultura y la ganadería, pero simultáneamente comienza a ganar terreno sectores manufactureros que generan procesamiento industrial, empleo y cadenas de proveedores. Volviendo a tomar un poco el análisis de la carne que está sucediendo en ese sector. En el sector cárnico encontramos una situación diferente, ya lo dijimos en el primer bloque. Las exportaciones de carne, sin incluir menudencias, generaron aproximadamente 1.298 millones de dólares hasta agosto, una reducción del 7%. En volumen, la disminución fue bastante mayor. Se exportaron unas 186 mil toneladas, un 23,7% menos. Sin embargo, existe un dato positivo. El precio promedio obtenido por la carne paraguaya mejoró considerablemente, pasando de alrededor de 5.723 dólares por tonelada en 2025 a 6.972 dólares en 2026. Chile sigue siendo el principal comprador, seguido por Israel y Estados Unidos. Estos tres mercados concentran alrededor de dos tercios del valor de las exportaciones paraguayas de carne bovina. Es decir, Paraguay está exportando menos toneladas de carne que el año pasado, pero obteniendo un mejor precio promedio por cada tonelada colocada en el exterior. Importaciones crecen, pero menos que las exportaciones. Otro elemento importante es la balanza comercial. Mientras las exportaciones aumentaron 24,7%, las importaciones crecieron 13,9% hasta alcanzar unos 13.308 millones de dólares. Como resultado, Paraguay registra hasta agosto un superávit comercial de 716,9 millones de dólares. En términos sencillos, durante estos primeros 8 meses ingresaron por exportaciones más recursos de lo que salieron por compra externa. Y eso es muy importante, muy interesante, ¿verdad? Entonces, la pregunta es, ¿puede Paraguay romper su récord? Aquí aparece la gran pregunta. En todo 2025 Paraguay exportó aproximadamente 16.720 millones de dólares. El récord reciente corresponde a 2023, cuando las ventas externas llegaron a unos 17.158 millones de dólares. Con más 14 millones acumulados hasta agosto, al país le faltan alrededor de 2.700 millones de dólares para superar el total de 2025 y poco más de 3.100 millones para superar el récord de 2023. Quedan todavía septiembre, octubre, noviembre y diciembre, señores. Si se mantuviera un ritmo semejante al registrado durante los primeros 8 meses, el monto anual podría incluso aproximarse a 21 millones de dólares, pero es importante aclarar que esto es una extrapolación matemática y no una proyección oficial del Banco Central. El desafío va más allá del récord, y aquí está quizá el punto central del análisis. Un récord de exportaciones es una noticia favorable, pero la discusión de fondo no debería limitarse solamente a cuánto vende Paraguay. El verdadero desafío consiste en determinar qué estamos exportando, cuánto valor agregamos dentro del país, cuántos empleos generamos y cuántos mercados diferentes podemos alcanzar. Paraguay continúa teniendo una fuerte dependencia de materias primas agrícolas. Sin embargo, el crecimiento de la maquila, los cables eléctricos, el aluminio, los productos químicos, los alimentos procesados y otros bienes industriales muestran muestra que existe espacio para construir una estructura exportadora más diversificada. Y ahí está el platarepuy, como se dice. También será fundamental avanzar en infraestructura, rutas, puertos, energía, logística, apertura de mercados, porque producir más no alcanza si después existe dificultades o mayores costos para colocar esos productos en el exterior. En definitiva, 2026 podría convertirse en un año récord para las exportaciones paraguayas, pero el dato más importante quizá no sea solamente superar una marca histórica, sino comprobar si este crecimiento puede convertirse en una tendencia sostenida con más industrialización, mayor valor agregado y mejores oportunidades de empleo e inversión para el Paraguay. 6 horas puntualmente. Vamos a, en el siguiente bloque, abordar un poco más ampliamente, verá, lo que es industria, maquila y nuevas inversiones. Ya lo vimos a vuelo de pájaro, verá, de cómo es el comportamiento actual del sector de maquila. Así que ahora en el siguiente bloque vamos a estar acompañando desde el campo a la industria, porque al fin y al cabo el Paraguay productivo también está cambiando. En maquila, ya lo vimos, superó los 1.000 millones de dólares. La industria maquiladora paraguaya acumularon exportaciones por aproximadamente 1.010 millones de dólares al cierre de agosto de 2026. Eso representa un crecimiento cercano al 26% frente al mismo periodo del año anterior. Entre los principales productos exportados aparecen autopartes, confecciones, productos industriales, bebidas, manufacturas de aluminio, plásticos y productos químicos. Pero quizá el dato más importante sea otro: la maquila genera empleo industrial. El 70% de los trabajadores vinculados al régimen se concentra en confecciones, autopartes, servicios plásticos y productos químicos y farmacéuticos. Además, el sector registró importaciones por aproximadamente 529 millones de dólares frente a exportaciones superiores a los 1.000 millones. Es decir, transforma insumos y genera valor antes de volver a exportarlos. 6:02. Nosotros vamos a la pausa y al regreso te traemos más informaciones aquí en la 920 AM Radio Nacional del Paraguay.
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Son las 6:15 en todo el territorio nacional, 26 grados Celsius la actual temperatura en nuestra ciudad capital. Y nosotros seguimos aquí en Impulso Paraguay Energía, que transforma la 920 AM Radio Nacional del Paraguay. Y decíamos, ¿verdad?, del campo a la industria, estamos analizando las exportaciones del Paraguay en los primeros 8 meses del año 2026. En este momento estamos abordando el tema de la industria maquila y las nuevas inversiones que se van estableciendo. Entonces vamos a ver un poco, ¿verdad?, de lo que las enseñanzas que deja la maquila. Cuando Paraguay toma un insumo, lo transforma y lo exporta convertido en

de gran escala. La iniciativa involucra a JP Morgan, Natural Capital y Grupo Robinson. La propuesta apunta a ampliar la producción forestal, avanzar hacia la industrialización de la madera y generar empleo en áreas rurales. Es una noticia que merece atención porque Paraguay posee condiciones muy competitivas para la producción forestal, pero nuevamente aparece la cuestión central. No basta con plantar árboles, el verdadero salto corre cuando detrás del árbol aparecen aserraderos modernos, secaderos en madera estructural, muebles, tableros, biomasa, celulosa y productos terminados. La industria forestal puede convertirse en una nueva cadena de valor de gran importancia nacional. Es probable que esta información genere un poco cierta inquietud e incluso a los ambientalistas, ¿verdad? Pero aquí estamos hablando de maderas producto de la reforestación, por ejemplo, ¿verdad? O sea, estamos hablando de una inversión de 200 millones de dólares como fruto de la gestión del señor presidente de la República y equipo que están en este momento en los Estados Unidos, que fue al marco de la Asamblea ONU, y otras iniciativas comerciales y económicas también tendientes a fortalecer vínculos, a abrir mercados, a captar fondos de financiamiento para el país. Y esto es uno de los resultados. Así que se pone muy, muy interesante y para los ambientalistas no debe haber preocupación porque, así como ya lo dijimos, estamos hablando de reforestación. Y sobre el mismo tema, Japón observa madera paraguaya. Esto fue hace ponerle 15 días atrás, cuando se desarrollaba la Expo Madera. Paraguay también viene buscando oportunidades para introducir productos forestales en mercados de mayor exigencia. Durante septiembre se informó que representantes japoneses analizaron el potencial de Eucalyptus grandis paraguayo para aplicaciones en construcción. Japón representa un mercado sofisticado con altos estándares técnicos. Lograr ingresar con madera procesada, certificada y con calidad uniforme puede abrir oportunidades muy diferentes a las de vender solamente materia prima. Y aquí va la pregunta estratégica. ¿Qué Paraguay queremos dentro de 10 o 20 años? ¿Un país que envía granos, ganado y madera? ¿O un país que envía alimentos procesados, carne de alto valor, muebles, medicamentos, autopartes, maquinarias y tecnología? Probablemente la respuesta correcta será combinar ambas cosas. Un producto, una producción primaria eficiente y competitiva acompañada de una industria cada vez más fuerte. Y por supuesto estos señores requiere varios procesos, requiere capacitación, transferencia de tecnología, personal altamente capacitado, jóvenes listos para abordar, y no solamente como vamos a decir personal raso como obrero, sino también para el gerenciamiento, para el nivel de mando medio para arriba de estas industrias. Paraguay tenemos que capacitar gente que pueda tomar control de este tipo de desafíos que se van dando y que se vienen, ¿verdad? Y que muy a menudo tenemos que depender de la importación de recursos humanos, traer, vamos a decir, personas altamente capacitadas para gerenciar, para dirigir las empresas, los comercios, las industrias.

0: días de capital eventualmente extranjero, ¿verdad? En nuestro país. A ver, en el ámbito empresarial, esta semana también se conoció que el Ministerio de Industria y Comercio, el MEC y el Ministerio de Trabajo avanzan en la creación de un registro nacional de consultores y asesores empresariales. Qué importante todo esto, ¿verdad? Porque en mano de estos consultores y asesores empresariales está estas cuestiones que acabo de decirles, ¿verdad? De la importancia de la capacitación, de captar personas altamente capacitadas y apuntar, generar estrategias tendientes, ¿verdad?, a una producción cada vez más competitiva. Estos procesos pueden parecer un asunto administrativo, pero tiene importancia para las MIPYMES. Una empresa pequeña muchas veces no fracasa porque tenga un mal producto. Fracasa porque carece de gestión financiera, administración, planificación, marketing, costos, logística o acceso a mercados. Así que profesionalizar la asistencia empresarial puede ayudar a mejorar la supervivencia de pequeñas empresas. Y esto requiere soñar en grande, un valor tan importante, ¿verdad? De incluso no tener miedo, ¿verdad? Para abordar este tipo de cuestiones, ¿verdad? Así que son claves, ¿verdad?, para seguir avanzando en la producción, en las inversiones, en la captación de inversiones extranjeras, en el desarrollo de la producción primaria, en la industrialización, en la industria agropecuaria, los cuales son clave. Nosotros tenemos algunos modelos, como el caso de Campo 9, J. Glogio Estigarría, por ejemplo, donde las comunidades menonitas instaladas hace aproximadamente 80 años atrás lograron impulsar la industria, principalmente la harinera al inicio, pero luego fue avanzando a otros sectores. Don Bruno, querido, realmente me ha entusiasmado verle en esta presentación de anoche. Bye, Zapa, buen día.
1: Muy buenos días, Carlito, mi gran hermano. Un placer saludar por la voz del cacique Bruno Barra en programa de la Radio Nacional de mi Paraguay. Te agradezco muchísimo, Pedrito, por ese evento anoche que me llamó mucha atención. Como ya ha dicho todo Pedro, esta cultura ha resaltado a nivel mundial, que como toda la gente se aplaudieron de tu hermano Cacique Bruno Barra, siempre pertenece a las 19 tribus de nuestro país, Paraguay.
0: Sí.
1: Y esto, el Estado, como yo siempre suelo decir a nuestras autoridades, por favor, que estos pueblos originarios no sean marginados, porque hoy en día casi uno va con mi periodista profesional, Pedrito, que ha dado ya una información anoche, ayer, impresionante ese papá, que acordando a mi país, Paraguay, a pesar de que siempre hay pequeñas diferencias, pero no importa, que vamos a civilizar a nuestras autoridades para que dé más importancia a esos
0: el
1: pueblos.
0: El acompañamiento, ¿no? Que, sí.
1: Exacto, el acompañamiento, porque es importante, mi querido hermano Pedrito, como vos ya participaste una parte de este impresionante, y anoche creo que las informaciones te habían pasado, Pedro. Me alegro muchísimo, señor, porque mi querido Pedrito Gran, mi periodista, vos que se le asombró a mucha gente, cómo la gente se aplaudieron a tu hermano casi que Bruno Barra sobre la naturaleza, mi querido Pedro.
0: Ayer, importante, don Bruno, con de

0: participación en estas actividades en Viena, Austria, primero, ¿verdad?, en la exposición EICIR Memoria Viva del Paraguay, que se inauguró, fue el 15, en el Museo del Mundo de Viena, una estructura extraordinaria en donde dieron la oportunidad al Paraguay de poder, vamos a decir, exponer a los materiales EICIR que llegó hasta ello a través de Guido Boggiani hace 120 años atrás. Y ustedes, vos, don Bruno, Salmi también, ¿verdad?, en representación de sus pueblos, compartiendo con el público vienés, por un lado, y también anoche, ante un escenario impresionante, ¿verdad?, en donde solamente los participantes eran de los países que representaban, 35 países, eran en torno a 400, dice, ¿verdad? Y más los que asistían, me imagino que fácilmente llegarán al millar, ¿verdad?, de personas que asistieron, ¿verdad?, de ese evento, en donde usted representó a los pueblos originarios y también hemos visto las imágenes de nuestras bailarinas que también hicieron lo suyo de una forma extraordinaria, don Bruno, y me comentaste también de que fueron abordados, ¿verdad?, por el público, gente de diferentes países, los lugareños también, ¿verdad? Así que pasaron de maravillas, ¿no?
1: Sí, hermano querido, si tú tuvieras presente, pero como muchas actividades tenés también, ya has dicho una parte
0: Ya tuve que abandonar
1: impresionante.
0: el país antes, don Bruno, ¿eh?
1: Inclusive, mi querido hermano, prácticamente como has dicho una parte de nuestra cultura, de nuestros ancestros, cómo admiraron estas naciones, prácticamente madre, yo estuve sacando cálculos, más de 400 personas que estuvieron ahí, hermano, la admiración que les sorprendió muchísimo a esta nación austriaca y también las otras naciones que participaron y también nuestro artista paraguayo que me admiró muchísimo, que nunca olvida a su país y me alegro mucho de las organizaciones de nuestro país, aquellos bailarines realmente que mostraron también que el Paraguay tiene también cultura de danza, y de antepasado, esos músicos tradicionales, galopera, o mi heredia, así como la parte tradicional. Esto es lo que el Paraguay tiene que valorizar y ensalzar, esa, porque esa es la costumbre donde hemos traído, que la generación no olvide su antepasado. Importante esto, y tenemos que dar más información a nuestras autoridades para que sepa que el Ministerio de Educación y Cultura tiene que valorizar a sus ancestros, y a veces nosotros no se imagina. Y también le agradezco muchísimo a la joven artista, como ya ha mencionado, que dio prácticamente su artística, muchas personas que estuvieron en este Museo de Artística de Dibujantes. Me alegro mucho que haya jóvenes así de esta naturaleza como Sardi, que hizo este trabajo muy impresionante. Me alegro mucho que este es un paso, Pedro, y además que la gente prácticamente pide a nuestra presencia en otra oportunidad. Le dije, no sé si todo el que está arriba lo permite, lo haremos, porque nosotros somos pasajeros de la planeta Tierra, eso me acuerdo.
0: Sí, no, sin lugar a dudas. Y claro que va a permitir, don Bruno. Yo sé que también hay gente muy interesada en apoyar los proyectos, las iniciativas de lo que usted está impulsando, ¿verdad? Así que ha presentado a la gente allí en Viena. Y esperemos también, así como lo dijiste al inicio, de que el gobierno nacional, las autoridades del INDI, MADES, entre otros, a través de los diferentes proyectos y programas del gobierno, pueda acompañar. Así que a tu vuelta, don Bruno, vamos a estar haciendo un informe a las autoridades nacionales de modo a presentar eso y a avanzar, don Bruno. Así que ya, muchísimas gracias por este momento y seguimos en contacto.
1: Pedrito, ¿sabes que una cosita como estuve encontrando a una gente, que mire, ya coñé, viste que hay una gente que estuvieron en una cena, me dice, Bruno, ¿qué función vos tenés dentro del indie? Y yo, mira, porque el indie fue fundado por tu hermano Cacique Bruno Barra, y además que no estoy adentro, porque realmente, chamba, eres asesor internacional que te vía a civilizar al indie para que cómo tratar al pueblo originario. Le dije, ahí está, es la grave equivocación que cada gobierno no puede proyectar asesores culturales. Solamente a y que para mí no es crítico, es asiste a lo que estoy observando ese papá. Pero vamos a hablar más sobre el tema de esto.
0: Sí, señor. Así, señores, conversábamos con Bruno Barras, líder espiritual, cacique y shir, desde Viena, Austria, la capital mundial de la música, donde ha estado representando a nuestro querido Paraguay, en dos grandes eventos de gran envergadura y que sí vale la pena que acá en el Paraguay se le haga el seguimiento y que realmente se pueda hacer algo al respecto, ¿verdad? Bien, son las 6:48 en todo el país. Nosotros vamos a abordar rápidamente un último bloquecito de lo que es infraestructura Chaco y bioceánica, lo cual es clave. Ya lo hicimos un pantallazo en el bloque anterior. Así que buena parte de la nueva geografía económica del Paraguay se está construyendo también en el Chaco paraguayo, una zona geográfica que representa el 60% del territorio nacional y que no tiene más que el 5% de la población, por ejemplo, ¿verdad? La bioceánica avanza con nueva tecnología. El Ministerio de Obras Públicas informaba esta semana que se incorporó una nueva tecnología para la construcción del tramo 3 del corredor bioceánico entre Mariscal Estigarribia y Pozo Hondo. Actualmente avanzan trabajos en el lote 2 con la colocación de base negra de concreto asfáltico. La innovación busca que la mezcla llegue y se distribuya de forma uniforme sobre la carretera. ¿Por qué esto es importante? Porque uno de los grandes enemigos de una ruta es la falta de homogeneidad del pavimento. Cuando los componentes de la mezcla se separan, aparecen sectores más débiles que terminan deteriorándose antes. Según los expertos en la materia, el sistema utilizado busca mejorar densidad, regularidad y durabilidad de la vía. El tramo 3 tiene aproximadamente 224 kilómetros y completa una pieza fundamental de la conexión hacia Argentina y Chile. La bioceánica no es solamente una ruta. A veces hablamos del corredor bioceánico como si fuera simplemente una carretera, pero representa mucho más. Puede modificar el valor de las tierras, los flujos de transporte, el comercio, la instalación de estaciones de servicio, hoteles, restaurantes, depósitos, centros logísticos, frigoríficos, industrias, servicios mecánicos y actividad inmobiliaria. El corredor conecta el Atlántico con el Pacífico atravesando Paraguay. Eso posiciona al Chaco en un lugar completamente diferente dentro del mapa sudamericano. Así que se pone muy interesante realmente. Justamente hemos recibido una invitación para el lanzamiento de una importante actividad en el Chaco paraguayo para el próximo miércoles 30, a ver si por ahí encuentro rápidamente esa información de una iniciativa privada, por cierto, pero que no deja de ser importante, ¿verdad? Estamos hablando del complejo Chaco Central, emprendimiento del parque, una asociación entre la cooperativa Chortis y el grupo González Acosta. Que están avanzando sobre infraestructuras edilicias para viviendas, por ejemplo, apuntando y en base a lo que es el desarrollo y el avance del corredor bioceánico, ¿no? Eso no es casualidad, ese es el resultado, ¿verdad? Y esto obviamente conllevará la contratación de constructores, obreros, albañiles, transportistas, en fin. Vayamos un poco más hacia el norte de lo que es el auge. Un tiempito atrás se hablaba de una fábrica de la instalación de una fábrica de fertilizantes en Carmelo Peralta, por ejemplo, y esto es uno de los proyectos más interesantes de las últimas semanas. El gobierno paraguayo presentaba una propuesta para desarrollar un polo de producción de fertilizantes en Carmelo Peralta, Alto Paraguay. Esta presentación se hizo en Uruguay, en Montevideo, en el marco de un foro. La idea busca aprovechar eventualmente gas proveniente de Argentina, el corredor bioceánico y la hidrovía Paraguay-Paraná. La propuesta fue presentada en un encuentro regional de integración gasífera en Montevideo, Uruguay. ¿Por qué Carmelo Peralta? Por su posición estratégica frente a Puerto Murtiño, Brasil, y su futura conexión vial internacional. Una planta de fertilizantes allí podría atender parte de la enorme demanda agrícola del Cono Sur. Paraguay, Brasil, Argentina y Bolivia forman una de las mayores regiones productoras de alimentos del mundo. Y buena parte de los fertilizantes utilizados son importados. Por eso, producir fertilizantes dentro de la región podría tener enorme importancia económica y política. 6:54 minutos. Vamos a compartir rápidamente los desafíos para el Chaco para avanzar con estos proyectos que ya están en marcha, algunos y otros todavía a desarrollar. ¿Qué necesita el Chaco para aprovechar realmente la bioceánica? Carreteras, sí, pero también electricidad confiable, agua, telecomunicaciones, capacitación laboral, hospitales, vivienda, ordenamiento urbano, seguridad, migraciones, aduanas y servicios empresariales. Una carretera por sí sola puede transportar riqueza de un punto a otro. El verdadero desafío es conseguir que parte de esa riqueza quede en las comunidades por donde pasa. Así que por ahí va la cuestión. La ANDE también informó recientemente la realización de nuevas obras eléctricas e iluminación en el acceso fronterizo de José Falcón en Presidente Hayes. Se instalaron redes de baja tensión, transformadores y 60 equipos de alumbrado público con una inversión superior a 318 millones de guaraníes. Puede parecer una obra localizada, pero muestra algo importante. Los pasos fronterizos necesitan infraestructura adecuada y esa misma lógica deberá aplicarse progresivamente a los nuevos corredores internacionales del Chaco. Así que el Chaco dejó de ser solamente una frontera productiva, está convirtiéndose también en frontera logística e industrial. Y el corredor bioceánico puede ser uno de los proyectos que definan la economía paraguaya de las próximas décadas. Pero el éxito no se medirá solamente por la cantidad de camiones que crucen el territorio, se medirá por cuánto empleo, comercio, industria y bienestar consigamos generar alrededor de ese tránsito. 6:56 minutos. Señores, muchas gracias por acompañarnos. Entregamos nuestro trabajo. Volvemos a reencontrarnos el próximo sábado en este mismo horario y en este mismo medio. Muchas gracias. Hasta el próximo sábado. Dejamos ya el espacio a la voz del soldado guaraní, aquí en la 920, Radio Nacional del Paraguay.
2: 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Los medios de comunicación del Estado paraguayo les recuerda. Lorenzo Leguizamón nació en la ciudad de Butumí, Paraguay, un 11 de agosto de 1924 y falleció un 26 de septiembre del 2005. El arpista y compositor Lorenzo Leguizamón aprendió a interpretar música con el arpa en su ciudad natal y comenzó su carrera profesional a los 16 años de edad. Posteriormente integró el conjunto de Rubito Larramendia. Desarrolló una destacada carrera en Buenos Aires, Argentina, junto al célebre Félix Pérez Cardoso. También integró reconocidos conjuntos populares como Los Guaraníes, Luis Alberto del Paraná y Los Paraguayos, entre otros, con los que realizó giras por toda Europa. Grabó numerosos discos como solistas y con diversas agrupaciones. Compuso más de 120 obras como Ubutumí, Arpa Purorú, A mi Estrellita, Ucuapotrero, Soldado del Chaco, entre otras.
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0: pero muy buenos días para todos los oyentes de Radio Nacional de Paraguay. Aquí arrancamos una edición más de La Voz del Soldado Guaraní en este día sábado 26 de septiembre de este año 2026. Quien les habla y les saluda respetuosamente, el suboficial Infantería de Marina, Jorge Catalino González Aguayo. Estamos con una temperatura de 25 grados para Asunción y Gran Asunción. Ya le saluda a mi compañera de la fecha, mi compañera de este día, mi capitán Eva Espínola. Buen día y bienvenida.
1: Muy buenos días, Catalino. Muy buenos días a todas las personas que nos están escuchando a través de Radio Nacional del Paraguay. También que nos están viendo por el canal 15.2 y, por supuesto, los que nos están siguiendo a través de la página del Comando de las Fuerzas Militares a través del Facebook Live. Hoy un programa especial, vamos a estar hablando de temas importantísimos, en este caso de la Intendencia Paraguaya. También nos acompañan de la Sanidad Militar, quienes nos van a hablar un poquitito de su historia, de los trabajos que están realizando actualmente. También vamos a hablar un poquitito de historia, de la Guerra de la Triple Alianza, también de la Guerra del Chaco y, por supuesto, sobre el paracaidismo.
0: El paracaidismo militar que vamos a estar recordando también esta semana.
1: Sí, así que vamos a tener muchísimos temas y les invitamos para que nos sigan hasta el término del programa, porque va a estar cargadísimo de muchas informaciones.
0: Mucha información y, sobre todo, mucha historia en este último sábado de este mes de septiembre. Y justamente este mes de septiembre, que es mes de la juventud, de la primavera y todo eso, aquí traje el desayuno.
1: Ah, muchísimas gracias.
0: Para despedir lo que es este mes de la primavera. Inicié con una caja de bombón, con las invitadas aquí en el espacio especial por el aniversario aquí de la radio. Y hoy me despido con un desayuno.
1: Ah, me parece así perfecto. Mismo. Bueno, ¿y en controles también?
0: Sí, en controles también está nuestro compañero Enrique González. Bate con, va a la puerta, Enrique.
1: De lujo.
0: Excelente, de lujo. Y también ahí se encuentra el sargento primero Federico Rivas, quien está también en la parte técnica desde la página oficial del Comando de las Fuerzas Militares, mi capitán. Tenemos invitados. ¿Quiénes están con nosotros, mi capitán?
1: Justamente en esta mañana nos está acompañando el coronel diplomado de Comando y Estado Mayor Justo Araujo, en representación de la Dicerinte, y también el coronel de Sanidad Juan Irala, quien está representando a la Dicer Sanfa, a quien le damos la cordial bienvenida y por acompañarnos en esta mañana. Buenos días, mi coronel.
2: Buen día, Espínola, buen día, González, buen día a toda la mesa de trabajo, buen día también a toda la audiencia radial, a todos los que nos siguen por Facebook Live. La verdad que estoy muy congratulado de recibir la invitación de poder participar en este día tan importante para la dirección del Servicio de Intendencia, porque en este lunes 28 estamos cumpliendo 84 años de vida institucional y cargado de historia, cargado de actividades, de planes futuros, que en el transcurso de este programa quisiera dar lo mejor, la mejor versión de lo que nosotros estamos haciendo. Aprovecho también esta oportunidad para agradecerle al señor comandante del Comando Logístico, a mi general de división Gustavo Arza, y al señor director de la Dirección del Servicio de Intendencia del Ejército, mi general Hugo Martínez, por designarme para venir a representar a la Dirección de Intendencia en esta fecha tan importante para nosotros.
0: Mi coronel Irala, buen día, bienvenido.
3: Muy buen día para todos ustedes, mi coronel Araujo, muy buen día.
2: Buen día.
3: Capitán Espínola, sargento González, también para mí es un verdadero honor, una muy gran responsabilidad venir a hablar de la Dicer Sanfa. Es una institución que realmente es la piedra angular en cuanto a lo que se refiere al cuidado de la salud, de mantener en buenas condiciones a los componentes de las Fuerzas Armadas y sus familiares. Y también agradecer la responsabilidad que me dieron de venir a hablar aquí un poco a mi general Orrego, a mi general Zarza, y traje un poco de escrito para hablar un poco al respecto de lo que es la sanidad en sus inicios y también agradecer a quienes nos están acompañando, como suelen decir los periodistas, en el éter, porque es mi primera vez en una difusión radial, así es que mucho gusto estar aquí con ustedes. Muchas gracias.
1: Muchas gracias. Había mencionado mi coronel que este lunes 28 vamos a estar conmemorando 84 años de la creación de la Dirección General de Intendencia del Ejército. Si nos podría un poquitito hablar al respecto.
2: Sí, cómo no. Precisamente es así. Voy a dar una pequeña reseña histórica de lo que es la Dirección del Servicio de Intendencia, que fue creado el 10 de septiembre de 1942 a través de la reorganización de las Fuerzas Armadas. Y el 28 de septiembre de ese mismo año recibe la condecoración del Cruz del Chaco por la brillante campaña durante la contienda chaqueña. También tenemos como una fecha muy importante el 1 de julio de 1949, porque se crea las dos subdirecciones que representan los pilares fundamentales de la Dirección de Intendencia, que es la subdirección de subsistencia y la subdirección de materiales, ¿verdad? Uno con la misión de abastecer de alimentos a la tropa, y la otra de encargada del vestuario de los equipos. También, al paso del tiempo, por el decreto 16.204 del año 1980, la Dirección del Servicio de Intendencia pasa a constituirse como una dirección componente del Comando Logístico. Y a partir de esa fecha, nosotros comenzamos a formar parte del Comando Logístico, de integrar fuerzas, de integrar capacidades y hacer frente a todos los compromisos que nos vienen, ¿verdad? Entonces, cuando hablamos de intendencia, cuando hablamos de logística, precisamente estamos hablando de sostener la alimentación de la tropa, ¿verdad? Entonces, nace con la patria misma, con esa misión de abastecer, de alimentar, y como bien se dice, ¿verdad? No hay operación, no hay misión, no hay defensa de soberanía si es que

0: otro tipo de transporte de atracción sangre hasta llegar a las líneas de retaguardia de las primeras agrupaciones de combate, vamos a decirle, ¿verdad? Y fue exitoso porque durante la Guerra del Chaco no tuvimos ninguna necesidad, a excepción del agua, que era una condición de lo inhóspito que era el Chaco, ¿verdad? Pero todo lo que el hombre pudo haber hecho a través del trabajo conjunto y del sistema de adquisiciones y de contribuciones para la alimentación del ejército paraguayo durante la contienda chaqueña fue un éxito, ¿verdad? Teníamos tablas de racionamiento que hasta ahora estamos conservando en la dirección de intendencia. Hoy tenemos una escuela de intendencia que se le denomina Samson Harrison, precisamente en homenaje a este oficial coronel de intendencia que había tenido una destacada participación durante la organización del sistema de alimentación para esa guerra, ¿verdad? Y estos partes están dentro de esa dentro de la biblioteca de la Escuela de Intendencia. Le invitamos a todos los que nos están escuchando de pasar por esa biblioteca, porque tiene materiales originales, partes de guerra de los servicios de alimentación. Y para reforzar un poco lo que estoy diciendo de que en esa época no le faltó alimentación al soldado. Nosotros teníamos una tabla de racionamiento de la carne. Era distribuido a 700 gramos por hombre por día. Y hoy estamos teniendo 500 gramos. Para tener una idea, no faltaba azúcar, no faltaba ningún insumo, porque a la tropa siempre se trataba de llegar con la mayor cantidad de insumos. Y así enfrentamos esa victoriosa campaña. Y para nosotros es un orgullo que nuestros antepasados hayan tenido ese sacrificio, y creo que por eso es el lema de la abnegación y trabajo, ¿verdad? Hoy tenemos la misma misión de abastecer, de alimentarle a la tropa, pero ya con otras capacidades, con otras incorporaciones que tuvimos a lo largo de nuestra historia de estos 84 años de existencia, ¿verdad? Fortalecimos nuestra instalaciones, adquirimos más capacidades, ya tenemos vehículos, ya tenemos más personal, ya tenemos más entrenamiento, más andamiaje, y llegamos a nuestra actividad futura, perdón, a nuestra actividad presente a través de capacidades que nos permiten cumplir nuestra misión. Y en ese sentido, quiero destacar que hoy en el Comando Logístico y a través de la Dirección del Servicio de Intendencia modificamos la tabla de racionamiento, que históricamente se tenía una base de consumo de 0,400, ahora pasa a 0,500. Incorporamos un servicio de merienda para la tropa que consiste en un yogur, galletita, alfajor. Y además, importante que quiero destacar también el cambio del sistema de alimentación. Dimos prioridad para que la población pueda, el mercado pueda tener una oportunidad de poder hacer llegar sus provisiones a nuestro ejército, ¿verdad? En ese sentido, entonces, tenemos hoy procesos licitatorios que se iniciaron en el Chaco, y solamente participaron los empresarios o las
1: De la
0: empresas
1: zona.
0: de la zona, ¿verdad? También en la capital y en la región oriental, ¿verdad? Entonces, eso hizo de que nosotros nos fortalezcamos y tengamos un sistema de alimentación que permite un control directo. Entonces, el proveedor adjudicado lleva al servicio los insumos hasta la unidad recibe, controla, almacena, y eso fortaleció mucho nuestra misión actual, ¿verdad?
1: Ayer
0: Sí.
1: justamente estaba viendo un videito de cómo hacían la distribución de clase 1 desde el momento que sales de la tablada, el recorrido que va haciendo, y eso también es importante porque muchas veces la gente no sabe cómo es el proceso, y también pasa con nuestros personales militares y el trabajo arduo también que realizan los personales que se dedican.

0: hacer la provisión de clase 1 a las distintas unidades.
1: Así es, Eva. Nosotros tenemos una doctrina a la cual le llamamos método de distribución, ¿verdad? Y básicamente nosotros tenemos dos métodos de distribución, uno que se llama por distribución a las unidades, en donde la intendencia a través de sus medios le hace llegar a las unidades los insumos y los abastecimientos, las carnes, la mejora, la leche, todo lo que el personal necesita, ¿verdad? Eso estamos haciendo dentro del área de capital, Asunción. Y el otro sistema es por punto de abastecimiento, donde las unidades recurren hasta nuestras instalaciones para la entrega especialmente de insumos para la elaboración de panificado, entiéndase, harina, manteca, anís, y eso justamente lo que estaba diciendo, que nosotros queremos mostrar de cómo actualmente se están recibiendo los alimentos, el control de calidad que se realiza, porque tenemos una comisión que al momento de recibirse estos insumos son verificados, son controlados, luego a través de un sistema de carga y de descarga, eso va monitoreado en un circuito cerrado, ¿verdad? Desde su inicio hasta la entrega final del producto. Entonces eso hace de que en la unidad militar se reciba un producto de calidad, un producto que pueda servir al servicio de abastecimiento de esa unidad militar, ¿verdad? Y estamos muy orgullosos de eso, justamente por eso buscamos la mayor difusión de ese sistema de trabajo y creo que es exitoso y es un proceso, ¿verdad? Vamos a ir puliendo, vamos a ir mejorando y yo creo de que hoy estamos en condiciones de enfrentar situaciones de calamidad, estamos próximos a recibir los embistes del fenómeno del Niño, ¿verdad? Entonces sí, nos estamos preparando, tenemos suficientes capacidades, realizamos algunos trabajos de inversión para adquirir nuevos equipamientos, carpas de combate, estamos reacondicionando lo que ya tenemos, tenemos vehículos con capacidad de carga para transporte de alimentos, tenemos vehículos frigoríficos, tenemos nuestros vehículos móviles que están al 100% listos para cumplir la misión.
2: Excelente, y es algo muy importante que resaltar el sistema de abastecimiento logístico, todo lo que conlleva, todo lo que es un factor muy importante. Aquí lo que nos estaba comentando mi coronel Araujo. Antes de ir con mi coronel Irala, mi capitán, sí, vamos a algunos mensajes que nos están llegando. Sí, ya desde muy temprano la audiencia ya se está haciendo presente mediante los mensajes aquí desde la página del Comando de las Fuerzas Militares. Nos dice un oyente: buen día Paraguay, la voz del soldado guaraní y su distinguida audiencia, excelente la programación, cordial saludo para todos, fuerza y adelante siempre. También nos dice el señor comandante del ejército paraguayo, quien es mi general Rodríguez, felicidades a la voz del soldado guaraní, muchas bendiciones. También mi general Arza se puso en contacto y nos dijo: buenos días, excelente el programa, gracias coronel Araujo, excelente profesional. Otro oyente nos dice también: buen día, excelente la programación, mi capitán.
0: Sí, y ahora vamos a darle la palabra a mi coronel Juan Irala, quien también va a hablarnos un poquitito de la historia de la creación de la sanidad militar. Y también queremos escuchar un poquitito su día a día.
2: Exactamente.
3: Bueno, la verdad que hablar de la salud en el contexto de las Fuerzas Armadas, creo que al entender un poco de historia o al escucharla a los grandes pensadores, es muy fácil entender lo que acababa de decir mi coronel Araujo. El gran emperador francés Napoleón Bonaparte decía de que el ejército camina sobre su estómago y se sostiene con sus médicos. No hay ser humano que trabaje, que funcione bien si tiene hambre. y si no tiene salud. Por lo tanto, es una conjunción de profesiones, ¿verdad?, que hace que estemos sentados, por ejemplo, aquí en este hermoso lugar, compartiendo experiencias y conocer nuevas personas, ¿verdad? Entonces, en cuanto a la creación de la sanidad militar, básicamente paraguaya, se origina ya en tiempos del supremo dictador, como quería que se le llame, al Caraiguazú, José Gaspar Rodríguez de Francia. Él se dio cuenta que necesitaba que su ejército esté cuidado en la salud. Tal es así que en el auto del número 122 de fecha 20 de mayo de 1819 ya crea la Dirección de la Sanidad Militar. Esa sería la institución madre de lo que es hoy en día la DISERSANFA propiamente dicha. Ahora, el día de la celebración, vamos a decir, de la nominación oficial de una fecha para decir que es el Día de la Sanidad Militar, es en conjunto con la fecha y el número de decreto que mencionó mi coronel Araujo, que es el decreto número 14.801 del 28 de septiembre de 1942. Es una fecha, vamos a decirle, póstuma al acontecimiento, pero que, como bien se dice, nunca es tarde cuando la dicha es buena, ¿verdad? Entonces, es una fecha muy, muy importante para recordar y tener en cuenta lo que hacemos nosotros en el hospital militar. La misión siempre es velar por la salud integral, atender a los pacientes enfermos, recuperarles y mantener el equilibrio también, el equilibrio en cuanto al entorno de las diferentes tropas, de los diferentes cuarteles, de las diferentes unidades de formación castrense que tiene nuestra república, ya sea en cuanto a los soldados que están cumpliendo su servicio militar obligatorio, los cadetes de las distintas instituciones de formación de oficiales, de suboficiales, y también de los de la Academia Militar. Realmente es muy amplio el espectro de cuidados y responsabilidad que tenemos desde la DISERSANFA, desde las distintas profesiones que tiene la medicina. Los traumatólogos, los infectólogos, los terapistas, los clínicos, los endocrinólogos, los bioquímicos, los psicólogos. O sea, el Hospital Militar es un centro de atención integral en donde cada día se mejora más, y lo que yo me doy cuenta desde el laboratorio y con el pedido respeto de disculpas a mi expresión de decir que yo soy una rata de laboratorio, mi mundo es el laboratorio, y muchas veces nosotros recibimos en el laboratorio, valga la repetición de palabras, ¿verdad?, en materiales biológicos que pueden imaginarse desde la punta del pelo hasta la punta del dedo pequeño del pie, el dedo meñique, ¿verdad? Así es que ahí nosotros vemos las consecuencias a veces de la falta de cuidado, de la falta de prevención, y en muchas ocasiones, en la mayoría de las ocasiones, ayudamos al diagnóstico de lo que tienen los pacientes. Creo que también es propicia la oportunidad para señalar, ¿verdad?, de que yo soy testigo, fui testigo y sigo atestiguando la importancia también de que tiene el hospital cuando se van oficiales combatientes a dirigir la DISERSANFA. ¿Por qué? Porque tienen esa disciplina que hace falta muchas veces en el entorno del cuidado de la salud, o sea, en la sanidad militar. Porque nosotros, nuestro trabajo directo es tratar con el paciente, tratar las muestras de los pacientes. Y en este caso, como mi general Orrego, por ejemplo, al igual que otros grandes generales que pasaron por el hospital, ellos tienen una visión más integral que nosotros dentro del hospital. Entonces, hermosean el hospital, limpian el hospital, pintan las veredas del hospital, pintan el piso del hospital, y eso es importante cuando cualquier familiar se va, cualquier paciente se va al hospital. Es lindo ver un lugar limpio, ordenado, pulcro. Entonces, como solemos decir, la primera impresión es la que cuenta. El Hospital Central de la Fuerza Armada cuenta actualmente con 260 camas. Es un número bastante importante. Por mencionar, el Gran Hospital Nacional en su momento tenía 500 camas. Hoy en día tiene mucho más. Tenemos un porcentaje de ocupación de 80-90% de las camas. Es decir que la el número de pacientes internados que tenemos, básicamente hoy sería, en este mismo momento serían más de 200 personas internadas en el hospital militar. Tenemos 15 camas en la unidad de terapia intensiva, 7 entre neonatología y terapia de niños. El hospital cuenta con ambulancias, 5 unidades de la Disersanfa, 2 de la Fonsafan. Tenemos servicio de tomografía, radiografía, mamografía. Tenemos un laboratorio de análisis clínicos y microbiológico bastante, bastante completo. Son muy pocos los análisis que se derivan a que sean realizados en otros laboratorios. La mayoría de los análisis que son derivados son análisis muy especializados, muy caros, por cierto, los reactivos, y muchas veces no amerita tener en el hospital porque los reactivos, por ejemplo, vencen en un tiempo muy corto. Entonces, aquí mi coronel Araujo, como buen administrador, entenderá lo que significa comprar un reactivo que cuesta 10 millones y uso para 2 o 3 determinaciones y se me vence, entonces pierdo ese reactivo. En realidad, es muy complejo lo que hacemos en el hospital militar, y yo veo que día a día, como dice el lema de la Disersanfa, la abnegación y la constancia, es algo que es una frase que realmente demuestra lo que hacemos en el hospital militar. No está de más tampoco recordar lo que pasamos con el COVID, con la pandemia del COVID. El hospital militar es uno de los pocos hospitales que tiene su propia planta de oxígeno. Ustedes no se imaginan lo que significa que un hospital no necesite tener que comprar oxígeno en balones, porque la logística, otra vez, ahí se complica. Okay. Hay que tener transporte, tiene que tener el chofer, tiene que tener el balón de oxígeno. Ese balón de oxígeno se puede, en el transporte se puede deteriorar, se puede romper las válvulas y muchas otras características propias del manejo de insumos que no se tienen dentro del hospital militar. También es importante mencionar de que la Fonsafam administra los recursos que el Estado paraguayo paga por cada uno de nosotros. Y esa administración es fundamental para que nos falte jeringa, que nos falte guante, que nos falte algodón, que nos falte antibióticos, que nos falten los enseres básicos que se necesitan para que el hospital funcione. Porque imagínense lo que se necesita para sacar sangre nomás. Mano de obra, jeringa, guante, alcohol, algodón y la curita. Y necesito tubos. O sea, es muy complejo todo lo que hacemos. Sí. Es por eso que yo celebro también de que este tipo de oportunidades sirvan para que la ciudadanía, no solamente militar o familiar militar, sepa lo que nosotros hacemos en el hospital militar, sino, como muy bien mencionó mi coronel Araujo, ¿verdad?, de que la ciudadanía sepa cómo se manejan los recursos, ¿sí? Y como yo a veces soy un poco rebelde de mi conducta, siempre le digo a la gente, cuando encuentra una falla o algo que le molesta, en el hospital están los canales técnicos correspondientes para que la gente presente sus reclamos, ¿sí? Y nuestras autoridades no nos dejan de estirar las orejas. Mi oreja, una de mis orejas tengo un poco más grande ya que la otra, porque mi general alrededor,
1: como tiene que ser
3: así.
0: Pero
3: es que
0: no hay administraciones perfectas, no, siempre no. Es importante justamente que a veces no nos damos cuenta y las sugerencias son fundamentales para poder ir mejorando. Sí.
2: Exactamente, porque hay algo muy importante que resaltar y sobre todo que enaltecer, que el hospital militar, con todo esto que nos está mencionando mi coronel Irala, está siempre al servicio de los militares, de los familiares y también de la sociedad en sí. Y sobre todas las cosas, esa administración que se ve reflejada en el servicio, en el abastecimiento y en todo lo que es el cuidado sanitario. Algo muy importante, porque siempre las personas o siempre una falla y todo. Todo con esa falla ya se empieza a enaltecer eso, y entonces se deja de lado lo que son los factores positivos, los cuidados, el abastecimiento, eso que también no se ve aquí nos viene a comentar mi coronel Irala. Y eso es algo muy importante para que la gente sepa también de lo que hay y de lo que no hay dentro del hospital militar, mi coronel.
3: Asimismo, también la DISERSANFA cumple una misión extramural muy importante. El 4 de septiembre pasado, este mes nomás, hace 3 semanas, se hizo una acción cívica justamente por el mes de la sanidad militar, en donde bajo la coordinación general de mi general Orrego y el apoyo del comando logístico y otras unidades también, se ha llevado a cabo una atención cívica, una acción cívica en donde fueron atendidas más de 1.500 conciudadanos en el barrio Tacumbú, en un puesto de salud denominado CAMSAT.
2: CAMSAT, sí, exactamente.
3: Y realmente admiro una vez más la capacidad de seguir lo que se llama la disciplina del ORDOP, el orden de operaciones. Porque fuimos a hacer 2 o 3 semanas antes el reconocimiento de terreno. Y mencionar una vez más la importancia de la logística, porque los de la logística se encargaron de que haya electricidad, de que esté limpio, de que esté pintado, de que no haya malezas. Entonces nosotros nos fuimos a disfrutar de ese momento. Se trabajó muchísimo, se sirvió un riquísimo guiso de pollo con arroz, con 2 riquísimas galletas gaseosas. No nos faltó tampoco la música. Porque como decía el señor almirante Fretes, cuando uno lleva atención al enfermo, tiene que llevar espiritualidad positiva, espíritu positivo. Se fue a actuar la banda militar, o sea, un grupo musical militar. Sí. Y mucha gente se puso ahí a disfrutar de ese entorno, y destaco esa acción cívica, porque también es una muestra de... Es una muestra de lo que realmente somos los militares, de lo que somos capaces de hacer con la capacidad organizativa que tenemos. A veces no somos muy bien vistos por los civiles. Yo en parte soy tipo un camaleón, a veces soy militar, a veces soy civil, y sin darme cuenta a veces me salta mi indio y me dicen mis compañeros, mis colegas de trabajo en el Ministerio de Salud: doctor, no estamos inando en el hospital militar. Pero se dan cuenta que funciona.
1: Puede destacar nuestro sentido de pertenencia.
2: ¿Sí? Exacto, totalmente.
1: Y ayer, ahora me viene a la mente, ayer tuvimos un acto de juramento de los aspirantes, sí, del comando logístico, y quiero transmitirle una parte de las palabras que el señor ministro de Defensa había pronunciado ahora. Decía de que la ceremonia de juramento es la actividad... la ceremonia más importante y solemne para un soldado, y ahí se fundamenta, ¿verdad?, el juramento que el ciudadano le hace a su patria, ¿verdad?, y destaca la presencia de los padres. Imagínense ustedes, ¿verdad?, que son aspirantes y van para el juramento y le tienen a los padres, a la mamá, al papá, al pariente en el palco, ¿verdad? Se te eriza la piel cuando el oficial que está dirigiendo la arenga pronuncia, ¿verdad?, juráis por Dios y esta bandera, ¿verdad? Y eso se traduce precisamente en los servicios que nosotros hacemos, ¿verdad? En nuestro caso, nosotros, Espinola, sabemos que la intendencia tiene que prepararse antes, durante y después. Por eso destaca que cuando vos llegás ya encontrás todo, ¿verdad?, y hasta escuchás música. tiene que llegar el planeamiento, porque nada se hace sin planeamiento. No podés irte al bulto. Hay que planear, hay que prepararse para que el éxito esté asegurado en la misión, ¿verdad?
2: Imagínense, organizarse.
1: Claro, sí. Imagínense ustedes cómo funciona el sistema logístico de un portaaviones. En alta mar que se le termina el sistema de abastecimiento. O sea, hace un cálculo minucioso de la caloría, de los cálculos, los productos envasados, del volumen, de dónde se va a guardar, cómo se va a llevar, cómo se va a reabastecer. Y lo mismo pasa con nosotros, por supuesto, dentro de la capacidad de nuestro ejército, ¿verdad? Y estamos trabajando, estamos remando, estamos teniendo personas militares profesionales Quiero destacar, dentro del servicio de intendencia tenemos brillantes oficiales con la especialización en la administración financiera pública, con mucho conocimiento en el área de presupuesto, de contabilidad. Da gusto escucharle a un oficial joven ir a defender un presupuesto, de hablar de términos técnicos. Eso fortalece a la institución, eso hace que nosotros podamos proyectarnos hacia adelante. Y nos estamos preparando, ¿verdad?
2: Así mismo es, organización, preparación, factores importantes para el buen cumplimiento de la misión, mi capitán. Nos están llegando mensajes, mi capitán.
0: Sí, así muchas gracias realmente a todos los que nos están escribiendo. Acá nos llegó un mensaje de Diego Benítez. Buenos días, excelente el programa. También Reinaldo Caballero dice, buenos días, excelente programación, felicitaciones. También nos llegó un mensaje del director de Intendencia del Ejército. Saludos a los panelistas, excelente el programa. La voz del soldado guaraní, éxitos y adelante. Excelente, coronel Araújo. Después dice María Alvarenga, impecable la presentación del coronel Araújo, excelente profesional.
2: Así mismo, y bueno, como siempre se dice en radio y televisión, somos prisioneros del tiempo. Y ya en estos minutos finales del primer bloque, un mensaje para todos los oyentes y televidentes de Radio Nacional del Paraguay, en especial de La Voz del Soldado Guaraní.
1: Y este lunes cumplimos 84 años de vida institucional y no quiero dejar pasar de olvidarme de los señores oficiales y suboficiales del Servicio de Intendencia que se encuentran en la situación de retiro. Agradecerles por el servicio que han prestado a la dirección. Ellos fueron nuestros mentores, fueron nuestros instructores, y en este lunes que estamos recordando un aniversario de creación, quiero aprovechar y darles las gracias, porque gracias a los conocimientos y a las experiencias que ellos nos dejaron, hoy tenemos una institución fortalecida. Así también a los oficiales y suboficiales activos del Servicio de Intendencia, transmitirles siempre esa preocupación de servir con lealtad, con disciplina y, como dice nuestro lema, con abnegación y trabajo, ¿verdad? Orgulloso de nuestro servicio, vamos para adelante, que la dirección del Servicio de Intendencia siempre tendrá esa responsabilidad de abastecerle al soldado, de satisfacer las necesidades más primarias del ser humano.
2: ¿Mi coronel Irala?
3: Y no puedo sino estar de acuerdo con lo que dijo mi coronel Araújo, ¿verdad? El lema de la sanidad militar es abnegación y constancia. Negarse a sí mismo y ser constantes. Y es muy importante recordar a quienes pasaron por el hospital militar, ya sean del arma de sanidad o de las otras armas, que al final de cuentas, de vuelta vuelven al hospital militar. Yo suelo ver generales retirados, suboficiales retirados. Ayer le saqué su sangre arterial a un suboficial principal retirado que tiene un problema pulmonar, tiene 56 años. Tiene fibrosis pulmonar y su refugio es el hospital militar. Así es que, como ya es mi último año en el hospital militar, estoy cumpliendo, ya cumplí 30 años de carrera dentro de las Fuerzas Armadas. Yo les insto a los que van a seguir invirtiendo en formar mejores profesionales, porque es eso lo que va a sostener al final de cuentas la calidad de los servicios. A mis camaradas de otras armas, que tengan en cuenta eso, que al final nuestros padres, nuestras madres, nuestras esposas, nuestras viudas van a requerir utilizar los servicios dentro del hospital militar. Y también una idea que hace rato anda revoloteando por mi mente, ¿verdad? Se tiene que descentralizar un poco más el hospital militar. Potenciar más las sanidades dentro de las unidades y solucionar mayores mayor cantidad de situaciones de salud que no ameritan que lleguen al hospital militar. Entonces se va a descomprimir más el hospital militar, pero sea lo que sea, el lema de abnegación y constancia siempre va a estar presente en todos quienes vestimos orgullosamente este verde olivo con este distintivo. Muchas gracias.
0: Muchísimas gracias, mi coronel Araújo, por acompañarnos esta mañana. Mi coronel Irala, lo mismo. Realmente fue un placer haber compartido con ellos. Y le dejamos este espacio a González.
2: No, antes de ir a la pausa musical, se habló de abastecimiento. Y vamos a abastecernos con el rico desayuno que yo traje. Así que, bueno, vamos a una pausa musical. Y ya venimos con más de La Voz del Soldado Guaraní.
0: Ya volvemos.

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0: 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Mi capitán.
1: Estamos nuevamente en este segundo bloque y vamos a estar hablando un poquitito de la historia, así como habíamos mencionado, de la guerra de la Triple Alianza, la guerra del Chaco, y en ese sentido tenemos la presencia de la doctora Noelia Quintana, que nos va a estar hablando un poquitito de esos temas que son de gran importancia. Bienvenida, doctora, en esta mañana.
2: Muchísimas gracias por la invitación. Para mí siempre es una alegría poder compartir este espacio, La Voz del Soldado Guaraní, de las fuerzas militares, verdad que siempre está recordando y bueno, sosteniendo nuestra identidad nacional a través de nuestras fechas épicas, patrias, verdad, que es tan importante para el fortalecimiento de la identidad nacional, así que contenta de compartir esta mañana con ustedes y con la audiencia.
0: Así mismo, usted ya se está volviendo muy habitué aquí en el espacio.
2: Muy bueno, muchísimas gracias también a todas las autoridades por esta consideración, ¿verdad?, para que podamos hablar de nuestra historia militar y cómo eso tiene un, vamos a decir, un impacto tanto en las otras expresiones del poder nacional.
0: Así mismo, y bueno, hablando un poco de autoridades militares, enviamos nuestros saludos respetuosos al señor ministro de Defensa Nacional y en su persona a todos los miembros de las Fuerzas Armadas de la Nación, quienes siempre están a lo largo y ancho del territorio nacional y así también a nivel internacional en las diferentes embajadas que están como agregados, auxiliares. Así que saludos respetuosos a todos los componentes de la gloriosa Fuerzas Armadas de la Nación. Y así como bien lo mencionó profesora, doctora, historiadora Noelia Quintana, si no conocemos nuestra historia, no conocemos nuestra identidad, como siempre lo digo. Y es importante, o mejor dicho, es nuestra obligación conocer la historia. ¿Por qué? Porque si conocemos nuestra historia, amamos nuestra identidad. Y sobre todo, nos compenetramos en lo que fueron las heroicas, o mejor dicho, los heroicos acontecimientos de nuestros antepasados.
2: Sí, yo justamente siempre como profesional de la historia hago esta reflexión, ¿verdad?, de la importancia del estudio ya en las instituciones académicas como una política educativa de lo que es la historia nacional, y siempre estoy observando cómo se está recordando fechas tan importantes también, ¿verdad? Bueno, tenemos por supuesto que un compromiso moral, ¿verdad? Me gustaría, siempre estoy diciendo a mi entorno conocido, ¿verdad?, que trabaja en el Ministerio de Educación, la importancia justamente de que la historia se pueda enseñar como tiene que ser, no como una suerte de conjunto de ciencias sociales donde es como que no se profundiza mucho, ¿verdad? Y también la importancia que nuestras autoridades también recuerden y que le den este espacio a lo que vendría a ser nuestros defensores, por ejemplo, tanto de Curupaytú y próximamente Boquerón. Por eso es que siempre estoy felicitándole al señor ministro de Defensa, porque él está haciendo algo que yo por lo menos en mucho tiempo no vi en un ministro que sale a hablar de lo que es el desarrollo, es decir, la defensa para el desarrollo, y dentro de eso con un fuerte contenido histórico, ¿verdad?, que hace que llega eso a la población. Tanto también como lo que está haciendo el ejército paraguayo, ¿verdad? Con su diagonal histórica del honor y la gloria, que estuve siguiendo esto por su página de Facebook, y estuvieron haciendo una recordación de lo que fue Curupaytú hacia la zona del Pilar. Creo que no llegaron, me parece que no llegaron a la zona misma de Curupaytú por la inclemencia del tiempo, que creo que no pudieron llegar hasta ahí, pero lo importante es que fueron y que hacen este tipo de recordación, ¿verdad?, que es tan importante. Así que también mis felicitaciones para el comandante del ejército, el general Manuel Rodríguez Sosa, ¿verdad?, porque después estuve mirando dónde más, otras instituciones, quiénes más, y bueno, faltan realmente esos espacios.
0: Así mismo, y hablando un poco de historia, de la diagonal histórica también, valga la repetida palabra, ¿nos podría comentar el contexto de lo que fue el inicio de la guerra de la Triple Alianza.
2: Bueno, realmente si vamos a hablar del inicio de la Triple Alianza, nosotros podríamos tener antecedentes tanto lejanos como cercanos, ¿verdad? Acá lo importante es marcar que el Paraguay no fue el país agresor, que nosotros no iniciamos este conflicto, ¿verdad? Este es un conflicto regional que inicia, por supuesto, por dos pretensiones y que se aliaron totalmente diferentes, ¿verdad? Uno por parte del Brasil, con este expansionismo territorial por toda la región y, por supuesto, una fijación muy importante por el dominio de la cuenca del Río de la Plata, y luego la Argentina, con la pretensión que siempre ellos tuvieron de la reconstrucción del virreinato del Río de la Plata y que nosotros sigamos siendo un anexo más, una provincia más a ellos, ¿verdad? Bueno, y ahí tendríamos que entrar a hacer muchísimos recorridos diplomáticos, la misión Saraiva, qué pasó con nosotros, nuestros contraultimátum del 30 de agosto, del 3, del 14 de septiembre, cómo rompimos efectivamente relaciones en el mes de noviembre, ¿verdad? La campaña norte de Mato Grosso y así sucesivamente, hasta que llega el momento en que nos replegamos a nuestro territorio. Y justamente las fuerzas aliadas desembarcan en el mes de abril del año 1866, donde nosotros, bueno, tenemos lo que vendría a ser la campaña del cuadrilátero, la de Humaitá, que es una de las campañas más extensas de la Guerra de la Triple Alianza, con una duración aproximadamente de 2 años y 5 meses, ¿verdad? Y donde están, por ejemplo, las grandes batallas, ¿verdad? La más grande de América del Sur, que es Tuyutí, ¿verdad? Justamente 40.000 hombres contra 25.000, y luego, por supuesto, Curupaytí, que es una victoria arrasante del ejército paraguayo, bueno, donde hacemos comparativos de bajas, ¿verdad? Nosotros tuvimos unas 92 bajas dentro de eso, 42 muertos y el resto heridos, frente a una campaña propagandística aliancista, ¿verdad? Que no querían dar las bajas así contundentes, ¿verdad? Propiamente no dan bajas, ¿verdad? Inclusive hoy entre Rusia y Ucrania siempre están midiendo el tema de las bajas como una suerte de secreto, algunos inflan los números, otros bajan, ¿verdad? Y bueno, normalmente en la guerra suceden este tipo de cosas, bueno, pero la cuestión histórica dice que las bajas, inclusive no fuentes paraguayas, sino que rondan entre los 8.000 a 9.000, ¿verdad? Pero cosas que no hay cifras oficiales sostenidas por los aliados, ¿verdad? Y se entienden los motivos, ¿verdad?
1: Y haciendo un poquitito un corte, cuando habla de la batalla de Curupaytí, está un gran héroe al cual mucha gente tampoco no lo recuerda demasiado, que es José Duvigis Díaz.
0: General José Duvigis Díaz.
2: Bueno, yo creo que a Duvigis, al general, bueno, a mí me gusta más llamarlo así corto, José. ¿Cómo lo nombramos? Propios biógrafos como Natalicio Talavera, como se lo nombraba también en los periódicos de trinchera de la época, así, no, nunca utilizaron ellos el nombre de Duigi, ¿verdad? Es decir, el general José Díaz y punto, ¿verdad? Ustedes tienen que saber que luego de lo que fue Curuzú, que fue prácticamente un desempeño militar brasilero, a Mitre, que era el generalísimo de los ejércitos de la Alianza, es como que no le gustó mucho eso y él quería que las glorias recaigan también en el ejército argentino. Entonces es como que espera, ¿verdad? Espera que a movilizar a 10.000 hombres al cuerpo argentino que estaba en Tuyutí para que llegue a la zona de Curuzú. Eso también hizo que se retrase esta toma, por el objetivo siempre fue Humaitá, ¿verdad? Tenemos que saber que Curupaytí era una fortaleza más en el camino, ¿verdad? Porque
1: Correcto.
2: está en el medio, ¿verdad? Entre Humaitá y Curuzú está, ¿verdad? Esta franja de 2 kilómetros, ¿verdad? Entre el río Paraguay y la Laguna López, ¿verdad? Que es bastante estrecho, ¿verdad? Para lo que vendría a ser el despliegue después aliancista de 20.000 hombres. Imagínense que por eso el potencial de esos hombres aliados no se pudo usar correctamente y tuvieron que moverse en columnas, ¿verdad? Y bueno, ¿y por qué estaba diciendo todo este tipo de cosas? Porque si ellos tenían lo que es el criterio de guerra de la explotación del éxito que ellos tuvieron en Curuzú, ellos iban a encontrarse en Curupaytú con una batería y 50 hombres nada más. Es decir, pasar a Humaitá realmente iba a ser un paseo, sí. Cosa que no hicieron, ¿verdad? Porque los egos también influyen en sí, la determinación, sí. ¿Verdad? Bueno, entonces López se reúne con su consejo de guerra el día 8 de septiembre. Y ahí el ingeniero, el real ingeniero de esto, que era Wigner de Morgenstern, el prusiano, le presenta a López un plan de fortificación y cómo podíamos hacer la defensa. Todavía no se tenía este tema de que cayó muchísimas lluvias a partir del 16 de septiembre, ¿verdad? Sí. Pero ahí es donde surge la figura de Díaz, y Díaz le dice, yo no estoy de acuerdo con este plan. Ojo con esto, ¿verdad? Sí. ¿Por qué? Porque tenemos que nosotros diferenciar lo que es la política, la estrategia militar y lo que es la parte táctica. Es decir, Díaz es un soldado táctico, ¿verdad? Es decir, no es como todo el mundo dice, el que diseñó toda la estrategia de defensa. No, para eso estuvieron Mikoski, el polaco, y estuvo Wigner de Morgenstern por el tema de realizar una fortificación. ¿Por qué? Porque nosotros aprendimos en Tuyutí que el tema del ataque a cuerpo gentil, ¿verdad? No íbamos a poder porque ellos tenían una capacidad militar superior a nosotros, ¿verdad? ¿Qué quiere decir eso? Que no íbamos a poder contra sus cañones, nosotros teníamos animaliza, entonces decidimos hacer un cambio de estrategia, ¿verdad? Ya dejamos la ofensiva de Tuyutí, ¿verdad? Y nos centramos más en darle énfasis a la artillería, ¿verdad? Y a la fortificación, a nuestra trinchera fortificada. Y Díaz le dice que no estaba de acuerdo, que estaba muy lindo todo en el papel, pero en la práctica, ¿qué hacemos? Entonces López le dice, bueno, vos te vas a encargar de hacer esto. Y va a caer sobre tu responsabilidad este tema, Liz. Entonces él recibe ayuda de Mikoski, ¿verdad? Y bueno, llega el tema de la entrevista en este interregno, la entrevista de Yataytu Corá, que muchos dicen que fue una estrategia de López para ganar tiempo. Puede ser, pero lo importante aquí es que queda justamente este 12 de septiembre de 1866 la propuesta de paz del Paraguay, una reunión de más de 5 horas con Bartolomé Mitre. El mariscal López no acepta la figura de Venancio Flores por considerarlo un golpista, un insurrecto, que con ayuda del imperio, vamos a decir, de Roca, un gobierno constitucional del Uruguay, no lo reconoce, entonces no se quiere reunir con él. Y los brasileños, los generales, así como Osorio y otros, tenían la directiva de su gobierno de no reunirse con López. Entonces, pero de todas formas López le dice, yo no tengo problema en retirarme, en dejar interino al vicepresidente Sánchez, pero no vamos a capitular en base al tratado secreto, que es un tratado, si lo estudian a fondo, de neutralización del Estado paraguayo.
0: La verdad que, así como bien lo mencionó la doctora profesora, la figura del general Díaz es más en lo práctico, en el campo, y algo muy heroico en decir a su propio comandante, no.
2: Y sí, esto no va a funcionar, le dice, ¿verdad? Pero era el plan que funcionó, y el plan que fue exitoso. Tenemos que saber que 20.000 soldados contra 5.000 defensores, en lo que vendría a ser las matemáticas de guerra, estamos hablando de 5 contra 1, sí, ¿verdad? Sí. Obviamente que en la parte defensiva es normal luego ser menos, ¿verdad? Y que tengan los que van a hacer la ofensiva siempre tienen que tener un número mayor, ¿verdad? Pero pero imagínense, ¿verdad? Cómo, y bueno, y lo que es lo que pasa es que Curupaytú es un complejo defensivo maravilloso, ¿verdad? Las trincheras de una franja de 2 kilómetros con una profundidad de foso de 2 metros aproximadamente, con 4 de ancho en una altura. Estamos hablando de una barranca de una altura. Más adelante cavaron un foso que cargaron de trampas, ¿verdad? Así como los abatices, que son troncos con espinas, ¿verdad?, que cargaron de agua. Y recuerdo, ¿verdad?, hace unos años hicieron una recordación, casi me dio un infarto en Curupaytú, ¿verdad? en las trincheras, ¿verdad? Le pusieron los abatices ahí adentro de las trincheras. Yo decía, pero señores, ¿cómo van a poner los abatices dentro de las trincheras? Ahí estaban los hombres, ¿verdad? Es decir, la línea de abatices, de espina, de todo eso, estaba frente, ¿verdad? Sí. Y además, lo que es la circunstancia, ¿verdad? Porque siempre los planificadores, y bueno, y el tiempo ayudó. Se vino las lluvias. El día 16 de septiembre, Mitre hizo un reconocimiento sobre las posiciones paraguayas. El día 17, él ordena el ataque, pero no se puede dar porque estaba lleno de agua. Era imposible, ¿verdad? El 22 tampoco estaba en condiciones la situación, pero ellos pensaban, como Tamandaré empieza esto a las 10 de la mañana, y decían, ay, no, nosotros en 2 horas vamos a desarticular toda esta defensa paraguaya, ¿verdad? Entonces, al mediodía, con uniforme de gala, imagínense, bajan ellos, los aliados tenían el campo de honor, se visten de gala, esto va a ser un paseo para nosotros, vamos a ir a cenar en Humaitá nosotros, ¿verdad? Y se encuentran con esta super mega defensa paraguaya, donde imagínense la estrategia, era el mediodía, ellos ya estaban en camino, en columnados, y nosotros no respondíamos a ningún fuego, silencio absoluto, hasta llegar, porque nosotros teníamos, bueno, nuestra capacidad militar, un cierto rango efectivo, que llegaban y cayeron todos muertos, ¿verdad? Es decir, la columna brasileña que estaba hacia el lado del río Paraguay desapareció. La que pudo llegar cerca de Curupaytí, la columna argentina, fue totalmente liquidada, ¿verdad? Entonces, y por supuesto que el mariscal López le tenía una fe tremenda y por eso lo nombra comandante a Díaz, de justamente de comandar a esos hombres que estaban ahí. Obviamente teníamos batallones de infantería, al mando del capitán Insaurralde, mayor Fernández, mayor Escurra, mayor González, estaba Bernardino Caballero con la caballería, le acompañaba Patricio Escobar, estaban nuestros grandes hombres, ¿verdad?, en Curupaytí. Y bueno, y esta fue una victoria arrasante, tan arrasante, ¿verdad?, que hubo consecuencias políticas. Las consecuencias políticas es que a Mitre lo quitan de la comandancia en Argentina, hacen que todas las fuerzas pidieron que retornen, quedaron 5.000 argentinos al mando de Emilio Mitre, el hermano, ¿verdad? Flores también tuvo que dejar el campo, regresa al Uruguay, es asesinado en 1867 y básicamente después de Curupaytí la guerra fue exclusivamente con Brasil, ¿verdad? Y con los mercenarios que fueron contratados italianos, ¿verdad? Que fueron contratados masivamente en Europa, ¿verdad? Y Mitre tenía las consecuencias políticas, sus enemigos políticos, los federales, ¿verdad? Se sumaron a una campaña de desprestigio, él tuvo que volver a la Argentina o perdía el poder político, ¿verdad? Y aquí paró la guerra aproximadamente cerca de un año, ¿verdad? Unos 10 meses.
1: Pero esa victoria realmente hizo también de que pueda reorganizarse nuestro ejército, ya que, así como usted había mencionado, era prácticamente 5-1 y para ellos era algo como un paseo, venir y tomar.
2: Eso es la subestimación, sí, sí, que tuvieron, ¿verdad? Y obviamente Mitre no quería que las glorias queden para el Brasil, ¿verdad?
0: Exactamente. Y bueno, vamos a algunos mensajes que nos están llegando, sí. Mi capitán. Dicen, buenos días, estupendo la programación. Saludos a la profesora Noelia.
2: Saludos.
0: Una historiadora magnífica, dicen acá.
2: Muchísimas gracias.
0: Buenos días, gracias. Excelente el programa La Voz del Soldado Guaraní. Impecable servicio por parte de todos. Después nos dice también otra oyente, buenos días, hermosa Evita, espectacular el programa. Y también otra oyente nos dice, bendecido día para todos, saludos. Me quedo con esto.
1: Realmente desde ayer ya nos llegaban los mensajes de sus alumnos, sí, de la doctora Quintana, y nos decían saludos a la doctora. Ella es una gran exponente.
2: Ellos saben
1: luego
2: que tienen que enviarme saludos si no les aplazo. Bueno, Bromita, muchísimas gracias por el cariño, para amenizar un poco acá el ambiente, sí, nomás. Sí, no. Sí.
0: En Curupaytí, complejo defensivo maravilloso.
2: Totalmente.
0: Ya. Eso es lo que anoté y que me llamó la atención, porque justamente aquí los oyentes también dicen, hablen de Boquerón, quítenle el jugo a la...
2: Hablar de Boquerón, sin ningún problema.
0: Y es algo, Curupaytí, complejo defensivo maravilloso. Eso es lo que se me quedó cuando mencionaste.
2: Y si hablamos de Boquerón, estamos hablando de una ofensiva, ¿verdad? Sí. Esa es la diferencia. Batallas, ¿verdad? Boquerón es una ofensiva necesaria. Tenemos que saber, ¿verdad?, que por supuesto el estado final deseado era la soberanía sobre el Chaco, que nosotros dejamos de mirar el Chaco por tantas revoluciones a partir del año 1904. Por suerte, el aspecto diplomático, vamos a decir, ninguno de los cuatro, las cuatro tentativas de tratado sobre el Chaco fueron ratificadas por, vamos a decir, el Senado paraguayo, el Congreso Nacional, gracias a Dios, ¿verdad? Y bueno, el Estado nacional deseado, que tiene que estar alineado con el político, bueno, era justamente la recuperación de nuestros territorios entre el río Paraguay y el río Parapití, ¿verdad? Y por supuesto, expulsar a los bolivianos del Chaco, ¿verdad? Porque el Chaco siempre fue una unidad geográfica paraguaya. Imagínense que nosotros empezábamos a tener problemas diplomáticos con Bolivia a partir del año 1852, cuando Urquiza reconoce la independencia del Paraguay, y básicamente don Carlos siempre tuvo una mirada estratégica sobre el río Paraguay, sobre lo que vendría a ser desde el Bermejo, por supuesto, hasta Bahía Negra. Luego de eso, en la guerra de la Triple Alianza, con el Tratado Secreto, en el artículo número 11, que habla de las pretensiones argentinas sin derecho político, sí, ¿verdad?, de quedarse con todo el Chaco, hasta, justamente hasta la zona de Bahía Negra también. Y bueno, y así sucesivamente, siempre los bolivianos han manifestado su interés en esta región, ¿verdad? Y el debate académico siempre está en Boquerón, y siempre me preguntan, profesora, ¿pero por qué tantas muertes, verdad? ¿Por qué del 9 al, justamente, al 29? Me están llamando. Discúlpenme que no les puedo atender, gente, no me llamen ahora mismo, estoy al aire. Máximo, me pueden escribir, por favor, ¿verdad? ¿Y cómo es que estas discusiones previas entre los generales, que tenían una visión diferente de cómo teníamos que hacer la defensa en el Chaco, ¿verdad? Por ejemplo, lo que pensaba el general Rojas, ¿verdad?, es justamente sobre el río Paraguay y la defensa contra, es decir, otra misión, es decir, otra mirada de defensa, más bien el del teniente coronel Estigarribia, decía, no, nosotros no podemos permitir que ellos se vayan

0: Y siempre digo lo siguiente, ¿verdad? Obviamente que Bolivia nos subestimó también, así como Mitre nos subestimó también en Curupaytú, ¿verdad? Tanto así que siempre uso yo un ejemplo bastante didáctico para que la gente entienda por qué a toda costa tenía que ser Boquerón. 60 años de una guerra que nos rompió, que nos caló muy profundo. No podíamos hacer ni siquiera préstamos, ¿verdad? Lo que es la parte del liderazgo estratégico de Eligio Ayala. Imagínense hasta una cuestión sanitaria en contra de nosotros que teníamos. Nosotros teníamos esto vendría a ser estos gusanos que entran por el pie, ¿verdad? Que causan anemia, que causan infecciones todo en el sistema
1: El
0: digestivo.
1: tifo.
0: No, no, no, no. El famoso CBOI que le
1: Sí,
0: dicen, ¿verdad?
1: cebolla.
0: ¿Verdad?
1: Sí.
0: Entonces, estábamos pasando por una situación sanitaria muy grave porque el paraguayo tenía la costumbre de andar descalzo y generaba mucha anemia. Y
1: Sí.
0: justamente la Fundación Rockefeller, entre 1923 y 1928, como que cubrió todo el tema sanitario del Paraguay porque gravísimo fue. Fue, ¿verdad? Lo que pasó con esta infección de este
1: Sí,
0: parásito,
1: las
0: de
1: consecuencias.
0: este gusano y que volvían anémicos a los paraguayos. Y bueno, justo en 1928 se termina este tema y tenemos gente que puede ir a defender el Chaco posteriormente, ¿verdad?
1: Sí.
0: Pero quiero decirte más que hasta eso, ¿verdad? Y Eligio Ayala decía, no, nosotros no, ahora mismo no podemos utilizar lo poco que tenemos, bueno, obviamente ya desde el Ministerio de Hacienda con él, ¿verdad?
1: Sí.
0: Con lo poco que tenemos, nosotros tenemos esta situación con Bolivia, ¿verdad? Entonces se buscan alianzas para ver qué podemos hacer para
1: Sí.
0: también para cuidar la salud del pueblo. Todo eso se estaba sumando, todas las
1: Sí.
0: revoluciones, todas las pujas de los poderes, ¿verdad? Y bueno, y fue fundamental la figura de Eligio Ayala en un, vamos a decir, en una reserva bastante interesante. ¿Y por qué les digo eso? Porque el ánimo del paraguayo, después de todo lo que nos pasó en la Triple Alianza y que la propaganda boliviana, que nosotros no teníamos la fuerza justamente para sostener una guerra contra ellos. Entonces, esta primera gran batalla, ya tuvimos otra, ¿verdad? Pitiantuta, ¿verdad? Por el tema del Fortín Carlos Antonio López, el agua como lugar
1: Sí.
0: estratégico, bueno, pero Boquerón era algo decisivo. Y siempre me acuerdo, porque yo estudio mucho historia militar, pero
1: Sí.
0: también los perfiles de liderazgo de los líderes que valen la pena ser estudiados,
1: Sí.
0: ¿verdad? Como Winston Churchill. Él, por ejemplo, tiene una famosa frase, ¿verdad? Y es una orden, hundan al Dixmar. ¿Qué pasaba en la Segunda Guerra Mundial?
1: Bien.
0: Que Inglaterra necesitaba de las provisiones de forma, Dios mío, ¿verdad?
1: Urgente.
0: Grandiosa, lo que venía de Estados Unidos, de Canadá, y los alemanes con el Bismarck y otras embarcaciones cortaban la comunicación, cortaban la logística y el suministro, ¿verdad? Es más, el Bismarck hundió a un buque que era, no sé, la representación de los ingleses que siempre fueron una talasocracia histórica, ¿verdad? Ellos siempre tuvieron poder
1: En las mares.
0: económico, militar en el agua, ¿verdad? Y que venga el Bismarck a hundirle, ¿verdad? Su símbolo naval, para ellos
1: Sí.
0: fue un golpe muy grande. Entonces, así como a nosotros nos pasó también en la Triple Alianza, fue un golpe muy grande para nosotros. Entonces, Churchill dice, hundan al Bismarck. ¿Qué significa eso? No importa qué tengamos que perder en esto, cuántos hombres tengamos que empeñar, cuántas embarcaciones, y así se movilizaron todos, ¿verdad? Hasta llegar al objetivo de
1: Sí.
0: hundir. Y lo mismo hizo Ayala, ¿verdad? Con la decisión que sí o sí se tenía que ganar Boquerón, ¿verdad? Porque era algo fundamental, ¿verdad? Nos llevó tiempo, ¿verdad? Porque no solamente estaban bien atrincherados adentro, sino que afuera también en los fortines colindantes estaban, y la fuerza, vamos a decir, aérea boliviana también estaba haciendo lo suyo. Recuerden que ellos tenían Vickers, Osprey, y que buscaban la forma de hacer llegar los suministros necesarios para que puedan resistir, porque al cortar la comunicación, bueno, llega el hambre, la sed, las necesidades, y es lo que pasó en la capitulación del 29 en Boquerón. Y lo más interesante es que cuando nosotros conseguimos esa victoria, esa rendición ahí dentro, porque no pudieron llegar la logística necesaria frente al Palacio de López, ¿verdad? De una forma, para que vean el impacto, ¿verdad? Y la importancia de Boquerón, 50.000 almas enfrente al Palacio, porque estaban con esta inyección de moral
1: Sí.
0: tan necesaria, ¿verdad? Donde el presidente Ayala da un discurso.

0: agradeciendo, por supuesto, a nuestros defensores del Chaco.
1: Inyección moral. Qué
0: Sí.
1: lindo término. Y más cuando las autoridades, hablando un poco de Eligio Ayala, fue agradecido. Le dio esa autoestima más al soldado paraguayo.
0: Y no solamente al soldado, al defensor, ¿verdad? Porque, que le mostró, miren, señores, ciertamente nosotros pasamos por una guerra de exterminio, perdimos a nuestra población masculina, pero acá el Chaco lo que te demuestra es que se puede dejar de lado el partidismo político, que se pueden dejar de lado muchas cosas y la unión nacional, ¿verdad? Fue tan grande, ¿verdad? Porque tantas cosas también ya pasaron en el Chaco, no nos olvidemos lo que pasó con Adolfo Rojas Silva, ¿verdad? Es más, la figura de Emiliano R. Fernández como cantautor, ¿verdad? Que Rojas Silva Arecabo, que fue básicamente un llamado a una movilización general, ¿verdad? A partir del año 1928, buscar a Rojas Silva, ¿verdad? Que causó un impacto tan grande en la población, ¿verdad? Pero no pudimos, se tuvo que desmovilizar otra vez a todas las personas porque todavía nosotros no estábamos todavía con las capacidades de hacer la guerra. Además, también tenemos la mirada internacional, ¿verdad? De las sanciones correspondientes cuando vos declarás la guerra o sos el país agresor, ¿verdad? Es decir, todo este tipo de cosas siempre hay que tener mucho cuidado. Entonces, tenemos por un lado a los ingleses en la Guerra Mundial, ¿verdad? Hundan al Bismarck y acá le teníamos a Ayala, tomen Boquerón y no importa cuánto tengamos que poner, cuánto nos tengamos que jugar por esto, pero es necesario, ¿verdad? Así mismo.
1: Y bueno, somos prisioneros del tiempo, profesora, y ya para dar
0: No,
1: paso a
0: sí,
1: nuestros invitados,
0: se entiende, se
1: un
0: entiende.
1: mensaje final y voy a usar tu palabra. Una inyección positiva para, o mejor dicho, una inyección motivacional para todos los que estudian la historia, para todos los que desean saber de historia. Un mensaje.
0: Y bueno, es decir, yo siempre cuando tengo la oportunidad de dirigirme a un auditorio militar les digo, ¿verdad? La importancia de lo que están vistiendo. El uniforme no es algo protocolar, ¿verdad? Es una herencia. Y justamente que el liderazgo sin memoria no existe. La misión de las Fuerzas Armadas está muy relacionada a la historia nacional del Paraguay. A mi auditorio civil siempre le digo que investiguemos, que reforcemos nuestra identidad nacional, que eso va a servir en el momento de las grandes tomas de decisiones, ¿verdad? De entender qué somos para, como paraguayos, ¿verdad? Y la importancia de llevar nuestra identidad siempre mirando el bien común.
1: Mi capitán.
2: Sí, muchísimas gracias, doctora, por habernos acompañado en esta mañana, enriquecido con tantos
1: Sí.
2: conocimientos que realmente fueron tan motivacionales haber escuchado un poquitito lo que ocurrió en Curupaytí, en Boquerón. Y como dijo González, somos prisioneros del tiempo, así que nos vamos en una pequeña pausa y luego volvemos con más La Voz del Soldado Guaraní, una voz que nos une.

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0: Seguimos aquí desde los estudios de Radio Nacional del Paraguay en este espacio institucional denominado La Voz del Soldado Guaraní.
1: Sí, y en esta mañana nos acompañan también el coronel diplomado de Comando y Estado Mayor Carlos Grillón, director del Servicio de Reclutamiento, también la señora capitán maquinista Olga Núñez y también el teniente primero de Aviación Infantería Enzo de Cou, a quienes damos la cordial bienvenida y muchísimas gracias por acompañarnos en esta mañana.
0: Buenos días y bienvenido a La Voz del Soldado Guaraní. Antes de ir con nuestros invitados que ya les presentamos, tenemos el mensaje del señor comandante de las Fuerzas Militares por el aniversario número 97 de la Dirección General de Reclutamiento, Reserva y Movilización de las Fuerzas Armadas de la Nación. Y dice lo siguiente: en esta significativa fecha en la que conmemoramos el aniversario de creación de la Dirección General de Reclutamiento, Reserva y Movilización, DIGERMOV, hago llegar mi respetuoso saludo y sinceras felicitaciones al señor director general, a los señores oficiales superiores y subalternos, suboficiales, soldados profesionales, conscriptos y funcionarios que forman parte de esa prestigiosa institución.
1: Sus orígenes se remontan a los distritos militares organizados en 1929, que durante la Guerra del Chaco cumplieron una conmemorable labor al conducir ordenadamente a miles de ciudadanos convocados para la defensa nacional. Aquella página de abnegación y patriotismo constituye un valioso legado para quienes hoy tienen la responsabilidad de dar continuidad a tan honrosa trayectoria.
0: Creada como Dirección General de Reclutamiento, Reserva y Movilización el 26 de septiembre del año 2011, por decreto del Poder Ejecutivo número 7374, la institución cumple múltiples y complejas funciones en los ámbitos del reclutamiento, la reserva y la movilización, contribuyendo al fortalecimiento de las capacidades de las Fuerzas Armadas de la Nación y a la adecuada preparación de los recursos humanos necesarios para la defensa de la patria.
1: Les exhorto a proseguir esta noble tarea con responsabilidad, disciplina, rectitud y vocación de servicio. Conscientes de la importancia que reviste el desempeño de sus deberes para responder con eficiencia a las exigencias presentes y futuras de nuestra institución.
0: Al celebrar un nuevo año de vida institucional, formulo votos por el permanente fortalecimiento de la DIGERMOV y por el éxito de sus integrantes, en beneficio de las Fuerzas Armadas de la Nación y de la Patria. Firma General de Ejército César Augusto Moreno Landaera, comandante de las Fuerzas Militares. Y con este gran saludo, gran y respetuoso saludo, iniciamos este último bloque con personales de la DIGERMOV.
1: Mi coronel,
0: si nos podría mencionar un poco los inicios, la misión y la visión de esta prestigiosa institución.
2: Buenos días, yo soy el coronel Carlos Grillón. Primeramente, saludar a toda tu teleaudiencia, a Radio Nacional del Paraguay, la voz del soldado. Realmente, como estabas leyendo recién, históricamente la DIGERMOV desempeñó un papel muy importante y estratégico, especialmente durante la contienda chaqueña, ocurrió y acaecido en el año 1932, cuando el Paraguay veía venir el conflicto con Bolivia. El general Juan Bautista Ayala, como jefe de Estado Mayor de aquel tiempo, ya previó y organizó en forma dinámica la preparación de la movilización. Yo quiero destacar a los oficiales de aquella época cómo tuvieron la visión, y en especial del mariscal Estigarribia, José Félix Estigarribia, que tuvo la visión de adelantarse a la movilización boliviana, del ejército boliviano. Él siempre tuvo en cuenta esta premisa. Bolivia tiene 90 días para realizar su movilización total dentro del Chaco paraguayo. Nosotros vamos a realizar en tiempo récord. Y así lo hizo. En 36 días, el Estado paraguayo, mediante la DIGERMO, movilizó 3 veces más la capacidad que pudo movilizar Bolivia. Y esa capacidad de reacción que tuvo el Estado Mayor de aquel tiempo, y gracias a la conducción del mariscal José Félix Tigerrillo, cuando fue teniente coronel, logramos adelantarnos a los hechos posteriores. ¿Qué quiere decir eso? Que mientras Bolivia realizaba la transición de movilización, nosotros ya culminamos. Y ese fue el puntapié inicial de la gran victoria de nuestro ejército sobre el ejército boliviano. Eso más yo quería resaltar.
3: Señora capitán.
4: Permiso, muy buen día para todos. Muchas gracias, mi coronel, por dar esa excelente alocución. Y la misión prácticamente de la DIGERMO sería dar cumplimiento a la ley del servicio militar obligatorio y dotar a las unidades dependientes de personal para dar ese cumplimiento, ¿verdad? Que es dotar de ciudadanos mayores de 18 años de edad y que cumplan también esta misión importante de la DIGERMO, ¿verdad?
3: La DIGERMO es donde están los documentos de las personas que han realizado el servicio militar, ¿es así?
4: Sí, hay un gran archivo.
3: ¿Archivo?
4: Sí, de ciudadanos excombatientes que hasta el momento se siguen utilizando, ¿verdad? Como parte histórica, especialmente porque hay muchos ciudadanos que quieren saber sus orígenes, sí, y recurren a la DIGERMO para obtener esos datos.
3: Excelente. ¿Dónde se encuentra actualmente, para todos los oyentes y televidentes que desean saber, bueno, yo hice mi servicio y me gustaría tener mi baja, entonces voy a la DIGERMO, así como bien escuché en la voz del soldado Orani?
4: Estamos ubicados en la ciudad de Asunción, específicamente en el barrio Tembetarú, José Asunción Flores, casi Santa Cruz de la Sierra. Para ubicarse bien, estamos detrás de del Tribunal Superior de Justicia Electoral.
3: Sí, porque justamente el día de ayer, en una solemne ceremonia, se le entregó a las autoridades un reconocimiento y con sus respectivas bajas, por así decirlo.
4: Sí.
3: Inclusive el primer cardenal paraguayo hizo su servicio militar obligatorio. Él estuvo presente también en la ceremonia y se le entregó. Y es algo muy, muy simbólico, muy... muy cargado de sentimientos.
2: Para él fue eso... cimeforista.
3: Sí, fue cimeforista.
2: Él fue cimeforista. Subteniente.
3: Subteniente.
4: Es muy importante a veces leer la ley del servicio militar obligatorio, porque muchos subtenientes de infantería de reserva, por ejemplo, egresados del liceo militar, un año de liceo militar ya les sirve como servicio militar obligatorio. Y ya pueden obtener su libreta de baja. Asimismo, aquellos egresados de la Academia Militar, un año de Academia Militar ya les sirve para obtener la libreta de baja, que es muy importante, que tarde o temprano van a poder utilizar, porque muchas empresas privadas, civiles, exigen, dan cumplimiento a la presentación de la baja.
3: Eso es algo muy importante que resaltar, porque no todas las empresas, pero en su mayoría, exigen el cumplimiento del servicio militar obligatorio dentro de lo que es el currículum. Por ejemplo, yo si me voy a buscar, le presento mi currículum, pero acá no hice el servicio militar obligatorio. Y es un requisito fundamental también para estar. Así que para todas esas personas también, y que se acerquen a realizar, mejor dicho, también el servicio militar obligatorio, que es algo que fortalece y disciplina también al ciudadano, mi capitán.
2: Al joven.
3: Sí, al joven, exactamente, al joven.
5: También esta mañana nos está acompañando el Teniente Primero de Aviación e Infantería, Enzo Decou, que es de la Escuela de Paracaidismo, así que bienvenido, Decou. Queremos escuchar un poquitito de la historia de la Escuela de Paracaidismo.
6: Muy buenos días para todos. Soy el Teniente Primero de Aviación e Infantería, Enzo Decou, perteneciente a la Brigada Aerotransportada Silvio Petirossi de la Fuerza Aérea Paraguaya. Actualmente me encuentro desempeñando como jefe de la sección DOMPA, doblaje y manutención de paracaídas y abastecimiento por el aire dentro de la Escuela de Paracaidismo Teniente Coronel Pablo Stagni. Para hablar un poco de la historia del paracaidismo en nuestro país, nos remontamos al año de 1942 y también mencionamos el nombre del pionero principal dentro del paracaidismo militar paraguayo, en ese entonces conducido por el mayor diplomado de comando Estado Mayor, Pablo Stagni. Él fue uno de los primeros en realizar los primeros saltos registrados dentro de la Fuerza Aérea, dentro de la base aérea Ñuguazú. Él vio esa necesidad de conformar un grupo de tropas de paracaidistas. Entonces, como pionero, conformó a ese grupo de oficiales, realizando de esta forma los primeros saltos en ese año. Y ya sentada las bases en el paracaidismo militar en ese año, transcurriendo los años, fue evolucionando, desarrollándose. Y otra fecha muy importante para el paracaidismo es el 2 de marzo de 1966, donde oficialmente fue creada la Escuela de Paracaidismo, cuyo nombre actual lleva orgullosamente la del Teniente Coronel Diplomado Comando Estado Mayor Pablo Stagni, nuestro pionero, donde prácticamente desde ese entonces hasta el día de hoy es la referencia principal como parte para la formación de paracaidistas militares en nuestro país. Con mencionarte que más de 15.000 militares paraguayos fueron formados dentro de nuestra Escuela de Paracaidismo, hombres y mujeres de las tres fuerzas singulares, tanto de la Fuerza Aérea, de la Armada Paraguaya y del Ejército Paraguayo.
3: Hablando un poco de fechas, mencionó sí. el 2 de marzo. ¿Qué fecha se recuerda para todos los oyentes y televidentes también el Día del Paracaidista?
6: Este 29 de septiembre conmemoramos el Día del Paracaidista Militar, como también de su santo patrono San Miguel Arcángel. Esta fecha nos permite recordar nuestras historias, nuestras tradiciones y por sobre todo valorar el esfuerzo y el valor que los hombres y mujeres supieron sobrellevar durante ese entrenamiento que es muy arduo dentro de la Escuela de Paracaidismo.
3: 29 de septiembre.
5: De recordar, de remontarse a eso.
2: Recuerdos.
5: Sí.
6: Son buenos recuerdos.
2: Anécdotas son.
5: Sí.
2: Son anécdotas.
5: 2010. El calor. ¿Cuántas
6: del
5: cosas?
6: Área de paracaidismo. Sí. Sí.
5: La fosa y la otras cosas más. Sí.
3: Creo que es el primer curso, o sea, es uno de los cursos básicos de, o sea, sí. dentro de
6: es
3: de
6: el primer
3: uniformado.
6: Sí, exactamente. Es el primer curso que como personal militar normalmente uno desarrolla, que es el curso básico de paracaidismo militar.
3: Exactamente. La verdad que algo muy, muy, muy bueno lo que estamos ya compartiendo también aquí, como hoy todo fue histórico, bueno, magnífico. Y sobre todo el tema del recordar también lo que es el paracaidismo y su santo
6: patrono San Miguel Arcángel. Sí.
3: O sea, ¿hace cuánto que San Miguel es patrono de los paracaidistas?
6: Desde su inicio prácticamente. Es adoptado es adoptado por gran parte de las tropas paracaidistas a nivel mundial. Es su santo patrono que nos está protegiendo y guiando en cada misión y en cada salto.
5: Sí, que es de gran importancia también. Y así como habías mencionado, tantos hombres y mujeres pasaron ahí para formarse, porque la actividad previa para los saltos es realmente satisfactoria, ese momento de saltar, pero todo lo que uno tiene que recorrer para llegar a ese momento, y al momento de tener el brevet, sí. ya luego uno se siente hinchado.
2: Sí, porque sí. Es el proceso es fuerte.
5: El proceso es bastante, bastante fuerte.
2: Sí, es mañana y tarde.
5: Sí.
2: Y aún a veces con sus noches.
5: También así mismo.
3: Todo proceso siempre tiene sus frutos.
2: Sí, sí, sí, sí.
3: Eso es algo muy importante que resaltar. Y bueno, Como dije, lo sostengo y digo aquí con ustedes, somos prisioneros del tiempo y por ende nos podrían dejar un mensaje motivacional para todos los oyentes y televidentes de La Voz del Soldado Guaraní por parte de la Digermot y también por parte de los paracaidistas. ¿Mi coronel? ¿Señor capitán?
2: Bueno, yo quiero destacar a nuestros antepasados ya en la Triple Alianza 1964-1870 y también a los recientes héroes, ¿verdad?, de la Guerra del Chaco 1932-1935. Yo le quiero exhortar a los jóvenes que como nuestros abuelos y bisabuelos pisaron los cuarteles en su momento para defender la patria, creo que es oportuno también emular esos hechos históricos donde ellos dieron su vida, dieron su sangre. Como dice también el profesor Jorge Rubiani, ellos también lloraban, ellos también sentían, porque son héroes. Y yo creo que tenemos que emular esa parte de nuestros antepasados, gloriosos antepasados, y exhortar a los jóvenes que asistan a los cuarteles. Ahora estamos en la segunda etapa del reclutamiento. Comenzamos el 1 de agosto y termina el 30 de octubre. Yo le aseguro que a los jóvenes que ingresan en los cuarteles van a salir con una profesión, van a salir instruidos y se van a valorar en forma personal. Se van a sentir ellos mismos valorados, demostrando que pueden realizar el servicio militar obligatorio. Y por sobre todas las cosas, servir a la patria. Ese es el mensaje que yo le quiero dar a los jóvenes, que sean valientes.
3: Señora capitán.
4: Bueno, no sé qué más puedo agregar a lo que dijo mi coronel Grillón, porque es muy importante servir a la patria, dar cumplimiento al servicio militar obligatorio, y así como dijo mi coronel Grillón, se le instruye a los soldados para que puedan ser hombres de bien, ¿verdad? Que puedan tener ese sentido de patriotismo y amor a la patria, sobre todo, ¿verdad? Que es una etapa muy linda por la que van a pasar, van a aprender responsabilidad, que le falta muchísimo a los jóvenes de ahora, responsabilidad, cumplimiento de las órdenes, de los servicios, y que se atrevan y vayan. Que tienen tiempo hasta el 31 de octubre para dar ese paso tan importante, ¿verdad? Sí. Que, como antes decía, ser hombres de bien.
5: Así mismo. Muchísimas gracias, señora capitán. Deco, un pequeño mensaje.
6: Sí, como mensaje también para los más jóvenes que tienen como sueño convertirse en paracaidista militar, que no permitan que el miedo sea más fuerte que sus sueños. Ese miedo podemos controlar a través del entrenamiento, de las capacidades, del valor, del coraje. Cada salto es un nuevo desafío, como también es una oportunidad para demostrar lo que realmente somos capaces cada uno. Y que San Miguel Arcángel nos continúe protegiendo y guiando en cada misión, en cada salto. Y feliz día del paracaidista militar.
5: Muchísimas gracias.
3: Excelente. Yo siempre, como en cada espacio, anota. Y la verdad, fueron mensajes, palabras muy motivantes. Hombres de bien, valientes, con responsabilidad. Y no permitir que el miedo sea más grande que el sueño.
2: Ahí está.
6: Sí.
3: No permitir que el miedo sea más grande que el sueño. Con entrenamiento, con disciplina, y sobre todo, eso es el proceso que se debe pasar para llegar al sueño, llegar al objetivo, que es algo muy importante.
6: Sí.
3: Y bueno, muchísimas gracias por su espacio, por su tiempo. Como lo mencioné y lo sigo mencionando, somos prisioneros del tiempo, mi capitán. Saluditos.
5: Sí, yo en esta mañana quiero agradecer por la invitación al director general de comunicación social del Comando de las Fuerzas Militares, mi coronel diplomado comando Estado Mayor Víctor Ortiz, también por permitirnos al señor comandante de las Fuerzas Militares, general del Ejército César Augusto Moreno Landaira, y por supuesto felicitarle a todos los señores oficiales superiores, subalternos, suboficiales, en la horrorosa situación de retiro y también en el servicio activo del arma de intendencia, al cual yo también pertenezco, ya que el lunes vamos a estar conmemorando un año más de aniversario. También a los del servicio de sanidad, que van a también estar de parabienes, y por supuesto a los paracaidistas, al cual también formamos parte y que va a ser una fecha muy importante también porque es el día del santo patrono de ellos, que es San Miguel Arcángel, así que pedirle que siempre nos cuide, nos proteja, nos ilumine para tomar decisiones sabias y correctas. Y así que muchísimas gracias por la oportunidad, por el espacio de estar compartiendo con ustedes estos temas interesantísimos de nuestras Fuerzas Armadas, y también por sobre todo compartir de temas actuales, porque siempre hay temas actuales que vamos desarrollando aquí. Así que gracias, González, también por la oportunidad de acompañarte en esta mañana.
0: Gracias a usted por su tiempo y espacio, y también saludos a todos, porque el 29 vamos a estar recordando el Día del Soldado Paraguayo. Saludos a todos los soldados de nuestra nación que están en todo el territorio nacional y también en el extranjero. Así. Que están cumpliendo fielmente y sobre todo excelentemente el servicio. Gracias, Enrique González, por el apoyo técnico. Gracias a Rivas también aquí. Y bueno, en síntesis, gracias a todos y que tengan un excelente fin de semana. Nos vemos el próximo sábado aquí en La Voz del Soldado Guaraní.
5: Una voz que nos une.

0: lado del altro.
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7: Los medios de comunicación del Estado paraguayo les recuerda. Lorenzo Leguizamón. Nació en la ciudad de Butumí, Paraguay, un 11 de agosto de 1924 y falleció un 26 de septiembre del 2005. El arpista y compositor Lorenzo Leguizamón aprendió a interpretar música con el arpa en su ciudad natal y comenzó su carrera profesional a los 16 años de edad. Posteriormente integró el conjunto de Rubito Larramendia. Desarrolló una destacada carrera en Buenos Aires, Argentina, junto al célebre Félix Pérez Cardoso. También integró reconocidos conjuntos populares como Los Guaraníes, Luis Alberto del Paraná y Los Paraguayos, entre otros, con los que realizó giras por toda Europa. Grabó numerosos discos como solistas y con diversas agrupaciones. Compuso más de 120 obras como Ubutumí, Arpa Purorú, A mi Estrellita, Ucuapotrero, Soldado del Chaco, entre otras.
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0: Hola, hola, hola. Pasaron 5 minutos de la hora 9 arrancando nuestra última edición de la semana, ¿no? Del mes, en este caso de Después del Mate, aquí a través de la 920 AM, Radio Nacional Paraguay, a través del canal 15.2, hoy sábado 26 de septiembre. Estamos todos hoy, ¿sí? Hasta el ingeniero está sentado ahí, ¿eh? Bienvenido, ingeniero, a nuestro humilde espacio, sí, a nuestra humilde morada, mi querido Víctor Quiroga. En la puesta al aire está Henry González, está Jesse, está Dari. Bueno, adelante siempre está la señora Marta y todo el equipo periodístico del Departamento Prensa. Carta también ya está para la jornada de hoy, para las informaciones que se van a ir generando desde exteriores. Y es que realmente qué placer estar junto a ustedes nuevamente en esta jornada de hoy sábado, inicio de un sábado caluroso, por cierto, y un fin de semana que sí realmente vamos a tener mucho calor, por lo que nos dice precisamente la Dirección de Meteorología para mañana, domingo y el lunes sobre todo. La temperatura de la hora en el arranque de nuestra edición es de 26.8 grados, cielo parcialmente nublado. La sensación térmica está en 28.4 grados, 68 el porcentaje de la humedad y vientos del sector noreste a 15 kilómetros en la hora, señores. ¿Qué dice el pronóstico para hoy? Que vamos a tener un día muy caluroso, con una máxima de 38 grados. Cielo parcialmente nublado, vientos del norte. Para mañana, ¡ay, jue! Ñane mondío, vino de mañana de temperatura máxima para mañana, domingo y el lunes. Escuchen, muy caluroso con cielo parcialmente nublado, nublado, vientos moderados del norte, una máxima de 40 grados. Y la mínima con que vamos a estar amaneciendo mañana es de 25 grados. Mañana de suerte, ¿no? Eso significa que durante la noche y la madrugada la temperatura podría estar entre 28, 30 grados allá y por Utah. Mantén la aire a partir de hoy seguramente, señores, para descansar bien. El día lunes, nuevamente, igual pronóstico, muy caluroso, con una máxima de 41 grados. La mínima de 26, sube un punto, un grado, en este caso era para el día lunes. Y les recuerdo que hay un aviso meteorológico en ese aspecto, un aviso, una alerta, ¿verdad? Por temperaturas elevadas. Si es que a tener en cuenta eso, a cuidarse, a protegerse este fin de semana, ni de Peñipotaro, Batija, Bejoasa, Yereipe, Guatá, Petrotá, cosas como esas, no. Hay que ser precavidos en ese aspecto y hacer lo que nos dicen los profesionales. Ya en Dumintana, Jaya y Apolas, porque, o si no, vamos a tener problemas precisamente, y evitemos eso, que es muy, pero muy importante, señores. Hay que cuidarse, la salud es muy, pero muy importante proteger, y que a todos vamos a vivir más tiempo. Larga vida, ya veré con jamás la mitad. Eso es bueno, y entonces todo pasa por nosotros. Mañana domingo y el lunes, el martes tampoco. La temperatura va a estar muy agradable, que digamos, pero por lo menos tendrá un descenso importante, o menos grado vamos a tener el día martes. De 41 grados el lunes, el martes habla de 35 grados, pero con esta diferencia. Vamos a tener un día caluroso con cielo mayormente nublado, vientos del norte, luego moderados del sur, lluvias dispersas con ocasionales tormentas eléctricas. Ese es el agregado que vamos a tener para el día martes, señores, con la máxima de 35, y el día miércoles un brusco descenso, se llama esa, de 41, 35 a 24 grados en máxima para el día miércoles. Ah, la mañana vamos a su página, la mitad de pesado, sí, así es. Bueno, ya arrancando con nuestra primera nota en la jornada de hoy, en nuestro espacio Después del Mate, aquí a través de la 920 AM Radio Nacional Paraguay, a través del canal 15.2, ya está en línea de comunicación el economista Humberto Colmán, a quien agradecemos por permitirnos este contacto y la charla en esta mañana de hoy sábado. Humberto, buen día, ¿qué tal? ¿Cómo te va? Bienvenido.
1: Buen día, Ricardo, un gusto saludarte a vos, a toda tu audiencia.
0: Bueno, gracias por atendernos, Humberto. Hablar un poco de lo que significa ya a esta altura del campeonato. Ya prácticamente nos faltan menos de 4 meses para el cierre de este 2026. Bueno, del recorrido que se ha tenido en este 2026, precisamente en cuanto a lo que significa la situación económica y financiera del país, ¿qué es lo que se avisora para el cierre de este año y sobre todo cómo se ha venido dando este año, Humberto?
1: Bueno, en general podemos decir que desde el punto de vista económico ha sido un buen año, considerando que en los años previos, entre el 2023 y 2025, la economía del país creció a un ritmo más alto de lo normal, creció como al 5,5%, cuando normalmente nuestro país crece como al 4%, entonces fueron años de mayores ventas, de mayor actividad, y hay otros indicadores que confirman eso, como los gastos, las transferencias, los empleos, podemos hablar después, ¿verdad? Entonces, eso fue entre 2023-2025, y este año la economía sigue creciendo a un buen ritmo. Acaban de publicarse datos de la producción al mes de junio. Tenemos también datos de ventas a julio, que confirman que la economía sigue creciendo a un ritmo de 4, 4,5% más o menos. Ese es el número donde va a terminar posiblemente hacia fin de año. Ellos estimamos que va a estar alrededor de 4% el crecimiento económico de nuestro país este año. Y eso se explica por diversos factores, ¿verdad? Como por ejemplo un muy buen año agrícola, que eso en el caso de la soja en particular con una producción récord, eso es importante. También el crecimiento en otros sectores, ¿verdad? Como el sector de servicios, comercio, ha sido un, digamos que año bueno en ese sentido, que la mayoría de los sectores han venido creciendo. Ahora, en la última medición que tenemos, te decía, de la producción del Producto Interno Bruto al mes de junio, que se acaba de publicar ayer nada más, confirma que sí, ese patrón, pero en el segundo trimestre se ha visto alguna desaceleración, particularmente en el consumo, en la inversión, lo cual es natural, ¿verdad? Como la economía venía creciendo a un ritmo alto y empieza a desacelerarse hacia un ritmo, digamos, cercano al 4%. Eso en cuanto a la producción, ¿verdad? Producción, ventas. Ahora, también en cuanto a la creación de empleo, con los datos que se disponen hasta julio también, la creación de empleo ha sido importante en este último tiempo. Más o menos algo así como 120 mil empleos más comparado contra el año pasado, al mes de junio. Un crecimiento importante del empleo. Ahora, hay que decir que todavía la mayor parte del empleo proviene del sector informal. O sea, el empleo que se crea tiene que ver con empleo de cuenta propia, trabajadores por cuenta propia, de emprendedores. Eso es mayormente, ¿verdad? Donde no hay, por supuesto, lamentablemente, aportes para la seguridad social. Entonces, la creación de empleo sigue siendo mayormente en el sector informal, ¿verdad? En cuanto al ingreso de los trabajadores, hay más empleos y también los ingresos empezaron a mejorar justamente en junio. Esto es un tema interesante porque tiene que ver con el poder adquisitivo, lo que la gente realmente puede comprar, ¿verdad? Y en los años previos, si bien la economía venía creciendo, ese ingreso de los trabajadores no estaba todavía recuperándose, porque hay que recordar que la pandemia tuvo un efecto muy importante. Parece ya muy lejano la pandemia, pero hay que recordar que saliendo de la pandemia hubo una suba de precios de los alimentos muy importante allá por el 2022, que se mantuvo, ¿verdad? Ciertos ítems de la canasta básica alimentaria que siguen siendo altos. La carne es un ejemplo particular también, ¿verdad? Que tiene su propia explicación y dinámica, pero lo que ha pasado es que hubo una pérdida de poder adquisitivo importante luego de la pandemia, que se mantuvo y recién empieza a recuperarse el ingreso este año en términos de poder adquisitivo. Yo te estoy hablando sobre datos promedio país, Ricardo, y sabemos que las realidades particulares de ciertos segmentos de la familia, población, pueden ser distintos, ¿verdad? Estos son valores promedio nacional, ¿verdad? Entonces, lo que se empieza a ver es una recuperación en el segundo trimestre de este año en el ingreso de las familias, del sector privado en particular. Y eso, bueno, se supone que eso tendría que sostenerse en lo que queda del año, de manera tal a que los beneficios de este crecimiento también se sientan en el bolsillo de las familias, ¿verdad? Eso por un lado. Y también, ya que mencionaste lo financiero, quizás el elemento de preocupación en todo este escenario es la situación de las finanzas del Estado, ¿verdad? Que ya recordarán que tuvimos atrasos en los pagos a proveedores del Estado, los constructores, las farmacéuticas. Eso se viene regularizando, pero significa reconocer un déficit fiscal más alto de lo que se tenía previsto inicialmente, porque este año el déficit fiscal, o sea, la diferencia de lo que el Estado gasta por encima de lo que recauda en concepto de impuestos, ese es el déficit fiscal que se termina pagando con emisión de deuda, eso tenía que bajar al 1.5 este año con el proceso de convergencia. Sin embargo, como resultado del reconocimiento de todas estas deudas y atrasos, ese déficit va a estar como el 3%, un poco más de 3%, ¿verdad? Entonces, y eso también se mantiene en el proyecto de presupuesto para el año que viene, en el 3.9, inclusive todavía más alto, ¿verdad? Entonces, aquí lo que preocupa es que el Estado ha aumentado los gastos de funcionamiento, los gastos corrientes, y parte importante de ese aumento de gastos corrientes hoy día se está pagando con deuda pública, con la emisión de deuda. Y eso es un poco lo que preocupa, y preocupa que ese déficit fiscal ya difícilmente vaya a volver al 1.5 que establecía la Ley de Responsabilidad Fiscal. Estimamos a algunos colegas en DENDE, donde yo trabajo en Desarrollo y Democracia, de que el déficit fiscal ya es de manera permanente más alto, alrededor de un 3% más o menos. Así que ese es un tema importante que tenemos hacia adelante. Unas finanzas públicas que hoy día tienen más gastos corrientes, más gastos de funcionamiento, más deuda y un déficit fiscal más alto. Así que creo que eso es un elemento de preocupación. Después, para redondear este análisis así general, te diría que en general lo que tiene que ver con el comercio exterior, todavía se tiene una balanza comercial favorable, aunque hacia fin de año posiblemente vayamos a terminar con algún pequeño déficit, especialmente cuando uno mira todas las transferencias que hay hacia el exterior, lo que se recibe del exterior, que tomando en cuenta remesas, pago de intereses de la deuda externa, eso se llama cuenta corriente, eso va a terminar en un déficit del alrededor del 2% del PIB más o menos. Y finalmente el sector financiero, para hacer un repaso nada más, viene normalizándose también el crecimiento de los créditos que crecían a dos dígitos, vienen disminuyendo, aunque todavía se ve un crecimiento importante en los créditos al consumo, ¿verdad? Este otro elemento que tiene que ver también con las finanzas, con el presupuesto familiar, porque mayormente el crecimiento de los créditos lo toman personas físicas, jefe de familia, y ese crédito al consumo estaba creciendo a un ritmo del 20% últimamente, cuando los ingresos en realidad estaban creciendo alrededor de un 6%, ¿verdad? Lo que te decía al primer trimestre. Entonces es un elemento de preocupación también sobre el nivel de endeudamiento que pueden estar asumiendo los hogares que aparentemente estaba creciendo, ¿verdad? Esa es un poco la visión general de Carlos.
0: Humberto, por tu experiencia en su momento por ser parte del Ministerio de Hacienda, hoy Economía, el hecho de haber forzado el déficit fiscal del 1,5% al cierre del 2025, ¿fue un error o acierto, por decirlo de esa manera, cuando que se arrancó un año con bastantes complicaciones y eso se ha demostrado ahora con los reclamos que han venido de dos sectores muy importantes como son las vialeras y el sector de la farmacéutica por el concepto de reclamos por pago de deudas?
1: Sí, hay que recordar que

0: atrasos y esta vez de un tamaño todavía más grande. Y entre el 2025 y 26 en particular, esto sale a la luz pública y tenemos los datos más precisos, ¿verdad? Pero entonces hago todo ese relato solamente para recordar que el déficit fiscal tenía metas de ir bajando cada año. El año pasado su meta era llegar al 1.9. Llegó al 2%. Parece poco el desvío, pero realmente se incumplió una meta comprometida por parte del Estado, ¿verdad? Entonces, a mí ese es un elemento que me preocupa que se hayan asumido gastos que son importantes, sin lugar a dudas. El programa de Hambre Cero es un programa importante de alimentación escolar, también de apoyo a las pymes, que creo que contribuye mucho a lo que tiene que ver con el apoyo a estos sectores, el apoyo al sector educativo. Pero cuando vos asumís compromisos que son permanentes, ¿verdad? Que tenés que pagar todos los meses, como es Hambre Cero, con recursos, con dinero que te viene de las binacionales, de Itaipú, pero de dinero que está disminuyendo cada año, ¿verdad? Porque disminuyen las compensaciones, porque hay que negociar de vuelta el anexo C, que probablemente Brasil va a querer que baje el precio de la energía, entonces vas a recibir menos dinero aún. Entonces, eso también fue digamos que una situación que empeoró las cosas, porque son más gastos permanentes con recursos decrecientes de parte de las binacionales, que resulta también en una presión sobre las finanzas públicas. Y después el tema de los medicamentos, ¿verdad? El presupuesto 2027 trae un nivel de compra de medicamentos de 750 millones de dólares más o menos, que se va a pagar todo con emisión de deuda. Entonces, esto ya es consecuencia de todo eso. No es precisamente algo bueno que el Estado esté pagando gastos. Es cierto que es importante la provisión de medicamentos, nadie va a discutir eso, es necesario, pero es un gasto corriente. Lo que llamamos en economía gasto corriente es un gasto de funcionamiento, ¿verdad? Los gastos de funcionamiento tienen que pagarse con los ingresos corrientes, periódicos, que son la recaudación de impuestos. Es como que yo voy al súper y pago el súper con la tarjeta de crédito y fracciono con intereses a 12 meses, ¿verdad? Y esto es más o menos eso, ¿verdad? Estamos tomando deuda por un plazo de 3 años, 5 años, para pagar medicamentos, ¿verdad? Y entonces es una situación que preocupa hacia adelante, ¿verdad?
1: Sí, justamente ayer hablábamos con el viceministro de Economía y Finanzas, que el Ministerio de Economía estará emitiendo un bono, creo que por un monto de 230 millones de dólares, bonos extraordinarios, justamente para calzar los intereses con el sector vialero, ¿verdad? Y ahí
0: También,
1: estamos
0: eso sí.
1: hablando de lo que estás
0: Eso mismo.
1: mencionando, Humberto.
0: Es así mismo. Ese es otro elemento, ¿verdad? Que nosotros teníamos, recordar, quizá Ricardo, tenemos una ley sancionada en 1999 que se llama la Ley de Administración Financiera Pública. Una de las cosas importantes de esa ley, quizás la más importante, es lo que nosotros llamamos la regla de oro, que dice que solamente se puede tomar deudas para pagar inversiones o para reperfilar tu deuda. Es decir, comprar deuda que emitiste en el pasado, el capital de la deuda que emitiste a tasas altas, y reemplazarla por una deuda nueva a tasas más bajas. Ahora, eso significa entonces que vos no puedes pagar gastos corrientes, no puedes pagar salarios, no puedes pagar medicamentos con deuda. Sin embargo, lo que se ha venido haciendo últimamente y con esta ley que mencionabas es justamente lo contrario. Entonces se está exceptuando la aplicación de esta ley de administración financiera pública, que era un elemento, digamos, una garantía, un factor de respaldo para la prudencia, para la sostenibilidad de las finanzas públicas.
1: Y bueno, y ahí son, digamos, no sé si son errores, ¿verdad? Pero evidentemente eso hace, ¿verdad?, de que cubrir un parche con otro parche, más o menos, ¿verdad? Porque ese parche significa deuda, ¿verdad?, para estar cumpliendo con un compromiso, ¿verdad? Y entonces la deuda nunca termina de pagarse finalmente, ¿verdad? Porque se paga uno, pero se genera otra, ¿verdad?
0: Y sí, y bueno, es así un poco lo que decís, ¿verdad? La deuda yo creo que es importante en un país como nosotros, como el nuestro, que tiene muchas necesidades, toda vez que la deuda esté, la plata que se consigue con la emisión de bonos.

0: utilice bien en obras públicas, carreteras, puentes, construcción de hospitales. Eso es bueno, ¿verdad? Pero cuando vos empezás a pagar sueldos, intereses o medicamentos con recursos de la deuda, es ya una situación que financieramente es insostenible, ¿verdad? Porque lo único que va a hacer es seguir creciendo esa necesidad. En el caso del medicamento, eso va a seguir creciendo porque la población está en un
1: Claro, porque es
0: proceso
1: algo permanente.
0: claro, es permanente y estamos en un proceso de transición demográfica que significa que cada vez va a haber mayor demanda de medicamentos.
1: De acuerdo a los datos que hacía mención, y estos son datos emitidos o dados por el Banco Central del Paraguay, hacía mención al ingreso de los trabajadores, y yo creo que no sé si ha mejorado sustancialmente aquello, ¿verdad? Pero por lo menos este año se ha modificado y no se tuvo en cuenta precisamente lo del IPC para ese reajuste, se ha ido un poco más allá. Eso, digamos, logró, no sé, balancear algo, ¿no? ¿Verdad? Porque hablando con el sector trabajador, siempre ellos hablan de, o se habla y uno siente, ¿verdad?, que el poder adquisitivo que se ha perdido hasta hoy día no se ha recuperado, tal vez, no sé, se ha estacionado por decirlo, ¿verdad? Pero hasta hoy día lo que se da en la macro no se siente en la micro, justamente, Humberto.
0: Sí, no, y es un poco lo que te decía, ¿verdad? Esa discusión siempre la tenemos, ¿verdad? De qué tanto, digamos que redunda en beneficio para el trabajador las buenas noticias desde la economía agregada, la macro, ¿verdad? Y yo te hacía mención a un cálculo que hice hace un tiempo atrás, publiqué en un artículo de uno de los medios, donde miraba el ingreso de los trabajadores privados, del sector privado, al mes de junio, descontando la inflación de alimentos, ¿verdad? Porque la canasta de alimentos es la que tiene mayor impacto en los segmentos de la población que tienen quizás menores ingresos, ¿verdad? Entonces ahí uno ve que a junio el crecimiento de eso, del poder adquisitivo, durante el primer semestre de 2026 fue algo así como 6, 6,5% comparado contra el año pasado, lo cual es un buen número. Pero si vos tomás en cuenta que la inflación de alimentos había subido mucho en el 2022, no había bajado prácticamente, solamente se desaceleró, no es que volvieron a bajar los precios. Si vos comparás contra el ingreso o poder adquisitivo que tenían los trabajadores en el 2022, estamos hablando que todavía está por debajo en un 13%, era mi cálculo, 13% todavía por debajo de lo que era el poder adquisitivo en el 2022, ¿verdad? O sea, que no se ha recuperado, a pesar que la economía creció, hay que reconocer, de acuerdo a estos datos, de que eso todavía no permitió que el poder adquisitivo se recupere luego de estos efectos de suba de alimentos.
1: Humberto, teniendo en cuenta la cotización de la moneda norteamericana, ¿se puede decir que ejerce presión sobre la recaudación en ese aspecto cuando que en algún sector realmente viene bien, pero para el sector empresarial, para el importador, por sobre todas las cosas, ¿verdad? Y exportador, vienen quejándose, pero aquellas personas que tienen su deuda en dólares, bueno, hoy día paga menos guaraníes en ese aspecto, ¿verdad? Pero en el fisco, ¿cómo se siente eso en cuanto a la recaudación? ¿Es una presión que podría debilitar las finanzas del país más adelante? Y sumado a ello también está la cotización del crudo, ¿verdad?
0: Así mismo. Sí, en el caso de la cotización del dólar tiene un efecto directo por dos vías, ¿verdad? Una parte importante de la recaudación viene de la gerencia de aduanas, lo que era antes la Dirección Nacional de Aduanas, que tiene su origen en operaciones de comercio exterior que se dan normalmente en dólares, ¿verdad? Al hacer el cambio a guaraníes, como estaba cayendo la cotización del dólar, resulta que el Estado termina recaudando menos en guaraníes y consecuentemente le afecta directamente. También pasa por el lado del dinero que se recibe de Itaipú, por ejemplo, que también se transfiere en dólares, pero hacer el cambio de vuelta disminuye la disponibilidad de guaraníes que tiene el Tesoro, ¿verdad? Por efecto de la baja en la cotización del dólar. Entonces, eso es por el lado del ingreso. Hay que decir también que por el lado del gasto, cuando tiene que pagar intereses el Estado por la deuda pública, eso le beneficia, ¿verdad? Pero en términos netos hay un efecto negativo sobre la finanza del Estado, el efecto sobre los ingresos, el efecto negativo sobre el ingreso compensa, más que compensa, la ganancia que puede tener por el lado de pago de intereses. Entonces esto lo que hace es empeorar el déficit fiscal. Efectivamente, empeora el déficit fiscal esta situación de la baja en la cotización del dólar, ¿verdad? Una moneda más fuerte. Lo que estamos hablando es que si baja la cotización del dólar, es como que el guaraní tiene más poder de compra, puede comprar dólares más baratos, es decir, el guaraní está más fuerte, ¿verdad? Entonces, esa también tiene que, eso tiene que ver con la preocupación que hay de los sectores empresariales, de los exportadores, especialmente aquellos exportadores como los ganaderos, por ejemplo,
1: sí,
0: que venden al exterior a precios internacionales fijados en dólares, pero su producción, pero su costo de producción local está en guaraníes. Entonces, ¿qué pasa? Baja la cotización del dólar, ellos venden sus productos en dólares, al hacer el cambio en guaraníes, tienen una bajada de más o menos 20% de su ingreso, que es más o menos lo que cayó la cotización del dólar. Tienen una disminución más o menos del 20% de su ingreso, pero sus costos siguen siendo los mismos, ¿verdad? Porque están en guaraníes y además, si suben los salarios, si sube el precio del combustible, como vos señalaste, en realidad los costos de producción están subiendo. Entonces, eso un poco tiene que ver con la preocupación que tienen los segmentos productivos con esta apreciación del dólar, perdón, apreciación del guaraní, que ha sido muy grande, muy importante, y creemos algunos que es una apreciación ya excesiva que puede terminar dañando a los sectores que generan valor, a los sectores que generan ingresos y exportaciones.
1: Humberto, ¿cuál es el horizonte que tenemos en ese aspecto mirando diciembre, el cierre de este 2026 y sobre todo el 2027? Recordando que también es un factor muy, pero muy importante que tiene mucha incidencia en la economía, generalmente dicen en la gente, un año político, y eso arrancamos en enero, justamente ya mirando las generales.
0: Sí. No, definitivamente ya 2027 es un año político netamente, ¿verdad?
1: ¿Puede ser complicado?
0: Sí, sí, sí. Yo creo que puede ser complicado porque primero tenemos un presupuesto, como ya te adelantaba, que tiene ciertas cosas que generan preocupación. Si vos mirás, voy a detenerme un poquitito en el presupuesto primero. Uh-huh. Si miramos la, vamos a decir, la foto general del presupuesto, vos mirás que los ingresos del Estado corrientes que incorpora tributarios y royalties crecen 5%. Uh-huh. Mientras que los gastos corrientes que incorporan salario, compran medicamentos, entre otras cosas, crecen 15%, tres veces más, ¿verdad? Y entonces, ¿cómo se financia, me preguntás, el aumento del 15% de gasto corriente si los ingresos corrientes suben solo 5%? Uh-huh. Y se financia con emisión de deuda. El desembolso previsto de deuda en el presupuesto 2027 crece casi 50%, el desembolso de nuevos préstamos, en remisión de bonos, préstamos multilaterales, etcétera. Entonces, tenemos un presupuesto donde va a tener más gasto corriente que se va a pagar en buena medida con deuda. Eso es algo que tenemos que resaltarlo porque no es algo habitual y no es algo bueno, ¿verdad? En un año en donde, remitiéndonos un poquito a las noticias internacionales, quizás habrá visto que las tasas de interés en el mundo están subiendo.
1: Sí.
0: El Banco Central Norteamericano subió la tasa de interés. Ayer salieron las noticias que los bonos del Tesoro Norteamericano superaron, están alrededor del 5.5% en dólares. Es un nivel alto de tasa de interés. Y vos me preguntás, ¿y qué importa eso? Importa mucho porque cuando el Estado sale a emitir deuda en el exterior, porque normalmente la mayor parte de la deuda que emite, que toma el Estado, lo hace en el exterior. Pero entonces, ¿qué tasa le cobran? Le cobran la tasa de los Estados Unidos libre de riesgo más el riesgo país de Paraguay. Entonces, 5.5% ya es el piso, y sobre ese más el riesgo país de Paraguay, la tasa de interés estaría más o menos en el 6.5% en dólares para el año que viene para Paraguay. Entonces, esa es la situación. Voy a necesitar más deuda, pero justo en un momento donde la tasa de interés es más alta. Entonces, tengo un presupuesto ya complicado de partida. De partida tengo un presupuesto complicado en un contexto interno, un año electoral donde ya vemos las noticias, yo no soy un experto en el tema político, ¿verdad? Pero ya vemos las noticias de los movimientos que hay en el partido de gobierno, en las disputas internas, o sea que los años políticos, los años de elecciones, son años donde generalmente los planes de inversión se retrasan para esperar a ver qué pasa, a ver si hay certidumbre respecto a lo que va a pasar. Entonces, eso es lo que un poco preocupa, ¿verdad? Un presupuesto de alguna manera importante desordenado en un año político que puede generar entonces un retraso, una disminución de las inversiones y consecuentemente menor actividad, ¿verdad? Por ahora se proyecta un crecimiento normal del 4%, así que esa es la perspectiva, pero como decíamos, en los años electorales normalmente se genera incertidumbre y esa incertidumbre no es buena para la economía.
1: Humberto, muchísimas gracias, muy amable como siempre y por compartir con nosotros estos minutos aquí en Después del Mate en Radio Nacional Paraguay a través del canal 15.2. Y es que un gusto la charla y buen fin de semana que va a ser largo precisamente, ¿eh?
0: Gracias, igualmente. A las órdenes.
1: Hasta adiós, bien. Adiós, muy amable. Economista Humberto Colmán, o actualmente creo que director ejecutivo de Dende, ex miembro del directorio del Banco Central Paraguay, ex viceministro de Economía y Planificación del hoy Ministerio de Economía, precisamente. 9:36. La temperatura de la hora, recordando, está en 28.6, la sensación térmica es de 30.7 a estas horas. Hacemos la pausa. ¿Tomó la posta el ingeniero? Bienvenido, señor ingeniero Víctor Quiroga. Hacemos una breve pausa y ya regresamos en minutos.
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0: 9:42 minutos, la temperatura de la hora es de 28.6 grados, cielo parcialmente nublado. La sensación térmica es de 30.7 grados, 62 el porcentaje de la humedad y vientos del sector noreste a 18 kilómetros en la hora, señores. Sí, así es. Hoy es sábado, inicio de un nuevo fin de semana larguito, por cierto, será por el feriado del 29, martes, que se traslada al día lunes. Para aprovechar, vi cuando estaba viniendo a la radio cruzando por el microcentro los preparativos que se está haciendo para el microcentro, presidente, son la calle Palma y la zona de Estrella, ¿verdad? Para un fin de semana y de esa manera tener el disfrute en el microcentro de nuestra ciudad capital. Así que a full oye preparar, güey. La gente tendrá la oportunidad de entonces venir esta noche al microcentro a pasarla bien, a disfrutar y sobre todo para aquellas personas que de repente no vamos a estar viajando a ningún sitio del interior del país, porque seguro habrá mucha gente que se va a estar movilizando porque este tiempo de descanso o de pausa permitirá precisamente eso, la posibilidad de ir a visitar a la familia al interior del país o simplemente hacer turismo interno, que también bien vale en ese aspecto. Si es que a prepararse, a disfrutar y por sobre todas las cosas, cuidándose con esa alerta que ha dado a conocer de temperaturas altas o elevadas que vamos a tener, precisamente la Dirección de Meteorología había dicho justamente eso. Así es que a prepararse, pero más que nada a disfrutar este fin de semana como debe ser, señores. Bueno, compartiendo nuestra última edición del mes de Después del Mate, aquí a través de la 920 AM Radio Nacional del Paraguay. Jornada calurosa, Ñañandu y Moy, a estas horas precisamente. Bueno, y hablábamos con Humberto Colmán, ¿verdad?, en ese sentido, en cuanto a las proyecciones y lo que significaría el próximo año 2027, teniendo en cuenta un aspecto muy importante y relevante en ese aspecto del año político y su incidencia que podría tener en la economía del país y sobre todo en la finanza, que significa la recaudación para un buen manejo y cumplir con el presupuesto fiscal 2027. Bueno, 9:44 minutos, está en línea de comunicación el ingeniero Pánfilo Benítez, es el gerente ejecutivo de la Itaipú Binacional en la obra del puente de la Bioceánica. Consultar cómo está hoy día la ejecución de la obra y supongo que prácticamente ya lo que corresponde al lado paraguayo a entregar prácticamente esta obra y esperar que se viene después del lado brasileño. Hola, ingeniero, buen día. ¿Cómo te va, un Pánfilo? Gracias por atendernos.
1: Buen día, Ricardo, y muy buenos días para toda la audiencia tuya. Cantidad de audiencia inquebrantable siempre. Muy quebrantable tu participación, porque realmente tus preguntas son muy importantes. Por eso, inquebrantable, pero quebrantable ya he dicho.
0: A la vez.
1: Así es. La obra en sí está muy bien, Ricardo. El lado paraguayo a full 92%. El puente prácticamente se puede decir que está terminado. La parte de infraestructura y superestructura, la parte de terminación vereda, y eso es lo que están acelerándose, que es el, digamos, el 8% entre sistema de iluminación asfaltado y eso. Eso yo creo que no hay ningún inconveniente. También el acceso al lado paraguayo a full refulado, las obras de infraestructura, puentes que llevan aliviaderos, es porque es una planicie. El lado paraguayo y el lado brasilero es una planicie de inundación, entonces requiere aliviaderos de 15, 30 metros, y el lado brasilero es lo que nos quebranta muchísimo, Ricardo. ¿Por qué te digo esto? Nosotros, en el presupuesto original que hicimos, o sea, nosotros Itaipú, y después licitación con obras públicas, se previó un 600 metros de acceso al puente.
0: Sí.
1: Ambas cabeceras. Eso es precisamente para hacer una buena terminación ya del puente y hacer las pruebas de carga, el asfaltado. Hoy, lastimosamente, yo no sé qué pasa, en el Brasil, el puente, vos te vas ya con vehículo y llegás a la cabecera, a la hora sigue, y tenés un precipicio de 10 metros. Terrible.
0: Es que no se hicieron todavía las obras aparte, ¿verdad?
1: Nada, de terraplén, las obras de arte sí están, pero está abandonado. Es una obra, hay que decirlo eso, no después ahora decir, no, el lado paraguayo otra vez, ya, no, bola, es, todo es bola. El lado de Brasil estamos con un serio problema de 14 kilómetros, también una zona de planicie e inundación, que terraplén es nada, nada, eso se llama nada, ni un antiguo. Se limpió y está ahora uñanante. Una sí. Obra tristísima.
0: Ingeniero, ¿decías 90 y el porcentaje?
1: 92%.
0: 92, ¿verdad? Bueno, dice que 92% de ejecución de la obra, de culminación prácticamente del lado paraguayo. El puente se va a terminar de costa a costa. Bueno, sí. Desde el lado paraguayo vamos a poder transitar hasta la cabecera del puente porque hay un precipicio y no vamos a poder pisar el terreno brasileño por la falta de obras. Palabra más, palabra menos.
1: Exactamente. Lleva. Vos tenés el puente, vos normalmente encontrás la cabecera del puente.
0: Sí.
1: ¿Verdad? Y de la cabecera para el lado Brasil tenés un precipicio de 10 metros que tenés que rellenar con material de suelo, compactar, rellenar, hacer la losa de aproximación y colocar el asfaltado, el sistema de iluminación, la vereda de ese lado, para que se pueda, incluso, para que se pueda hacer las pruebas de carga en el puente. Porque las pruebas de carga dinámico, que le decimos nosotros que es muy importante, el estático no habría problema, ya cargar camiones ya muy breve, hay problema complicado. Pero el dinámico tiene que correr de 60, 70 kilómetros por hora, camiones a esa velocidad y bajar ahí después de encontrar un precipicio, yo no sé quién se va a animar a hacer.
0: Claro.
1: Terrible eso.
0: ¿Y qué es lo que con eso se avisora, ingeniero? Porque estaríamos en la misma situación que el puente de la integración, concluir la obra por una parte y estar en condiciones de utilizar, pero por la falta de obra de la contraparte, entonces, ¿quedaría ese puente ahí esperando nuevamente, al igual que la integración?
1: Yo te doy muy optimistamente un año para terminar.
0: Que un año de atraso, ¿verdad? Porque el calendario de entrega de obra es para...
1: Noviembre termina eso. El lado Paraguay, todo el puente va a terminar noviembre, diciembre, enero. Está ahí, lo voy a ese niño si nos viene a joder demasiado. Entonces, nosotros podemos asfaltar todo. Le vamos a dejar ahí seguramente 40 metros del lado de Brasil, el puente, porque no, imposible acercar ahí camiones con asfalto ahí. Terminar, hacer el retesado del puente, dejar en... Vea, eso estaba pensando y explicarte, permitime explicarte en nuestro dulce idioma guaraní incluso. Débelo de zapatú en mundeo y tirarla en el cordón mocoy allá.
0: Ajá.
1: A ñapitiu.
0: Claro.
1: Pero ya afloja, llegué allá y tira, llegué. Ese mismo trabajo es lo que se hace en el puente. Ese atirantamiento que vos ves de arriba se coloca todito. Todo se coloca. Lo que requiere para soportar la carga de la carga, digamos, normal, la carga de estructura del puente. Pero después vos, este puente va a estar equipado con un sistema muy moderno llamado acelerómetro, que usamos el principio de Newton ahí, fuerza es igual a masa por aceleración.
0: Sí.
1: Sencillo, de ahí despejar la aceleración y meterle una partida de condimentos en términos muy románticos, y ajustás para sacar la fuerza que tiene que soportar cada tirante y cada cordón. Entonces vos tenés que, una vez que asfaltás y tenés todo, revisar eso, revisar todito, cada cabo, y ajustar a la carga de diseño, que es el 60-70%, el 30-40% queda como coeficiente de seguridad. O sea, debemos ir la carga que calculaste, 1.000 kilos por decirte, 1.000 kilos sin problema. Pero el puente puede estar soportando otro más 400 kilos o lo que sea. Tener ese es un coeficiente de seguridad en el puente. Entonces, ese trabajo también hay que realizar. Y una vez asfaltado, hay que ajustar todo eso, poner todo el sistema lumínico, poner todo el sistema de monitoreo, porque va a tener monitoreo de fuerza, que te expliqué. monitoreo de inclinómetros, o sea, no ni inclina, y tú también vos ni inclina, monitoreos allá arriba, vamos a poner un sistema meteorológico para ver velocidad del viento, porque cuando el viento está a 80 kilómetros, 70, un día de parar, tenés que poner un lugar, gente que pare, o un sistema electrónico ahí que indique que el puente en ese momento no se puede transitar por la velocidad del puente, por la velocidad del viento, mejor dicho. Entonces, todo ese equipamiento de monitoreo tiene que estar todo terminado, y el sistema lumínico. Ambas, si ya popata la ya de en el asfalto, ya de en la vereda, colocan la ñan de duto en partes. El resto sí vamos a hacer todo, y eso nos va a obligar a un atraso.
0: ¿Y cuál es la explicación del otro lado, ingeniero, que tienen ustedes? Porque hay responsables de la obra también del otro lado, y que supongo están en comunicación constante ustedes con ellos.
1: Totalmente. Y ahí está la DENIC, no es nuestra DENIC.
0: Sí, la obra brasileña.
1: La obra brasileña, que viene a ser el Ministerio de Obras Públicas de la Nación Federal. Y ellos dicen, no tenemos presupuesto. Ellos hacen lo que quieren.
0: Porque lo que concierne al presupuesto del puente en sí, digamos, Itaipú dispone en ese sentido en un 100%, por eso se está llegando a la culminación de la obra, ¿verdad? Lo que faltaría del otro lado es los trabajos adicionales, se llama.
1: Los trabajos complementarios.
0: Complementarios.
1: En ese sentido yo puedo sacarle el sombrero a la gestión de Itaipú. Ni un atraso, ninguno. Al día están pagando, al día, y hay que resaltar eso, la gestión de los gerentes, del director de Itaipú y de la dirección de Itaipú, Paraguay. Espectacular. Ninguno, no se puede quejar, ninguna empresa. Hay que resaltar eso, la gestión extraordinaria de nuestro director.
0: Así que así como están las cosas del puente de la bioceánica, anda Yaipurumo Haití hasta de aquí a un 12 meses y más, si no descuidamos.
1: Corremos río, sí señor, así mismo. No sé, que nosotros ya no podemos hacer nada, se tuvo la vez pasada, hace 22 días por ahí en la comisión mixta en el río, en Brasilia, y oye, en Botavio, y los muchachos del lado...
0: Así que no tienen plata ellos para seguir financiando, así de sencillo.
1: No sabemos que no tienen plata, no está asignado los presupuestos ahora. Aunque sea, háganos ese 500 metros, 200 metros en la cabecera para poder terminar todo ese sistema de veredas, el sistema de iluminación en la cabecera. Ahí tiene que llevar un sistema de desagüe pluvial, imagínate, que viene todo el tablero por abajo y tienen que descargar ahí. No se puede hacer eso.
0: Así que el sueño de la tan ansiada bioceánica, ¿verdad? Como tal, así como están las cosas, no sabemos cuándo se va a hacer realidad.
1: Y va a estar postergando. Yo creo que vamos a terminar ya pico mayo y después nosotros.
0: Qué bueno. Bueno, lo que concierne a nosotros, por lo menos estamos haciendo, ¿verdad? Pero el otro lado, en Brasil, es el principal problema.
1: Hay que sacarle el sombrero a la gente de Itaipú, margen derecha, directores, los gerentes. Y toda la fiscalización, el equipo paraguayo de la empresa paraguaya, el que se pusieron los huevos, esa es la verdad, pusieron los huevos para hacer toda esa obra. Y una obra espectacular, estos días, la semana pasada, o esta semana, todavía no terminó, tuvieron la gente técnica de Itaipú. De técnica, y se maravillaron. La obra es hermosa, es arquitectónicamente espectacular, y estructuralmente ni qué decir. Hormigones de alta resistencia estamos usando ahí.
0: ¿Qué va?
1: Utilizando cemento paraguayo. Si vos me permitís, te puedo decir el nombre del cemento, aunque la gente va a decir una cepillada. Pero
0: no, en absoluto.
1: Te cuento que...
0: Vallemí, Velaya y Purúa.
1: Oye, Purúa los primeros tiempos, pero la resistencia, la alta resistencia tiene ese con 500 kilos.
0: Ah, mira vos.
1: 500 kilos por centímetro cuadrado. Y normalmente los hormigones son máximo 300 kilos. Ahora yo voy a utilizar 700, ¿ves?
0: Ah, qué bueno, ¿eh? Esta es una prueba también de la calidad del producto en este caso, lleva. Así que, por eso me acuerdo de ella, porque en base a una prueba de hechos real, Gina, ¿verdad?
1: Y a nuestro amigo, duele decirle, pues hay que...
0: Sí, así mismo.
1: Es una espectacular la industria nacional en ese sentido, de ese con maravilla.
0: Qué bueno.
1: Ya podemos confiar en nuestro cemento y cualquier losa lo amo en la PC Japón.
0: Ah, qué bueno, qué calidad. Ingeniero, ¿y qué prueba lo que se hicieron también? ¿Prueba de viento, algo así en la semana? Vi,
1: Sí, sí,
0: o eso
1: sí.
0: ya es algo permanente. Creo que es lo que hacía mención para saber si en algún momento dado es conveniente transitar o no sobre el puente, tener una especie de actualización del clima en forma permanente, algo así, ¿verdad?
1: No, y para eso están los acelerómetros que se está instalando. Eso es lo que te dije. Los acelerómetros son aparatitos que vos pones y te acusa la tensión.
0: Ah, ya.
1: ¿A cuánto se está estirando por el movimiento del viento? Porque
0: Y
1: Italia
0: sí.
1: todavía no tiene prácticamente. El viento fue lo que justamente nosotros exigimos Itaipú, ahí venía poner un poquito la bandera nuestra. Pedimos que se haga los ensayos de viento y se hizo en Milán, se hizo, imagínate, pruebas de hasta 180 kilómetros. Yo insistí y llevé hasta 240 kilómetros por hora el viento y perfectamente el puente. Entonces,
0: Así que resiste.
1: ¿qué es lo que es importante esos aparatos que te acusa la fuerza que va a tener a una determinada aceleración del viento? Entonces, imagina tantos kilómetros. El hilo, ya es el hilo del tensor puede aguantar 1.000 kilos y el viento le lleva a 800, tranquilo. Y si llega más, te va a acusar. Entonces, gente, de la luz roja,
0: Ah, ya.
1: está, nadie cruza,
0: Es
1: tranquilo.
0: una especie de sistema de seguridad también, entonces, para.
1: Totalmente, es un semáforo. Es un semáforo
0: Es.
1: que a una velocidad del viento esto para.
0: Y esa medición va a ser en forma permanente.
1: Permanente, va a estar una central de monitoreo ahí en la pila principal, en las dos pilas, y ese vos podés monitorear incluso desde tu celular
0: Ah, mira vos.
1: en la aplicación. Asunción puede estar viendo perfectamente a cuánto estaba el viento allá, a qué tensión está tal fila de tensores del puente, y sin problema. Puede ver y decir, bueno, señores, no puede transitar. Cualquier usuario puede decir, no, no, ahora no hay que pasar.
0: Decir que va a ser perdón, ingeniero, es el único puente que va a contar con toda esa tecnología, entonces,
1: Así
0: para
1: mismo.
0: conocer el clima, porque no tiene el puente de Héroes del Chaco, no tiene la integración, y mucho menos pensar en el puente de Concepción y
1: No,
0: de Remanso lleva.
1: pobrecito ya eso.
0: O Roque González lleva. Y esas son nuevas
1: Pero
0: tecnologías que hoy día
1: esa es la
0: también es importante
1: exigencia que
0: tener y
1: nosotros,
0: contar, ¿verdad?
1: sí, esa es la exigencia que pusimos porque es un puente financiado por Margen Derecha Paraguaya y Catriña de atrás. Y nosotros tenemos que mostrar que tenemos gente paraguayo preparado, capacitado y exigir eso que se instale. Entonces, tranquilo para poder estar. Es un puente, si vos ves, estuvieron esta gente de, como te dije, de técnica de Itaipú, margen derecha, se quedó maravillado, espectacular, y pongan a la obra de puente, más allá de otra cosa.
0: Sí, no, de hecho sí se
1: La
0: aprecia eso de las
1: pancha,
0: imágenes,
1: de
0: pero
1: las cosas.
0: lamentablemente hasta ahora, así como están las cosas, por más que el puente en sí, la obra te concluya, no se va a poder utilizar por lo que estaba mencionando de la obra brasileña, Daiporimba Bebea lleva.
1: Andy.
0: Igual cosa luego ocurría con el puente de integración del otro lado, si acá está todo y al otro lado luego también a cuenta gota lo hacen, ¿verdad? Si es que
1: Sí,
0: tantas
1: ahora
0: inversiones,
1: peor.
0: ¿para qué? ¿Verdad? Cuando que hay un objetivo que cumplir con eso, ¿verdad?
1: Ahora peor, tenés que registrarte que solamente la gente de Ciudad del Este, presidente Franco, puede pasar,
0: Y que por mi
1: ¿eh?
0: edad
1: Tenés
0: yo me entero también que se pasa sobre un puente para cruzar al otro lado, habrá cosas como esa.
1: Bueno, la tristísima, no, no, no.
0: Así es.
1: Va, ella ya potasan.
0: Y bueno.
1: Sí, hay que, la Cancillería tiene que apretar un poco. No sé.
0: Ahora he visto que unificaron la tarifa, ¿verdad? Pero de todos modos me parece que no. Si bien hay un acuerdo, dice una comisión mixta en ese aspecto, ¿verdad? Para cumplir con eso, ¿verdad? Pero ¿qué sentido tiene construir un puente para facilitar el paso? Sin embargo, uno está cobrando una especie de peaje, por decirlo de esa manera, ¿verdad? Pero que la circulación puede ser libre, parece, en todo momento, ¿verdad? Para eso se
1: Claro,
0: hizo, para facilitar, ¿verdad? Ese
1: controle lo que
0: intercambio, ¿verdad?
1: quieran controlar y veo que deje de circular, ¿verdad? Totalmente.
0: Así es.
1: Sí,
0: Bueno,
1: está
0: ingeniero, agradecerte tu
1: mejorando el
0: tiempo, ¿verdad? Por
1: sistema,
0: compartir
1: pero
0: con
1: es muy.
0: nosotros esta mañana de hoy sábado. ¿Estás por la zona sur del país o no?
1: Estoy por el sur.
0: Y bueno, ajá, buen tiempo, buen clima, ya eso espero. En la semana seguro que ya está allá atrás por la zona de obra.
1: Anoche llegué y el martes estamos reanudando. Pero allá sigue el trabajo, pero es un trabajo ya de terminación un poco triste. Es una obra tan grande así, yo quiero verle arrancando a full, terminando, pero ella pota la otra la onda y por ello va ella pota.
0: ¿Qué cantidad de gente están trabajando hoy día
1: Yo
0: ya en la
1: creo
0: parte final?
1: se está haciendo el acceso y en el acceso estará por lo menos 60 personas y en el puente estará también así nomás ya.
0: Sí, que un poco más de 100 personas trabajando hoy día.
1: Sí, más de 100, de 150, está también la ciudad que se está haciendo el acceso, Itaipú también está haciendo ese acceso dentro de la ciudad.
0: Cuando que en algún momento, creo que entre 600 y 800 personas estuvieron trabajando, ¿verdad?
1: Sí, llegamos hasta 500 personas, sí,
0: Sí.
1: más los contra la otra obra, subcontratista y eso,
0: Sí.
1: espectacular.
0: Bueno,
1: Pero
0: ingeniero, muchísimas gracias. Buen fin de semana de
1: estamos
0: disfrutar
1: trabajando
0: entonces con la
1: ya
0: familia.
1: ahora. Sí.
0: Adiós.
1: Adiós.
0: Muy amable, el ingeniero Pánfilo Benítez, gerente de obra de la Itaipú Nacional, en este caso en el puente de la Bioceánica. 10:02, pausa y ya regresamos en minutos.
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0: Diez con siete minutos a exteriores con el móvil del compañero Andrés Cartamán a estas horas de la mañana.
10: Quien está también acompañada las doctoras. Así que muy buenos días, doctor, ¿cómo está? Estamos en vivo para los medios del Estado.
11: Muy buenos días, realmente muy agradecido por la presencia de ustedes. Saludos también a la teleaudiencia. Y esta jornada que estamos haciendo es en conmemoración del Día Mundial del Corazón, que como todos saben es una fecha muy importante, por el hecho de que lo que intentamos hacer con esto es concienciar a la población sobre la importancia de los problemas cardiológicos, que comúnmente se lo conocen como infarto, las personas que tienen accidente, el famoso ACV, pacientes que tienen insuficiencia cardíaca. Todas esas son las enfermedades del corazón más frecuentes. Entonces queremos llegar con el mensaje de que la mayoría de ellas se pueden prevenir, tratando lo que llamamos los factores de riesgo, como ser la hipertensión arterial, la diabetes, el sedentarismo, la obesidad, que podamos nosotros, el colesterol alto. Entonces, que la gente conozca esos valores. Aunque usted no lo crea, hay pacientes muy jóvenes que ni sabían que son hipertensos, que detectamos acá en este stand que tenemos. Y esta actividad lo hacemos regularmente cada año, y el número de pacientes o de personas que detectamos que no sabían que son hipertensos, que no sabían que tenían azúcar alto, es elevado. Y si nosotros podemos tratarlos a tiempo, hay forma de que nosotros podamos prevenir esas complicaciones que son muy graves de la parte del corazón.
10: ¿Cuáles son los servicios que están ofreciendo aquí en este lugar?
11: Actualmente estamos haciendo la atención médica, el control del peso, el control de la presión arterial, y por supuesto toda la orientación que damos. Y los pacientes que ya estaban teniendo algún tipo de tratamiento, también les ofrecemos la provisión de medicamentos de manera gratuita.
10: En conmemoración a este Día Mundial, también otras actividades que van a estar realizando para que la gente se entere.
11: Particularmente esta, vamos a estar hasta la tarde, por lo cual invitamos a la población a que acuda. Y por supuesto, si hay alguna situación o una afectación en particular, esos pacientes los llevamos y los atendemos en el hospital de clínicas, en el servicio de cardiología, y por lo general tratamos de que el tiempo de espera sea lo más breve posible, tratamos que la atención sea inmediata, y tenemos también, por supuesto, como les digo, allá atención a la mañana y a la tarde en el hospital de clínicas, en el área de consultorio y también para el área de estudios especializados del corazón.
10: Nunca está de más, doctor, decir las principales recomendaciones para evitar este tipo de dolencias, digamos, del corazón.
11: Sí, lo principal en todo esto es prevención. Siempre hablamos de que las personas acudan a un puesto de salud, o cuando vayan por cualquier razón, se controlen la presión arterial, háganse un chequeo anual de cómo está su colesterol, cómo está su azúcar, su glicemia, e instamos siempre a la buena alimentación, que es el pilar de todo. Los alimentos bajos en grasa, evitar las frituras, hacer actividad física de manera regular, mantener el peso adecuado. Y son las medidas esenciales, pero que ayudan muchísimo a que podamos evitar esas complicaciones.
10: Muchísimas gracias, doctor, y éxitos. Y nuevamente la invitación a la gente.
11: Sí, totalmente. El día está espléndido, realmente muy lindo para venir al parque a caminar un poco y, por supuesto, a controlarse acá con el staff de médicos de cardiología del Hospital de Clínicas.
10: Muchísimas gracias.
11: Gracias a ustedes.
10: Ya escuchamos al profesor doctor Javier Galeano, jefe de cardiología del Hospital de Clínicas, en esta jornada gratuita prevención cardiovascular que se lleva a cabo en el Parque Ñuguazú. Esto está ubicado en el portón número 2, ya frente mismo a lo que sería la zona de la Fuerza Aérea. Entonces pueden acercarse ahí, al entrar nada más está el puesto. Están realizando estos controles de la presión arterial y también están proveyendo algunos medicamentos, así que aprovechen, van a estar durante todo el día para cuidar la salud cardiovascular. Y con esta información retomamos con la programación de los medios del Estado.
0: Muchísimas gracias, querido Andrés. Cartamán, jornada gratuita de prevención cardiovascular que lleva adelante el servicio de cardiología del Hospital de Clínicas. Es muy, pero muy importante lo que decía el doctor Galeano, precisamente en ese aspecto, ¿verdad? De que hay un servicio gratuito, Caturejo de Guapú, te toman la presión, te controlan. Mira, vos, es habitual, no, no controla, pero vos tenés presión alta, no, vos tenés presión baja. Bueno, debería consultar con un clínico y a partir de ahí para ver qué tratamiento, qué paso a seguir, porque eso es importante saber realmente cuál es la presión que uno tiene diariamente. Sobre todo en la persona un poco más grande, ya sea la gente grande, la gente adulta, eso no significa también que la gente joven no vaya a tener. Por eso siempre es importante, y hablamos también de la importancia de la consulta a inicio de año, a mitad de año, y de ser posible hacer ese chequeo médico dos veces al año. Ahora, es importante tener ello, porque uno conoce realmente cómo está su cuerpo, cómo está funcionando todo, y de esa manera uno tiene un poco más de tranquilidad también a la hora de realizar algunas que otras actividades, y sobre todo a partir de allí también algunas recomendaciones a tener en cuenta. 10:13, tenemos 13 minutos. La temperatura actualizando, Víctor, antes de ir a la pausa, teniendo en cuenta que hay actividad también en la ciudad de San Bernardino con el ministro del Interior, ya prácticamente con esto creo que una especie de operativo verano, ¿verdad? Porque San Bernardino es una ciudad que concentra muchísima gente y hoy hay, creo que en el anfiteatro, una serie de actividades. Son grupos argentinos muy conocidos, creo que Fito Páez está hoy, no recuerdo bien, estaban comentando. Y otro grupo argentino. Gracias, Jessy, antes de la pausa. Y entonces creo que también por todo eso se refuerza hoy la presencia del personal policial en la ciudad de San Bernardino para la jornada de hoy. Bueno, gracias, Jessy. Ver un poco. Ayer Paraguay ganó en selección una medalla de oro y también individual. Dice, medallas de oro. ¿Quiénes ganaron? Erika Alarcón, Julio Mirena, Sofía García, Team Paraguay en golf, Nicole Martínez, Lars Anthony Flaming, Fiorella Gatti y Luján Palacios, Team Paraguay en fútbol y Martín Abut, parece dice, y Facundo del Nique en pádel. Esto fue creo que lo último de ayer en pádel, ¿verdad? Bueno, y a ver un poco, 1, 2, 3, 4. Sí, sumamos bien finalmente, chela, en oro. Y no sé si va a cambiar esa nuestra posición que estábamos teniendo en la penúltima ubicación. Bueno, lo mencionado, para la inicial de la nueva base del INSE en la ciudad de San Bernardino, reforzarán seguridad ciudadana y control preventivo permanente en la ciudad veraniega, en coincidencia también hoy con una gran actividad en el anfiteatro en esa ciudad veraniega. El móvil de nuestra compañera Paola Noceda.
12: El jefe de los linces y entre otros. Permiso, viceministro, estamos en vivo para Paraguay TV, vamos a interrumpirle un rato. Bueno, en momento se va a estar iniciando la palabra inicial, justamente la base de los linces aquí en la ciudad veraniega.
13: Bien, realmente una iniciativa muy loable aquí, digamos, de la Asociación de los Pobladores, quienes dan una mano, pero muy significativa, a lo que es, digamos, la Dirección de Operaciones Tácticas Motorizadas, LINCE, atendiendo que sabemos de que en todo el año hoy día San Bernardino es un centro de confluencia de personas, en donde hay mucho movimiento inclusive de activos, la parte gastronómica, la parte comercial. Entonces ya estamos entrando en temporada, obviamente ya estamos llegando en primavera, verano, la gente está llegando y por sobre todas las cosas, lo primero que uno pide, lo que uno primero exige es la seguridad física y para sus bienes. Entonces, la muy buena predisposición de la población aquí en San Bernardino, de la Asociación de los Gremios, que nos permite hoy día dar una palabra inicial a lo que va a ser, digamos, la remodelación de este sitio que tenemos acá. Hay un local que es muy bonito, que lo tenemos un poquito más al fondo. Ya estuvimos discutiendo un poco con el arquitecto lo que va a ser el diseño ahora actual, bastante moderno, bastante cómodo, y que va a albergar a este grupo de elementos lince, digamos, de tal forma que puedan tener un lugar en donde puedan venir a descansar, puedan venir a hacer un aseo, a cambiarse de ropa, y por sobre todas las cosas con el fin último de brindar, digamos, el mejor servicio a la ciudadanía de San Bernardino.
12: Viceministro, ¿inversiones de cuánto estamos hablando en este sitio?
13: Hay una inversión que, bueno, hoy vamos a estar discutiendo eso, pero hay una inversión muy interesante, muy importante, una inversión compartida, porque hay una inversión que lo está haciendo aquí la comunidad, la sociedad de San Bernardino, y otra que corresponde, digamos, a la Dirección General de Administración y Finanzas de la Policía Nacional. Entonces, conjunción de esfuerzos entre Policía Nacional y la sociedad de San Bernardino hace posible esta modificación y esta construcción también, porque vemos que va a haber, digamos, ampliación en algunos sectores que va a favorecer mucho, digamos, la comodidad de estos elementos linces.
12: ¿Esto hace también que se adhiera más linces al equipo o van a ser trasladados? ¿Cómo va a ser el sistema de trabajo aquí en la ciudad de Veraniega?
13: Sí, esto ayuda mucho, justamente uno de las cuestiones básicas viene a ser justamente la comodidad que ellos precisan, un espacio mucho más amplio, y esto también va a facilitar atraer más elementos. Cuando hablo de más elementos, hablo del personal táctico motorizado y por otro lado las motocicletas que van a ser puestas a disposición. De hecho que también aquí San Bernardino va a servir mucho en el aspecto de poder dar asistencia, de poder dar refuerzo en la parte de seguridad, digamos, a las ciudades vecinas. Ellos van a estar trabajando aquí en San Bernardino, pero eso, digamos, no desafecta de que el personal pueda dar, digamos, un apoyo motorizado a las ciudades que lo estén necesitando.
12: Ya hay una base aquí en la ciudad, solamente que va a ser ampliada y reforzada.
13: Totalmente, esta. Totalmente, porque una de las condiciones básicas, una de las condiciones indispensables para cualquier área de trabajo, justamente, es un techo, un lugar, un ambiente propicio, digamos, para que ellos puedan desenvolver su trabajo y por sobre todas las cosas obtener los mejores resultados en base al talento humano ya disponible y entrenado que tenemos.
12: Hablando ya, ¿cómo se están preparando, teniendo en cuenta, ya está llegando el ministro del Interior, mientras llega entonces, cómo se están preparando justamente aquí para el tema de seguridad en este verano aquí en San Pedro?
13: Bien, normalmente nosotros tenemos lo que se llama el verano seguro, es un operativo donde nosotros hacemos un lanzamiento con personal de refuerzo aquí en San Bernardino, atendiendo de que, como dije al principio, son épocas en que la ciudadanía, aparte, digamos, de la ciudadanía local, la población se concentra aquí por las cuestiones del verano. Hay muchos atractivos, la parte de gastronomía, la parte de playas, la parte también, digamos, de un incesante movimiento financiero.

0: inicio a esta palada, justamente la palada inicial donde se va a estar realizando la base de los linces.
1: Bueno, 10 con 20 minutos, así el contacto para la inicial de la nueva sede de linces en la ciudad de San Bernardino, ya mirando lo que significa el cierre de año operativo verano. Hacemos una breve pausa para retomar nuevamente la comunicación con San Bernardino a través de la compañera Paola Nocea.

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0: 10:26, la temperatura de la hora es de 30.2 grados, tramo final ya de nuestra última edición del mes de Después del Mate, aquí a través de la 920 AM, Radio Nacional Paraguay, a través del canal 15.2. Bueno, estoy mirando algunas que otras de las informaciones que se han dado durante la semana, sobre todo era la presencia del presidente de la República, primeramente en Venezuela, posteriormente en Estados Unidos, donde él mismo realizó una serie de actividades o gestiones para en beneficio de traer cosas para nuestro país, que ya vamos a estar ampliando, porque está en línea de comunicación, presidente del ingeniero Héctor Cristaldo, presidente de la Unión de Gremios de la Producción. Ingeniero, buen día, gracias por atendernos, bienvenido a nuestro espacio de Después del Mate, aquí a la 920 AM, el canal 15.2. Vaya, Inge.
1: Y por nada, buen día para vos, para la audiencia, un gusto compartir contigo.
0: Ingeniero, dos cositas en el arranque. ¿Cómo va el desarrollo de la siembra de este año, de la campaña de 2026-2027, sobre todo la soja, y este aviso o alerta que ha dado a conocer también para este fin de semana la Dirección de Meteorología con relación a altas temperaturas? ¿Cómo se va a ir compaginando esa situación que se anuncia para estos días? Y sobre todo, ya creo que en el futuro se va a ir dando de esa manera, ingeniero.
1: Bueno, en general, muy buen avance de siembra, ya está más del 60% sembrado. Para este fin de mes va a estar prácticamente terminando, va a quedar solamente en las tareas para octubre. Y eso generalmente suele ser un 19-20% del área. Y buen desarrollo, hubo un poco de temperaturas bajas que complicó en algunas regiones, pero en general bien, buena expectativa y esperamos seguir avanzando así. Ahora calor va a haber, es normal, mientras haya humedad en el suelo, la planta se lleva bien con el calor y crece mejor.
0: Así que la alta temperatura que se está anunciando por de pronto no estaría afectando, digamos, el desarrollo del crecimiento de las semillas.
1: Sí. Por la lluvia hay buena humedad en el suelo, entonces por 1, 2, 3 días de mucho calor no le afecta. Ahora, eso continuado, sí, pues, y sin lluvia puede afectar, pero la combinación de lluvia y temperatura alta no complica mucho.
0: Sé que por de pronto se puede decir que en el campo agrícola hay una buena expectativa, ¿verdad?
1: Sí,
0: Buen ambiente.
1: la expectativa es buena en relación a la producción. Ahora, en relación a la parte comercial hay mucha incertidumbre, muchas dudas y bueno, vamos a ir viendo cómo avanza. El precio repuntó un poco, ahora se estacionó, desinfló un poquito, pero estamos mejor que el año pasado en precio, pero no sabemos cómo va a estar en el momento de la venta.
0: ¿Mejoró entonces el precio a nivel internacional, ingeniero?
1: Mejoró un poco pero acá tenemos una mochila pesada que es el dólar muy bajo. Y en caída sostenida, no se ve perspectiva de que eso pare ni se estacione ni se revierta, mucho menos. Y eso está complicando a muchos sectores del campo que exportan, tipo los rubros no tan tradicionales como banana, chía, sésamo, tuvieron un golpe muy fuerte por baja en el mercado y baja del dólar. Lo mismo a la ganadería, le está afectando mucho. Hay una suba de precio, un repunte de precio, pero no se ve en los guaraníes que recibe el productor, que todos sus gastos son en guaraníes. Entonces, es un espejismo casi la suba del mercado cuando el dólar está acá 25% por debajo del resto.
0: Y esa incidencia afecta y golpea en un porcentaje importante, sin duda, ¿verdad? Porque están los diferentes sectores ya en este momento hablando de la necesidad de buscar y cambiar o revertir esta situación, ¿verdad? Y pareciera ser que no se observa eso, porque la cotización de la moneda norteamericana se mantiene en esa caída, precisamente, ingeniero. Y el otro aspecto, el precio del combustible a nivel internacional, ¿en qué medida afecta al sector? Porque en estos días también hubo reajuste nuevamente, y sobre todo para la exportación, para el comercio exterior. ¿Encarece o no eso el servicio, ingeniero?
1: Claro que sí, complica, acordate, y no solo al sector exportador, a todo el país se mueve sobre ruedas, todo el comercio, la mercadería que se traslada, sea del rubro que sea, de televisor hasta grano, se mueve un vehículo que se con a diésel y eso encarece los fletes, encarece y vuelve imprevisible cualquier presupuesto. En este momento subió 43% en un año prácticamente el diésel común, y eso es muy fuerte, muy fuerte. Y encima el dólar cayó 25%, entonces golpe de un lado, golpe del otro lado, y no se ve rumbo.
0: Bueno, buena expectativa en el campo, pero estos factores en la que, de los factores en los que estamos hablando, ingeniero, ¿en qué medida va a incidir finalmente al cierre de este año y sobre todo en el 2027 y agregarle algo más, ¿verdad? No sé si puede tener un impacto importante también en el campo, un año electoral que comienza, ¿verdad? Por las internas y ya apuntando a las generales, ingeniero.
1: Bueno, en general esta incertidumbre económica de tipo de cambio y de precios, bueno, va a estar pendiente hasta marzo con la cosecha, cuando se empiezan a cerrar, marzo, abril, cuando se cierran la comercialización de los productos. Y el tema de la cuestión política, y siempre es un año un poco más complicado, porque a veces el populismo quiere insertarse y trastornar la economía. Entonces, sería bueno mantener separado el electoralismo del desempeño económico del país para no cruzar los cables e interferir.
0: Ingeniero, ¿cómo ven ustedes el sector de la UGP o a nivel gremial en ese sentido, la idea, el propósito de aumentar algunos impuestos a algunos productos, sobre todo, probablemente no tenga relación directa con el sector, ¿verdad? Pero ¿en qué medida puede incidir eso teniendo en cuenta la necesidad del fisco de recaudar más?
1: Bueno, la necesidad del fisco para nosotros es gastar mejor, porque está cargando combustible en un tanque agujereado. No hay forma de subiendo impuestos solucionar esto, porque cuanto más sube, más gastan. Entonces acá hay que parar la pelota en la media cancha, mirar dónde está el arco y no meter gol en contra.
0: Así que no ven ustedes con buenos ojos la intención.
1: Categóricamente no. El sistema impositivo es un sistema y tiene que ser manejado como sistema, no con parches.
0: Sé que hasta hoy no se ha observado gobierno tras gobierno la mejora o el buen gasto del presupuesto, ingeniero.
1: Y no, desde el 23 de noviembre del 2003, perdón, está pendiente aquel acuerdo donde se hizo todo el ajuste del sistema impositivo y de los impuestos, que funcionó muy bien. La recaudación se disparó, subió más de 11 veces. Pero en la otra cara de la moneda, que da la racionalización del gasto público, hasta ahora es una asignatura pendiente después de 23 años. Creo que es hora que como sociedad y como actores políticos y actores económicos nos sentemos todos a buscar los equilibrios y corregir los rumbos, porque no podemos seguir en esa tendencia de cada vez más gasto, y lo único que le carga es más peso a la gente que trabaja, y cada vez los números grandes en la economía están churros, pero el número del bolsillo de la gente común está apretado.
0: Ingeniero, muchísimas gracias, un abrazo y buen fin de semana.
1: Gracias.
0: Adiós. El ingeniero Víctor Cristaldo, presidente de la Unión de Gremios de la Producción. Hacemos nuestra última pausa y ya regresamos en minutos para ir también al contacto con San Bernardino nuevamente.
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0: Diez con 39 minutos, 30.2 grados de temperatura, 32.6 la sensación térmica a estas horas. Actividad para este fin de semana en la ciudad de San Bernardino, Reciclarte, 26 y 27 de septiembre, así que hoy y mañana domingo en el anfiteatro José Asunción Flores, y en coincidencia, reitero, con la actividad palada inicial de la nueva base de Linces en la ciudad de San Bernardino, reforzarán de esta manera la seguridad ciudadana y control preventivo permanente en dicha localidad o ciudad veraniega. Y vayamos al móvil de la compañera Paola Noceda, actividad que se desarrolla en la ciudad de San Bernardino con presencia del ministro del Interior, Enrique Riera Escudero.
10: Transparencia, los aportes y la ayuda de la ciudadanía para que estos objetivos se cumplan. Así que no me queda más que dar las gracias a todos y cada uno de los oficiales, hasta el último policía que nos ayuda acá, empezando por ustedes y al señor ministro y sus viceministros que siempre nos abrieron las puertas. Y este resultado, con esto le pagamos, ministro, con este resultado. Así que muchas gracias y bienvenidos.

Siguiendo la presentación y siguiendo un poquito las palabras del doctor Bogado, yo soy la escribana Graciela Modesto, soy la directora administrativa de ASEASA y quisiera nombrar, señor ministro, a las hormiguitas que están detrás de las personas que figuramos, las que conformamos la comisión directiva de ASEASA, donde hay mujeres. Generalmente, discúlpeme, la mayoría son hombres, ¿verdad? Entonces, el trabajo de nosotras las mujeres muchas veces queda relegado. En este momento no se encuentra presente por un motivo de salud una de las patas fundamentales de ASEASA, que es la señora Liliana Quiñones de Parajón. Ella es nuestra tesorera. Ella es la que cuida el dinero, ella es la que tiene la transparencia. Y la señora Ani Perrone, que es nuestra auditora. Están presentes la señora Liliana Liceche, que maneja la parte de comisión y servicios, que es cuando una persona tiene problema de ANDE o de Corposana, va a esa APP y Liliana se encarga de tratar de gestionarle y de hacer más rápido el trabajo. Se encuentra la señora Melba Penoni, que es un baluarte también en conseguir, en trabajar, en estar presente siempre. Quiero agradecer también al señor Ángel Servín, que es nuestro síndico. Usted sabe perfectamente como abogado lo que un síndico representa. Entonces, son al arquitecto que donó su trabajo para que nosotros podamos tener ahora la Casa de los Linces. A mucha gente que está aportando sin creyendo en nosotros, creyendo en nuestra transparencia. Y sobre todo agradecerle, ministro y autoridades, que confíen en nosotros, que confíen para que San Bernardino sea un lugar más seguro. Siguiendo, palabras de la Dirección de Operaciones Tácticas Motorizadas, LINCE. Comisario General Inspector Gustavo Ruiz Díaz. Él sí que les puedo decir que hasta en el barrio ya le llevé de allá de Asunción.

0: Su Excelencia, señor Ministro del Interior, doctor Enrique Herrera Escudero, señor Intendente don Silvestre Paiva, señor Viceministro de Seguridad Interna, Comisario General Comandante Carlos Benítez, señor Comandante de la Policía Nacional, Comisario General Comandante doctor César Roberto Silvera Lobos, señor Subcomandante de la Policía Nacional, Comisario General Director Feliciano Martínez Peña, señores directores generales de la Policía Nacional, señores directores, a todas las autoridades presentes. Realmente para mí hoy es un día muy especial porque este es un mensaje para nosotros, que la ciudadanía nos retribuya nuestro trabajo con estas acciones, dándonos un lugar para descansar. Este es un proyecto que veníamos nosotros desarrollando aleatoriamente en esos primeros tiempos después de la pandemia, donde solíamos apoyar durante el operativo verano. Ante el pedido de la ciudadanía, entonces ya hemos avanzado más y hemos apoyado los fines de semana. Tras reuniones y coordinaciones hemos encontrado que San Bernardino es una ciudad característica por el turismo. Así también hay gentes residentes y que son de San Bernardino que también requiere nuestra atención. Y como el Grupo Lince va creciendo a nivel país, hemos consensuado y conforme a los análisis que hemos realizado con el equipo de trabajo, y permítanme también saludarle a todo mi equipo de trabajo, hombres y mujeres, que día a día están trabajando al servicio del país. Entonces, hemos encontrado que San Bernardino era una ciudad que precisaba el apoyo permanente, con una cantidad mínima, pero suficiente en ese entonces. Y eso conmovió a la ciudadanía, eso conquistó a la ciudadanía, que hoy día estamos iniciando una obra en donde ellos van a tener un lugar donde puedan descansar. Debo agradecer también a las autoridades municipales, a la persona del intendente, a todos los concejales que a través de un convenio se gestionó para que podamos tener documentado la estadía del Grupo Lince. Estuve viendo también el proyecto, muy ambicioso, muy hermoso, y eso realmente nos motiva, nos conmueve y nos compromete. Estamos también realizando un trabajo coordinado con todas las dependencias de la policía, la comisaría que siempre estuvo trabajando muy de cerca con nosotros y otras dependencias de la policía, que es muy importante trabajar en equipo. Eso fortalece a la institución policial. Pero también estamos contentos porque al Grupo Lince se le va a dar un lugar, una casa propia, que es muy importante para nosotros. Realmente nuestra tarea nosotros consideramos muy importante porque en todos los lugares donde nos vamos nos piden nuestra presencia. Eso es motivante y también nos deja un mensaje. Nuestra intención es seguir fortaleciendo el trabajo conjunto, ciudadanía, autoridades y nosotros la policía, que juntos conformamos la trilogía de la seguridad ciudadana. Es muy importante y estamos en un momento de avance con proyectos ambiciosos. Nosotros vamos a seguir poniendo todo de nuestra parte, estas obras nos comprometen, tenemos una responsabilidad enorme de seguir mejorando cada día más. A medida que vaya creciendo el Grupo Lince, también vamos a seguir fortaleciendo las ciudades que ameritan nuestra presencia. En forma muy personal, me pone contento y muy agradecido por estas acciones. Vamos a seguir trabajando nosotros con nuestro lema: humildad, destreza, coraje y disciplina. Muchas gracias.
1: Seguidamente, tendremos las palabras del comandante de la Policía Nacional, comisario general, comandante César Roberto Silguero Lobos.

0: Muy buenos días. Su Excelencia, Ministro del Interior, Enrique Riera Escudero. Señor Intendente Interino de la Ciudad de San Bernardino, Concejal Silvestre Paiva. Señor Viceministro de Seguridad Interna, Comisario General Comandante en Situación de Retiro, Carlos Humberto Benítez González y señora esposa. Señor Subcomandante de la Policía Nacional, Comisario General Director Feliciano Martínez Peña. Señora Fiscal Adjunta de Cordillera, Alma Sayas. Muchas gracias, doctora, por estar con nosotros. Comisario General Director Brígido Ernesto Ojeda Báez, director de la de ICEPOL, en tu persona a todos los directores presentes. Señor Director de Policía de Prevención y Seguridad del Departamento de Cordillera, Comisario General Inspector Luis Atilio Justiniano Barrios. Señor Director de la Dirección de Operaciones Tácticas, Comisario General Inspector Gustavo Ramón Ruiz Díaz Noguera. Señores oficiales jefes, oficiales subalternos, suboficiales, funcionarios de la Policía Nacional, invitados especiales, miembros de la prensa. Este es un día muy importante para la Policía Nacional, en donde nuevamente se evidencia de cómo viene trabajando la policía con la comunidad. Y desde ese sentido, desde el liderazgo del señor Ministro del Interior, en donde ha bajado una línea definida en relación a trabajar de manera coordinada con las autoridades locales, las municipales y por sobre todas las cosas con las comisiones vecinales. Actualmente la Policía Nacional a nivel país está trabajando con más de 700 comisiones vecinales. De manera coordinada se viene haciendo tareas muy importantes para poder trabajar, digamos, entre todos en relación a las inquietudes y a las problemáticas de cada departamento, de cada barrio, de cada ciudad en relación a lo que tiene que ver con la función propia de la institución. Y ahí es donde encontramos un gran, digamos, aliado de parte de los ciudadanos honorables, de los ciudadanos trabajadores que quieren mejorar su seguridad. Y esto evidentemente es una evidencia palpable de que hay una sinergia muy importante que se ha generado entre la Policía Nacional, el grupo ASEASA, que evidentemente ha apostado a que hay que fortalecer la Policía Nacional, hay que fortalecer a los elementos de la Policía Nacional aquí en un lugar tan importante cuando hablamos del turismo local como internacional. Sabemos de que la Policía Nacional suele traer aquí un grupo especial cuando hablamos del verano seguro, pero no obstante eso era insuficiente de acuerdo a los reclamos que nos llegó en su momento, en donde me hablaba justamente el doctor Hogado de que había como 10 hechos de robos domiciliarios por semana en principio, y hoy tenemos 2 cada 2 meses, me menciona. Entonces evidentemente eso es una prueba, una evidencia de que estamos trabajando bien, que el grupo Lince está aquí para quedarse, ya con esta nueva iniciativa de tener un nuevo local en donde ellos van a sentirse realmente más cómodos para prestar un servicio a toda la ciudad, en donde evidentemente se ha demostrado con hechos de que ese trabajo coordinado con todas las instituciones que podemos observar aquí, y también con el Ministerio Público, con la Intendencia, evidentemente está resultando, y eso es lo que queremos nosotros proyectar desde la Policía Nacional, que podamos articular con todas las instituciones a fin de poder mejorar todo lo que tiene que ver con el servicio de la Policía Nacional. Ustedes son nuestros contralores, ustedes son los que tienen que estar, digamos, observando y criticando y apoyando a su policía. Las críticas para que podamos mejorar, sabemos de que hay muchas cosas que tenemos que ir mejorando y lo vamos a hacer. Así que con la ayuda de todos ustedes esto tiene, digamos, un norte definido, que la seguridad se mejore en una ciudad tan importante como es San Bernardino y que podamos replicar esto en todo el departamento de Cordillera. Así que realmente muy agradecido por esta oportunidad. El señor ministro también está preocupado por el tema de la infraestructura de la policía, a pesar de la millonaria inversión que viene haciendo el gobierno, y está buscando los recursos también para poder llevar adelante nuevas construcciones de las unidades a nivel país. Nosotros estamos comprometidos a mejorar todo lo que tiene que ver con el servicio policial, y más todavía con la ayuda de todas las entidades, o de todas las entidades que están comprometidas diariamente con el servicio que hace su Policía Nacional. Así que muchas gracias por esta oportunidad y con nuestro compromiso incalculable de poder seguir sirviendo con honor, liderando con integridad y transformando con visión. Muchas gracias.
1: Bueno, así escuchábamos al comandante de la Policía Nacional, comisario general comandante don César Silguero, en este acto que se desarrolla en la ciudad de San Bernardino con presencia del ministro del Interior, Enrique Herrera Escudero. Palabra inicial en la nueva base del INSE en San Bernardino. Nosotros cerramos nuestra programación correspondiente a la jornada de hoy, sábado 26 de septiembre, última edición del mes precisamente, de Después del Mate, y retomamos la señal con San Bernardino.
2: Y directores que están presentes, señor viceministro y señora esposa, gracias por acompañarnos. Querida fiscal adjunta Liliana, gracias por estar acá. Señor intendente interino, querido jefe de los Lince, Gustavo, bueno, y el resto, digamos que somos casi familia, ¿verdad? Porque acá hay una tradición, hay mucha gente que conoce. Y para mí, San Bernardino no es un tema casual, ¿verdad? O sea, lo primero que debo decir es que hay profundas raíces, ¿verdad? Enrique Riera Figueredo nació en San Bernardino. Pequeño detalle, ese es mi papá. Al final de este asfalto hay una casa vieja que era de ña Enriqueta Figueredo de Riera, a mi abuela. Ella es originariamente de Atirá, y mi abuelo Manuel Riera Milleres, que era vivía ahí, y obviamente estoy hablando de una San Bernardino, otra época, como ella decía, sin filtro, de polca, poncho y naco. Mi abuela mascaba naco y hacía probablemente las mejores empanadas de la República. Entonces nosotros desde muy pequeños veníamos a la casa de la abuela. Ahí había toda una ceremonia de la primada para organizar los eventos. Y en ese hotel del lago, mi papá y mi mamá pasaron su luna de miel. Y en esa iglesia que está arriba se casaron Enrique y Carmen, papá y mamá. Mi hermana mayor, otro Enrique y otro Carmen, con el mismo cura y Alonso, que era del colegio. Y quien les habla, hace 39 años entregó su libertad consciente, voluntaria y responsablemente en la misma iglesia. Y hace poco, mi hija, Luciana Riera, con Marcos Núñez, en la misma iglesia. O sea que para nosotros San Bernardino no es una ciudad cualquiera. Y además, hay una leyenda no confirmada, mi abuela se murió sin reconocer de que el abuelo Manuel Riera fue a buscar a esa hermosa mujer de Atirá y se escapó a caballo y en retiro perseguido por los cuñados, una especie de rapto de las Sabinas, que terminó finalmente en esta gran familia que hoy somos todos nosotros. El segundo, de mucho tiempo peleó por ser la capital del verano y teníamos una dura puja con la Perla del Sur, Encarnación, que todos sabemos que es una ciudad preciosa. Pero siempre hacer San Bernardino 365, que funcione todo el año. Y para que eso funcione así, empezó a generarse un grupo de familias y amigos que con los residentes empezó a pelear para empezar a venir los fines de semana. Hoy estamos a un salto, son 20, 25 minutos y cuando se terminen los nuevos viaductos van a pasar sobre el Luque, realmente va a ser una maravilla. Y eso fue consolidando una vida diaria de un lugar prácticamente de descanso que hace imposible que no tengamos la seguridad. Porque aquí hay un refrán casi acuñado por el presidente de la República, que es economista, residió en Chicago, que ustedes saben, él desde el día uno, y es la razón por la que me trajo a este cargo. Yo soy senador con permiso, mi plan era más simple, ir a pelearme con Katia y con Celeste todos los jueves y hacer leyes, que para mí es hacer coquito, era nada. Pero me tiró acá en este asunto y me dijo de que sin seguridad no hay inversión y sin inversión no hay desarrollo. Y yo creo que es la obligación primera del Estado. Si un Estado no nos da seguridad, no sirve para nada. Y yo sé que la discusión, si la salud, la educación, eso viene todo después. La seguridad es la clave. Y la seguridad es un tema innegociable. Y digo lo del presidente porque cuando él era candidato, escuchó una y mil veces el tema de los linces. Los linces originarios nacieron de una historia donde Horacio se fue a Panamá y las motos que le acompañaban eran impresionantes y la forma en que le conducían era impresionante. Y vino con instructores panameños y se formó el primer grupo Lince y un poquitito después nomás asumió Gustavo Ruiz Díaz. Estoy hablando del 2017, ¿verdad? Cuando yo asumí, este ingenuo viene y me dijo que estaba pensando seriamente en pasar retiro. Le dije, no existe ni una posibilidad que vos pases a retiro. Mientras yo sea ministro, vos te vas a morir al lado de los linces. Y por eso es que no es fácil manejar los linces, porque son jóvenes, porque tienen mucha fuerza, hicieron una preparación que excede a la capacidad de asombro de cualquiera de nosotros. Ellos se entrenan desde las 5 de la mañana hasta las 8 de la noche y son capaces de manejar estas motos de 700 cilindradas a 100 kilómetros por hora y cambiar del de adelante al de atrás sin bajarse de la moto o subir 8 escalones entre dos o mientras el de adelante maneja, el de atrás dispara y tienen el doble de la cilindrada de las motos nacionales. Es por eso que son tan efectivos y por eso pueden ir por cualquier lado, por los tapepoí, por el agua, por la escalera, por sectores urbanos o rurales. Los linces son nuestro producto estrella. Nadie entendió por qué el gobierno anterior lo fue desinflando y por eso cuando Santiago estaba en campaña, escuchaba y terminó prometiendo triplicar los linces. Y yo aplaudía como una foca, pero yo no sabía el que yo iba a ser el encargado de triplicar los linces. Encima dijo, y en 100 días se van a triplicar los linces. Bueno, cuando me tocó asumir, dije, ¿de dónde vamos a sacar 600 motos? Porque Gustavo me dijo que tenían menos de 90 en funcionamiento y algunos linces habían sido ya redistribuidos. Y le dije, bueno, no sé dónde vas a sacar, pero es una promesa presidencial, hay que cumplir. Y entonces elegimos una víctima en aquel entonces que no era ASEASA, era Taiwán. Y me fui a almorzar con el embajador de Taiwán y antes del postre le miré tiernamente a los ojos y le dije, vos sos nuestra última solución. Y el presidente quiere en 100 días tener 600 motos de 700 cilindradas. No se le cayó la mandíbula al embajador, no emitió ni un sonido y dijo que sí. Y en el día 99 recolectó 700 motos en toda Europa porque nadie tiene en un stock 600 motos para vender, y menos este calibre sale más de $10,000 cada moto. Tiene una mecánica muy delicada. Estas son las motos que ganan el Rally París-Dakar. Son irrompibles, hombre, y aguantan dos personales a esa velocidad y con esa destreza. Por eso estos oficiales son de lujo, ¿verdad? Por eso son aplaudidos en los desfiles, por eso donde van automáticamente imponen personalidad y respeto. El tema es que las motos llegaron a Montevideo el día 99. Me llamó el embajador muy contento y le dije, no, tienen que estar acá mañana. Pero hay un problema en la hidrovía porque quieren poner peaje. Bueno, ese es un problema en la hidrovía. Pero entonces tiene que traer por tierra. Efectivamente, le dije, pero es más caro. Bueno, ese no es un problema nuestro, le dije. como Taiwán es muy generoso y hay que decirlo, ¿verdad? Y el embajador ya se fue, pero siempre estuvo cerca nuestro, entonces cargaron 17 camiones triple eje y trajeron las motos y llegó el día 100. 600 motos, mientras Gustavo vació las comisarías de Central y Capital para poder entrenar los linces y afectar la seguridad general. Y ahí detectamos el segundo problema. La policía tenía apenas 24.000 integrantes para todo el Paraguay, por el sistema de trabajo de ellos son 8 días en la comisaría, 8 días en su casa. Estamos hablando de 12.000 nomás. Y los 12.000 que están en las comisarías no aguantan 24 horas con los ojos abiertos, entonces hablamos de 6.000. Por eso es que también se tomó la decisión de quintuplicar los ingresos de números de efectivos policiales. Y para aquellos que hablan de policía express, les informo que no es cierto, porque lo que hacemos es la misma carga horaria, 2.212 horas, pero en un año. O sea, estudian de mañana y tarde, se les derrite el cerebro, pero no tenemos tiempo porque estamos en guerra. Hoy tenemos 15.000 policías más. Esto quiere decir, vamos a tener 42.000 policías, quiere decir 2.8 por cada 1.000, que es cerca de del 3 que exige las Naciones Unidas. Por esa razón es que ya no tenemos más que descargar las comisarías porque podemos atender todos los servicios. Cuando me pregunta el presidente, ¿cómo hacen ustedes para atender 3 partidos de la Copa Libertadores, donde entran hinchadas de Brasil o de Argentina, 30, 40 mil extraños, por decirlo así, amigos de los países vecinos? En simultáneo se mueven 6 mil indígenas preocupados por las cuestiones del norte, las tierras, etcétera, etcétera. Como si eso fuera poco, arranca la huelga a los médicos. Después viene el clásico y para culminar el rally del World Rally Cup, donde se mueven 400 mil personas en Encarnación. Todo eso sin que se queme un auto, se rompa un foco y no haya una sola cabeza rota. Eso hace la policía y la gente no se da cuenta. Por eso que lo que ustedes están haciendo hoy es fantástico, Carlos. Esto es cuidar a los que nos cuidan. No es un pago. Realmente es un reconocimiento. Y yo por lo menos en tu nombre y a todos los amigos, a los 1.800, hacerle llegar nuestra gratitud más profunda, porque ustedes están instalando un modelo de gestión que es el que funciona. Nadie en Alemania se va a Berlín para resolver el problema de una casa lince, resuelve la comunidad. Nadie en Francia se va a París para arreglar una moto, lo hace la comunidad. Y cuando eso empieza a funcionar, quiere decir que la policía genera credibilidad y que la ciudadanía le empieza a reconocer. No es discurso, son realidades, es gesto. Cada vez que estos chicos, después de estar 8, 9 o 10 horas patrullando, descansen en una cama digna. Porque hoy, hay que decirlo, ¿verdad? El comandante explicó, pero para que tengamos conciencia de entre las deudas que tenemos con la policía, no de ahora, de 30 años, hay 1.000 comisarías, subcomisarías y puestos policiales. Solo el 30% están habitables. 500 están más o menos. Esto quiere decir que no tienen baño o se acuestan en unos colchones perón, no hay almohada, no hay sábana, no hay literas. A veces comen en un brasero mango vipe con una vecina generosa que por unos mangos le cocina. Y a eso después les pedimos nosotros que vayan a dar la vida por nosotros. Porque ese es el juramento que hicieron. Entonces, todos los estados invierten en seguridad o deben invertir en seguridad. Y cuando me dicen que es mucho, yo les digo, prueben con la inseguridad. Porque si no tenemos estados paralelos, pagamos seguro médico, porque no funciona la salud pública. Pagamos seguridad privada porque no funciona la seguridad pública. Pagamos escuela privada porque no funciona la escuela pública. Entonces va a llegar un momento en que esto se va a estabilizar y sí vamos a tener los servicios que nos merecemos, pero este es el camino. Abandonar la indiferencia y dar un paso. Entonces, un gran paso. Y este modelo es el que se está instalando. Pero acá ya es una realidad, ASEASA, apenas empezó hace un año y medio, y más allá de nuestra inveterada amistad, que va a ser perpetua, porque al tener hijos que fueron compañeros, estamos fritos. O sea, Carlos Bogado parece como un célebre prócer, lo mismo pasa con Morales, con Juan Carlos, con los Codas, o sea, acá nos conocemos todos, ¿verdad? Por eso yo también después de 16 años terminé cumpliendo una promesa matrimonial. Metido en uno y medio de pelote en 25 elecciones, gran parte del capital se invirtió en política. Y hasta que un día me agarró con la guardia baja y me dijo, no tenemos ni 12 por 30 en el lugar donde nació tu padre. Naturalmente, esta es mi señora, ¿verdad? Y le dije que iba a cumplir, ¿verdad? Pasaron los años y bueno, gracias a Dios, un porcentaje de la ganadera quedó para mis hermanos y ahí tengo cerca de la casa de Miguel, una casa que estoy pagando en cómoda, interminable cuota que va a coincidir con el cargo, porque después del 15 de agosto ustedes van a seguir siendo mis amigos que estén en la llanura. Otro, nunca más le vamos a ver la cara. No es un detalle menor. Por eso, quienes venimos a esta actividad pública por servicio, para honrar la lucha de nuestros padres, para mantener la democracia que ya es, lo único que me preocupa a esta altura del campeonato, y tratar de mantener los populistas a raya porque van a destruir lo hermoso que tenemos en nuestro país. Y la gente no cree. Pero hemos visto ejemplos muy cercanos en el vecindario, ¿verdad? Chile, la Europa de América Latina, casi se fue al mazo por subir un impuesto, se quemaron 100 iglesias, se mataron 500 personas, se escupió a los carabineros en la calle, ¿verdad? Cuando el referee se destartala, empezamos con problemas, cuando no funciona el Estado de Derecho. Por eso, justas palabras y gran reconocimiento a Liliana. La policía sola no es suficiente, por eso la fiscalía es una de las patas. Yo suelo decir en cada oportunidad que hay que tener un ecosistema de justicia de cuatro patas. Un policía que detenga, un fiscal que acuse, un juez que condene y un sistema penitenciario que rehabilite o que lo tenga el tiempo necesario fuera de la cancha porque es más difícil de recuperar. Si estas cuatro patas, si estos cuatro eslabones de esta cadena no funcionan, ustedes saben que una cadena es tan débil como el más débil de sus eslabones. Y la policía creció, es cierto, pero necesitamos que la fiscalía crezca. Están remando en la gelatina muchas veces. Necesitamos que el poder judicial se fortalezca y necesitamos también que las cárceles se vacíen de aquellos que van presos por un accidente de tránsito. No están todos los que están y tendríamos que usar las tobilleras y otros mecanismos para que esa gente siga produciendo porque le puede pasar a cualquiera, ¿verdad? Pero muchas veces la fiscalía, y a veces me dan cifras que a mí me asustan, yo no le quiero amedrentar a Liliana, que con quien trabajamos muy bien, pero hay fiscales que reciben 10.000 causas al año, tres por día. ¿Cómo se puede investigar? Dígame, ¿cuántos fiscales necesitamos? Yo creo que el doble. ¿Cuántos jueces necesitamos? El doble. Porque donde hay un policía tiene que haber un fiscal cerca, un juez cerca y una cárcel departamental donde pueda estar adentro. Si ese sistema no armamos, ese ecosistema, en todas las comunidades, entonces vamos a seguir repitiendo el trabajo. Nuestros números son complicados. Nosotros decimos que más entre el 60 y el 70% de los detenidos son reincidentes. Y esto quiere decir o que el sistema judicial no tiene la misma fuerza que nosotros, están sobrepasados, a pesar del esfuerzo personal de muchísimos de ellos, como la que está presente, nos consta, o que el sistema de reinserción no sirve, pues ¿quién le da trabajo a un tipo que salió de Tacumbú? Nadie, ni con Inforcón no le damos. Entonces también nosotros estamos haciendo, no hacemos todo lo que podríamos para que esa gente tenga una oportunidad, o si no, se está condenado a volver. Y sucede, cuando vean en la tele un tipo con un cono, sin camisa y en zapatilla, y vean, robo domiciliario 2002, robo motocicleta 2003, robo auto 2004, uno se tiene que preguntar, ¿y cómo puede estar afuera? ¿Cómo no se quedó? ¿Fue condenado o no fue condenado? Y ahí no hay responsabilidades únicas, son compartidas. Es un Estado que todavía no da la respuesta que necesitamos. Por último, para terminar y ofrecerles también como un servicio adicional, nosotros tenemos un programa que se llama Sumar, que algunos medios le dan con un caño, pero a mí me consta que también la solución es la comisión vecinal. Porque las comisiones de vecinos saben dónde se vende y quién consume. Pero no pueden exponerse personalmente. Para eso está la policía, armada, uniformada y comprometida, juramentada. Nosotros nos encargamos de la oferta, los que venden, los que trafican, los que envenenan a nuestros jóvenes porque funden familias completas. No solamente la droga, sino también el trago. Son adicciones terribles. Todos tenemos amigos o parientes que se han hundido detrás de una situación así y encima no saben qué hacer. Hasta con el que toma alguna solución ahí, pero con el que consume no tenemos respuesta a veces muy clara. La policía ya sabe qué hacer. Persigue a los que venden y a los que consumen, ya no los mete presos porque son usuarios de estupefacientes. Ese es un problema de salud pública. Y ahí hay que fortalecer el Ministerio de Salud con especialistas en adicciones. No todos deben ser internados. Se hace un tratamiento ambulatorio, un diagnóstico precoz, medicaciones, y esto permite que lleve una vida más o menos normal y contenida y se salva una familia y él mismo se salva porque no puede tener hijos, no puede formar familia, no puede construir futuro y la gente no sabe a quién recurrir. Entonces la misma comisión que hoy se encarga de la seguridad puede, probablemente después del 4, ¿verdad? Todos estamos en modo de elecciones, ¿verdad? Con el que al que le toque, establecer una comisión que se reúna regularmente con ustedes, traer el programa y explicarles que la policía hace se encarga de la oferta, Ministerio de Salud de la demanda, y hay una tercera pata invisible, pero muy importante, que es el Ministerio de Educación, que le habla a los mitaís de que un caramelo Mickey puede ser crack, porque estos buitres dan vuelta donde los chicos están para que el mercado se siga ampliando. Le importa un rano destruir la vida de esa familia. Entonces, ese triple ejercicio es el único que funciona. Esto está aprobado en Los Ángeles, está aprobado en Brasil, está aprobado en Pedro Juan y está aprobado en Asunción, está aprobado en Central. ¿Y por qué les digo que esto es importante? No solo para salvar vidas. Cada mitad y que salven, yo les garantizo que van a tener una alegría indescriptible. La abuela, el papá, el hermano, la novia, van a creer que ustedes son ángeles en la tierra. Es una tarea difícil porque vuelven a caer, a volver a levantarles. La ventaja es que ya saben dónde recurrir. Y también hay que decirlo, porque más del 70% de los delitos que la policía atiende tienen su origen en la droga. Es decir, si controlamos el consumo y la distribución, vamos a mejorar la seguridad. Los famosos chespis que dan vuelta, que acá son especialistas porque las casas no se usan todo el año. Te roban el split, te roban el foco, te roban los cables, te roban una moto, roban la bicicleta. Lo hacen para vender y para seguir consumiendo. Y cuando llegan a un estado sin retorno, ya son reclutados por el crimen organizado. Entonces, ese es el momento en que hay que intervenir. Y en los chicos entre 10 y 15, porque hasta los 10, buenas noticias, los papás somos los ídolos. Somos los referentes, nos escuchan, nos atienden. Entre 10 y 15 el ídolo es el maestro o la maestra. La mayoría no nos enamoramos de nuestra maestra en esa época, pero a ella hay que llegarle. Y después de los 15, mala noticia, ya depende de los perros, el grupo. Si es un buen grupo puede terminar monaguillo en la iglesia, pero si es un equipo de vago, atajate Catalina, es muy difícil. Porque necesita validar su identidad, porque se siente fuerte, dueño del mundo, y tu viejo es un antiguo, y ahí se puede derrapar y destruir. Entonces, si nosotros entramos no para la foto del Facebook, no para buscar votos, colegio por colegio, pero este es con planilla, uno por uno, dándole a los chicos la autoestima entre 10 y 15, para que cuando vengan sus amigos a presionarle, maricón, probar no te hace nada, diga, mira muchachos, si ustedes se quieren matar, adelante. Yo me voy a mi casa, voy a jugar fútbol. Y ahí hay de todo tipo de actividades. Desde torneos de fútbol, de rugby, que es mi deporte, o puede hacerse pintura, clases de guitarra, literatura, hasta club del libro hemos hecho. Y este es un trabajo diario. Pero se puede establecer una trinchera, dado lo organizado que están, para Samber libre de drogas. Que encima viene gente de afuera, ¿verdad? Y ustedes saben que acá se farrea y mucho, ¿verdad? El próximo fin de semana viene Fito, para los viejos es una leyenda. Hoy es reciclaje, sí, pero yo tengo una boda y voluntariamente ya estoy anotado. Por eso le dije a Carlos que tengo que volver rápido, fresco, y a volver a ser un abuelo eficaz y un marido sometido, intachable. Dicho esto, me extendí porque sé que son líderes, sé que ustedes son referentes, sé que ustedes pueden mover otra gente, y realmente de todas las organizaciones que conocemos, comandante, de 1.800 integrantes conectados por WhatsApp con presidentes tan insistentes como el doctor Bogado, hay pocas. Entonces creo que a través de esas redes sociales, comunitarias, podemos hacer que Samberg sea ya 365 y para siempre una ciudad limpia, libre, segura, sin drogas, y donde realmente, porque eso nos va a beneficiar a todos, nos va a ayudar a todos y va a ser un modelo replicable en el resto del país. Muchas gracias y muchas felicidades. Gracias.

0: Plan Sumar buscando proteger a toda la población de los vicios, en este caso de la droga, a través de ese importante proyecto denominado Plan Sumar. A estas horas continúa este acto de parada inicial, reitero, de la nueva base de los linces en la ciudad de San Bernardino, un sitio estratégico también para seguir expandiendo el trabajo operativo de este grupo de la motorizada de la Policía Nacional, y mencionar que este nuevo local de los linces va a estar ubicado en el departamento de Cordillera, y específicamente estamos hablando de que este predio está ubicado detrás del monolito del soldado desconocido, para quienes conocen la zona de San Bernardino, al costado de la iglesia Virgen de Fátima, sobre la avenida Luis Bache de la ciudad de San Bernardino, departamento de Cordillera. Presencia a estas horas del ministro del Interior, Enrique Riera, está el viceministro de Seguridad Interna, el comisario Carlos Benítez, está el comandante de la policía, también César Silguero, y por supuesto las autoridades locales también y vecinos de la zona, acompañando esta importante fecha para la seguridad de San Bernardino. Está la compañera Paola Noceda, retomamos brevemente hasta su señal.
1: Se va a estar realizando la palada inicial para que se pueda ya realizar la construcción de la base de los linces. Se está acercando el ministro del Interior, Enrique Riera. Lo acompaña una comitiva donde van a dar inicio a esta palada inicial. Ya también los referentes locales aquí en Samber. El ministro del Interior, el comandante de la Policía Nacional y los referentes locales van a dar inicio a esta palada inicial. De esta manera van a estar reforzando la base de los linces aquí en Samber. Bueno, de esta manera damos por culminado entonces este acto de palada inicial en la ciudad de San Bernardino, con presencia del ministro del Interior, viceministro de Seguridad Interna, comandante y referentes locales desde la ciudad de veraniega. Retornamos con la programación de Paraguay TV.
0: Muchas gracias, Paola Noceda, en este enlace para los medios del Estado, compartiendo los detalles de la palada inicial de la nueva base de la Dirección de Operaciones Tácticas Motorizadas Grupo Lince, información que vamos a estar ampliando en la semana. Y vamos ahora hasta el espacio Estado, en donde está el compañero Andrés Cartamán, con las autoridades también encargadas de realizar Palma Joven, con muchas oportunidades en esta jornada. Adelante, Andrés.
2: De becas y otro tipo de ayudas también que se está dando por parte del gobierno del Paraguay. Y para más detalles vamos a saludar a las autoridades, en este caso primeramente a la ministra de la Juventud, Salma Agüero. Muy buenos días, ministra. También está el director de protocolo de la oficina de la primera dama, Diego Estigarribia. Muy buenos días. Así queremos tener los detalles de esta nueva edición de Palma Joven. Muy buenos días.
3: Muy buenos días a todos. Estamos aquí en el espacio Stout sobre la calle Palma. Hoy tenemos nuestra tercera edición de Palma Joven, que es realmente un evento que ya lo venimos haciendo, como digo, por tercer año consecutivo, después de más de dos décadas, más años que nos hacía el festejo por el Día de la Juventud, el inicio de la primavera sobre Palma, ¿verdad? Siempre nos cuentan nuestros padres, nuestras familias, que antes el centro histórico era un lugar de encuentro para las familias, y hoy podemos ver otra vez a nuestro centro revitalizado, a nuestra calle Palma, que cada sábado con la Feria Palmear está recibiendo a paraguayos, porque está en la capital de todos los paraguayos, ¿verdad? Para poder vivir en familia, para poder compartir buenos momentos, y sobre todo teniendo en cuenta que esto tiene un impacto demasiado grande para toda la ciudadanía, ¿verdad? Los feriantes, los emprendedores, hoy en esta edición especial, los jóvenes, que en este espacio

0: Donde estamos ahora, estamos teniendo una feria de becas, ¿verdad? Que por el día de hoy estamos recibiendo a jóvenes que quieren acceder a carreras universitarias, a carreras técnicas. Tenemos más de 2.600 becas el día de hoy, donde en colaboración y en cooperación con universidades del sector privado estamos pudiendo brindar estas oportunidades. Es decir, costo cero para el Estado, todos son convenios que estamos haciendo con las universidades e institutos para poder brindar esta oportunidad a la juventud. Esta feria de becas aquí en el espacio Stout se va a desarrollar hasta las 18 horas, así que a todos los jóvenes les estamos esperando para que vengan a informarse y a elegir qué carrera quieren seguir, ¿verdad? Por otro lado, esto es solamente una de las cosas que estamos teniendo hoy de las oportunidades, porque aparte del gran festival que se va a vivir en nuestro escenario principal, también estamos teniendo una feria de oportunidades. Es decir, esto no es solamente un encuentro artístico, musical, que nos encanta a los jóvenes, sino que también quisimos que sea un espacio donde, aparte de la música, el baile, el arte, podamos encontrar también oportunidades. Y en ese sentido, aparte de esta feria de becas, estamos teniendo también, sobre todo a la calle Palma, stands de diferentes, diferentes instituciones del gobierno que están brindando sus informaciones de oportunidades que hay para los jóvenes. Por ejemplo, de acceso a la vivienda para los jóvenes, de lo que son las bolsas de empleo que tenemos hoy como gobierno, el programa de empleo joven, del primer empleo que es Emplea API Joven. En el stand del SNPP, por ejemplo, van a poder encontrar psicólogos y técnicos que van a estar brindando test vocacionales gratuitos a los jóvenes que se acerquen, es decir, jóvenes que estén terminando el colegio y que quieran hacer un test vocacional gratuito, hoy van a poder acercarse a Palma y van a poder hacerlo. Tenemos diferentes stands también de Itaipú con plantines, quienes quieran plantar, ¿verdad?, árboles. Tenemos también lo que es defensa animal con un catálogo para adopción de mascotas. Tenemos realmente muchísimas, muchísimas instituciones del gobierno que hoy están presentes en Palma brindando información sobre sus oportunidades. Y bueno, esto es algo integral y quiero recalcar también en este punto que el trabajo interinstitucional es demasiado importante. Si bien como Secretaría Nacional de la Juventud lideramos en conjunto con la Oficina de la Primera Dama esta edición especial por el Día de la Juventud, tenemos que recordar que la Oficina de la Primera Dama es la que está liderando todo esta revitalización del centro histórico, todas estas actividades que tenemos en el centro. La señora Leticia tiene esa visión de poder volver a hacer brillar el centro de la capital de nuestro país. Así que ella estuvo liderando, coordinando a las demás instituciones que nos están acompañando hoy, porque esto es algo realmente grande donde hay que tener en cuenta muchos factores como la seguridad, todo lo que es la coordinación con las instituciones de niñez para la seguridad de los niños, los chalecos rojos. Algo integral que aquí el vocero de la Oficina de la Primera Dama nos va a estar comentando más sobre eso.
1: Buenos días. Bueno, justamente quisiera solamente reiterar la invitación que está haciendo la querida ministra. De nuestra parte, desde la Oficina de la Primera Dama, lo que más queremos resaltar es justamente cómo se pudo articular con el sector público y el privado la presencia de muchas universidades, la presencia de muchos entes públicos que estamos ofreciendo una cantidad increíble de ofertas. BNF está teniendo su stand, el MINA tiene también su bibliobús aquí, que hay que denotar también que es un servicio que le estamos dando a los más pequeños, que también vienen a disfrutar con toda la familia. Y aparte de eso, también queríamos invitar a todos los shows que se está preparando, ¿verdad? Vamos a tener shows con conciertos, pero de primera categoría, y más que nada mucho también es toda la oferta gastronómica que esta edición especial está teniendo, entre los cuales justamente cocina peruana, mexicana, aparte que se disfruta todos los sábados. Pero invitamos a todos. Aquí lo que más se siente es la seguridad, lo que más se siente es el buen andar. Y bueno, esperemos que puedan acompañarnos toda la jornada, aprovechen estas becas que se están ofreciendo y de esta forma también Queremos agradecer primero que nada a todas las instituciones nacionales, a la Municipalidad de Asunción, a la SAP, a la ANDE, a todos los el grupo de instituciones que están haciendo esto posible. Sin ellos, esto no iba a ser posible. Entonces, muchísimas gracias por todo y los esperamos.
2: Excelente la invitación nuevamente entonces a los jóvenes y después vamos a hablar con los protagonistas.
0: Sí, sí. Invitamos a todos los jóvenes, a las familias en general, a que puedan acercarse. Calle Palma, estamos hasta las 00 horas, hasta la medianoche, así que muchas oportunidades van a encontrar aquí, feria de becas, stand de embajadas que también están brindando información sobre las becas que hay para estudiar en el exterior, tenemos también las instituciones del gobierno, como dije, y resumiendo, oportunidades de acceso a crédito, de acceso a vivienda, oportunidades de bolsas de empleo, así que algo, una fiesta integral y aparte el gran festival que vamos a tener también en sobre Calle Palma con cachiporros, con cumbia Juan, con lo que es talento de barrio, Villagrán, Quasar, Indio Rubio, o sea, va a haber música para todos los gustos y vamos a pasar un día realmente inolvidable. Les esperamos a todos, no pueden faltar.
2: Muchísimas gracias, ministra.
0: Gracias.
1: Gracias, muchas gracias.
2: Bueno, así escuchábamos a la ministra de la Juventud, Salma Agüero, y al director de protocolo de la oficina de la primera dama, Diego Estigarribia. Y ahora vamos a hablar con los protagonistas, los que ya están esperando esta oportunidad. Vamos a ver qué les parece esta opción. Muy buenos días, ¿cómo están? Estamos en vivo para los medios del Estado. Bueno, ¿qué les parece esta oportunidad brindada para los jóvenes?
3: La verdad que es súper importante porque hay muchos jóvenes que quieren estudiar y una oportunidad muy grande para nosotros que podamos acceder a esta beca.
2: Excelente. A ver, ¿cómo estás? ¿Qué tal? Estamos en vivo para los medios del Estado. Bueno, ¿qué te parece esta oportunidad?
4: Y me parece una experiencia única y la verdad bastante bien para todos los jóvenes que queremos estudiar y seguir así.
2: Si le invitas también a los demás jóvenes.
4: Sí, que vengan esta es una oportunidad única y que vengan a aprovecharla.
2: Muchas gracias.
4: Dale a ustedes.
2: Seguimos pasando aquí más adelante también. Muy buenos días, ¿cómo están? Estamos en vivo para los medios del Estado. Bueno, queremos saber qué les parece esta oportunidad de tener estas becas y toda la información.
5: La verdad que es una oportunidad única que se nos está dando, ya que es algo genial para nosotros los jóvenes que no tenemos un recurso necesario y ya que nos dan la oportunidad de venir. Y les invito a los jóvenes que vengan, por favor, y vengan a aprovechar también con nosotros.
2: No querías hablar, parece, pero igual yo te amo. Bueno, ¿qué te parece?
6: Súper bien, la verdad. Súper bien la experiencia, la verdad. Les invito a todos que vengan.
2: Muchísimas gracias.
6: Dale.
2: Pasamos aquí en esta parte. Buenos días, ¿cómo están? Estamos en vivo para los medios del Estado. Bueno, ¿qué les parece esta oportunidad ofrecida para los jóvenes?
7: Y es una oportunidad muy buena para los jóvenes que no tenemos la capacidad o la economía para nuestra carrera o para poder estudiar.
2: ¿De dónde estás viniendo?
7: De Asunción.
2: Bueno, pasamos con la compañera. ¿Qué tal? ¿Cómo estás? ¿Qué te parece esta oportunidad?
8: Y la verdad que está muy bien, es muy lindo, es la verdad que una oportunidad única, la verdad, porque no en cualquier lado vas a encontrar estas cosas. Más para nosotros que somos jóvenes y ahora es muy difícil estudiar y trabajar a la vez.
2: Vamos a hablar con el amigo también, ¿qué tal? Estamos en vivo, ¿qué te parece esta oportunidad?
9: Y la verdad que es una excelente oportunidad de crecimiento para seguir expandiendo y para que te den la capacidad de estudiar. Ay, perdón.
2: Ya tienen que pasar, ¿verdad? Muchísimas gracias. Así escuchábamos a los jóvenes quienes están aquí en el espacio Estado. Esto está sobre Calle Palma. Aquí pueden venir primeramente para enterarse sobre las becas que se tienen para instituciones privadas. Más de 2.000 becas están ofrecidas hoy. Luego ya pueden quedarse para ver las otras actividades que hay, por una bolsa de empleo, está lo que tiene que ver con el acceso a créditos, el acceso también a Xeroga Poná, las actividades realizadas por el MINA, por la Secretaría Nacional de Deportes, un concierto que se va a dar también ya a partir de la tarde, así que una tarde exclusivamente para los jóvenes en esta edición de Palma Joven, la tercera destacada. La ministra de la Juventud, así que todos invitados a venir a palmear el día de hoy aquí en Asunción. Y con esta información retomamos con la programación de los medios del Estado.
10: Muchas gracias, Andrés Cartamán, desde el espacio Stout en Asunción. Para que se hagan una idea, esto está en Palma e Iturbe, esquina Iturbe. Mariscal Estigarribia, luego es todavía a esas alturas, si no estoy equivocada. Para que puedan acercarse hoy hasta las 18 horas, decía la ministra Salma Agüero, ministra de la Secretaría Nacional de la Juventud, haciendo la invitación para que se acerquen a postular a una de las 2.600 becas disponibles para los jóvenes entre 18 y 29 años. Está abierta la posibilidad de postular. Hay becas al 100%, hay medias becas, oportunidad de concluir el bachiller, hay oportunidad de hacer tecnicaturas, hay oportunidades de empleo, como decía Andrés, también la posibilidad de poder postular a Yerogaponá en el caso de los que ya tengan algún ingreso o mínimamente conocer los requisitos y servicios que ofrece el Estado, porque hoy está dedicado a todos los jóvenes esta edición de la Feria Palmear y aquellos que quieran postular específicamente para una de las becas que están disponibles hoy, se pueden acercar hasta el espacio Stout que está en la esquina de Iturbe y Mariscal Estigarribia. Ahí van a estar hasta las 18 horas. Y como ustedes también podían apreciar en el trabajo de Andrés Cartamán, es bastante dinámico. No es que vas a estar esperando tampoco demasiado. Hay sillas para estar cómodos también. Y por supuesto, mucha información. No tengan miedo o vergüenza de preguntar, es cuestión de acercarse, intentar, y las oportunidades van a llegar también de esa manera. Bueno, son las 11:37, edición especial de Palmear, y les quiero contar más detalles al respecto, quienes van a estar hoy para que se puedan acercar a disfrutar de esta gran fiesta para la juventud. Este es el line-up oficial de Palma Joven, es lo que publicó justamente la Secretaría Nacional de la Juventud a través de su cuenta de Instagram, y dice: bandas de primer nivel, artistas nacionales y talentos emergentes se unen para hacer vibrar Calle Palma, gracias a todas las marcas, instituciones y aliados que también hacen posible este evento, y nos espera una gran fiesta de la juventud, dice. Es hoy. La entrada es libre y gratuita, por supuesto. Habrá dos escenarios, grandes artistas nacionales y también bandas emergentes que hoy van a tener la oportunidad de mostrarse ante el público, que seguramente ya lo vienen haciendo, pero van a estar en una vidriera tan importante como es Palma, Calle Palma, y que ustedes saben tiene muchísima concurrencia sábado a sábado. Y vamos a los detalles puntuales. Dice justamente el flyer que hoy va a estar Cachiporros, va a estar Cumbia Juan, va a estar Villa Gran Bolaños, va a estar Quasar, Talento de Barrio, va a estar Indio Rubio, Cami González con un tributo a Taylor Swift. Atención, las chicas que a las que les gustan las músicas o las canciones de Taylor Swift. Va a estar Estación 12, va a estar Deficiente, Baterazu, y los ganadores también de las bandas, de esta batalla de bandas que les decía, porque las bandas emergentes que hoy van a participar fueron elegidas por el público también a través de votos en redes sociales. Y dice: Coro Campus UC es una de las bandas, Mono Conchelo es otra, de Riches también, y Cuatro Quesos. Están creativas las bandas emergentes con los nombres. Bueno, estos son los artistas que hoy suben a escena. Hay dos escenarios, les recuerdo. En el escenario 1, que está ubicado en Palma y Alberdi, van a encontrar desde las 11, hace 40 minutos ya que arrancó, el espectáculo Baterazu, que es una de las bandas emergentes justamente. Ponernos pues música, Víctor Quiroga. Don Víctor Quiroga está trabajando hoy conmigo de manera especial. Hay cambios en controles en este sábado y le hicimos trabajar a Don Víctor hoy. Mañana domingo va a estar Víctor también. Don Víctor está los domingos habitualmente, pero hoy era un caso atípico. Lo tenemos también con nosotros aquí en Plataforma 920. Bueno, les cuento. Baterazu inauguró el escenario hoy, que reitero, es escenario 1, Palma y Alberdi. A las 12 sube Presentación de Rolly, que es una mascota, la mascota oficial del World Skate Games ASU 2026, que llega a nuestro país el 2 de octubre. Bueno, ahí va a estar entonces la mascota Rolly. Después, a las 12:30, The Great Chess, que también es otra de las bandas emergentes. A las 13:00, Cuatro Quesos, también banda emergente. Va a estar Mono Conchelo a las 13:30 y Coro Uca a las 14. Hasta ahí son las presentaciones de las bandas emergentes. Después, a las 15, continúa toda la fiesta con el tributo a Taylor Swift con Cami González. A las 16, sube a escenario Deficiente. Quasar sube a las 17, a las 18:00 arranca toda la fiesta con Cumbia Juan, a las 19:00 Talento de Barrio para los que gustan de la cumbia, Cachiporros a las 20:00, 21:00 Villagrán, 22:00 Indio Rubio, a las 23:00 DJ Cool y a las 00:00 Los Fuegos Artificiales y según el cronograma a las 0:05 FIM. Vamos a ver si la gente quiere despejar Calle Palma a esa hora, ¿verdad? Bueno, ¿y qué dice? En el escenario 2, ¿qué vamos a encontrar en el escenario 2? Este está ubicado en Palma e Independencia. A las 12, artistas de la MUNI, Municipalidad de Asunción. A las 14, Asociación de Jóvenes Coreanos, mira un poco. A las 16, artistas de Zeppelin, artistas Zeppelin. A las 18, Smart Fit. ¿Vamos a hacer zumba? Puede ser. A las 19, Estación 12. A las 20, Sari Carri. A las 21 horas, Válvula. Y a las 22, habrá un DJ. Porque la fiesta es lo que no va a parar hoy en Calle Palma. Recuerden que también están los amigos de la Secretaría Nacional de Deportes con las propuestas deportivas, son varias disciplinas y ahí van a estar los instructores de la Secretaría Nacional de Deportes para poder mostrar cómo son estas disciplinas deportivas y de por ahí ustedes descubren sus habilidades, su vocación y después se animan a postular a las escuelas deportivas que funciona todo el año, pero siempre es con cupos limitados, ¿verdad? Ahora, de hecho, hay todavía algunos que otros lugares por la gente que va desertando por alguna u otra razón. Siempre hay disponibilidad en todo el año en alguna que otra disciplina. Es cuestión de preguntar y aprovechar. Pero hoy van a estar también los compañeros de la Secretaría Nacional de Deportes con los instructores buscando promover una vida saludable, una vida más activa a través de la práctica deportiva. Ellos van a estar también en dos stands específicos sobre Calle Palma y pueden acercarse hasta ellos. Otra información que quiero compartir con ustedes es que no se preocupen por cómo van a volver a las casas, porque también el Ministerio de Obras Públicas y Comunicaciones puso a disposición los buses eléctricos para esta madrugada y entonces no va a haber problema para llegar a la casa. Vamos a los detalles de esta información. Dice Palma Joven, opciones de transporte para movilizarse hasta la madrugada. Palma Joven vuelve este sábado 26 de septiembre a la calle Palma y el transporte público acompañará una nueva edición del Encuentro Juvenil en el Centro Histórico de Asunción. El Ministerio de Obras Públicas y Comunicaciones, a través del Viceministerio de Transporte, dispondrá alternativas de traslado mediante los buses eléctricos, integración tarifaria y red búho, con horarios extendidos. Para acompañar los traslados este sábado hasta la madrugada del domingo, el E1 conectará San Lorenzo con Asunción por Eusebio Ayala de 4:00 a 2:20 de la madrugada. El E2 unirá ambas ciudades a través de Mariscal López de 4:00 a 3:30 y el E3 enlazará El E3 enlazará Luque con Asunción por la autopista Silvio Pettirossi desde las 4 hasta la 1:50. A estas opciones se suma la Red Búho, el servicio de transporte público nocturno que estará disponible desde las 22 y hasta las 4 de la madrugada. Por eso es que yo les digo E1, E2, a partir de las 4 hasta las, ¿verdad? Porque la Red Búho trabaja desde las 10 de la noche hasta las 4 de la madrugada. Dice que sus 4 itinerarios parten desde Colón, entre Presidente Franco y Estrella, y conectan el microcentro de Asunción con San Lorenzo, Limpio, Ñemby y Luque. Dice también que el B1 llega hasta San Lorenzo por corredores como España, San Martín, República Argentina, Eusebio Ayala, Mariscal Estigarribia, que es la PI-02. Mientras que el B2 conecta con Limpio a través de General Artigas y la ruta PI-03, General Aquino. El B3 llega hasta la ciudad de Ñemby. Esto por Félix Bogado, Cacique Lambaré, Fernando de la Mora y la ruta PI-01. Y el B4 enlaza con Luque por Mariscal López San Martín, la autopista Silvio Petirossi y Elizardo Aquino. También habla de las alternativas de traslado que se complementan con la integración tarifaria que permite combinar líneas habilitadas dentro de una ventana de 120 minutos. Acá estamos hablando de los transbordos. Los usuarios pueden ampliar sus opciones de conexión y completar sus recorridos con beneficios tarifarios que reducen el costo del viaje. Si necesitas usar dos buses, no hace falta que pagues por los dos si están dentro de esta red de integración. Al usar o subirte a los buses en un lapso de 120 minutos, te corre el transbordo, entonces uno nomás te cobra. Reiteramos, hoy habrá música y oportunidades para los jóvenes en calle Palma. Además, hoy no son solamente 4 cuadras, son 8 cuadras. Hay muchísimas actividades, muchos artesanos, muchos emprendedores. Hay que ir a dar una vuelta y disfrutar un poco de este sábado que está muy lindo, muy soleado. Hoy va a ser mucho calor. Se presta el lugar para la fiesta. ¿Qué voy a decir, Víctor? Ya está, ya corre y mi... ¡Ay, plata! Me dice Víctor, porque estamos ya en fin de mes, de a poco, ¿verdad? Algunos sí, otros no. Voy a subir al feriado largo porque no cobra. Y estamos de todo, ¿verdad? Lo importante es pasar bien. Si es que no hay plata para salir, bueno, entonces se quedan para descansar en la casa, tomar rico tereré, mango, huepe. Sí, problema, anda y pori. Bueno, y Víctor ya está tomando tereré a estas horas. Bueno, la tercera edición de Palma Joven se desarrollará de 11 a 0 horas. Prevé recibir a miles de jóvenes a lo largo del día. La iniciativa, reiteramos, es impulsada por la Secretaría Nacional de la Juventud, la Oficina de la Primera Dama y AMCHA. Reunirá conciertos de artistas nacionales, una feria con más de 2.600 becas, espacios de oportunidades y emprendimientos, además de actividades culturales y de participación juvenil. Así que está hecha la invitación, Peyuquén Ape Palmea. Hoy es día de fiesta, día de celebraciones, día de oportunidades sobre todo. Así que si están buscando una oportunidad para seguir formándose, capacitarse, pueden acercarse hasta el espacio Scout, en donde está la oferta de becas, que reitero son más de 2.600, y ellos van a estar hasta las 18 horas de esta tarde y después una lista larga de conciertos y de actividades para disfrutar de Palma Joven 2026.

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1: Peas, esina, llegan varias allá ya y en versión de los Alfonsos. Díganme si no es una hermosa cancionista que estábamos disfrutando la propuesta musical del señor Víctor Quiroga a estas horas de la mañana, finalizando la mañana de hecho, porque ya son las 11:53 minutos, última parte de esta mañana de sábado 26 de septiembre. En breve volvemos hasta Andrés Cartamán, que se encuentra en Palma Joven, para contarnos todas las propuestas que hoy hay para disfrutar en este sábado, edición Día de la Juventud, en este hermoso mes de septiembre que llegó muy caluroso, el arranque de la primavera. Vamos a actualizar un poco los datos del tiempo, a ver qué tal a estas horas. Según la página de la Dirección Nacional de Meteorología, tenemos 32 grados, siendo las 11:54 minutos. La sensación térmica es de 35.1 grados y la máxima que se anuncia para hoy es de 38 grados, así que a cuidarse del calor, a hidratarse bien, va a estar muy caluroso con cielo parcialmente nublado a nublado, vientos del norte, dice la Dirección Nacional de Meteorología, y en horas de la noche también caluroso con cielo parcialmente nublado y vientos del norte, temperaturas entre 34 y 29 grados. Este fin de semana esa va a ser la tendencia, porque mañana domingo atiendan bien, 40 grados es la máxima que se anuncia, con 25 de mínima, el lunes 41 grados. A cuidarse del calor, no se expongan innecesariamente a las horas más calurosas, que generalmente entre las 10 y las 17 no se recomienda luego la exposición al sol, usen ropa cómoda, las gorras, los famosos kepis con los lentes de sol, si es que tienen que estar a la intemperie, si tienen que estar afuera. El martes habrá un cambio nuevamente porque se anuncian lluvias dispersas con ocasionales tormentas eléctricas y una máxima de 35 grados, de todas formas hará calor. El miércoles 30 también, último día, 24 de máxima nomás ya. Volvemos hasta exteriores, está Andrés Cartamán desde calle Palma. Adelante, Andrés.
2: Estamos en la edición de Palma Joven, la tercera edición aquí sobre calle Palma. Y en este sector podemos encontrar los diversos servicios del Estado que están aquí también para la ciudadanía, para conocer también las opciones que se tienen en esta edición exclusiva para la juventud. Vamos a acercarnos a alguno de los stands. Aquí está el stand del Ministerio de la Mujer. Muy buenos días, ¿cómo estás? Estamos en vivo para los medios del Estado. Queremos saber los servicios que van a ofrecer hoy en Palma Joven.
3: Buenas, y vamos a hacer promoción de lo que son los servicios del Ministerio de la Mujer, de nuestra campaña Noviazgo sin Violencia, el servicio que tenemos, SEAMUR, de atención a mujeres en situación de violencia, también acá en el centro, y también un poco con algunos juegos y dinámicas para promover las relaciones sanas, ¿verdad? No sé si quieres.
4: ¿Qué tal? ¿Cómo estás? Muy buenos días. Sí, aquí estamos justamente, este es el stand del Ministerio de la Mujer. Queremos que los jóvenes tengan información fidedigna acerca de las relaciones sanas, justamente que se pueda transmitir, y acá vamos a tener un stand con juegos para que ellos puedan detectar señales, justamente señales, y puedan salir de la violencia, ¿verdad? También van a estar nuestros servicios y dónde recurrir si una persona está pasando en una situación de violencia.
2: Muchísimas gracias y vamos a seguir pasando. Éxitos.
4: Gracias.
2: Así escuchamos los servicios que van a ofrecer desde el Ministerio de la Mujer. Ahora pasamos al stand del Ministerio de la Niñez y la Adolescencia. Muy buenos días, estamos en vivo para los medios del Estado. Elmina, ¿qué ofrece hoy en Palma Joven?
5: Bueno, buenos días. Nosotros hoy como Ministerio de la Niñez y la Adolescencia traemos materiales también sobre el tema de prevención. Vamos a tener actividades recreativas, lúdicas para los adolescentes, también para los niños. Tenemos sopa de palabras, tenemos un poco la terminología para conocer un poco más la terminología que utilizan hoy día los adolescentes, y también los símbolos que ellos utilizan y qué significa para ellos. Entonces hoy les esperamos para que nos visiten en el stand del MIN.
2: Muchísimas gracias y éxitos.
5: Gracias.
2: El stand del Ministerio de la Niñez y la Adolescencia. Ahora vamos a pasar, este creo que es el stand de la Itaipú Binacional. Vamos a ver si podemos hablar con alguien. ¿Qué tal? ¿Cómo estás? Bueno, queremos saber los servicios que van a ofrecer hoy para Palma Joven, los jóvenes especialmente.
6: Estamos ¿verdad? Un año más acá en Palma Joven y Teipú Presente, ¿verdad? Con su compromiso medioambiental. Estamos ofreciendo en esta ocasión plantines medicinales y también forestales, que tuvimos buena recepción los años anteriores. Entonces, una vez más, estamos acá cerquita de la Plaza Uruguaya. Vamos a estar de 11 de la mañana hasta las 11 de la noche, o si se termina antes o no, que se apuren los muchachos a venir a llevar, porque está muy entusiasmado la gente en poder reforestar sus parques, sus iglesias. Entonces, que aprovechen que Itaipú está ofreciendo estos plantines completamente gratuitos para dejar la huella verde, como le decimos nosotros, cada uno en su localidad.
2: Excelente, muchísimas gracias.
6: Ok, muchas gracias.
2: Seguimos pasando a otro lugar. Ahora en el sector de la Secretaría Nacional de Deportes. En este espacio entonces van a tener diversas actividades deportivas. Muy buenos días. ¿Con quién podemos hablar sobre los servicios?
7: Muy bien.
2: La vocera. Bueno, queremos saber los servicios que ofrecen hoy desde la Secretaría Nacional de Deportes.
8: Sí, antes que nada, muy buenos días a todos los que nos están viendo desde su casa y les invitamos a que vengan a pasar un fin de semana diferente con nosotros. Acá estamos todo el staff de la Secretaría Nacional de Deportes y lo que ofrecemos hoy es juegos recreativos, ¿verdad? Con relación a las modalidades que estamos enseñando, tenemos vóley, como ya pueden visualizar, nuestros compañeros ya están entrando en calor. Para trabajar un poquitito también la coordinación, tenemos un poco de, vamos a tener, ¿verdad? Demostración de karate, handball, vamos a bailar, básquet, fútbol, boxeo y también bailoterapia. O sea, un poquitito de todo para tratar de aprovechar esta jornada tan hermosa que nos regala Diosito esta mañana.
2: La invitación entonces para los jóvenes para hacer este tipo de actividades.
8: Y para todas las edades, niños, niñas, adolescentes, jóvenes que quieran venir a disfrutar, porque tenemos demasiadas actividades, ¿verdad? Que podemos ofrecerles hoy, esta mañana, tarde, noche.
2: Excelente, muchísimas gracias, muy amable.
8: A ustedes, les esperamos.
2: Bueno, así teníamos entonces las informaciones. ¿Quieres hablar? ¿Qué tal? ¿Cómo estás?
9: Hola, María.
2: María, ¿en qué deporte estás vos?
9: Básquet, de todos los deportes.
2: ¿En serio, de todos los deportes? ¿Y qué se siente?
9: Se siente como alegría y eso.
2: ¿En serio? ¿Cuántos años tenés?
9: 8.
2: ¿Y cuál es el deporte que más te gusta?
9: Fútbol.
2: Ah, bien y preparado. Invitarle un poco a los demás niños también para que practiquen los deportes.
9: Quiero que practiquen los niños pobres y eso.
2: Muy bien, muchísimas gracias y meté que muchos goles.
9: Gracias.
2: Gracias. Bueno, así escuchamos entonces a una de las niñas también que está aquí participando ya de este día Palma Joven, con la presencia de diversas instituciones que están participando también. En esta edición de Palma Joven ofrecen servicios. Allá, por ejemplo, vemos clínica móvil de diagnóstico también, que está aquí presente el Ministerio de Salud. Está también otras instituciones como el Ministerio de la Mujer, el Ministerio de la Niñez, también el Ministerio de Trabajo. Así que les invitamos a que puedan venir hasta Palma Joven. Esto se desarrolla sobre la calle Palma. Esta está específicamente la calle Caballero, a metros nada más de la Plaza Uruguay, entonces pueden acercarse, llevar sus plantines, venir a practicar deportes, o por sobre todo, enterarse de los diversos servicios que ofrece el Estado para mejorar la calidad de vida de las personas. Así que con esta información retomamos con la programación de los medios del Estado.
1: Muchas gracias, Andrés Cartamán, el trabajo desde calle Palma, compartiendo con nosotros lo que están ofreciendo a estas horas las instituciones del Estado. Pasaba primero por el stand del Ministerio de la Mujer, que tiene toda la información necesaria en este día, en particular sobre el programa Noviazgo sin Violencia, además de servicios que ofrece el Ministerio de la Mujer y los canales de denuncia en caso de necesidad. También el Ministerio de la Niñez y la Adolescencia, con propuestas lúdicas y recreativas, la Secretaría Nacional de Deportes para la práctica y visibilización también de las disciplinas deportivas, y el stand de la Itaipú, que está entregando hoy los plantines de manera gratuita, así que se pueden acercar a disfrutar de todas las propuestas de calle Palma. Vamos cerrando nosotros plataforma 920. En esta edición de sábado 26 de septiembre, 32 grados de temperatura tenemos ahora mismo con 35.1 de sensación térmica. Gracias a Víctor Quiroga por la puesta al aire, Andrés Cartamán desde Exteriores, Natalia Stech en redes sociales. Yo soy Jessica Mendoza, es un placer compartir con ustedes siempre y sigan en sintonía porque ya llega Investigando de Una. Hasta la próxima.
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12: Chaco Paraguay, año 32, Fortín Boquerón.
11: Cada 29 de septiembre se celebra el aniversario de la victoria de Boquerón. Un enfrentamiento crucial que tuvo lugar entre Bolivia y Paraguay del 9 al 29 de septiembre de 1932. En aquel día, el fortín de Boquerón, que estaba en manos del ejército boliviano, fue objeto de un ataque decidido por parte del ejército paraguayo en defensa de su soberanía. A pesar de que el ejército de Bolivia contaba con un mayor número de combatientes y un mejor equipamiento, el ejército paraguayo demostró una resistencia formidable y logró retomar el control del Chaco, expulsando a los invasores. El origen de la batalla se remonta a julio de 1932, cuando la delegación paraguaya se retiró de una conferencia en Washington tras el ataque boliviano al fortín Carlos Antonio López en Pitiantuta. Este ataque tuvo lugar el 15 de junio, en medio de las negociaciones para firmar un pacto de no agresión en el Chaco. Tras este incidente, el mandatario boliviano Salamanca ordenó la captura de tres fortines paraguayos, Corrales, Toledo y Boquerón. Con el paso del tiempo, los conflictos entre ambos países se intensificaron. En el mes de julio, un coronel boliviano logró ocupar los fortines Corrales y Toledo, mientras que en el fortín Boquerón, soldados bolivianos izaron su bandera en territorio paraguayo. Durante 20 días, Bolivia y Paraguay libraron una intensa batalla por el control del fortín Boquerón. El 29 de septiembre, los paraguayos lograron una victoria decisiva que fue considerada como un bautismo de fuego. El final de la batalla de Boquerón, que tuvo lugar en las primeras horas del 29 de septiembre de 1932, concluyó con la rendición de las tropas y oficiales del ejército boliviano.

Apenas pudieron sobrevivir, extenuados, sedientos, hambrientos, sin medicina y sin municiones, al asedio implacable. Fueron sometidos por aproximadamente 22 días. Fueron las fuerzas paraguayas, comandadas por el teniente coronel José Félix Estigarribia, quienes llevaron a cabo esta gran victoria. A partir de la victoria en Boquerón, el ejército paraguayo continuó su avance hasta expulsar completamente a los bolivianos de su territorio.

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0: Muy buenos días a todos. Arrancamos una emisión más del programa Investigando de Una, este programa que, como siempre decimos, busca conectar con la sociedad, el conocimiento, la ciencia, la investigación. Como siempre, estoy acompañado de todo el equipo humano de Investigando de Una. Hoy se ausenta el doctor Pedro Caballero. Sin embargo, está aquí con nosotros el querido Quiroga desde sala del operador. Hace unos momentos Jessica Mendoza estuvo cerrando también su programa. Y bueno, un saludo para todo el equipo humano de Investigando de Una en la persona de la querida directora Carmen Insaurralde. Y un saludo en especial para nuestra querida audiencia y teleaudiencia, la gente que nos escucha a través de Radio Nacional del Paraguay 920 AM y también a la gente que nos ve a través de las pantallas de Paraguay TV. Hoy tenemos un programa muy interesante, como todos los programas. Vamos a hablar sobre dos campos aparentemente no muy conectados, pero que ayudan a entender en gran medida la sociedad en la que hoy vivimos. En primera instancia vamos a hablar acerca de antropología cultural. Vamos a intentar responder a la siguiente pregunta: ¿cómo somos nosotros los paraguayos? Y es que en un programa anterior estuve hablando acerca de las particularidades comunicacionales del paraguayo, y sobre esto también hablé en el programa del querido compañero Juan Carlos Chamorro. Estuve hablando en su programa Herramientas para Crecer, también aquí por la 920 AM los domingos de 10 a 11. Y él me preguntó cómo somos los paraguayos en términos de comunicación, y surgió un tema muy interesante a partir de allí, porque yo hice un análisis histórico de qué es lo que nos diferencia a nosotros los paraguayos con respecto a las personas de la región, en particular, por ejemplo, los argentinos, los brasileños, los bolivianos y, bueno, todos nuestros hermanos latinoamericanos. Y lo cierto y lo concreto es que se puede afirmar que Paraguay, tal y como lo definía Roa, aparentemente es una isla rodeada de tierra. En ese sentido, somos muy particulares y partimos, al menos desde el aspecto comunicacional, que es el ámbito del que yo puedo hablar, sobre la base de una simbiosis entre los guaraníes y los españoles. Una simbiosis que no se presentó en otros países de Latinoamérica, donde, bueno, históricamente sabemos que hubo básicamente un avasallamiento por parte de los europeos hacia los nativos americanos. Y en ese sentido, aquí en Paraguay se dio de forma sustanciosa, diría yo, lo que solemos denominar como el mestizaje. Y para eso, en segundo estará aquí con nosotros el profesor magíster Ismael Pavetti, que tiene formación en filosofía y también en antropología, quien va a ayudarnos, y bueno, principalmente en historia, y va a ayudarnos a responder la pregunta de cómo somos nosotros los paraguayos. En ese sentido, en minutos estará con nosotros. Y en el segundo bloque va a estar con nosotros también el profesor licenciado Óscar González, director de la Academia Garra de Águila Wushu, quien va a hablarnos acerca de las artes marciales en Paraguay, que es un tema también sumamente apasionante. Así que, bueno, estén atentos, por favor. Aquí me dice ya el profesor Ismael Pavetti que está en las instalaciones de Radio Nacional de Paraguay, de manera que vamos a hacerle pasar y hablaremos ya directamente con él. De momento queremos hacer una lectura de algunas de las noticias internacionales en materia de ciencia y tecnología, que es un tema del que solemos hablar bastante aquí en Investigando de Una. En particular tenemos algunos títulos: descubren tortugas marinas tropicales anidando en California por primera vez desde que existen registros. Otro titular tenemos aquí: un profesor descubrió dos huellas inusualmente grandes, resultaron ser algo sin precedente para la ciencia. Aquí los que creen en la presencia del famoso pie grande, los hombres gigantes, los humanos gigantes, seguramente van a empezar a hablar al respecto también. Sam Altman, CEO de OpenEA, que es la inteligencia artificial más conocida por ChatGPT, que es una de las inteligencias artificiales generativas en modalidad de texto más conocidas en el mundo, dice aquí, y también su compañero Darío Amodei, instan al Consejo de Seguridad de la ONU a adoptar normas internacionales sobre IA. Y hay una cuestión curiosa que se está suscitando aquí en el mundo al respecto de la IA, y la cuestión es que los principales CEOs de inteligencia artificial están curiosamente preocupados al respecto de los alcances de este fenómeno que se presenta a nivel mundial y están buscando regulación, algo que no se presentaba ya por el año 2023, 2024 y que hoy en 2026 sí parece ser que la gente que maneja estas innovaciones está preocupada al respecto de los alcances de la inteligencia artificial. Y vimos también ayer algunas noticias al respecto de el cambio de denominación que va a aplicar Estados Unidos. Justamente su presidente Donald Trump dijo que desde ahora van a empezar a llamar a la inteligencia artificial la superinteligencia. Esto para evitar justamente regulaciones que utilicen la palabra clave de inteligencia artificial. Así que bueno, estas fueron las principales noticias sobre ciencia y tecnología a nivel mundo. Y voy a pasar a presentar ya a nuestro primer invitado del día de hoy en Investigando de Una, el profesor magíster Ismael Pavetti. Antes de presentarlo académicamente, quiero saludarlo. Profesor, buenos días, ¿cómo estás? Muchas gracias por estar aquí en Radio Nacional del Paraguay y Paraguay TV.
1: Buenas tardes, un placer estar acá con ustedes.
0: Muchas gracias, profe. Entonces ahí mientras le hacen una foto al profe, voy a hacer una lectura de los antecedentes académicos y profesionales del profesor Ismael Pavetti de forma muy sintética, de manera que la gente pueda conocerlo en detalle también. En ese sentido, quisiera destacar algunos puntos en particular. El profesor Ismael Omar Pavetti Ruiz Díaz es licenciado en Filosofía por la Facultad de Filosofía de la Universidad Nacional de Asunción. De la UNA en efecto, y su formación académica se desarrolló principalmente en el ámbito de la filosofía. Es muy conocido en este ámbito el profe en la Facultad de Filosofía, y también con un especial interés en la historia de la filosofía política, la filosofía de la historia y el pensamiento paraguayo, que es el tema del que principalmente vamos a hablar hoy. Complementó su formación obteniendo el título de magíster en Historia de la Universidad Nacional de Asunción. Además, cursó la maestría en Ciencias de la Educación en la misma casa de estudio. Es candidato a doctor en Ciencias de la Educación y en Ciencias de la Historia. Son dos doctorados distintos, en este caso Ciencias de la Historia por la Universidad Nacional de Asunción y en Filosofía por la Universidad Nacional del Nordeste Argentina. En el ámbito de la investigación y la producción académica ha desarrollado trabajos relacionados con problemas de epistemología. Vamos a pedirle que nos explique un poco qué es la epistemología también. La filosofía política, la filosofía del derecho, filosofía antigua y filosofía de la historia. Tiene un recorrido académico bastante amplio y evidencia también en este sentido una formación interdisciplinaria en filosofía, historia, educación universitaria y también, bueno, de forma macro, humanidades. Y todo esto acompañado por una experiencia sostenida en la docencia superior, la investigación y la producción escrita. Algunos de sus intereses académicos se centran, por ejemplo, en la historia de las ideas, la filosofía política, el pensamiento filosófico paraguayo. Y si hablamos un poco de su trayectoria, como en este caso de la docencia, esta deja la muestra de vinculación constante entre filosofía, investigación histórica y el estudio del pensamiento paraguayo. El profesor es docente de grado y de posgrado en la Facultad de Filosofía de la Universidad Nacional de Asunción. Así que le damos una bienvenida al profesor Ismael Pavetti. Profesor, muchas gracias por estar aquí en Radio Nacional. ¿Cómo estás, profe?
1: Muy bien, gracias a ustedes por la invitación.
0: Por favor, profe.
1: Contento de contribuir con este programa.
0: Excelente, profe, espectacular. Y el tema que nosotros hemos decidido darle a este programa, profe, en particular es historia y cultura, el ser paraguayo. Y la pregunta que quisiera, profe, que nos ayudaras a responder es ¿cómo somos nosotros los paraguayos? Hemos visto en tus antecedentes académicos que gran parte de tu trabajo intelectual se centra en el pensamiento paraguayo. ¿Qué puedes decirnos al respecto, profe, como punta de lanza para iniciar esta conversación?
1: Bueno, si hablamos del ser a nivel ontológico, hay dos posturas, el monismo, que es el ser.

0: y en específico la paraguaya, son dinámicas,
1: Van cambiando, profe.
0: van cambiando, van variando con las circunstancias, de acuerdo a los acontecimientos históricos que van pasando. También influyen ámbitos, cambios a nivel tanto internos como externos. Y nuestra cultura en ese sentido fue forjada por muchos acontecimientos que fueron tanto comunes a la región como acontecimientos que fueron particulares, por así decirlo, endémicos de nuestra idiosincrasia. Y todo eso fue formando y sigue formando el ser paraguayo, porque como te expliqué, no es algo estático, sino que se sigue constituyendo el ser hoy en día las costumbres de nuestros jóvenes, de nuestros, también forman parte de ese ser paraguayo. Con respecto a la cultura, nosotros tenemos rasgos, como te dije, comunes, la conquista, la colonización, procesos históricos comunes, el desarrollo industrial tardío, pero también tenemos algunas características específicas propias que se dieron solamente acá en la región. Por ejemplo, a diferencia de otras partes de Latinoamérica, donde hubo una especie de sistema de castas más separado, más heterogéneo, y un mestizaje más separado, vamos a decir, más segregacionista. Acá en Paraguay fue muy homogénea la cuestión del mestizaje. Enseguida se adoptó el idioma, por ejemplo, y esa es otra característica particular que tenemos nosotros. El idioma guaraní forma parte, de hecho, constitucionalmente es reconocido como idioma nacional, y esa es una característica. Ese bilingüismo es una característica única en nuestro país, en lo que respecta a la lengua indígena. Hay países que son bilingües, como por ejemplo Canadá, que tiene
1: El francés y
0: el
1: el...
0: inglés, sí, pero ese estatus de lengua indígena es único en nosotros, el darle ese estatus a la lengua indígena. El aislamiento también. Yo no estoy no estoy tan de acuerdo con la expresión de Roabasto, de la isla rodeada de tierra, pero entiendo por qué usa esa expresión, porque por motivos geográficos y políticos, Paraguay estuvo aislado, básicamente de las reformas de los Borbones, cuando pasó a ser el Puerto de Buenos Aires, pasó a ser hegemónico y se quedó de lado esta parte de la provincia. Después, con el gobierno del doctor Francia, que la gente dice que Francia aisló, en realidad no es tanto que
1: ¿Cuál
0: Francia.
1: sería el término correcto, profe? No es aislamiento, entonces. Y
0: Lo que teníamos nosotros era básicamente un sistema proteccionista. No le puedo llamar aislamiento, porque si vos analizás los documentos de la época, vas a ver que, por ejemplo, Francia se pasaba luchando por la libre navegación. Entonces no puede hablar, no puede decir que era aislamiento, porque el tipo estaba constantemente peleándose porque nos dejen la libre navegación de los ríos, por ejemplo. Aparte que había zonas específicas donde se podía, pero sí hubo un proteccionismo, un sistema de fronteras muy, muy estricto, pero no se puede hablar de aislamiento en ese sentido. Después, en la época de los López, se empezó a abrir más, pero siguió siendo una economía proteccionista hasta la guerra de la Triple Alianza, ¿verdad?
1: Profe, ahora que mencionas este análisis partiendo desde los principales acontecimientos históricos, ¿podríamos hacer eso, profe? ¿Puedes ayudarnos a hacer un recorrido cronológico sobre los acontecimientos más puntuales de la historia? Si querés, puedes partir, profe, desde la llegada a América de los europeos. Y bueno, ya vos sabrás cómo ir marcando los acontecimientos más significativos que han construido ese ser paraguayo, profe.
0: Como te dije, primero es el tema del mestizaje con las propias características de acá. Lo segundo sería la diferenciación de acá, que acá no hubo una, por así llamarlo, una casta, no hubo una burguesía, a diferencia de, caso por ejemplo, Argentina, donde estaba el porteño, la hegemonía porteña, que se logra sobre todo después de la batalla de Caseros, cuando pierde.

0: Rosas, que marca la hegemonía. Acá en Paraguay no había una hegemonía, no había una hegemonía, no había una burguesía fuerte. Y entonces tanto nuestra revolución defendió de las clases agrarias del campo, dependió de ese. Entonces, eso también destaca la no formación. Obviamente las guerras, la guerra del 70, la guerra del
1: El
0: que hasta
1: Chaco.
0: ahora influye en el en lo que sería el ser paraguayo.
1: La guerra del 70 principalmente, profe.
0: Sí, principalmente ahí hace una buena observación. Fíjate que cuando sale, por ejemplo, la propaganda esta de Cabañas, él estaba vestido como el mariscal, con el uniforme del 70, no estaba vestido con. Y es este. No, no sé si es para aquí porque es entendible. Nosotros tenemos más históricamente, más como peso a la guerra del 70 que a la guerra del Chaco, que es donde salimos
1: Victoriosos.
0: victoriosos. ¿Por qué? Porque la guerra del Chaco, yo creo. Interpreto que es como una herida cerrada, como que terminamos en buenos términos como lo con lo boliviano. De hecho, hace unos días se definió totalmente el, no sé si
1: Sí, lo que estaba pendiente, que era el acuerdo de paz y demás.
0: sí. Y en cambio lo de la Triple Alianza es como una herida todavía no cerrada, y se ve cuando, por ejemplo, cuando jugamos contra Brasil o contra Argentina, se ve ese. Es como nosotros tomamos como una continuidad de la guerra. No
1: Una
0: debería ser
1: especie.
0: así, porque justamente la finalidad del deporte es que viene de la Olimpiada, es justamente hermanar a los países. Por eso, esa era la naturaleza del deporte, por lo menos de la Olimpiada griega, que todas las polis compitan y haya un espacio de hermandad. Pero nosotros, para nosotros sigue toda esa rivalidad de la guerra en el deporte. Y fíjate, cuando jugamos con Bolivia no es así.
1: Es cierto, profe, no se da esa especie de revanchismo en el fútbol, como sí con Brasil y con Argentina. Pero contra Uruguay, profe, no nos quedamos con esa herida aparentemente. ¿A qué crees que se debe eso, profe?
0: Eso es porque Uruguay, primero que Uruguay, rápido no digo se retira, pero se desentiende de las campañas principales de la contienda. Después también Uruguay es uno de los primeros en devolver los trofeos de guerra. Nosotros le asilamos a su prócer, vamos a decirle a Artigas.
1: Artigas.
0: Ellos nos agradecieron devolviéndonos después. Y en el 25 se le dona un terreno, incluso hacen la escuela Artigas.
1: Artigas,
0: Conozco bien la historia porque yo ingresé en hice la primaria en esa
1: estuviste
0: escuela.
1: en esa escuela,
0: Sí,
1: profe.
0: y ahí no estaba enterrado, estuvo enterrado Artigas hasta que se le llevó al.
1: Ah.
0: Entonces tenemos ese, pues, diciendo mal y rápido, terminamos en buenos términos al final con ellos. Principalmente porque ellos, rápido entre comillas, desentendieron no estuvieron en las principales masacres.
1: En los últimos, parece que en los últimos 2 años ellos ya no tuvieron, ¿verdad, profe? Y eso, profe, vemos que acá en Asunción y en otras ciudades hay muchas calles, plazas, que parece que hacen, digamos, tributo a esas acciones de Uruguay. La Plaza Uruguaya, hay calles Artigas, etcétera. ¿Tiene relación, profe?
0: Sí, incluso fue uno de los primeros con los que volvimos a diplomáticamente a
1: A establecer relación.
0: establecer. Fíjate que el acercamiento económico, vamos a decirle, a Brasil se da recién en la época de Stroessner, cuando se hace Ciudad del Este, la represa. En parte por miedo a otro, ¿verdad? Pero en parte también por estrategia diplomática. Y con Argentina siempre fue conflictivo. Vos sabés cómo el tema con Argentina. Hasta ahora tenemos ese asunto no resuelto, vamos a decirle.
1: Con Argentina.
0: Hace poco, por ejemplo, vi en las redes que los argentinos pusieron algo sobre el Boriborí, que salió otra vez nuevamente, por segunda vez salió como el mejor plato.
1: La mejor sopa, parece, ¿verdad,
0: profe? Sí. Y los argentinos publicaron eso, y los paraguayos decían, ya van a salir así que el Borí argentino. Yo veía en las redes los paraguayos decían, ya van a decir otra vez que el Borí argentino. Otra vez Tocurepa, siempre se creen.
1: Sí. Y con Brasil, profe, hace poco hubo cuestiones muy sensibles con declaraciones del presidente Lula da Silva cuando habló acerca de la invasión de Paraguay hacia Brasil. Y bueno, esto desembocó o terminó en las afirmaciones también de Lula sobre que van a devolver el cañón cristiano, profe.
0: Sí, acá hay que tener en cuenta la tradición historiográfica. Eso sí hay que poner a favor de los argentinos, poner un argumento. En Argentina ya hubo una tradición revisionista. En Brasil no hubo eso. En Argentina hay todo una tradición historiográfica que cuestiona el papel de la Argentina en la guerra del León Pomer y otros autores. Alguno con más, otro con menos idea, pero cuestiona, el movimiento revisionista argentino cuestiona el papel, y eso no es de la posguerra, sino que incluso antes del tenemos por ejemplo el caso de Alberdi, que ella cuestionaba el papel de su país en la guerra, pero obviamente se impuso una historiografía en Argentina, pero después volvió otra vez el revisionismo. Hay una tradición es revisionista, y en Brasil no hay eso. Entonces, o sea,
1: esa autocrítica no hay en Brasil, profe.
0: Sí. Y entonces lo que el presidente Lula hace es justamente adherirse a la geografía de su país, que es que Paraguay invade
1: casi como que sin causa alguna, sí. ¿Verdad, profe?
0: No, de hecho Lula dice así, básicamente dijo un día cualquiera Paraguay.
1: Un día cualquiera, sí, inició era su discurso.
0: López Obrador un día dijo, me voy a pelear contra tres al mismo tiempo, yo solo venga, más o menos eso.
1: Se le ocurrió, más o menos. Sí.
0: Y fíjate nomás que incluso nosotros cometemos ese error de que la guerra empieza con
1: la declaración de guerra de Paraguay hacia Argentina, Asia.
0: Sí, y la guerra ya empieza antes. La guerra empieza cuando Brasil se mete en Uruguay. Incluso podemos rastrear antes, porque 8 años antes de la guerra ya hay un tratado contra el Paraguay, y hay que donde se reparte, se dice incluso que los tres se van a aliar, se habla de establecimiento de tropas. Eso está, eso es documentado.
1: 8 años antes, profe.
0: Sí. Y 10 años antes, el periódico de La Nación, que era de Mitre, ya habla de la necesidad de aliarse contra el Paraguay. 10 años antes de la contienda.
1: Y, profe, eso en gran medida se debe también a esta polarización que existe en nuestro país, profe, sobre la figura de López. Hay aparentemente un grupo de incluso historiadores y ciudadanos que, bueno, se consideran de cierta manera antilopistas, en el sentido de que creen que la figura de López es la causa de la guerra. Y por otra parte, los documentos, la historia ha demostrado justamente lo que mencionas, profe, que la guerra inicia antes de Francisco Solano López.
0: Sí, de hecho es, si vamos al rigor de la ciencia histórica, vos no podés decir que primero, para empezar, las va a sonar lo que, pero las personas no causan, las guerras son de muchas causas. O sea, no es que López se levante un día y dice, lo mismo la Segunda Guerra Mundial, si quieren ir a un ejemplo de decir que Hitler causó la Segunda Guerra Mundial, es una visión simplista,
1: una reducción,
0: sí, un reduccionismo. Está el Tratado de Versalles, la crisis del 29, el auge del totalitarismo, el avance del socialismo en el mundo. Todas esas cosas son lo que derivan en un caldo, o sea, no podemos reducir solamente. Y segundo, como te digo, está súper documentado que la guerra, antes de que López dé siquiera un paso en Corrientes, o en antes que siquiera se quiera meter en Uruguay. Pero sí, el tema acá es cómo se usa el discurso histórico. Cuando termina la guerra, se instaura en la historiografía de López, tirano universal, enemigo del género humano, así, esos eran los términos que se usaban.
1: Eran fuertes, profesor, sí, enemigo del género humano.
0: Sí, esa concepción de civilización barbarie, donde nosotros éramos los bárbaros y básicamente nos vinieron a civilizar. Pero, y esa concepción es la que imponen sobre todo los argentinos. Después, cuando ya se ve venir la guerra del Chaco, en realidad ya a principios de siglo, con el debate famoso entre Cecilio Báez y Oleari, pero ya también había figuras como Natalicio que reivindicaban la figura de López. Hubo ese debate donde a nivel ideológico, vamos a decir, triunfa Oleari. Y después también ya viene esa visión cuando se viene la guerra del Chaco, se apela a esa visión. Entonces ahí surge ese nacionalismo y ahí se vuelve a reivindicar la figura de López, y ahí surge esta historiografía romántica, vamos a llamarle así, por así decirlo, del Mariscal de Acero.
1: Es una especie de un nacionalismo romántico, ¿verdad?
0: Sí. Se le indica la Paraguayo República Muerte, se habla de raza, un concepto que hoy en día científicamente es obsoleto el término raza, pero se habla de la raza guaraní. Hasta ahora en el fútbol, ¿viste? Ahí para ahí tenés la relación otra vez. En el fútbol también se usa el tema de la garra guaraní.
1: Sí, se utiliza bastante.
0: Entonces se habla de eso. Y para apelar a nuestro sentimiento patriótico se busca la imagen heroica del pasado. Obviamente después los gobiernos militares usan otra vez la figura del militar y del López, y ahí tenés el tema de constructor y el gran reconstructor, cuando se usa en la época de Stroessner. Se usa otra vez, se sigue usando la imagen del lopismo, y en esta última década es ya el héroe, tiene más importancia el héroe civil.
1: El héroe civil.
0: Fíjate nomás, vos podés ver eso en todo, en nuestras calles, en nuestra moneda. Fíjate nomás, ¿quiénes están en nuestro billete? El doctor Francia.
1: Don Carlos.
0: El mariscal. Hay una comunidad de continuidad de nación.
1: Histórica.
0: Pero en nuestras nuevas monedas, ¿quiénes están?
1: Figuras femeninas incluso. Sí. Celsa y Adela Esperati, educadoras.
0: Sí.
1: Y después, profe...
0: La mujer paraguaya en el de 20.
1: En el de 20.000, es verdad.
0: Se le cambió al soldado conocido por Mangoreo. O sea, se está sustituyendo por héroe. Incluso nuestra geografía. Fíjate en el principio del siglo, ¿dónde era el punto de reunión de los perros? Cuando manifestaciones, celebraciones, era el monumento a la Constitución.
1: ¿Dónde estaría hoy eso, profe?
0: Ahí hacia el Cabildo de la Plaza, que está hacia el Cabildo.
1: Ah, ya, sí. ¿No es donde fue luego el Marzo Paraguayo, profe? ¿Frente al Cabildo? ¿O no?
0: Sí.
1: Ahí, frente al Cabildo, sí.
0: Después, hasta ahora sigue siendo el Panteón de los Héroes.
1: El Panteón de la Sí. Donde se celebra la victoria del fútbol y demás.
0: Sí, hasta la victoria del fútbol. Ahí tenés otra vez la relación. Y ahora sigue todavía el Panteón, pero hay otro lugar que es la Costanera.
1: Ah, la Costanera, es verdad. Que sí. Es un lugar también muy...
0: Y fíjate cómo así un lugar así destinado a los héroes, a los heroicos, ahora es un lugar, otro espacio geográfico civil, vamos a decir así. Entonces es cómo va cambiando el discurso histórico. No solamente se ve, sino que se ve nuestra cultura, nuestra moneda, incluso nuestro billete. Fíjate nomás, nuestras calles también tienen todos nombres de soldados. Hacia Sajonia tienen todos nombres de conquistadores, después tienen todos nombres de soldados, de regimientos.
1: De hecho, nuestra facultad, gobernador Irala, comandante Gamarra.
0: Sí. Y después hay nombres de soldados, y ahora las calles están teniendo nombres de civiles. O sea, calle Ruabasto, calle... José Asunción Flores, entonces se ve, ahí te das cuenta del y por qué, porque teníamos que apelar a ese sentimiento de identidad. Siempre en momentos de crisis, esto no solamente en Paraguay sino en todo el mundo, en momentos de crisis apela a la a la identidad de nacional. Fíjate cómo después del 11S en Estados Unidos todo tenía nombre de Patriot USA, todo tenía las mismas películas, los videojuegos de esa época, sale Counter y eso. Siempre se apela a ese imaginario y se construye un sentido de identidad.
1: Sobre esa base.
0: Sí, sobre esa base se construye un sentido de... Y la identidad paraguaya se construye sobre sobre el mestizaje, sobre el idioma. El idioma es muy importante.
1: Está muy presente en nuestro ser, profe, el idioma.
0: Sí. Y hay una especie de paradoja, porque por un lado, el guaraní es un sentimiento de identidad. Nosotros los paraguayos somos muy... Pero por otro lado también tendemos a muy marginar el guaraní. Si vos te fijas, hay una especie de noción de que es como algo medio vulgar, como que se la asocia a lo...
1: Durante mucho tiempo incluso a la ignorancia, ¿verdad, profe?
0: Sí.
1: A la falta de formación.
0: Sí. Entonces se asocia así con... Y esto yo no le culpo a la gente, yo entiendo, en periodo de inseguridad, en periodo, busca ese famoso que suena a burla, ese podíamos dormir con la ventana abierta. Vos tenés que tener en cuenta en esta época de inseguridad, vos tenés que, a lo mejor no compartir, pero sí entender por qué la gente quiere otra vez ese
1: claro, especialmente, profe, de la gente que vivió en esa época y que veía que había seguridad, digamos, por lo menos.
0: Sí.
1: En ese sentido de los asaltantes, que bueno, la gente da testimonio de que no había asaltantes. Sí. Yo por lo menos, profe, no viví la época del régimen, no puedo decir, pero sí escucho a mucha gente decir esto de que no habían motochorros, nadie te robaba, etcétera. Sí. Y lo que mencionas, profe, eso que es una frase muy conocida.
0: Que puedes dormir con la ventana abierta.
1: Sí, sí, sí.
0: Y en parte también eso pasa porque no hay un estudio serio de la época del electronismo. Eso yo creo que es una de las principales falencias. En parte yo entiendo porque es reciente, está fresco todavía y todavía es muy pasional el tema de Stroessner. Y la gente estudia de una perspectiva muy pasional el tema del electronismo, pero si tiene que abordar de una forma seria, alguna vez va a tener que abordar de forma seria el estudio de lo que fue el electronismo.
1: Que no hay, profe, así con esa característica que vos mencionás al menos.
0: No, el tema es, yo entiendo porque están la gente que padeció y está la gente que reivindicó. Entonces es como
1: que se benefició,
0: sí, es como que todo es muy pasional todavía, como que está muy, y nosotros siempre tenemos manera de ver la historia así como si fuese club de fútbol. Vos decís, estoy estudiando historia y la gente te dice, o son antifrancistas o antifrancistas, o son los pistas o antilopistas. Y en la época de Tron eso es al cuadrado porque es reciente, ¿entendés?
1: Sí,
0: y
1: sí.
0: Cuando vos, por ejemplo, decís que en la época de Stroessner se hicieron obras o se eliminaron enfermedades endémicas, te dicen, vos sos un estronista, te tiran ya como si vos fueras un alabador del régimen.
1: Es verdad.
0: Y cuando vos decís que Stroessner era, está el otro que te salta, no, pero en la época de Stroessner vos podías dormir tranquilo.
1: Y profe, ustedes, los que enseñan historia, seguro que toman con pinza cuando van a hablar del régimen.
0: Sí.
1: Porque incluso si decís régimen, no, dictadura tenía que ser.
0: Sí.
1: Y yo particularmente soy, bueno, yo no estoy formado en el campo de la historia, pero sé que esta etiqueta de la dictadura no siempre es del todo correcta, porque la dictadura era una forma de gobierno en Roma, en los romanos, en el Imperio Romano, que era una forma de gobierno, vos conocés bien, profe. Y el término quizás es más, no dictador, sino tirano, y su práctica como régimen. Y seguro que nos faltan los estudiantes que, bueno, se alteran si tocas uno de esos dos polos sensibles, profe.
0: Sí. Con respecto a lo que voy a decir, el término dictadura, hay que aclarar que, por eso en ese sentido no puedes decir, no puedes comparar, por ejemplo, la dictadura de Francia con la de con la misma de Stroessner. Porque la dictadura de Francia está basada en lo que voy a decir, en la versión romana de dictadura. ¿Qué es la dictadura? Cuando el país está amenazado, se recurre a la figura del dictador,

0: hasta que termine la amenaza. Por eso Francia, con eso por eso se habla, parece que la tradición, pues, es una dictadura popular, porque 1.200 hacendados votaron por la dictadura. Entonces, una dictadura popular. Suena a una contradicción,
1: Claro.
0: pero
1: Es que, claro, se votó por la dictadura.
0: sí, porque el
1: Impresionante.
0: país estaba amenazado, había amenazas internas y externas, entonces Francia toma el... en cambio, la dictadura de Stroessner sería una dictadura en la concepción, si vamos a hablar en términos de concepción vulgar, el término de propia de todas las dictaduras, el carácter de todas las dictaduras de Sudamérica. Pero también hay que entender que la particularidad es que la dictadura de Stroessner tiene también particularidades de las otras dictaduras sudamericanas. A lo mejor se van a enojar por lo que digo, pero tuvo un carácter mucho menos violento que, por ejemplo, la dictadura argentina.
1: Con Videla, profe, puede ser.
0: Sí, con el proceso militar ¿por qué? No es porque con eso no quiero decir que era más bueno, sino que tuvo un carácter mucho menos por las mismas circunstancias. No contaba ni con los mecanismos ni con el poder suficiente, pues, va a sonar paradójico, pero no contaba ni con el poder suficiente para establecer esos mecanismos de represión. Stroessner no contaba con ese y aparte que era otro circunstancia, otro proceso. En Argentina, vos sabés que estaba la guerrilla. Acá no, acá sí hubo guerrilla también, no es que no hubo, pero no tuvo tanta repercusión como la guerrilla argentina. Entonces un proceso distinto que por ejemplo Pinochet o Videla o entonces tuvo otras particularidades la dictadura de Stroessner. Y eso también te ayuda a entender, y por eso es importante porque te ayuda a entender por qué a diferencia de si vos te vas a Argentina, básicamente el consenso sobre Videla es unánime, o en Chile el consenso de Pinochet, acá no es tan
1: Qué buena reflexión, profe, es verdad. Es verdad, nunca lo había visto de esa manera. Es verdad, porque acá vos, bueno, caminás, caminás y te encontrás con gente que reivindica esa figura.
0: Sí,
1: Impresionante.
0: pero es entendible porque, o sea, yo no yo entiendo porque, o sea, como te dije, si vos lees hasta ya está madre que le agradecían a Stroessner porque su hijo volvía de los cuarteles. Y como te digo, está la gente que quiere seguridad y en un ambiente de vos podés no compartir, pero tenés que entender porque la gente, o sea, es entendible, o sea, podés no compartir.
1: Profe, si vos te encontraras con extranjeros y te preguntaran ¿cómo es el paraguayo, la paraguaya? ¿Qué le responderías, profe? ¿Cómo describirías al paraguayo?
0: En términos generales, yo le definiría como amable, hospitalario, que es una característica que todos los extranjeros se llevan de nosotros. O sea, siempre está el tema de que el paraguayo es amable y que es hospitalario, que te invita a su casa, te da su comida, aunque no tiene, te da su inventa comida así cuando viene la visita. Eso es lo que los extranjeros destacan mucho de los paraguayos, por eso es lo primero que menciono. También algo que le llamaría la atención que yo rescataría de paraguayos, que es su sentido del humor. El humor paraguayo es muy irónico y muy también somos muy propensos a la burla. El paraguayo lo primero que hace es ponerte un mote, pero se burla en buenos términos, sí. Por eso que muchas veces, y eso de hecho, chocamos con la cultura de la cancelación, porque el paraguayo se burla con cariño, o sea,
1: Con sus amigos.
0: cuando vos la hagas, ¿entendés? Te pone un apodo, un mote,
1: Es verdad.
0: Por ejemplo, en Estados Unidos, sobre todo ahora con el tema del... se ve como una burla, ¿entendés? Por ejemplo, acá negro es de cariño, el
1: De
0: negro
1: cariño.
0: fulano, el
1: Mi
0: negro,
1: negro, le decía a un amigo.
0: sí. Y en Estados Unidos vos le decís negro a alguien y
1: te vas a prisión más o menos, profe.
0: Sí. Y lo mismo es el tema de ser... no digo que paraguayo ofensivo, pero sí es de poner mote, de poner tapodo, de y es otro rasgo que mencioné al extranjero para que se atiendan al tema del paraguayo. Por más que la gente diga el paraguayo es una persona trabajadora, paraguayo es, y eso mucha gente sabe, el paraguayo se va donde sea y trabaja de lo que sea. Se va a España, enfermera, albañil, empleado, no tiene
1: problemas.
0: No tiene problemas. Entonces, son características que si un extranjero me preguntara, yo usaría para definir al paraguayo.
1: Mi querido profesor, muchísimas gracias por tu presencia. Lastimosamente tenemos que empezar a despedir este apartado de la cultura y la historia y el ser paraguayo. Me gustaría, profe, que pudieras volver en otro momento porque nos quedamos hasta el régimen de Stroessner.
0: Sí.
1: No llegamos a la caída y esos últimos 35, casi 40 años que nos restan, profe.
0: Sí.
1: Así que me gustaría que pudieras volver en otra oportunidad en cuanto tu tiempo te lo permitiera para terminar ese análisis, profe.
0: Estamos.
1: Muchas gracias, profesor. Muy amable, profe, por tu presencia.
0: A vos por invitarme.
1: Por favor, vamos a una breve pausa. Y esto fue Investigando una vez lo cultural, lo histórico, con el profesor Magíster Ismael Pavetti, filósofo, historiador y profesor de la Universidad Nacional de Asunción en la Facultad de Filosofía. Volvemos en minutos con Investigando de una.
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0: Estamos de regreso en Investigando de Una desde la 9:20 AM aquí en esta radio emblemática, también por las pantallas de Paraguay TV. Tuvimos así con nosotros al profesor magíster Ismael Pavetti, con quien hablamos acerca del ser paraguayo, la cultura en Paraguay y cómo es el paraguayo en términos generales. En muy poco tiempo no hemos podido dar definiciones muy puntuales, pero sí hemos podido abordar de manera amplia, de manera macro, cómo somos los paraguayos. Y a partir de ahora pasamos al siguiente tema que teníamos preparado para hoy, y es un tema que tiene relación con las artes marciales. En ese caso, las artes marciales en Paraguay. Vamos a hablar acerca de la defensa personal, qué son las artes marciales, vamos a conocer las diferentes disciplinas. Y para eso está con nosotros aquí el profesor licenciado Óscar González, maestro y director de la Academia Garra de Águila. Buenas tardes ya, profe, ¿cómo estás? Muchas gracias por venir aquí a Investigando Una en Radio Nacional del Paraguay.
1: Buenas tardes, gracias por la invitación. Es un honor estar acá con usted y compartir la teleaudiencia.
0: Excelente. Vamos a ver un poco quién es el profesor Óscar. Voy a hacer una pequeña lectura de los antecedentes académicos y también los propios en el arte marcial del profesor Óscar González. Él es licenciado Óscar Renán González Carreres. Su trayectoria combina la pasión por el deporte de alto rendimiento con una sólida preparación profesional en la salud y la rehabilitación física. Como atleta fue integrante de la selección paraguaya de Wushu Kung Fu, disciplina en la que es cinturón negro, egresado de la Academia Team Dragón en el año 2017. Tuvo el honor de representar a Paraguay en los campeonatos sudamericanos y panamericanos, logrando cosechar para nuestro país 3 medallas de oro y 2 de plata. Para complementar su desarrollo motor y deportivo, también se ha formado en disciplinas como lucha olímpica y gimnasia artística en la Secretaría Nacional de Deportes de nuestro país. En el ámbito académico y desde esa perspectiva lo terapéutico, él es licenciado en kinesiología y fisioterapia por la Universidad Politécnica y Artística del Paraguay en la promoción 2021. Además, cuenta con la certificación de masajista deportivo otorgado en el año 2019 por la Escuela Nacional de Educación Física, y esta formación integral le permite abordar el rendimiento, la prevención y la recuperación de deportistas con un enfoque técnico y científico. Así también mantiene un compromiso firme con el desarrollo del deporte en nuestro país a través del voluntariado en las competencias más relevantes de la región. Ha colaborado activamente en los Juegos Panamericanos Junior y en las Olimpiadas Especiales Asunción 2024 y actualmente forma parte del equipo para el World Skate Asunción 2026. Combinando entonces su experiencia como atleta de selección, la formación en kinesiología y su vocación de servicio, el objetivo que él tiene es seguir aportando al crecimiento del deporte y el bienestar físico de los atletas en Paraguay. Y también es un gran corredor de maratones, entiendo yo. Entonces, profesor Óscar, muchas gracias por haber venido aquí en nuestro programa Investigando Una en Radio Nacional del Paraguay y en Paraguay TV. Profesor, ¿en qué arte marcial estás formado? ¿Cuál es tu disciplina, si se puede decir así?
1: Sí, y yo enseño la disciplina de Wushu Kung Fu, que es una disciplina que combina técnicas de mano, pie, lances. El Kung Fu es una de las artes marciales más antiguas del mundo. Y llegó al Paraguay hace varios años atrás y va mejorando siempre, ¿no? Entonces, ese fue mi deseo de siempre, entrenar Kung Fu.
0: Profe, ¿qué es el Wushu? Mencionaste el Wushu. Sí. ¿Qué sería esto, profe?
1: El Wushu, un significado es el arte de la guerra, arte guerrera, ¿verdad? En realidad, el arte marcial es llamado Wushu originalmente. Se conoce como Kung Fu, o sea, todos conocemos como Kung Fu, pero en realidad el arte en sí es Wushu. Es el nombre que se le dio más ahora que es en tiempos modernos y de competencia. Como el Kung Fu antes se utilizaba para la guerra, entonces como ya no hay guerra, entonces se empezó a estandarizar y a reglamentar para hacer un deporte deportivo, o sea, un Wushu deportivo y de competencia.
0: Es decir, surge entonces como una serie de técnicas que se utilizaban hace milenios como parte de la guerra entre naciones y que hoy queda como un deporte. Pero entonces, profe, el Kung Fu, ¿qué significa la palabra Kung Fu? Que es una palabra que se escucha muchísimo.
1: Sí, y tiene varios significados. Entre ellos es algo bien hecho O la habilidad adquirida a través de un esfuerzo. Por ejemplo, una habilidad que adquiriste por mucho esfuerzo ya puede ser en varios ámbitos, no solo en lo marcial. Entonces, es una técnica que, o sea, algo que vos siempre intentás hacer, entonces algo bien hecho. Esa es la traducción del Kung Fu.
0: Profe, para ir definiendo un poco algunos términos importantes, ya que vamos a hablar de las artes marciales en general, aquí en Paraguay se practican diversas artes marciales. En tu caso, entonces, profe, se puede decir que vos practicás Kung Fu Wushu. ¿Sería correcto eso?
1: Sí.
0: Pero después, también el taekwondo es muy conocido,
1: Sí.
0: es muy amplio, mucha gente practica taekwondo. Después se me ocurre, por ejemplo, el judo. Hoy yo por lo menos en redes sociales escucho mucho hablar del jiu-jitsu.
1: Sí.
0: ¿Podríamos definir un poco, profe, a las principales artes marciales, al menos las que se practican acá en Paraguay, en el sentido de repente puedes ver un dojo, una academia en Asunción, en otras ciudades del país? ¿Cuáles son las principales artes marciales acá y si podrías ir definiendo un poco algunas características de cada una de ellas?
1: Sí, y las principales, la que siempre, la que conocemos todos, ¿verdad? La de taekwondo, está la de karate y el kung fu, ¿verdad? Que son los más antiguos. Luego, hoy en día tenemos ya el jiu-jitsu, ya con la llegada de las artes marciales mixtas, surgió mucho esto del jiu-jitsu, ¿verdad? Y es una arte marcial junto al Muay Thai que están en auge ahora mismo.
0: Están en auge
1: Sí,
0: ahora mismo.
1: sí.
0: Esto en gran medida se debe a la publicidad que tuvo eventos como UFC y eso, profe, ¿te parece?
1: Sí, así mismo. Ya que el Muay Thai y el Jiu-Jitsu son técnicas que se utilizan mucho y muchos peleadores lo aplican, ¿entiendes? Entonces, eso vende. Entonces, hoy en día, o sea, siempre hubo, pero ahora se está entrenando mucho más.
0: ¿El taekwondo, profe, de qué país sería?
1: Y el Taekwondo es un arte de Japón.
0: Y en el caso, por ejemplo, del judo, el judo de Japón,
1: Judo.
0: el judo al que son los lances. Yo suelo escuchar hablar del judo,
1: Sí.
0: y el jiu-jitsu.
1: Y jiu-jitsu, está el jiu-jitsu, más conocemos el jiu-jitsu brasilero. O sea, el arte marcial que yo más conozco es el jiu-jitsu brasilero.
0: Y las características de estos deportes, profe, por ejemplo, hablando un poco mal así pronto, en el taekwondo es muy conocido por las patadas.
1: Sí.
0: Entonces, es un arte marcial que se centra más, se puede decir que se centra más en la
1: Sí,
0: patada.
1: utiliza patadas más dinámicas, explosivas, acrobáticas, vamos a decir, ¿verdad? Son técnicas que utilizan mucho las patadas.
0: Y en el caso del karate, el karate japonés.
1: Sí, japonés, perdón. Y
0: Sí.
1: el que tengo es Corea.
0: Es de Corea,
1: Sí,
0: es de Corea, profe,
1: perdón.
0: sí. Y el karate particularmente usa, ¿cómo pelea un karateca, profe?
1: Sí, es más técnica de golpes secos, de puños.
0: De mano.
1: Sí, utiliza más técnicas de manos.
0: Y en el caso de tu disciplina, profe, del Kung Fu Wushu.
1: Y el Kung Fu es un deporte que combina ambas técnicas. Por ejemplo, utilizamos técnicas de manos, pies, lances, que es agarrar, derribar al oponente. Y usa muchas técnicas combinadas. No solo manos, no solo pies, sino que trata de combinar un poco.
0: Ya, y el jiu-jitsu es una. A ver, yo suelo ver en redes sociales que se habla mucho del jiu-jitsu por el tema de que es una pelea de suelo.
1: Sí.
0: Incluso a veces hacen meme de esto de que cómo pelean los
1: Sí,
0: jiu-jitsu, que se tiran en
1: así
0: el suelo
1: mismo. Así
0: para
1: mismo.
0: pelear. Y se practica mucho jiu-jitsu aquí en Paraguay.

0: Y en el caso del Kung Fu, profe, me dijiste que hacen combinaciones de patadas, golpes, pero no hacen lances, no hacen ese tipo de peleas como, por ejemplo, los lances en el judo, o si tienen una disciplina también en la que se desarrolla.
1: Sí, el Kung Fu se divide, por ejemplo, en estilos del norte y el sur, ¿verdad? En cuanto a estilo, vamos a decir. Luego tenemos el estilo de combate, que es el Sanda, que es el boxeo chino, como se dice, ¿verdad? Es un arte marcial donde hacemos esos deportes de contacto y por nocaut también. Es como la parecido a la MMA, pero con protectores, ¿no? Es un deporte bueno y utiliza el protector, ¿verdad? Y hay una técnica que se llama, o sea, un estilo llamado Suai Shao, que es técnica de lance, solo derribo. Es la. O sea, el objetivo de la técnica, de la disciplina, es derribar al oponente. También hacemos esos tipos
0: Sin
1: de técnicas,
0: golpes, sin
1: sin golpes,
0: golpes.
1: sí. O sea, el Kung Fu es muy amplio, tiene ramificaciones amplias de varias disciplinas, pero acá en Paraguay el estilo que hacemos es el Wushu moderno, el tradicional, luego hacemos Sanda y el Suai Shao. Son los estilos que más estamos practicando.
0: Profe, ¿y cómo ves hoy la práctica del arte marcial en el Paraguay? ¿Crees que está en crecimiento? ¿Crees que hay ciertas barreras? Si podrías darse un panorama general desde tu visión como director de academia.
1: Sí. Y bajó bastante en cuanto a la cantidad. Creo yo cuando yo empecé recién éramos muchos. Y hoy en día hay varios deportes, ¿verdad? Y lo que yo veo es que uno entra a hacer un arte marcial, por ejemplo. No le gusta, va a otro. No le gusta, va a otro. Porque eso es lo que vende ahora con las redes. Entonces, falta, creo que, esa constancia en los chicos.
0: Y hablando de chicos, profe, una pregunta que se me ocurrió, la que quería hacerte luego desde el principio, ¿desde qué edad se puede practicar el arte marcial, bro?
1: Y no, hay una edad así específica, pero. Acá en Paraguay estamos a partir de los 4 años. Se le prueba. Viste que es difícil porque entrenan chicos de varias edades. Entonces un niño de 3, 4 años puede pasar en medio de la práctica, puede golpearse. Entonces a partir de 4 años se le prueba. Hay niños que tienen 4 años y captan demasiado bien las clases, hay otros que no. Entonces prácticamente a partir de los 4 años. Es una rama que le decimos Wushu Kid. Es un wushu adaptado a los niños, donde hacemos ejercicios, qué sé yo, nombre de animales, por ejemplo, salto de ranita, conejito, cosas que a los niños les va a llamar la atención. No le vamos a decir a un niño, venía a hacer un derribo, un lance, entonces te van a mirar así como, ¿qué pasó, verdad?
0: Y ellos no hacen contacto, no hacen todavía pelea.
1: Sí,
0: Ya hacen, hacen ya los de 4 años.
1: sí, todo con protectores, usamos guantes, cabezales, protector inguinal, bucal, todos los tipos de protectores que es necesario para ese tipo de combate.
0: Ya. ¿Y los padres cómo ven el deporte, al menos el Kung Fu particularmente hoy, profe, desde tu mirada?
1: Y varía, porque hay padres que ven el deporte como una terapia.
0: Como una terapia.
1: Sí, van a un lugar, le dicen, ¿por qué no probas que practiquen un arte marcial? Más los chicos son hiperactivos, por ejemplo, para que puedan cansarse, cosas. Entonces, hay padres que ven eso como una terapia. Hay otros padres que quieren que su hijo aprenda a defenderse. ¿Bien? Y, o sea, cada niño va por distintos motivos. No solo porque buscan ir a pelear o eso, ¿verdad?
0: Ya, y profe, hay un ¿cuál sería para vos el mejor arte marcial, si se puede decir, o qué opinás? Porque yo suelo ver mucho en las entrevistas que se le hacen a los peleadores y siempre surge esta pregunta de ¿cuál es el mejor arte marcial? El taekwondo, el kung fu, el boxeo. Bueno, no sé si el boxeo es un arte marcial, pero ¿cuál crees que sea?
1: Y yo como practicante de Kung Fu siempre voy a querer defender mi disciplina, ¿verdad? Pero creo que depende mucho de cada persona como entrena. Si yo soy un buen practicante de Kung Fu, yo voy a creer que mi disciplina es el mejor de todos. En cambio, hay un practicante de Taekwondo que es bueno en Taekwondo, él va a decir, no, mi disciplina es el mejor. Yo creo que es más de acuerdo a cada persona, ¿verdad? Yo defiendo mi disciplina porque creo que es más completo. O sea, para mi experiencia en combate, utilizo más manos, pies. Creo que a mí me sirve más ese tipo de combate, ¿verdad? A lo mejor un taekwondista te va a decir, no, esto, ¿verdad? Te va a defender.

0: defender su disciplina, pero yo creo que es más completo nuestra disciplina. O sea, porque tienes varios estilos, varias ramificaciones.
1: Profe, una pregunta ahí un
0: Sí.
1: poco personal. ¿En cuánto tiempo te tomó llegar hasta, digamos, el grado que tenés? Hoy sos cinturón negro.
0: Sí, siendo negro segundo dan.
1: Segundo dan. ¿En cuánto tiempo pudiste hacer ese recorrido?
0: Sí, y yo empecé en el año 2011, a finales de 2011, y en el año 2017 rendía cinturón negro.
1: Unos 5 o 6 años
0: Sí.
1: aproximadamente. ¿Y cuánto tiempo necesita practicar una persona para poder defenderse, por ejemplo, para tener conocimientos básicos de defensa personal?
0: Y yo creo que 6 meses, 1 año, uno ya aprende a ciertos movimientos que le va a ayudar, ¿verdad? Y depende mucho porque hay niños que nacen para esto. O sea, que tienen un talento innato para la lucha, para las exhibiciones, para las acrobacias, ¿verdad? Que hacemos. Y hay chicos que entrenando duro logran eso. Y hay chicos que vos le mostrás una técnica, captan al instante. El primer insta o sea, el primer movimiento ya captan la técnica. Hay otros chicos que les cuesta más. Entonces, por eso creo que es así, ¿verdad?
1: Ya, y si hablamos un poco, profe, del boxeo. El boxeo es un arte marcial, profe, desde tu visión. ¿O qué sería el boxeo? Pues se habla mucho también del boxeo, es muy popular.
0: Sí, y es un tema que siempre entra en debate, ¿verdad? Si el boxeo es un arte marcial. Pero o sea, el boxeo y la lucha libre son técnicas olímpicas muy antiguas. Y creo que debe ser considerado como un deporte marcial porque el practicante de Kung Fu usa el boxeo. O sea, uno no puede ser un buen peleador de Sanda, por ejemplo, si no sabe boxeo. Un kickboxista no puede ser un buen peleador de kickboxing si no sabe boxeo. O sea, es lo esencial el boxeo. Tanto como la patada, ¿verdad? Pero creo que es un arte marcial, desde mi punto de vista.
1: Ya, y profe, ¿qué es lo primero que te enseña un arte marcial cuando vas a una academia y te inscribís? ¿Qué crees que es lo principal que se pudo aprender ahí en 3, 6 meses?
0: Y la disciplina. O sea, si sos un joven, en mi caso yo entrené desde joven ya, ¿verdad? Empecé a los 15, entonces yo no tenía muy claro lo que quería en la vida. Me fui a practicar porque, cuento una forma, o sea, un resumen, ¿verdad? Me fui a practicar porque mi papá me dijo, anda a buscarle a tu hermano del taekwondo, ¿verdad? Ni siquiera mi papá sabía qué rama entró a entrenar a su hijo, ¿entendés? Por mi hermano, ¿verdad? Y me dijo, taekwondo, y me dijo. Le dije, bueno, me fui. Y visto así, decía Kung Fu. Ya he visto ahí unos cuantos compañeros ahí. Compañero digo ahora porque en ese momento no era mi compañero ahora. Con famoso digo, unos cuantos locos ahí pateando la pared y haciendo unas vueltas, ¿verdad? Y me llamó la atención. Bueno, empecé a entrenar. Empecé a entrenar y fue bueno.
1: Pues tu papá le decía taekwondo y
0: Taekwondo,
1: era kung
0: así,
1: fu.
0: así mismo.
1: Que pasa mucho eso, que la gente
0: Sí.
1: confunde mucho las disciplinas.
0: Por ejemplo, yo aprendí la. O sea, yo soy una persona que empezó a entrenar desde ya de joven, vamos a decir, ¿verdad? Me costó mucho empezar a entrenar exigido. O sea, había gente que practicaba desde chico que volaban, hacían acrobacias y yo dije, no, yo quiero hacer. Entonces a mí me costó más. Yo creo que la constancia fue lo que yo aprendí ahí, ser constante.
1: Profe, ¿qué tan importante es para vos la defensa personal?
0: Sí, es un tema muy bueno. Porque hoy en día, con todo lo que pasa, es importante aprender o sea, a defenderse más que nada, ¿verdad? Porque no solo es defenderse en el combate, sino que una persona cuando practica arte marcial gana seguridad. Ya empieza a defender sus ideales, ¿entiendes? O sea, lo que voy es que no solo aplica para el combate el arte marcial.
1: No es solo una cuestión física,
0: Sí.
1: entonces. ¿Y qué es esto, profe? Que yo escucho mucho que en las artes marciales se habla, como dijiste, un poco la disciplina, la filosofía, porque hay deportes que son netamente físicos, pero en el caso de las artes marciales, la gente que practica, como en tu caso, suele hablar mucho de que hay una filosofía detrás. ¿Cuál sería esa filosofía detrás del kung fu, por ejemplo, profe?
0: Y lo que nosotros buscamos es la disciplina ante todo. El orden. Un chico, un practicante marcial tiene que ser un chico limpio, ordenado, respetuoso. Es lo que siempre aprendimos desde que entramos a la academia a respetar. Por ejemplo, yo llego a una academia, tengo que pedir permiso al profesor para ingresar a la
1: Para ingresar
0: academia.
1: a la
0: Sí.
1: academia, ¿qué? No es que llegas y entras
0: Y
1: ya.
0: entro, sí. Me acuerdo la primera vez que entré por el costadito, mi profesor me paró en la práctica. Parece que tenemos una viborita acá, que entra por el costadito, entonces. Y tuve tanta vergüenza, ¿verdad? Que nunca más hice eso. O sea, llegaba a saludar, porque así aprendemos también, ¿verdad? Y es eso de llegar a un lugar y hablar, saludar, por ejemplo. Nosotros llegamos, por ejemplo, hay unos padres sentados, si no les saludamos, nos castigan. O sea, eso aprendimos así, ¿verdad? Y ahora hoy en día automáticamente uno llega, a todo el mundo le saluda, vaya donde vaya. O sea, es algo que aprendimos, la disciplina es, creo que el fundamento de nuestra disciplina.
1: Hay ciertos parecidos con esa formación marcial militar que se da en estos lugares de servicio militar, que es el respeto, esto que mencionaba, saludar a los mayores, que parece ser que, de hecho, si hablamos de arte marcial, tiene mucha relación con ese concepto de la guerra, de lo militar. ¿Vos notás, profe, que en los alumnos, en los tuyos y en tus colegas hay algo que les diferencia? En contraste con las personas de a pie, gente que nunca practicó este deporte, sin necesidad de que sea en una pelea, vos decís que hay algo que le caracteriza al artista marcial, al practicante.
0: Sí, por ejemplo, lo que dijimos recién, ¿verdad? Lo del saludo. Porque generalmente a veces llegamos a un lugar y están todos sentados la gente y le pasas la mano y ahí desde el suelo te saludan. Un ejemplo, ¿verdad? El que practica arte marcial automáticamente se para, se levanta. Es algo que siempre nos enseñaron a saludar a una persona de pie. No ahí desde el suelo le pasa la mano o ni siquiera le mira, por ejemplo. Y eso nosotros, por ejemplo, llega un profesor, un maestro. Tenemos que pararnos y saludar. Llega un compañero, nos paramos y saludamos. Es algo que ya nos enseñaron desde el primer día. No es algo que a veces uno entra y dice, no, es nuevo. Otro día lo vamos a mostrar. No, desde el primer día ya te muestran eso, que hay que pararse para saludar. Si hay alguien enfrente, hay que saludar. No ignorar a las personas. Si alguien te habla, responder. Algo muy importante que yo creo que eso le caracteriza a un practicante de artes marciales.
1: Y profe, con respecto a los posibles prejuicios, ¿vos crees que hay prejuicios en estas artes marciales por parte de, por ponerte un ejemplo, padres? Se habla mucho de esto de que hace que los niños sean más violentos o no.
0: Sí,
1: ¿Qué
0: sí.
1: vos pensás sobre eso, profe?
0: Y es como digo, son mitos, ¿verdad? Porque en mi opinión, o sea, en mi experiencia, creo que el chico que es agresivo ya viene así a la academia. Hay muchos chicos que quieren entrenar artes marciales para saber pelear y buscar problemas. Esos chicos no aguantan, o sea, no quedan lo mucho tiempo en una academia. Porque vuelven a empezar a dar disciplina o te cuentan, se peleó tal parte, yo le castigo,
1: Le
0: ¿verdad?
1: castigas porque se haya peleado.
0: Sí, porque a veces, otra cosa yo le digo a ellos, si es para defenderse es una cosa, pero que ustedes vayan a buscar pelea, entonces esos tipos de personas no aguantan mucho tiempo, porque les castigan, no les gusta la disciplina, dejan. Entonces, después están los niños que, acá hay un, o sea, hay un punto que da para hablar y para confundirse, ¿verdad? Un niño a veces es, por decirte un nombre, ¿verdad? Carlitos. Un niño que nunca le hizo nada a nadie en la escuela, se porta bien, no le habla ni a la profe, no tiene problema con nadie, ¿verdad? Pero a ese niño que siempre le tiran papelito, le hacen zancadilla, bueno, nunca
1: Le hacen bullying.
0: así, exactamente, ¿verdad? ¿Qué pasa? Empieza a practicar artes marciales y esto nos da cierta libertad, cierta confianza, ¿verdad? Para defendernos, ¿verdad? En tanto, como dije recién, los ideales o en lo deportivo, ¿verdad? En el combate. Entonces este niño que antes no se defendía, empezó a practicar, ya tiene confianza, ya se defiende. ¿Qué pasa? Uno le golpea, le cuenta a la profe, no le hace caso, se defiende. ¿Y qué pasa? La profe le llama a la madre, al padre, y dice, mira, él antes no era así, él no hablaba con nadie, él no reaccionaba ante nadie, ahora practicó kung fu y es agresivo.
1: O sea, ese es el análisis que hace la
0: Sí.
1: profe, que a partir de que empezó a practicar kung fu se volvió agresivo.
0: Sí.
1: Pero en realidad se comenzó a defender, que es un poco
0: Es
1: lo que voy a decir, profe.
0: exactamente. En realidad ahí empezó a comprender que, como siempre dice nuestro profesor, no somos juguetes de nadie. No somos juguetes de nadie. Entonces entendió eso y empezó a defenderse, ¿verdad? A lo mejor puede ser cosas simples como empujarle a alguien o, ¿verdad? Pero y ellos ya toman como una agresión. O sea que es agresivo porque empezó a entrenar artes marciales.
1: ¿Y cómo crees que cambia el arte marcial, si se puede decir, la conducta de la persona? Esto que mencionabas, por ejemplo, en el caso de las agresiones. más allá de las aptitudes físicas.
0: Sí, y por ejemplo, por mi experiencia, tengo un alumno que llegó a la academia el primer día, se sacó la zapatilla, uno que dejó en la puerta, otro tirado ahora, se sacó la campera, tiró en el suelo, su vaso dejó en el suelo. Bueno, primer día ya le dije, bueno, la zapatilla se pone acá, ordenadamente. Segundo día, tercer día. Todos los días, hasta que ahora, hoy día llega a la academia, agarra su zapatilla en el costado. Dobla su campera en el mueble, ¿verdad? Y el vaso donde tiene que ir. Ya no, es muy, o sea, aprendió a ser ordenado, ¿verdad? Y lo que yo siempre a ellos le enseño, o sea, le enseño, perdón, es, si yo le muestro una técnica de derribo, de combate, siempre le digo a ellos al final de la clase, no hacer en la escuela. No ir a mostrar por el primito, por el compañerito. Y siempre yo trato de buscar eso, que ellos sepan defenderse, pero tampoco que vayan a buscar problemas ahora.
1: Entonces, la cuestión es la defensa, pero que ellos no sean quienes inicien,
0: Sí.
1: por ejemplo, esa agresión. Y, profe, al respecto de la experiencia de los niños, ¿cómo los niños perciben las artes marciales?
0: Sí, cada niño es diferente, ¿verdad? Hay niños que vienen porque quieren hacer acrobacia. Vienen a acrobacia, les gusta. Hay niños que quieren aprender a pelear. Hay otros que vienen por salud. Y hay niños que, como te dije, vienen por terapia, ¿verdad? Y hay gente que empieza a entrenar y después se da cuenta que es bueno para esto, ¿verdad? Y les va bien porque hay niños que antes eran muy apegados a los padres, por ejemplo. Hoy en día los padres llegan a la academia. Le deja, va al súper, trae el agua para ellos y ya pueden depender, o sea, ya son más dependientes, por ejemplo, ¿verdad? Porque en la academia es, una vez que ellos pasan la puerta, los padres quedan afuera. No pueden salir sin mi permiso, no pueden ir al baño sin permiso, siempre es respeto ante todo, ¿verdad?
1: Profe, entonces es verdad esa escena de, no sé si la gente vio, es el Karate Kid 3, donde actúa es el hijo de Will Smith y su profesor, que es la persona del actor Jackie Chan, le enseña a poner su ropa en donde tiene que estar y no tirar en el suelo.
0: Sí.
1: O sea, vos como profesor experimentás eso.
0: Sí, exactamente. Es una forma de decir, ¿verdad? Pero es así, el orden es importante y ayuda mucho, bastante, porque le cambia a un niño, no solo en la academia, sino que en la casa es más ordenado y es algo que tiene que ir de la mano con la ayuda de los padres. Es también otro problema que a veces los padres no le dan seguimiento o no le ayudan a su hijo, vamos a decirle.
1: Ya, y profe, las artes marciales son tanto para niños como para niñas.
0: Sí.
1: No hay ninguna diferencia ahí, no hay ninguna diferencia al respecto de eso.
0: No. Son para niños, jóvenes, adultos, de toda la edad. O sea, no hay un límite de edad.
1: Ya, pero ¿hay más niños o más niñas en las prácticas?
0: Y vos sabés que hay más niñas
1: ¿En
0: entrenando,
1: serio?
0: sí.
1: Y para las niñas en particular, qué importante el tema de la defensa, ¿verdad, profe?
0: Sí, así mismo, porque con todas las cosas que pasa hoy en día es imprescindible, creo, el arte marcial.
1: En el caso de las niñas también. Y profe, ¿hasta qué edad se puede practicar, por ejemplo, el kung fu?
0: Y no hay límite de edad. Es una, como te digo, es un sistema muy amplio de varias técnicas donde uno puede adaptar a la persona al arte marcial, que es lo bueno.
1: ¿Cómo sería eso, profe, adaptar a la persona?
0: Y por ejemplo, como te dije hace rato, un niño de 4 o 5 años hacemos el juego, o sea, no juego, ¿verdad? Pero ejercicio con nombres de animales, por ejemplo, ¿verdad? Para que ellos puedan captar tu atención. Porque si yo le digo salto largo, haceme un salto alto, haceme una vuelta 360, no va a entender. Entonces yo le digo, hacemos un remolino y saltan y giran, por ejemplo, ¿entendés? Y cosas así para que ellos puedan captar. En cambio, una persona ya muy mayor, por ejemplo, hay otra disciplina que es el tai chi, por ejemplo.
1: Tai Chi.
0: Tai
1: Ah,
0: chi.
1: que es muy conocido también el Tai
0: Sí.
1: Chi. ¿Cómo sería el Tai Chi, profe?
0: Y son técnicas, hay varios. Hay el Tai Chi Chuan, que es más fuerte, ¿verdad? Y está el Tai Chi que todos conocemos, que es movimientos lentos, sincronizados, que por más que parezca que siempre la gente ve Tai Chi y dice, ¿qué macanada están haciendo? Porque ven una persona que se mueve lento, pero eso como cansa las piernas, los brazos, el equilibrio, la coordinación que tenés que tener, ¿verdad? Y entonces adaptamos eso a los adultos mayores, ¿verdad? No le voy a poner a un adulto mayor a hacer una vuelta atrás, por ejemplo, ¿verdad? Entonces se adapta de acuerdo a la persona.
1: Y en el caso de los adultos mayores, el objetivo, supongo, no sé, ya no creo más que sea tanto la defensa personal, o sí, o más el mantenerse activo.
0: Y hay muchos que entrenaron en su juventud artes marciales y ahora ya con más edad quieren volver a entrenar, pero ya más por la salud, más que otra cosa.
1: ¿Y qué hay justamente de ese tema de la salud, profe? ¿Cómo ayudan las artes marciales a la salud física?
0: Y ayuda bastante porque una persona que practica todos los días tiene más resistencia, te da velocidad, agilidad, tanto mental como física, porque tenemos, nosotros le decimos formas, en el taekwondo conocemos fórmula, que son como coreografías que uno hace, ¿verdad? Y eso a los niños, a los adultos, le hace trabajar mucho la parte cognitiva. Porque es como aprender una coreografía a un niño de 3, 4 años, ¿eh? Entonces, le hace trabajar ese aspecto. Entonces,
1: Entonces,
0: ayuda mucho.
1: le ayuda mucho también. Y, profe, no sé si te pregunté ya las profes cómo ven las artes marciales de tu perspectiva, las profesoras de escuela, de colegio. No sé si hay de repente ahí cuestiones, justamente si ellas ven un cambio positivo o no.
0: Y generalmente, las que siempre se quejan y piden a los padres que deje el arte marcial son las profes
1: Las profes de la escuela.
0: de la escuela.
1: ¿En serio? ¿Por qué, profe?
0: Y como hablamos hace rato, que un niño empieza a defenderse y le dice, mira, tu hijo ya es agresivo ahora. Él antes no era así, tiene que sacarle el kung fu. O no hace su tarea en la escuela y le dice castigarle sacándole el kung fu. ¿Viste famoso? A veces un niño no hace su tarea, le quitan la tablet. Porque es algo que le gusta, ¿verdad? Entonces ellos creen que porque le sacan el kung fu, el otro, como saben que le gusta el kung fu, va a ser más activo en la escuela, ¿verdad? Cosa que, en mi parecer, no es lo correcto. Porque a veces el kung fu es una alternativa para que el niño pueda desarrollar muchas habilidades motoras. Entonces, le sacan eso y ¿qué va a hacer? Va a buscar la tecnología, por ejemplo. Entonces, creo que es una forma de mantenerle lejos de la tecnología. Para que no esté todo el día con el teléfono, la tablet.
1: Profe, una persona que ya sea niño o joven que empieza, por ejemplo, hoy en la academia, ¿en cuánto tiempo llega al cinturón negro?
0: Y si es constante, en 5 años es el tiempo, ¿verdad? Generalmente los que son competidores, atletas, llegan en 6 años. Porque no siempre tratamos de competir más tiempo, de aprender más técnicas. Pero generalmente en 5 años uno ya llega a cinturón negro.
1: En 5 años uno
0: Sí.
1: llega a cinturón negro. ¿Y después qué viene después
0: Porque
1: del cinturón negro?
0: y luego ya vienen los tuanes. Que el primer dan, el segundo, va hasta el sexto, que ya categoría maestro. A partir del cuarto dan, ya categoría maestro.
1: Y hasta el sexto va, y bueno, uno ya llegó al techo de la formación en...
0: Sí.
1: ¿Y cada cuántos años son los danes o los tuanes?
0: Y varía. Yo, por ejemplo, rendí a mi primer dan después de 2 años, 2019. Me recibí el cinturón negro en 2017, en 2019 rendí a primer dan. Luego de la pandemia, 2021. 2021-22 rendía el tercer dan. Y ahora por lo menos son casi 4 años que no estoy rindiendo. O sea, varía mucho. Porque, como digo, hay muchos maestros de nuestra federación, ¿verdad? Que ellos, en su época, a ellos no les importaban los danes. Ellos querían seguir entrenando, nunca se preocuparon, ¿verdad? Hoy en día, sí ya se empieza a rendir por tuanes, ¿verdad? Y varía mucho. Creo que depende de nuestro maestro también, ¿verdad? Si yo soy una persona activa, me voy a los torneos, me voy al entrenamiento, voy a ganarme el derecho a rendir. Pero si soy un cinturonero que ahora rindo, desaparezco, no me voy a los torneos, no estoy en actividades, luego me aparezco como para rendir y no me van a dar.
1: Entonces, en gran medida depende de mantenerse activo,
0: Sí.
1: etcétera. ¿Y una persona que rinde sin dinero puede abrir una academia ya?
0: Sí, claro que sí.
1: O sea, rendir sin dinero, puedes abrir una academia, puedes
0: Sí,
1: ser profesor.
0: hablas con tu maestro y él habla con el maestro general, vamos a decir, ¿verdad? Yo, por ejemplo, tengo un maestro de la Academia Team Dragon y él tiene otro su maestro de otra escuela, entonces es una consulta entre todos, ¿verdad? Y vemos el lugar, la ubicación, el nombre de la academia, entonces una partida de cinturón negro puede llegar a enseñar.
1: Pues, ¿qué es en tu caso? ¿Qué es como decís?
0: Sí, así mismo.
1: ¿Cómo se llama tu academia, profe?
0: Mira, me llama Tin Garra de Águila.
1: Tin Garra de
0: Está
1: Águila.
0: en la ciudad de Areguá.
1: En la ciudad de Aregua. Dirección, profe, así para la gente que escuche que...
0: Sí, está en la ruta ramal Capiatá-Areguá, a 2 cuadras de la Gobernación Central.
1: Ah, ya. Y para inscribirse, ¿qué se necesita?
0: Y nada más que la cédula, lleva el documento, le hacemos la inscripción, la planilla, y los padres firman un deslinde de responsabilidad, donde el padre dice, bueno, mi hijo está apto para hacer este deporte, por ejemplo, siempre anotamos si tiene alguna enfermedad como asma, o alergia a algo, entonces, nada más que eso.
1: Ya, espectacular. Profe, creo que vamos a tener acá un contacto telefónico. Me avisa el querido compañero Quiroga si estamos en línea. Vamos a tener un pequeño corte. Vamos a hablar sobre un tema también de lanzamiento de un libro y volvemos con las artes marciales un momentito, profe.
0: Dale, dale. Chao.
1: Espectacular. Estamos en línea con el doctor Alejandro Maciel. ¿Me escucha, doctor?
2: Sí, lo escucho perfectamente.
1: Sí. ¿Qué tal, doctor? ¿Se me escucha?
2: Sí, perfecto.
1: Espectacular. Doctor, habíamos intentado contactar con usted del programa pasado para hablar sobre el lanzamiento de su libro. Si puede comentar un poco, entiendo que el lanzamiento ya se hizo el fin de semana pasado, seguramente, que llevaba el título de Manual de Fechorías Sexuales, profe, ¿es correcto?
2: Exactamente. Estamos por presentar hoy en Ciudad del Este, a las 19 horas, en la Feria del Libro de Ciudad del Este, que estamos llegando por eso a Ciudad del Este, que se hace en el shopping del lago Salema, ¿puede ser?
1: Ah,
2: En Ciudad del
1: sí.
2: Este.
1: En
2: Allí se
1: Fuente Shopping Salema.
2: Exacto, allí se hace la Feria del Libro de Ciudad del Este, que se está haciendo en este momento. A las 5 de la tarde tenemos una presentación, estamos viniendo con Amanda Pedroso. Y a las 19 horas vamos a presentar el manual de fechorías sexuales de Servilibro en la Feria del Libro de Ciudad del Este.
1: Excelente.
2: Anoche presentamos en Asunción.
1: Excelente, doctor. Inevitable la pregunta, ¿por qué el título de Manual de Fechorías Sexuales?
2: Bueno, son una serie de cuentos a obra de 4 autores. Y fíjense lo que es la integración cultural que tanto se cacarea, pero poco se hace. Porque 2 autores somos argentinos, Eugenia Cabral, que es una escritora cordobesa que vive en Buenos Aires también, y yo, que soy correntino, pero también vivo en Buenos Aires. Y luego están Chiquita Barreto y Amanda Pedroso, 2 excelentes narradoras paraguayas. Así que el libro está integrado por cuentos de estos 4 autores. Se llama Manual de Fechorías Sexuales porque el tema que tratamos es... Está centrado en temas que tienen que ver con lo sexual, no es pornográfico. La pornografía es aburrida. La sexualidad es creativa, incita a la imaginación, a la creatividad, a la creación propiamente dicha. Inventa cosas nuevas, genera interés. Usted fíjese que si alguien mira una película pornográfica, no apunta a que usted esté interesado en un argumento a ver qué va a pasar después, qué va a pasar. Es muy repetitivo continuamente el acto sexual, visto desde aquí, visto desde allá, visto desde allá, pero no genera demasiado interés ni tampoco hace trabajar ni a su imaginación ni mucho menos a su pensamiento. No está destinado a eso, la pornografía, ¿no es cierto? En cambio, la sexualidad, cuando es literatura, tiene el condimento sexual, por supuesto, por eso se llama manual de fechorías sexuales, porque todo lo que se narra allí son hechos sexuales inusuales, ¿no es cierto? No son relaciones sexuales normales entre una esposa y un esposo.
1: Claro.
2: Por ejemplo, se ve mucho el tema de la violencia, cómo está tan junto al tema del erotismo. El amor y la muerte están siempre juntas en nuestra mente, en el inconsciente.
1: Ya, y pero evidentemente es una elección metafórica, porque cuando uno lee manual, lo que espera es aprender de ese manual, aprender a hacer lo que enuncia el manual, ¿verdad, doctor? Entonces supongo que es un juego de gancho también.
2: Sí, lo que se va a aprender es lo que somos nosotros como seres humanos,
1: Ah,
2: que muchas veces nos creemos que somos muy decentes y allí se pueden ver ejemplos de cuando se nos soltó el león, ¿qué es lo que pasa? En el prólogo ya del libro dice que el sexo de un león que si no devora, nos devora, o si no come, nos come.
1: Espectacular.
2: Es decir, que conviene alimentarlo porque si no nos va a comer a nosotros.
1: Espectacular, doctor. Entonces, hoy es el lanzamiento, doctor, 18:30, dijo.
2: No, a las 17 es el libro de que se llama Diccionario Nocturno. También lo escribimos con Amanda Pedroso y eso lo editó Ediciones de La Paz. Ese es el libro que se va a presentar a las 17, a las 5 de la tarde. A las 7 de la tarde, a 19, vamos a presentar el manual de fechorías sexuales. Así que toda la gente de Ciudad del Este que esté escuchando están invitadísimos. No se van a aburrir, es lo único que le podemos garantizar. Porque generalmente las presentaciones de libros suelen sonar como algo monótono, aburrido, qué sé yo, largo. Nosotros no somos ni largueros ni aburridos.
1: ¿Y qué van a hacer? ¿Qué tienen previsto para el lanzamiento del libro, profe? ¿Alguna lectura?
2: No, porque la lectura aburre, Milson. Vio que uno se pone a leer algo y por más interés que le ponga, la gente empieza a bostezar a los 2 minutos. Vamos a contar algunas cosas. Vamos a contar algunas cosas y vamos a tratar de dialogar con la gente. Si la gente conversa con nosotros, nos hace preguntas, hace comentarios, lo que fuere, mucho mejor. Siempre un diálogo es de excelencia frente a un monólogo.
1: Excelente. Pero vaya que con ese título yo creo que los bostezos no estarán tan presentes, profe. Yo particularmente, cuando supe el título ya me generó toda una intriga. Entonces, el otro libro, Diccionario Nocturno, Ediciones de La Paz, con el amigo Biseglia, Rubén Biseglia.
2: Exacto, él es mi editor en Argentina y Vidalia Sánchez acá en Paraguay.
1: Excelente, sí, siempre estamos en contacto también con el querido Rubén en la feria Chacú Guaraní, siempre estoy presente allí. Acá en Paraguay, sí, él desarrolla una feria también.
2: Sí, magnífica, un emprendimiento grandioso que hace Rubén. El Pato es un tipo extraordinario para el fomento de la cultura, el intercambio, siempre está trabajando, siempre está para adelante, él es un tipo que no se amedrenta ante nada.
1: Sí, excelente. Y doctor, para cerrar un poquito, ¿dónde la gente puede adquirir el libro? ¿En línea, en físico, en dónde?
2: El libro está en todas las librerías de Asunción y seguramente también va a llegar acá a las de Ciudad del Este y a toda la zona del Paraguay, porque Servilibro tiene la distribución en todo el país.
1: Ya.
2: Así que el libro lo van a tener disponible en todas las librerías de Asunción, seguro, consiguen, seguro. Y, por supuesto, en Servilibro, la central que está en la Plaza Uruguaya. Conocerán el local de la librería que está en Plaza Uruguaya, la
1: Así
2: de Servilibro.
1: Es. Excelente. Sí.
2: Y les recomiendo que lo lean porque se van a divertir, pero van a pensar. El mejor modo de pensar es cuando uno está a través de la ironía, a través de una cosa que contenga humor, porque el humor evita aburrirse.
1: Uh-huh.
2: Y el mayor pecado que comete un escritor es aburrir.
1: Anotado, doctor. Excelente.
2: Bueno,
1: doctor Maciel, muchas gracias por su tiempo. Entonces, echa la invitación, el manual de fechorías sexuales y también diccionario nocturno que se estarán presentando desde las 17 horas hoy en Ciudad del Este, en Fuente Shopping de Salema, de la autoría de, entre ellos, el doctor Alejandro Maciel, escritor argentino, con sus pares paraguayas también y su compañera también de Argentina. Entonces, doctor, muchas gracias por su tiempo.
2: Al contrario, Milson, muchas gracias. Y perdón por lo del sábado pasado, pero yo entendí que era hoy. Y, bueno, esas confusiones que pasan a veces.
1: Sí, no se preocupe, doctor. Excelente. Muchas gracias por su participación aquí en Paraguay TV y Radio Nacional del Paraguay, investigando de una. Excelente. Gracias, doctor.
2: Muy bien. Y arriba la lectura.
1: Arriba la lectura, doctor. Excelente. Muchas gracias. Bien, tuvimos así entonces al doctor Alejandro Maciel hablando un poco sobre el libro de su autoría que está lanzando, Manual de Fechorías Sexuales. Entonces aclara que lo que vamos a aprender es a conocernos a nosotros mismos. Así que la gente que se habrá escandalizado no es que van a aprender a hacer fechorías sexuales, que es lo que yo pensé en primera instancia. Bien, hablando de literatura, profe, hay literatura escrita sobre las artes marciales en Paraguay. ¿No hay un libro sobre el Kung Fu Wushu todavía? ¿Nadie lo hizo todavía?
0: Creo que en cuanto a nuestra rama, creo que no. O sea, que yo conozca, no. O sea, el Kung Fu es en el nivel mundial hay mucha literatura sobre Kung Fu, ya que es una técnica milenaria, ¿verdad? Una de las artes marciales más antiguas, ¿verdad? Pero acá en Paraguay, propiamente, creo que no.
1: Entonces, vemos una rama todavía muy muy reciente, ¿verdad? Del Kung Fu Wushu. No tiene, creo que todavía 50 años todavía, ¿verdad? En Paraguay.
0: En Paraguay, sí.
1: Entiendo que quien trajo el Wushu Kung Fu es el profesor Gregorio Fernández,
0: Sí, así mismo.
1: que es el que trajo, digamos, la marca al país. Profe, acá me envían unos mensajes. Son mensajes jocosos, profe, de gente que quiere entender algunas cuestiones. Creo que son preguntas que ya me las esperaba. Dice, ¿un practicante de Kung Fu le puede ganar a un boxeador en la calle?
0: Y como te dije, el boxeo es una de las técnicas que un practicante de Kung Fu tiene que saber boxeo.
1: O sea, que el que practica Kung Fu hace boxeo.
0: Sí, hace boxeo. O sea, por ejemplo, si es solo boxeo, por ejemplo, es difícil, ¿verdad? Porque, como te digo, uno tiene que aprender a hacer boxeo en Kung Fu. Y creo que sí, puede ganar, como te digo.
1: Bueno.
0: Así como el boxeador le puede ganar el de Kung Fu, el de Kung Fu también le puede ganar a un
1: Y
0: boxeador
1: a un
0: normal.
1: taekwondista, bro.
0: ¿Y por qué no?
1: Depende del artista, puede ser.
0: Claro que sí.
1: Que vemos mucho este tema en este tema de la UFC, profe, que se desafían mucho los que practican artes marciales mixtas con los boxeadores. Ahí tenemos, por ejemplo, Conor McGregor, que entró a pelear en el boxeo contra Floyd Mayweather, perdió. Después, hace poco, el campeón mundial de boxeo, este es el sueco, que se llama, no es Fury, es el... Ah, se me fue el nombre, profe, el campeón mundial de boxeo que peleó contra este Rico Verhoeven, que es de kickboxing. O sea, vimos boxeo versus kickboxing, pero en disciplina de boxeo. O sea, los boxeadores siempre se quedan en su disciplina.
0: Sí.
1: Creo que yo, al menos, nunca supe de un boxeador que entró al cuadrilátero, que entró al octágono. En UFC, en artes marciales mixtas, por ejemplo. No, ¿verdad?
0: Creo que no. Porque
1: Y
0: uno
1: por...
0: para entrar en el octágono tiene que ser varias disciplinas, no solo boxeo.
1: No solo boxeo. ¿Y por qué los boxeadores nos hacen patada, bro? Ellos se sentan en las manos.
0: ¿Sabes? Porque es un deporte de mano, o sea, donde utilizan la mano. ¿Sabes? Es un deporte netamente donde, o sea, usan los pies para los pivots, para el timing, para moverse, ¿verdad? Pero para engañar más que nada, ¿verdad? Para poder conectar un buen golpe.
1: Pues no como ataque.
0: Sí.
1: Entonces, profe, el boxeo igual es un deporte que ayuda a la defensa, pero se puede decir, profe, que es un deporte incompleto.
0: Y creo que sí.
1: Ya que los boxeadores están
0: Sí,
1: escuchando y
0: porque.
1: te desafían,
0: Y ya vamos de verdad,
1: profe,
0: pero creo que uno para ser un luchador completo no tiene que cerrarse en solo en una cosa. Puede complementar.
1: ¿Y vos tenés amigos boxeadores, profe?
0: Sí, que seguro ahora me van a querer pegar después de eso.
1: Dijiste que su deporte es un deporte incompleto. Y mira que ahora el boxeo se quiere. Yo vi un evento que se está haciendo en el mercado, que es el Dirty Boxing, que se van ahí unos, se juntan unos cuantos vagos ahí, en el sentido no peyorativo, sino unos cuantos muchachos, y empiezan a boxear. Entonces, te va a llegar una invitación
0: Sí,
1: posiblemente,
0: yo así
1: profe.
0: que no.
1: Vas a tener que defender tu academia ahí.
0: Sí, así mismo.
1: Viste que en la historia en China, profe, ocurría mucho esto de que, quizá hablo yo, el siglo XVII, XVIII, este tema de defender el emblema del dojo. Que, por ejemplo, te visitaba un profesor de otra academia y si te vencía, vos tenías que bajar tu letrero.
0: Sí.
1: Hoy ya no ocurre más eso,
0: No, ya
1: profe.
0: no pasa eso. De hecho que ya nadie va a un dojo, a una academia, a desafiar, ¿verdad? Porque eso lo que necesitamos es que uno sea disciplinado. Yo como profesor, si me voy a desafiar a otro profesor, mis alumnos, ¿qué van a hacer? Entonces,
1: Claro.
0: creo que eso se fue ya perdiendo, vamos a decirle, esa costumbre, ¿verdad?
1: Y vos como profe nunca... Es que iba a hacer pregunta, profe. ¿Te viste envuelto ya en una pelea callejera?
0: Sí.
1: ¿En serio?
0: O sea, las veces que pude evitar, evité, y ya las veces que no se pudo, bueno,
1: Tuviste que
0: sí.
1: romper unas cuantas bocas.
0: Me tuve que plantar, como se
1: ¿Y
0: dice.
1: ganaste, profe, o...?
0: Sí, así como di golpes, también recibí, ¿verdad? Pero lo interesante del arte marcial es que uno aprende. Es algo que a algunos o sea, le va a dar risa, vamos a decir, ¿verdad? El que practica arte marcial aprende a ligar. O sea, aprende a
1: ¿Cómo eso,
0: recibir
1: profe?
0: los golpes. Por ejemplo, no es que uno practica para no recibir, o sea, para pegar nomás. El que practica arte marcial recibe un golpe, da otro. Esa es la diferencia entre una persona que no entrena, por ejemplo, que recibe un golpe y a veces queda. El practicante de arte marcial, por ejemplo, recibe un golpe, parece que quiere recibir otro, ¿entendés? Y va, busca, ¿entiendes? Entonces, creo que ese es lo bueno de la defensa, es que aprendemos a recibir los golpes.
1: Y profe, ¿dónde está esa línea entre defenderte y...? Porque se habla pues mucho esto de que el que practica artes marciales no se involucra en peleas, pero ¿qué es lo que tiene que pasar para que uno abandone eso de no atacar y tener que defenderse? La agresión física, por ejemplo, ¿qué puede ser eso
0: Por
1: desde tu perspectiva?
0: ejemplo, invadir tu espacio de seguridad. No, uno no tiene que dejar en la calle, por ejemplo, mucho menos. que una persona se acerque demasiado a vos. Le decís que se quede quieto ahora, que no se acerque demasiado a vos. Si ya pasa la línea, tenés que defenderte, porque a veces uno no sabe qué te puede hacer, ¿verdad? Puede tener una navaja, un estoque, como se dice, ¿verdad? Entonces, nunca dejar que una persona se acerque, menos si no le conoces, ¿verdad? Entonces, si se acerca la distancia suficiente como para que te apeligre, uno debe reaccionar. Tampoco ser muy bueno, ¿verdad?
1: Ya, ¿y si te insultan, profe? Ahí desde el Kung Fu que se recomienda. Si, yo que sé, te gritan, te dicen, tal cosa.
0: Y es el autocontrol, ¿verdad? Uno tiene que tener autocontrol, porque si te vas a pelear con el que te grita, te vas a pelear todo el tiempo. Nosotros en la academia siempre pasan gente que va en camiones, que están trabajando, y grita famoso, ¡ya! Empiezan a gritar, ¿verdad? O gente karateca, ¿verdad?
1: Tipo te desafían.
0: Te desafían. Y si nosotros vamos a estar peleando con esa clase de gente, vamos a pelear todo el día.
1: Profe, ¿alguna película o serie que recomiendes para la gente que guste ver de las artes marciales? Vi, por ejemplo, se hizo muy viral en redes sociales este tema de Baki, que es un anime de gente que se pelea ahí. ¿Algún anime, serie, película que te gusta así de la prioridad de las artes marciales, profe?
0: Y creo que yo más voy por lo antiguo, ¿verdad? Que es películas de Jackie Chan, por ejemplo, que son los clásicos, ¿verdad? Donde ahí muestra lo que es un arte marcial, por ejemplo, ¿verdad? Y creo que esos peleadores, Jackie Chan, Jet Li, o también Omba, que es un poco de Muay Thai, ¿verdad? Que son buenas películas de artes marciales.
1: Acá pregunta alguien, un amigo, profe, que un practicante Kung Fu, ¿a cuántas personas le podría ganar una pelea callejera que no practique nada?
0: Y no sabría decirte, porque yo te puedo decir a 10, 20, ¿verdad? Pero influye mucho, ¿verdad? Uno cuando pelea en la calle no puede dar la espalda, por ejemplo. Yo no puedo aplicar una técnica de derribo a un oponente porque me voy a caer, me van a agarrar en patota, ¿verdad? Uh-huh. Uno tiene que ir lanzando golpes y defender. Nunca acorralarse en un lugar, ¿verdad? Ya depende de cada practicante, ¿verdad? Yo te puedo decir a 10, ¿verdad? Pero según mi criterio, ¿verdad? Pero otro que practica menos, a lo mejor 2 con 3, ¿entiendes? Uh-huh. Entonces no...
1: Pero sí ocurre eso, que puedes pelear contra varias personas
0: sí,
1: a la vez.
0: Sí, mismo. Porque se nos enseña a eso, a no dar la espalda, a retroceder, siempre cuidando la espalda, no acorralar por un lugar. Siempre tener visión 360, como dice, y no ir solo por uno. ¿Sí? En todo caso, si puedes evitar enfrentarte a varias personas, evita.
1: Ahora, si se puede evitar, siempre lo mejor, entonces es evitar.
0: Es peligroso.
1: Profesor Oscar González, tenemos que empezar a despedir el programa. Muchas gracias por tu tiempo, por tu presencia. ¿Algún mensaje que quieras enviar, ya sea a tus alumnos, de tu academia?
0: Sí, un saludo a mi familia, que siempre me apoya. Y a mis alumnos, como yo digo, a mis chicos de la Academia Tíngara de Isla de Aregua, un saludo y un abrazo fuerte para ellos. Como así también a los maestros y profesores de la Federación Paraguaya de Wushu y a mi profesor Miguel Toledo.
1: Excelente, muchas gracias, profesor. Bien, tuvimos entonces aquí la presencia del profesor licenciado Óscar González, director y artista marcial de la Academia Garra de Águila Wushu en Areguá. Así que quien nos habló un poco de las artes marciales en Paraguay. Empezamos a pedirnos, hoy tuvimos un programa muy cargado, un programa muy interesante, estuvimos hablando, imagínense, hasta de un manual de fechorías sexuales estuvimos hablando, hablamos también de cultura, historia con el profesor magíster Ismael Pavetti, bueno, cerrando ahora un poquito con deporte, arte marcial, con la ayuda del querido Quiroga, tuvimos un programa espectacular, así que en nombre del programa Investigando Uno, quiero enviar un saludo a toda la audiencia, la teleaudiencia, Radio Nacional Paraguay 920 AM, Paraguay TV. Un saludo también a la querida profesora Aide Galeano, que está por volver a nuestro país, la querida directora Carmen Insaurralde, y al doctor Pedro, que hoy no pudo estar con nosotros. Esto es Investigando de Uno y nos vemos el siguiente sábado de 12 a 14 horas nuevamente por las pantallas de Paraguay TV y la emisora 920 AM Radio Nacional del Paraguay.
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5: 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Los medios de comunicación del Estado paraguayo les recuerda. Lorenzo Leguizamón. Nació en la ciudad de Butumí, Paraguay, un 11 de agosto de 1924 y falleció un 26 de septiembre del 2005. El arpista y compositor Lorenzo Leguizamón aprendió a interpretar música con el arpa en su ciudad natal y comenzó su carrera profesional a los 16 años de edad. Posteriormente integró el conjunto de Rubito Larramendia. Desarrolló una destacada carrera en Buenos Aires, Argentina, junto al célebre Félix Pérez Cardoso. También integró reconocidos conjuntos populares como Los Guaraníes, Luis Alberto del Paraná y Los Paraguayos, entre otros, con los que realizó giras por toda Europa. Grabó numerosos discos como solistas y con diversas agrupaciones. Compuso más de 120 obras como Ubutumí, Arpa Purorú, A mi Estrellita, Ucuapotrero, Soldado del Chaco, entre otras.
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0: destacan al tallarín paraguayo como plato representativo y familiar. La plataforma internacional Taste Atlas destacó al tallarín casero como uno de los platos más representativos de los hogares paraguayos. En los hogares es tradición comer tallarín. Algunos lo acompañan con pollo, otros con carne roja. Hay quienes prefieren el color verde y otros el amarillo. Algunos lo preparan entre semana y otros lo reservan para el domingo. Pero de que es una comida muy tradicional paraguaya, lo es. Esa costumbre cotidiana fue destacada por la plataforma internacional Taste Atlas. El sitio incluyó al tallarín paraguayo como uno de los platos más representativos del país. Taste Atlas resaltó no solo la receta, sino su valor cultural. El reconocimiento subraya el vínculo entre la comida y el encuentro familiar. En Paraguay, el tallarín forma parte de almuerzos dominicales, celebraciones comunitarias y actividades solidarias. Es un plato que suele reunir a varias generaciones alrededor de la mesa. Más allá de su origen y variantes, el tallarín paraguayo se integra a una cultura alimentaria compartida. Cada familia le da su toque propio. Destacan al tallarín como plato representativo y familiar.
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1: Seaco Paraguay, año 32, Fortín Boquerón.
0: Cada 29 de septiembre se celebra el aniversario de la victoria de Boquerón, un enfrentamiento crucial que tuvo lugar entre Bolivia y Paraguay del 9 al 29 de septiembre de 1932. En aquel día, el fortín de Boquerón, que estaba en manos del ejército boliviano, fue objeto de un ataque decidido por parte del ejército paraguayo en defensa de su soberanía. A pesar de que el ejército de Bolivia contaba con un mayor número de combatientes y un mejor equipamiento, el ejército paraguayo demostró una resistencia formidable y logró retomar el control del Chaco, expulsando a los invasores. El origen de la batalla se remonta a julio de 1932, cuando la delegación paraguaya se retiró de una conferencia en Washington tras el ataque boliviano al fortín Carlos Antonio López en Pitiantuta. Este ataque tuvo lugar el 15 de junio, en medio de las negociaciones para firmar un pacto de no agresión en el Chaco. Tras este incidente, el mandatario boliviano Salamanca ordenó la captura de tres fortines paraguayos: Corrales, Toledo y Boquerón. Con el paso del tiempo, los conflictos entre ambos países se intensificaron. En el mes de julio, un coronel boliviano logró ocupar los fortines Corrales y Toledo, mientras que en el fortín Boquerón, soldados bolivianos izaron su bandera en territorio paraguayo. Durante 20 días, Bolivia y Paraguay libraron una intensa batalla por el control del fortín Boquerón. El 29 de septiembre, los paraguayos lograron una victoria decisiva que fue considerada como un bautismo de fuego. El final de la batalla de Boquerón, que tuvo lugar en las primeras horas del 29 de septiembre de 1932, concluyó con la rendición de las tropas y oficiales del ejército boliviano.

Apenas pudieron sobrevivir, extenuados, sedientos, hambrientos, sin medicina y sin municiones, al asedio implacable. Fueron sometidos por aproximadamente 22 días. Fueron las fuerzas paraguayas, comandadas por el teniente coronel José Félix Estigarribia, quienes llevaron a cabo esta gran victoria. A partir de la victoria en Boquerón, el ejército paraguayo continuó su avance hasta expulsar completamente a los bolivianos de su territorio.

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2: Chaco Paraguay, año 32, Fortín Boquerón.
1: Cada 29 de septiembre se celebra el aniversario de la victoria de Boquerón, un enfrentamiento crucial que tuvo lugar entre Bolivia y Paraguay del 9 al 29 de septiembre de 1932. En aquel día, el fortín de Boquerón, que estaba en manos del ejército boliviano, fue objeto de un ataque decidido por parte del ejército paraguayo en defensa de su soberanía. A pesar de que el ejército de Bolivia contaba con un mayor número de combatientes y un mejor equipamiento, el ejército paraguayo demostró una resistencia formidable y logró retomar el control del Chaco, expulsando a los invasores. El origen de la batalla se remonta a julio de 1932, cuando la delegación paraguaya se retiró de una conferencia en Washington tras el ataque boliviano al fortín Carlos Antonio López en Pitiantuta. Este ataque tuvo lugar el 15 de junio, en medio de las negociaciones para firmar un pacto de no agresión en el Chaco. Tras este incidente, el mandatario boliviano Salamanca ordenó la captura de tres fortines paraguayos: Corrales, Toledo y Boquerón. Con el paso del tiempo, los conflictos entre ambos países se intensificaron. En el mes de julio, un coronel boliviano logró ocupar los fortines Corrales y Toledo, mientras que en el fortín Boquerón, soldados bolivianos izaron su bandera en territorio paraguayo. Durante 20 días, Bolivia y Paraguay libraron una intensa batalla por el control del fortín Boquerón. El 29 de septiembre, los paraguayos lograron una victoria decisiva que fue considerada como un bautismo de fuego. El final de la batalla de Boquerón, que tuvo lugar en las primeras horas del 29 de septiembre de 1932, concluyó con la rendición de las tropas y oficiales del ejército boliviano. Apenas pudieron sobrevivir, extenuados, sedientos, hambrientos, sin medicina y sin municiones, al asedio implacable, fueron sometidos por aproximadamente 22 días. Fueron las fuerzas paraguayas, comandadas por el teniente coronel José Félix Estigarribia, quienes llevaron a cabo esta gran victoria. A partir de la victoria en Boquerón, el ejército paraguayo continuó su avance hasta expulsar completamente a los bolivianos de su territorio.

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0: 17 con 9 minutos, iniciamos un capítulo más de Tertulia 920 aquí en Radio Nacional del Paraguay y el canal de aire 15.2, sábado caluroso de este 26 de septiembre del 2026. Sería ya el último sábado de tertulia en el mes de septiembre, claro bien, porque es un espacio dedicado a difundir la cultura paraguaya a través de todos los ámbitos, ya sea la literatura, la música, el teatro y todos los menesteres que tienen que ver con la cultura paraguaya aquí en Radio Nacional del Paraguay, la amplitud modulada a la 920 y por supuesto el canal de aire 15.2. Con todo central, como siempre, Andrés Otelo, quien hoy dijo, bueno, hay un clima primaveral aquí en la capital paraguaya y como todo clima primaveral hay un rock and roll, entonces dijo, bueno, vamos a escuchar a la banda de Cacupé, de la ciudad espiritual de Cacupé, Decibeles, y escuchamos un rock and roll paraguayo, por supuesto, y hoy tenemos un invitado que nos va a transportar por todos los personajes de la mitología paraguaya. Así que hoy Mario Fanego, el escritor emergente, voy a comentarle así, porque también es músico, es parte de la creatividad de la cultura paraguaya. Mario Fanego, un gusto que estés aquí en Tertulia 920. ¿Cómo estás?
1: ¿Qué tal, Julito? Muchas gracias por la invitación y un saludo para todos. La verdad que es un gusto. Y sí, vamos a hablar un poquitito de una pasión que descubrí hace poquito sobre un género que amé toda la vida.
0: Más de toda la vida, sí. Porque hay que tener en cuenta que, bueno, vamos primero porque está en los grupos de rock Steel Rose.
1: ¿Vale? Sí.
0: Y el rock en sí tiene una literatura muy especial.
1: Sí, yo descubrí muchos escritores gracias al metal. Está bien sabido que los primeros discos de Iron Maiden, sí, muy inspirados en letras de Edgar Allan Poe.
0: Edgar Allan Poe, sí.
1: Y venir un poquitito más adelante y leer las letras de Anthrax, inclusive de Nuclear Assault y otras bandas muy inspiradas en la obra de Stephen King. Entonces siempre como que la literatura de terror estuvo mezclada con el rock y sobre todo con el heavy metal.
0: Sí, exactamente. Bueno,
1: ahora hay todo un género Lovecraftiano inspirado,
0: claro,
1: en H.P. Lovecraft.
0: Sí, está Lovecraft y creo que una de las letras de Steel Rose tiene que ver con Lovecraft.
1: Sí, exactamente. Sí. O sea, Steel Rose, sobre todo el Turco y José, son de leer muchísimo. Sí. Yo aprendí muchísimo gracias a ellos. Y el color que calió del espacio.
0: Claro, claro, sí.
1: Que
0: sí,
1: tenemos,
0: sí,
1: nosotros nuestro azul profundo.
0: Azul profundo,
1: bueno,
0: claro.
1: Bueno, y sí, cosas, sí, así. Claro. Y nada, o sea, como que siempre estuvo ahí.
0: Sí, sí.
1: Lo de leer, siempre estuvo ahí. Lo de compartir libros con amigos tipo Oscar Esquivel.
0: Oscar Esquivel, sí,
1: compartíamos,
0: sí,
1: mucho el tema de la literatura de terror. Mi mamá, gracias a ella yo conocí, leí Drácula, Frankenstein,
0: sí.
1: Y cosas así, o sea, como que siempre estuvo ahí.
0: Claro,
1: siempre,
0: y ahora estás explotando eso.
1: Sí, se dio como, siempre escribí letras para música, o sea, en Steel Rose había ya escrito Madre que está,
0: sí,
1: inspirada, sí, en Psicosis.
0: Sí, sí, sí. La película Psicosis, ¿no?
1: Exactamente. Sí, sí, sí. Después en The Suffer, el EP Bloodbath, prácticamente, sí, yo escribí toda la letra que está inspirada en La Condesa de Bathory.
0: Sí, sí, sí.
1: También en Tantron había escrito cosas como Crystal Lake, inspirada en Jason Burgess, o sea que siempre fue hacia ahí,
0: sí,
1: mi literatura.
0: O sea, que tenés, solo que ahora no serán letras para música, sino que para el libro, para la literatura en sí, un género literario.
1: Sí, me animé.
0: Otro género literario, mejor dicho.
1: Sí, me animé. Algo que me llamó la atención es que creo que no hay muchos escritores del género,
0: sí,
1: en Paraguay, hay muy pocos. Y algo que a mí siempre me llamó la atención y que siempre me gustó fue lo del tema de la mitología paraguaya, que es riquísima.
0: Es riquísima.
1: Es riquísimo.
0: Sí.
1: Y siempre fue como, quise animarme a hacer, pero nunca tuve el ánimo, o sea, nunca me animé a sentarme a escribir. Hasta que un día dije, voy a empezar con uno, voy a empezar con otro,
0: Sí.
1: y fueron
0: Sí,
1: fluyendo.
0: sí, sí.
1: Y se dio. Al final, Suspiro de Tierra Adentro, que es el libro,
0: Sí.
1: terminaron con 15 cuentos y dos que quedaron afuera.
0: A 15 cuentos entonces.
1: Son 15
0: 15
1: cuentos.
0: cuentos. Bueno, vamos a Suspiro de Tierra Adentro. Primero vamos por la presentación, después vamos a irnos ya netamente ingresando a
1: Dale.
0: su, sin hacer spoiler, ¿verdad? Pero vamos a ir ingresando
1: Sí.
0: para captar la atención y llamar la atención. Porque, a ver, el género de terror en Paraguay, eso es una opinión muy personal, debería ser más que expansivo porque tenemos los mitos y tenemos las leyendas
1: Sí.
0: que inspiran bastante para, inclusive, ya te tiro una idea, espero que no esté en el libro, que en un concierto de rock el Luisón se enoje porque se esté cantando al lobo, al
1: No.
0: hombre lobo. Entonces va a decir el Luisón, mira que yo soy acá
1: Yo soy acá el que manda.
0: el que manda. Por decirte así, para irnos. Bueno, Suspiro de Tierra Adentro. Ya
1: Sí.
0: comentaste cómo comenzó, pero ya el. Ahora, vamos a la presentación primero.
1: Sí.
0: ¿Cuándo es la presentación?
1: Martes 13 de octubre.
0: Martes. ¿Tiene relacionado luego con
1: Sí,
0: el?
1: tenía que ser un martes o un viernes por una
0: Sí.
1: cuestión justamente de Luis.

0: Ahí más aún.
1: Y ahí dije, mamá querida.
0: Sí. Porque hay cosas que no sucedieron en la película.
1: Es más,
0: que, sí.
1: Un pequeño medio spoiler. Sí. Lo que pasa con las piernas no es lo que pasa en la película.
0: Totalmente, sí.
1: Y Misery como libro, al comienzo es todo tranquilo.
0: Sí, y es.
1: Y después como que te sofoca el libro, sí. Medio que te aprieta así y te ahoga. Y eso es muy común de Stephen King, es muy común. Y por eso me encanta la forma que él escribe. No es una escritura pretenciosa, sino claro, simple, que es lo que yo trato de lograr. De que la gente pueda leer, identificarse y ubicar las cosas, sobre todo. Ubicar el ambiente donde se está desarrollando el DEM.
0: Sí. Estamos en Tertulia 920, aquí en Radio Nacional del Paraguay, la amplitud modulada y el canal de aire 15.2, el escritor Mario Fanego, Suspiros de Tierra Adentro, su debut, los cuentos que tienen que ver con mitos y leyendas. Ahora te tiro un nombre, El Pombero.
1: Ese es todo un tema.
0: El Pombero... A ver, se porta bien, se porta mal, fuma el cigarro de más, toma caña, ¿qué hace que en ese suspiro de tierra adentro?
1: Bueno, lo particular del bombero es que es el único, prácticamente, el único mito que compartimos con otros países.
0: Sí.
1: Compartimos con Argentina, compartimos con Brasil. En Brasil le dicen pombero, en Argentina le dicen pomberito, nosotros le decimos pombero. Acá tiene cierta
0: característica
1: en Argentina es diferente y en Brasil es diferente.
0: Sí.
1: Y lo que siempre a mí me llamó la atención es por qué él es más famoso que los propios hijos de Tabú y Carana.
0: Claro, sí.
1: Y es por el concepto en sí de lo que es el mito. El tema de poder, ¿cómo se dice? Se hace invisible, puede ser tu amigo, puede ser tu enemigo. Sí. El tema del famoso...
0: Puede ser un galán.
1: Exactamente.
0: O es un galán.
1: El tipo está obsesionado con las embarazadas. El tipo puede ser cuidador.
0: Sí.
1: O puede ser una persona que... puede ser un ente que te destruya completamente.
0: Sí.
1: Y en Suspiro de Tierra Adentro es bastante fuerte.
0: Bastante fuerte. Ahí ya lo dejamos para que a partir del martes 13 de octubre, en la Biblioteca del Congreso Nacional.
1: Una cosita que te quiero contar, Julio, y justamente que tocamos el tema del bombero.
0: Sí, sí.
1: Una cosa en particular que tiene este libro.
0: Sí, sí.
1: Es de que todos los personajes que están en el libro son mis familiares o mis amigos.
0: Claro, entonces es inspirado en situaciones que...
1: Y el bombero, están los cuatro de Steel Rose.
0: Sí.
1: O sea, tres de Steel Rose.
0: Sí.
1: Y está un amigo muy querido, Mono Galeano.
0: Ah, Mono Galeano.
1: Y otro amigo muy querido que se llama Adrián Rossi.
0: Sí, sí.
1: Y
0: ya tiene que ver con asado, ¿verdad?
1: No. En realidad es una clásica historia de terror de campo.
0: De campo, ya.
1: ¿Entendés? Pero con ciertos ingredientes que no... Nunca se le relacionó al bombero.
0: Exactamente.
1: Ahí entró la otra mano que sería... Como yo me reimagino a ese mito.
0: Sí.
1: Todos los cuentos son como reimaginaciones de los personajes, pero sin que pierda su esencia.
0: Exactamente.
1: O sea, les coloqué en un terror un poquitito más moderno, que es a consecuencia de cómo hablamos, de todo lo que leí,
0: de todo lo que escuché. Por lo que estoy viendo, hay una marca registrada de Mario Fanego.
1: Y yo no sé si decirlo marca registrada, sino que...
0: Un estilo.
1: Claro, o sea, ¿qué pasa con los mitos y las leyendas? A nosotros nos contaban de pibe para que tengamos miedo.
0: Sí, va a asustar.
1: No salgas de siesta, va a venir el yacillete, no salgas de noche.
0: Sí, olé a lo del cigarro, porque está el bombero ahí.
1: El tema de martes no salga, viernes no salga, por lo del tema de Luisón.
0: Sí.
1: Pero con el tiempo, esto...

0: mitos dejaron de causar eso.
1: Miedo, exactamente.
0: ¿Entendés?
1: Sí, sí,
0: Y
1: sí.
0: mucho tiene que ver también por la vida ajetreada, tiene mucho que ver con la tecnología,
1: Claro.
0: tuvo mucho que ver el
1: También
0: tema
1: el
0: que,
1: cambio social, o sea, el
0: claro.
1: sentido de la cantidad o sea, ya no hay más campos como antes.
0: Y más que todo, hoy se enseña en los colegios, en la escuela, se cuenta como una cosita chiquita
1: Sí.
0: y sobre todo de una forma muy caricaturesca.
1: Y otro detalle, ya no hay una serie como Sombra a la Noche,
0: Que
1: por
0: yo
1: ejemplo.
0: amo, que me
1: ¿Verdad
0: inspiró
1: que sí? Te
0: muchísimo,
1: inspiró mucho Sombra a la Noche.
0: muchísimo.
1: ¿Quién no vio en los 90 Sombra a la
0: Para
1: Noche?
0: mí Sombra de la Noche es una cosa que a mí me marcó muchísimo porque era algo que no existía
1: Claro, sí.
0: y lo que hacía Clotilde Cabral con ese elenco
1: Sí.
0: de actores, el
1: Jesús
0: otro se
1: Pérez.
0: llamaba Tarobal,
1: Tarobal,
0: Tarabal,
1: sí.
0: lo que hacían ellos con tan pocos recursos
1: Sí.
0: era realmente impresionante y a mí, por ejemplo, hay capítulos que hasta ahora lo suelo ver en YouTube y hay un capítulo en especial donde está Viso Collán haciendo de Luisón
1: Sí.
0: que es dentro de un cementerio pero así
1: Sí, de cementerio
0: y él
1: filmaron.
0: está medio en burla así mirando hacia arriba y
1: Sí,
0: la
1: sí.
0: cámara que le toma arriba
1: Sí,
0: súper terrorífico,
1: para esa
0: súper
1: época fue
0: terrorífico.
1: bastante, y estamos hablando de equipo analógico,
0: Mediados y
1: sí,
0: sí, y mediados los no, ni
1: 93,
0: mediados,
1: no, era
0: inicio de los
1: 92,
0: no,
1: 93
0: sí,
1: ya,
0: inicio de los 90. Y
1: sí.
0: bueno, y eso me ayudó mucho también a poder escribir sobre los mitos y las
1: Claro.
0: leyendas, porque lo lindo que tenía Sombra de la Noche, que era bien paraguayo,
1: Totalmente.
0: ¿entendés? O sea,
1: Hablado en paraguayo.
0: hablaba guaraní,
1: Sí.
0: con terminología así muy
1: Sí,
0: nuestra
1: sí.
0: y escenas y lugares muy nuestro y es algo que por ejemplo a una persona que le gusta el género
1: Sí.
0: y poder ver eso como se diría en tu propio idioma es algo
1: Era
0: que
1: algo entonces,
0: realmente
1: sí.
0: se te pega,
1: Sí.
0: se te pega. Yo por ejemplo estoy re agradecido con lo que ellos hicieron
1: Sombra en la noche, sí.
0: porque realmente marcaron toda una generación de gente así como yo, que sí hubo algo, o sea, que sí hubo algo del género
1: Claro,
0: acá en Paraguay.
1: sí. Sí, y el género de terror, según en uno de los, una de las tantas charlas que pude participar, ya comenzó. ¿Sabes quién fue el primero que escribió el género de terror aquí en Paraguay? El
0: ¿Quién?
1: primero. Rafael Barret.
0: ¿En serio?
1: Rafael Barret escribió el primer cuento de terror. Y a partir de ahí comienza todo lo que tiene que ver con el género. González Leale, uno de los
0: Sí.
1: de los padres. Hoy día hay un grupo se denomina Cifate, de escritores que hablan de la ficción, la literatura, la ficción y el terror, que justamente cumplen en octubre 2 años. Mirá que hay
0: Viene.
1: una gran coincidencia.
0: Viene.
1: Eso habla bastante bien, ¿verdad? De este género de terror. Y bueno, te expresaste sobre el bombero. Ahora el Yacyretá, el Mitahí Rubito. ¿Qué inspiración te tuvo que te hizo? ¿Qué observaste de a ver esa siesta de no hacerle caso a tu mamá y salir nomás a caminar en la calurosa siesta paraguaya?
0: Y la verdad es que que es mi cuento favorito del libro.
1: El libro. Ah, el Yacyretá, qué
0: Sí,
1: bueno.
0: que se llama El Silbido de Oro, se
1: El
0: llama el
1: silbido,
0: cuento.
1: sí.
0: Ahí está mi señora Laura
1: Sí.
0: en el cuento. Están mis dos hijos,
1: Sí.
0: Agustina y Alejandro, y tres sobrinos míos.
1: Uva.
0: Y justamente está contado de una forma, pero de la mirada de los chicos.
1: Ah, ya. Eso es bueno. A veces en tercera y tercera o
0: Claro,
1: primera persona, de
0: o
1: acuerdo a
0: sea,
1: lo que.
0: está recentrada en los chicos el cuento, ¿verdad? Y el tema de Yacyretá es que tiene muchas versiones, según como vos escuchás,
1: Claro.
0: tiene varias versiones.
1: Sí.
0: Por ejemplo, lo del tema de que le rapta a los chicos, les lleva en el medio del monte, le da miel, o
1: Sí,
0: le da un beso y
1: sí.
0: les emboba y le deja
1: Sí.
0: medio tontos. Otro, el tema de que él rapta a criaturas y le lleva a su hermano a Abajo
1: Ah, oh.
0: para alimentarle porque él es el único que Caníbal, dentro de los siete hermanos.
1: Sí.
0: El tema es que parece niño, pero en realidad no es un niño.
1: Sí.
0: El tema del silbido, hay muchísimas cosas que varía según,
1: Según
0: inclusive la zona
1: la zona, sí.
0: de cómo es el jazz yateré. Yo agarré todo eso y creé como un propio jazz yateré.
1: Exactamente. Un lazo de tener capitalino,
0: No,
1: ¿no?
0: en realidad ese es un cuento que está contado en lo que sería más o menos comienzo de los 80,
1: Roche, sí.
0: cuando la ciudad de Luque se estaba empezando a desarrollar.
1: Sí.
0: O sea que era una mezcla entre ciudad y campo.
1: Sí. Y hay que tener en cuenta de Luque. Luque tiene una particularidad. En el centro mismo de Luque hay una manzana que es el cementerio.
0: Sí.
1: Y a partir de ahí ronda, puede surgir también varias
0: Sí.
1: anécdotas y literatura de terror ahí
0: Lo que
1: en
0: pasa está en de que las ciudades estaban construidas de todas eran prácticamente iguales.
1: igual,
0: Era la plaza,
1: sí.
0: la comisaría de la municipalidad, la
1: La
0: iglesia
1: iglesia.
0: y a 5 o 6 cuadras el
1: El
0: cementerio.
1: cementerio,
0: O
1: sí.
0: sea, como que la ciudad tendría que ser esa.
1: Eso, sí.
0: ¿Qué pasó con Luque? Que creció de forma monumental.
1: Sí, rápido,
0: Y
1: sí.
0: el cementerio municipal número uno fue, o sea, entró dentro de la ciudad
1: De la
0: muchísimo
1: ciudad,
0: tiempo.
1: sí.
0: Y ahora el otro cementerio municipal ya está prácticamente adentro, o sea, ya está totalmente adentro también de la otra
1: De
0: ciudad.
1: la ciudad, sí.
0: Entonces, fueron ciudades que crecieron demasiado rápido y esos
1: Claro.
0: cementerios quedaron adentro.
1: Sí.
0: Eso sí, el cementerio de Luque es muy lindo, muy inspirador.
1: Inspirador, sí.
0: Sí.
1: Sí, porque, a ver, a través de varias tertulias yendo a Luque, me contaron varias
0: Sí.
1: historias.
0: Muy inspirador, ¿eh?
1: Oye, te estoy hablando de comienzos de los 90 ya.
0: Sí.
1: De comienzos de los 90, de cuando, como comentaste, uno se sentaba a escuchar música, paraba la música, vos sabés que esto pasó, esto sucedió y esto pude correr detrás de esto,
0: Claro,
1: sí.
0: o sea, siempre hay alguien,
1: Siempre hay alguien, sí.
0: siempre hay alguien que te cuenta algo, pero justamente lo que no quería era inspirarme en una experiencia de otra persona.
1: Exactamente, que sea tu experiencia,
0: Claro, o sea,
1: sí.
0: los cuentos que, como están escritos, es de una forma en que, o sea, son totalmente
1: Sí,
0: ficticios.
1: sí, sí.
0: Y respetando o nombrando ciertas cositas.
1: Claro,
0: Por
1: sí.
0: ejemplo, el de la Recoleta, no quise usar el famoso cuento de la chica de
1: Ah,
0: blanco
1: la
0: que
1: chica de
0: sale, que
1: blanco,
0: se sube en el.
1: sí.
0: La nombro un chiquitito,
1: Sí.
0: pero el cuento no se centra en
1: Claro,
0: eso.
1: porque eso ya es archi conocido,
0: Claro.
1: ¿verdad? Ya sabemos que sí.
0: En realidad ese cuento está, por más de que el escenario principal sea la Recoleta,
1: Sí.
0: está inspirado por el tema de la dictadura en Paraguay.
1: Sí.
0: Hay dos cuentos que hablan sobre la dictadura en Paraguay. Una que es la Recoleta y el otro que es el Mirador.
1: Ah, el mirador también es
0: Sí,
1: bastante. Estamos
0: el
1: hablando de,
0: del
1: mira,
0: Parque
1: del
0: Carlos
1: Parque Carlos
0: Antonio
1: Antonio
0: López.
1: López, sí.
0: Sí.
1: Porque ahí también fue un cementerio mucho tiempo.
0: Y sí, y antes de eso fue un osario. O
1: Un
0: sea,
1: osario, sí.
0: que durante la época de la guerra de la Triple Alianza, los brasileños cuando tomaron Asunción, a la gente enferma y a la gente muerta se dio y
1: Sí,
0: le
1: le
0: tiraba ahí.
1: tiraban, sí.
0: Entonces es como tres capas de historia
1: Sí.
0: en un solo lugar y en un momento dado el cuento se une las tres.
1: Sí. Y también el Parque de Antonio López es bastante inspirador en el sentido de que uno, a ver, un poco, al caminar por ahí,
0: Sí,
1: uno de los
0: se
1: árboles te puede
0: escucha,
1: sacar, te
0: se
1: puede
0: escucha.
1: llevar.
0: No, pero mucha gente ahí pasaron muchas cosas.
1: Muchas cosas pasaron
0: Y
1: por.
0: en el Mirador hay un caso que a finales de los 80 una chica se suicidó, se
1: Sí,
0: subió ahí arriba
1: se
0: y se
1: tiró,
0: tiró.
1: sí.
0: Que después dicen que 15, 20 días después le vieron caminando por ahí.
1: Sí.
0: Después está el otro caso de otro muchacho también que lo vieron. O sea, como que siempre
1: Sí.
0: en esa zona hay como
1: Y
0: actividades
1: yo
0: raras.
1: caminando con mi señora, con María, teníamos la particularidad de ir a las 9 de la noche a caminar, o las 10 de la noche en el Parque Carlos Antonio López,
0: Lindo horario.
1: no sé por qué regla de tres. Y vos sabés que en esa hora ni los chespi estamos ahí. Bueno, entonces caminando, un día de brisa, día de brisa, yo le dije a María caminando, mira que en cualquier momento vamos a sentir o escuchar algo o ver algo. Y enseguida en uno de los bancos veo a alguien sentado. Y pasé, nomás no dije nada, porque al pasar después ya no estaba. En la tercera vuelta estaba, En la cuarta no, en la quinta sí, y le dije, mira, estaba sentado acá, esto le comenté. A la sexta no vio nada a María y me dice, bueno, vamos a cambiar el horario. Vamos a cambiar el horario. Y de ahí nos fuimos uno, y me dice, ¿qué te parece? No fue antes, sino, ¿qué te parece si nos vamos a cambiar entre las 10 y las 10 y media? Sí. Pero después tuvimos esa costumbre y siempre había algo
0: Que te
1: que
0: llamaba la atención.
1: llamaba la atención.
0: Sí, es que como que yo no sé si es el lugar en sí o ya el tema de tanto que
1: Ya sí, ya
0: escuchaste.
1: son percepciones que uno,
0: Claro,
1: sí,
0: como
1: ya
0: que
1: es
0: vos
1: una
0: decís,
1: psicosis ya,
0: ya está como
1: ¿verdad?
0: predispuesto a
1: Sí,
0: tratar de
1: a
0: ver
1: tratar de ver
0: algo o
1: algo.
0: escuchar
1: Y es
0: algo.
1: la misma cosa en todos esos viajes de madrugada que siempre parecía mentira. Pasando el puente de Villa Florida, un poquito más se le veía una chica de blanco caminando.
0: Ya que la zona de mi
1: Y
0: señora es
1: bueno,
0: de
1: yo te digo, a
0: Misiones.
1: la madrugada. En tres ocasiones he visto eso. Y una vez un conductor vio. Digo, mira, me dice, mira, sí, de blanco. No sé,
0: Es que
1: coincidencia
0: yo digo
1: o.
0: que los transportistas, los conductores de camiones,
1: Sí, sí.
0: esos que viajan así un montón de
1: Sí.
0: horas, yo digo, cada cosa que hay en ver de
1: Y
0: noche.
1: mira que anteriormente nosotros cuando hacíamos las coberturas nos íbamos de madrugada. Ahora sí, ya por una cuestión de evitar siniestros, eso nos vamos un día antes, ¿verdad? Pero antes
0: Sí, anoche.
1: de noche era de madrugada y uno veía cada cosa,
0: Sí,
1: cada cosa.
0: hay veces, hay veces que la cabeza capaz también te juega.
1: Por eso,
0: ¿Entendés?
1: por
0: Y eso
1: eso.
0: es lo lindo del
1: Sí.
0: género de terror, porque es lo que yo siempre dije, el género de terror es el único género, o sea, no cualquiera puede hacer terror,
1: Sí, sí, sí,
0: porque vos
1: sí.
0: no vas a ver una comedia romántica de terror.
1: No, no hay.
0: No vas a ver una película histórica de terror, no
1: No.
0: vas a ver un drama de terror. Al contrario, sí vas a poder ver películas de terror que traten eso.
1: Exactamente, el drama, sí.
0: Esa es la
1: Sí.
0: diferencia que hay. Por ejemplo, para mí una de las historias de amor más grandes de la historia es
1: Sí,
0: Drácula.
1: Drácula, sí,
0: ¿Entendés?
1: Drácula.
0: Pero no cualquiera puede hacer una película de, o romantizar demasiado a los
1: A
0: vampiros
1: través del terror.
0: a través del terror. Terminaba siendo boludeces como Crepúsculo.
1: O si no, también como de la familia Adams.
0: Claro, pero eso sí, pues, es una cosa que está
1: Que como para
0: consensuada para
1: comedia.
0: hacer eso.
1: Comedia,
0: Pero
1: exactamente,
0: así
1: sí.
0: también, una comedia de terror es posiblemente una de las cosas más jodidas que hay, porque si la haces bien es espectacular,
1: Sí.
0: si la haces mal es ridícula.
1: Sí, sí, sí,
0: Y
1: sí.
0: el género de terror pasa eso. O sea, si vos lo haces bien, se te queda como una obra de arte. Si lo haces mal, que pecas
1: Claro,
0: de
1: como
0: ridículo.
1: ridículo, sí.
0: Porque es un género muy difícil.
1: Sí.
0: Es muy difícil.
1: Y lo mismo ocurre también con el tema de la música. Un
0: Sí.
1: estilo de género del horror prime no te hace cualquiera, solamente
0: No.
1: Misfits te hacía.
0: Claro.
1: Por ejemplo.
0: Y bueno, hablando de eso,
1: Sí.
0: una de mis máximas inspiraciones para escribir
1: Sí.
0: justamente es
1: Mi
0: Kindayamo.
1: Kindayamo, exactamente.
0: ¿Entendés?
1: Ahí
0: Porque
1: entra, a ver, te doy dos nombres, Abigail y Melissa.
0: sí, o sea, vos tenés, o sea, lo que siempre, King Diamond, que sus discos eran conceptuales, o
1: Sí,
0: sea,
1: sí.
0: vos te podías sentar a escuchar la música, a leer toda la historia y era como si fuera que estabas leyendo un libro
1: Un libro,
0: o un
1: exactamente.
0: cuento.
1: Sí.
0: Y a mí, por ejemplo, la forma en que escribe Stephen King tiene sus cosas. La forma en que escribe King Diamond
1: Tiene también su
0: tiene
1: estilo.
0: también su forma y
1: Sí.
0: tiene un. El final de Abigail, por ejemplo, es increíble. El final de Them es increíble.
1: Increíble, sí.
0: El final de Voodoo es increíble.
1: Sí.
0: El final de The Puppet Master es increíble.
1: Mírate, el disco Time comienza ya con el reloj.
0: Sí.
1: Que ya es terror, te asusta ya
0: Sí, no,
1: al comienzo.
0: es como que siempre el terror estuvo mezclado
1: Aunque sí, ya
0: con
1: es Mercy Buffet, ya está.
0: Mercyful Fate
1: Mercy
0: Time.
1: Buffet, sí.
0: El terror siempre estuvo mezclado con el metal sobre todo. Y el metal como que siempre buscó inspiración dentro del género de terror
1: De
0: también.
1: terror,
0: O
1: sí.
0: sea, vos mirás bandas como Cannibal Corpse,
1: Sí.
0: mirás bandas
1: Como
0: como
1: cargas mismo.
0: Carcass.
1: Sí.
0: Ellos mismos dicen de que ellos disfrutaban del cine gore o
1: Sí.
0: del cine, ese cine extremo asiático,
1: Sí.
0: y eran todas películas de terror como inspiración.
1: Hablando de cine, vamos a remontarnos a comienzos de los 2000.
0: Sí.
1: con Oscar Esquivel, ustedes organizaban lo que sería el cine de terror.
0: El Club del
1: El
0: Terror.
1: Club del Terror.
0: Sí, también estaba Leo Sobrino.
1: Leo Sobrino, sí.
0: Éramos los tres ahí que armamos un espacio para la gente que vamos al género.
1: Sí.
0: Y la idea era sentarnos justamente como para intercambiar materiales, libros, revistas, películas y todo lo relacionado con el género.
1: Sí.
0: Y nos reuníamos el primer viernes de cada mes.
1: Sí.
0: Sí, el
1: ¿Qué año
0: primer
1: estamos hablando?
0: viernes.
1: ¿2007, 2008?
0: 2005, 2006,
1: 6
0: por
1: por
0: ahí.
1: ahí, ya.
0: Sí, 2005,
1: Sí.
0: 2006, por ahí era.
1: Sí.
0: Y nos juntábamos en una casa que había conseguido Oscar,
1: Sí.
0: que tenía un enchufe y eran dos locales así, y eran tipo como que estaban en construcción. O sea, era luego
1: Era algo
0: medio tétrico.
1: terrorífico,
0: Y teníamos una pantalla, un proyector y un sistema de audio.
1: sí,
0: Y nos sentábamos todos a ver, o sea, se ponía votación qué película ver
1: sí,
0: durante toda,
1: toda la
0: durante todo
1: semana,
0: el mes
1: sí,
0: para ver en la próxima reunión. Y se cobraba tipo como una cuota
1: claro,
0: en el club, pero en realidad era como para poder alquilar la silla,
1: sí,
0: el
1: claro,
0: sistema
1: el
0: de
1: sistema,
0: audio,
1: sí.
0: y teníamos un señor de esos de la calle
1: Sí.
0: que se iba con su carrito de pororó.
1: Ya. Y
0: Ento
1: con eso.
0: entonces los que asistían a la función podían comer todo el pororó que querían.
1: Ya. Pues ustedes ya le habían pagado de
0: Claro,
1: antemano,
0: entonces la
1: digamos.
0: idea del Club del Terror era eso. Y duró casi un año y medio, casi dos por ahí. Inclusive con Hugo Peralta habíamos organizado una noche de Halloween.
1: Noche de Halloween, recuerdo. Sí,
0: Sí,
1: sí, sí, sí.
0: que Hugo hacía las noches góticas
1: Sí,
0: y nosotros
1: ustedes.
0: hicimos y se hizo el Halloween
1: Ya
0: Gothic
1: de
0: Night,
1: Nothing Nice,
0: y que tocaron dos bandas y toda esa historia. Y ahí más o menos como que se escuchó más el. Y nos sentamos y después era debatir lo del tema de la
1: sí.
0: película.
1: Saco a colación esto porque ahí va entendiendo del por qué nace Suspiros de Tierra Adentro.
0: Sí. Desde el título luego ya hay
1: Desde
0: influencia de afuera.
1: afuera,
0: Sí.
1: totalmente. Bueno, estamos en Tertulia 920, aquí en Radio Nacional del Paraguay, el canal de aire 15.2. Te digo, Mario, estamos 17:48 minutos.
0: Híjeme.
1: Comenzamos 17:05. Casi una hora de charla de tertulia, eso te dije. Trae tu tereré,
0: Sí,
1: ponete
0: no, acá
1: tranquilo,
0: estamos
1: porque esto es
0: tranqui.
1: tertulia. Así que ahí nos fuiste contando parte de tu historia literaria y musical también. O sea que hay inspiración. Y mira que hablamos de dos personajes mitológicos. No te hablé no te pregunté de Tahuichi Kerana, que también.
0: Ahí yo le.
1: Sí.
0: Ahí veo un tema, y justamente eso fue. Escribí un cuento
1: Sí.
0: sobre. O sea, más o menos como 6 hojas traté de describir el génesis guaraní
1: Sí.
0: hasta llegar a lo que fue el incidente con Porazú
1: Sí.
0: que le mata a todos los. Eso quise sacar del libro, eso lo voy a poner aparte, eso lo voy a
1: Ya.
0: poner en línea como para que la gente lo lea gratis. No
1: Ya.
0: quise meterle dentro del libro porque como que salía medio de contexto.
1: Entiendo, entiendo. Sí.
0: Pero sí, está el Boy to E, está el Tenyuyahua, está el Yasuyateré, está el Moñay, está el Aguaó, está la historia de Micaela Yajari, la
1: Sí.
0: bruja de Yaguarón. Está también una historia sobre el Plata de Bebé,
1: Sí.
0: está, como te había comentado, dos cuentos
1: Sí.
0: de uno es del Parque Carlos Antonio López, otro es lo que es el tema de la Recoleta, hay una historia sobre Payé,
1: Payé, claro que también
0: que es muy
1: es muy
0: nuestro
1: folclórico,
0: también,
1: sí, muy nuestro, sí.
0: hay un caso de una leyenda urbana que hay en la ciudad de Eusebio Ayala sobre un monaguillo en una casa abandonada.
1: Sí.
0: Y nada, o sea, es como un recorrido por todo el país en distintas épocas
1: Sí.
0: con un mito, una leyenda
1: Linda,
0: que le aparece
1: claro.
0: en todos lados.
1: Sí, sí,
0: El
1: sí.
0: por qué. No hay una línea temporal
1: Claro.
0: fija, porque mi idea es de que la gente cuando lea tenga como entendido de que eso pasó toda la vida.
1: Toda la vida, claro, eso
0: ¿Entendés?
1: se contó en el
0: Claro.
1: 50, se va a volver a contar el 2030.
0: Claro. Y otra cosa, que tampoco no se centra en un solo lugar, sino que ellos están por todos lados.
1: Sí, totalmente.
0: O sea, esa es la idea de por qué el tema del cambio de lugar y de época.
1: Mira, Mario, más que interesante la propuesta tuya en cuanto a suspiros de tierra adentro. El 13 de octubre, vamos a
0: Martes
1: estar
0: 13 de
1: más el 13.
0: octubre, a partir de las 19 horas,
1: ¿Sí?
0: en la biblioteca del Congreso de la Nación, vamos a estar ahí. Según mi señora y manager, me
1: Sí.
0: comentó, van a estar algunas cuantas personas reconocidas,
1: Ya.
0: justamente
1: Que
0: de
1: tiene que
0: sombra.
1: ver
0: Sí.
1: con la
0: Que
1: literatura,
0: yo estoy,
1: ¿sí?
0: yo voy a ser más fanboy que nunca.
1: Sí, me imagino, me imagino. Bueno, y te
0: Pero
1: hago esta pregunta muy ya obvia. ¿Cómo está tu expectativa? ¿Cómo está la adrenalina para lo que va a ser el 13 de octubre?
0: y yo creo que va a ser algo que le va a gustar a la gente, porque no es algo que se hace comúnmente
1: Sí.
0: y es algo muy nuestro. Cierto, los mitos y las leyendas siempre estuvieron dentro de la literatura paraguaya, pero siempre fueron contados de una forma muy poética.
1: Claro, sí.
0: Siempre fue contado de una forma muy, inclusive, vuelvo a repetir la palabra, caricaturesca.
1: Sí.
0: Yo quiero devolverles el lugar que se merecen.
1: Claro.
0: Que la gente empiece a tener miedo de vuelta y respetarles.
1: Ese sabor
0: Ese sabor a
1: que a
0: miedo,
1: miedo,
0: a
1: sí.
0: ese sabor de que cuando te vas caminando en la noche
1: Escuchaba,
0: solo,
1: sí, escuchaba y algo de...
0: sientas de que algo te está
1: Sí.
0: mirando atrás.
1: Sí.
0: Y yo creo que al paraguayo le encanta el terror. Te
1: Claro.
0: mienten cuando te dicen, no, no me gusta, mentira.
1: Mentira. Sí, tenemos los mitos y leyendas. ¿Cómo no nos va a gustar los terrores?
0: Sí
1: Aparte,
0: o sí.
1: nosotros que tenemos ya 50 años y
0: No, no, nos tiran al frente, ¿ver?
1: que recorrimos a ver las noches siendo adolescentes, que no tenemos que contar eso porque van a decir, ¿cómo las mamás le van a
0: No, en
1: permitir
0: esa
1: que...?
0: época se fue.
1: Bueno, recorríamos eso y cualquier hoja que de más caía
0: No, te iba a
1: era
0: tuitear.
1: para verla.
0: No, vos te ibas caminando a partir de las 2 de la mañana saliendo de un concierto y escuchabas algo, sentías algo y automáticamente activabas el turbo.
1: El día tuvo, sí, uno corría y no era los
0: Y
1: jaguares
0: corría.
1: que
0: No, no.
1: ladraban, ¿eh?
0: No, inclusive el tema del perro mismo.
1: Sí,
0: Vos mirabas de lejos y medio.
1: el perro negro ese era otra cosa, sí,
0: Vámonos, va por acá.
1: por acá,
0: Pero sí, o sea, siempre estuvieron.
1: sí.
0: Y yo creo que suspiros es una forma de devolverles el lugar que se merecen. El lugar que no, nunca hubieran dejado de estar. Quiero que vuelvan a estar en el terror, que la gente les vuelva a tener miedo. Y otra cosa que quiero es de que los jóvenes de 12, 13, 14 años agarren un libro, que suelten esto,
1: Claro, un celular.
0: ¿entendés? Y que agarren un libro y que lean algo nuestro,
1: Que así sea, ¿eh? Porque
0: ¿entendés?
1: ese es un
0: Eso
1: deseo,
0: yo
1: sí,
0: quiero,
1: ese es un
0: eso yo
1: deseo
0: quiero.
1: muy
0: Yo
1: bueno.
0: quiero volver a darle al joven paraguayo algo, ¿cómo se podría decir? Ese puntapié para que agarre un libro. O
1: Claro.
0: sea, que le llame la atención el libro y que diga,
1: Sí,
0: wow.
1: sí.
0: Y porque lo lindo del libro es que vos lees y vos sentís, cada uno siente un libro de forma diferente.
1: Sentí totalmente.
0: ¿Entendés? Cada uno cuando agarra un libro acá tiene una imagen diferente.
1: Claro. Justamente tocaste ahí el tercer ojo que tenemos que también activar eso para poder, ¿sí?
0: Entonces yo quiero que los chicos, los jóvenes sobre todo, vuelvan a retomar ese gusto a la lectura. Y yo creo que Suspiro es un buen inicio para eso. Y más todavía porque es nuestro. Habla mucho de lo nuestro, habla mucho de quiénes somos, habla muchísimo de lo orgulloso de ser paraguayo. Y
1: Por sobre todas las cosas,
0: yo
1: ¿eh?
0: creo que eso es algo que los jóvenes tienen que volver. No cuando juega la albirroja, hermano,
1: Exactamente, sí.
0: sino los 365 días del año a raíz de decir, estoy orgulloso de ser paraguayo. Este es un libro escrito por un paraguayo sobre cosas paraguayas, impreso en Paraguay
1: Y en distintos lugares de
0: y en
1: nuestro
0: distintos
1: país.
0: palabra de nuestro país. Entonces sí. Es una obra de paraguayos para paraguayos.
1: Para paraguayos.
0: Que ojalá salga fuera, ¿verdad? En algún momento.
1: Y eso ya pero, depende de otros detalles, ¿verdad?
0: Pero la idea es esa más que nada. Que quiero que nosotros nos volvamos a reconectar con nosotros mismos. Quiero que los chicos aprendan y conozcan y se enteren de que en Paraguay también tenemos nuestros personajes de terror, que sí. También tenemos nuestras historias de terror, y sobre todo que tengan esa hermosa experiencia de agarrar un libro y de descubrir un mundo nuevo.
1: Totalmente.
0: Ese es mi mayor deseo.
1: Mario Farniego.
0: Señor.
1: Antes de finalizar Tetula 920, nuevamente la invitación a cargo tuyo.
0: Bueno, le invito a todos el martes 13 de octubre en el auditorio de la Biblioteca del Congreso de la Nación a partir de las 19 horas. Vamos a estar haciendo el lanzamiento de Suspiros de Tierra Adentro.
1: Sí, sí.
0: Como dice el subtítulo, Paraguay de lo más profundo, bienvenido a tu pesadilla.
1: Que así sea entonces, que así sea. Mario Farniego, un gusto.
0: Muchísimas gracias, Julio.
1: Gracias por estar aquí, por venir a presentar una creatividad paraguaya y por sobre todas las cosas invitarnos para el lanzamiento, la presentación de este cuento de terror que tiene sí. Que ver con lo nuestro.
0: Sí, te espero sí o sí,
1: voy a estar ahí.
0: Y les espero a todos. Les comento que el libro va a estar también en venta ese día.
1: Ese día, sí. ¿Qué costo aproximadamente?
0: Y la idea luego es que no salga luego ni cargo.
1: Ya.
0: Mi idea es que por lo menos 100.000 guaraníes. No quiero que pase.
1: Claro.
0: O sea, yo quiero que la gente se pueda autorregalar o que pueda regalar ese libro que no le salga caro.
1: Perfecto.
0: O sea, yo quiero más... Que tengan el libro antes de hacerme millonario.
1: Exactamente, sí, totalmente. Bueno, Romario, un gusto como siempre. Y veremos, no que veremos, antes del 13, por lo menos vía telefónica en el lunes,
0: claro,
1: viernes, haremos para que puedas ir actualizando ya mayores datos. Inclusive, si podés, entre semana estar en Radio Nacional, también te vamos a
0: tener. Yo me comprometo en traerles una copia acá para que tengan, como te digo. Mi intención es que se conozca mucho la obra y que ustedes puedan tener acá y puedan mostrar o si quieren sortear, genial.
1: Perfecto, sí.
0: Como te digo, va a ser algo muy lindo. Yo estoy muy orgulloso. Mi señora y mis hijos, yo creo que nunca me vieron tan emocionado como ahora.
1: Sí, se te nota la emoción.
0: estoy como una criatura de 13, 14 años. ¿Verdad?
1: Sí, sí.
0: Porque es algo que realmente me siento muy orgulloso y quiero compartir con la gente.
1: Perfecto. Y Radio Nacional está para eso, para la difusión, Mario.
0: Gracias, papá. Bueno,
1: ya estamos en, a ver, el horario 17:59 minutos. Control central, Andrés Sotelo. En el departamento prensa, Natalia Esteche. Quien les habla, Julio Dávalos. Estamos finalizando Tertulia 920 aquí en Radio Nacional del Paraguay, el canal de aire 15.2. Tuvimos la visita de Mario Farniego, escritor paraguayo, que presentará el próximo martes 13 de octubre el cuento de terror Suspiros de Tierra. Nosotros nos encontramos el próximo sábado a partir de las 5 de la tarde, 17 horas. Hasta el sábado.

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4: Los medios de comunicación del Estado paraguayo les recuerda. Lorenzo Leguizamón. Nació en la ciudad de Butumí, Paraguay, un 11 de agosto de 1924 y falleció un 26 de septiembre del 2005. El arpista y compositor Lorenzo Leguizamón aprendió a interpretar música con el arpa en su ciudad natal y comenzó su carrera profesional a los 16 años de edad. Posteriormente integró el conjunto de Rubito Larramendia. Desarrolló una destacada carrera en Buenos Aires, Argentina, junto al célebre Félix Pérez Cardoso. También integró reconocidos conjuntos populares como Los Guaraníes, Luis Alberto del Paraná y Los Paraguayos, entre otros, con los que realizó giras por toda Europa. Grabó numerosos discos como solistas y con diversas agrupaciones. Compuso más de 120 obras como Ubutumí, Arpa Purorú, A mi Estrellita, Ucuapotrero, Soldado del Chaco, entre otras.

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0: Arranca. Breve recordación de Radio Nacional del Paraguay a López Simón.
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0: Nació en Asunción el 28 de septiembre de 1950 y falleció en Asunción el 12 de abril del 2019.
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0: Cantante,

0: paraguayo. Su verdadero nombre fue Simón Wenceslao López. Estudió con la famosa cantante lírica paraguaya Sofía Mendoza y en la Escuela de Bellas Artes con Carmen Almirón. Integró varias agrupaciones, como por ejemplo la Orquesta Sinfónica de la Ciudad de Asunción, y fundó sus propias agrupaciones musicales, entre ellas la Dinastía Simón, con sus hijos, quienes siguieron su senda artística. También ejerció la docencia. Además, compuso canciones como Madre Mía, Luz de mi Alma y otras.
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1: Breve recordación de Radio Nacional del Paraguay a Agustín Rubito Larramendia. Nació en Isla Sacá, Caazapá, el 30 de septiembre de 1913 y falleció en Buenos Aires, Argentina, el 14 de noviembre de 1988. Cantante popular y compositor paraguayo, más conocido como Rubito Larramendia. Se inició en el canto desde niño con sus hermanos. Estudió con Santiago Cortesi y Luis Cañete, luego en Buenos Aires, Argentina, con Juan Escobar y Francisco Alvarenga. Durante la Guerra del Chaco, alentó a los combatientes como integrante del conjunto guaraní, dirigido por Julián Rejala. Posteriormente, se radicó en la Argentina, donde realizó importantes trabajos con destacados compatriotas como José Asunción Flores, Agustín Barbosa, Cristóbal Cáceres, del dúo Larramendia Cáceres, entre otros. Autor de diversas obras, su voz de tenor fue muy apreciada y está registrada en diversas grabaciones.
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